con la oligarquía de Atenas. Y Platón pertenecía a la oligarquía. Era una simpatía que sobre todo se expresaba de manera manifiesta en la educación de los espartanos. Una educación capaz de entregar un proyecto de nación, un proyecto de polis, un proyecto duradero, en donde, en aquellos que continúan en la juventud, nuestra universidad está dedicada a la educación. Por favor, si usted quiere estudiar algo que esté en relación a la educación, entre a la página de la Universidad Jesuita del Paraguay e Instituto Superior de Estudios Humanísticos y Filosóficos, ISEF. ¿Qué tenemos para esta edición? Justamente reflexiones muy profundas, reflexiones también avaladas por la experiencia, por la gestión en educación, con una especialista en ello, además propietaria de un colegio amigo de la fundación, ¿verdad?, de la congregación, bien quiero decir, jesuita, que comparte valores católicos, la señora Silvia Lobo, me cuesta decir el apellido sin la S, porque en Chile existe con S, bueno, los apellidos son distintos y hay un montón de variantes. Yo he tenido alumnos que, tengo un alumno muy querido que es Álvaro con B larga, eso no lo había visto yo en toda mi estadía, ¿verdad?, en mi país de origen, en Chile, jamás vi un Álvaro con B larga. Bien, quiero que ponga mucha atención. Vamos a hablar de educación con la señora Silvia Lobo y vamos a ingresar a espacios que requieren pensarlo más de alguna vez. ¿En dónde? En el ojo del topo, filosofía y cultura.

0: Pues bien, no los hago esperar más. Por favor, atento, ¿verdad?, a subir el volumen de la radio y a escuchar con mucha atención, porque tenemos una invitada de lujo, la señora Silvia Lobo, que va a comenzar, ¿verdad?, a hablar un poco de su proyecto educativo. Y la saludo. ¿Qué tal, señora Silvia? ¿Cómo está? Muchas gracias por estar acá en el Ojo del Topo.
1: Gracias a vos, César, por la invitación. Feliz de estar acá contigo y con los oyentes.
0: Bien, señora Silvia, cuéntenos un poco de su trayectoria en educación, cómo empezó, ¿verdad? Su trayectoria intelectual, aquello que ha estudiado, en fin, de manera anecdótica, libre, un poco, ¿verdad?, para que la audiencia vaya conociendo y se vaya interiorizando respecto de lo que ha sido, ¿verdad?, su vida un poco.
1: Bueno, mira, realmente mi historia es bastante anecdótica porque a mí me apasionó siempre desde joven, ¿verdad? Todo lo que tenga que ver con educación, con el comportamiento humano. Pero en la época en la que yo terminé el colegio, digamos, el bachillerato que se llamaba en aquella época, y tenía que ir a universidad, en Paraguay no existía una carrera universitaria que refiera a lo que yo quería, que era la pedagogía o la psicopedagogía. En aquella época no existía. Entonces, mi formación como docente, como formadora de docentes, fue más bien autodidacta. Buscando yo los cursos, las lecturas que me interesaban. La verdad es que fui bastante a Buenos Aires para formarme, es lo que me quedaba más cerca y siempre recurría a congresos, a encuentros de directores, ¿verdad?, para formarme. Y con ese interés que yo tuve siempre en educación, empecé a trabajar justamente con niños pequeños desde que me recibí en la universidad, en el colegio, perdón, pero en la universidad seguí otra carrera, seguí una carrera que no tiene nada que ver con educación, que es el análisis de sistema, o sea, totalmente otro camino, pero no era lo que yo quería. Y desde siempre me dediqué a trabajar, estudiando inclusive análisis de sistema, me dediqué a trabajar en educación. Hasta que decidí justamente ya, cuando me sentí con fuerzas como para hacerlo, fundar este proyecto del Colegio Santa Elena, hace 37 años.
0: Bien, o sea, viene de un área, digamos, que más bien está vinculada con la ciencia en términos formales, el análisis del sistema.
1: Análisis de sistemas, sí, con las ciencias exactas más bien, ¿verdad? Era mucho de lógica, mucho de matemática, y a mí eso no me gustaba. No me gustó mucho, nunca fui muy buena para los números, pero sí de ahí, de esa carrera, aprendí realmente sobre todo el diseño de sistemas, como teníamos, claro, sistemas

0: informáticos, ¿verdad? Yo iba generando sistemas educativos en mi cabeza, ¿verdad? Y en mis proyectos de aula y todo, siempre iba generando proyectos, diseños de sistemas educativos. Y así fue que me animé a fundar el colegio.
1: Bien, y el colegio lleva ya 37 años funcionando.
0: 37 años, sí.
1: Bien.
0: En un...
1: Y con respecto al... Sí, perdón.
0: No, perdón. En principio iba a ser nada más que una institución para niños pequeños, digamos que de nivel inicial. Pero a pedido de la gente que fue viniendo, que confiaba en mi persona más que en mi trabajo, porque mi trabajo no se conocía, ¿verdad? Fueron pidiendo y fuimos habilitando a partir del primer grado hasta llegar al término del bachillerato.
1: ¿Y cómo se fue generando este proyecto educativo? Porque me imagino que ya había una idea previa, había una manera de hacer pedagogía, pero a través del tiempo esto se fue configurando, entraron elementos más teóricos. ¿Cuándo más o menos, verdad, se empezó a generar un proyecto educativo mucho más claro, digamos, mucho más sólido, qué sé yo, con objetivos más específicos? ¿Cómo fue un poco ese proceso?
0: Y vos sabés que todo proviene de manera muy anecdótica, como te dije, porque en principio mi interés por la persona y cómo la persona piensa, siente, proviene de mis hijos. Yo tengo 6 hijos, no por casualidad. No por casualidad tuve 6 hijos. Y entonces ahí empezó ya. Mi interés por saber cómo cada uno de ellos pensaba de manera, a observar, mejor dicho, cómo cada uno de ellos pensaba de manera diferente, sentía de manera diferente, veía el mundo de manera diferente, cuando que tenían una misma educación, tenían una misma mamá, un mismo papá, un mismo entorno familiar, y sin embargo ya desde pequeños se iban formando como seres únicos. Entonces, a partir de ahí, yo dije, bueno, ¿qué tipo de educación me interesa? Me interesa una educación que no sea solamente para una persona, sino para todos. A partir de ahí ya empieza lo que yo considero que es la base. O mi filosofía sobre la inclusión. Para mí no existe una educación inclusiva, sino hay una sola educación que tiene que darse de manera diferente, diversa, creativa, muy diferente todos los días y en todos los momentos para poder llegar al cerebrito, digamos, y al alma de cada una de esas personitas que nos escuchan como docentes.
1: Y bueno, en este proyecto, ¿verdad? Es necesario el concurso de otros educadores, de profesores. Entonces, ¿cómo se fue armando un equipo? Digamos, ¿cómo empezaron a concordar ideas? Porque eso no es fácil, ¿verdad? Tener profesores que de alguna manera tengan el mismo proyecto educativo y que puedan funcionar bajo ciertas normas, por así decirlo.
0: Sí, ese fue el primer desafío y es hasta hoy con docentes nuevos. Te daría dos vertientes. Por un lado, yo tengo una fe muy profunda en Dios, entonces siempre estoy segura que cada persona que Dios me manda de alguna manera llega por concurso, llega recomendado, no interesa por dónde llega. Para mí, una persona que forma parte de mi proyecto educativo viene enviado por Dios. Pero ¿qué pasa? Desde el primer día hasta hoy, hay docentes que vienen de una educación tradicional o de otro tipo de modelos. Y como nosotros en el Santa Elena tenemos desde el primer día un modelo educativo muy especial, entonces nos toca mucha formación, nos toca realizar mucha formación, capacitación. Y en esto tengo que nombrar, porque soy una persona muy agradecida y además...

0: La quiero con toda mi alma, a la doctora Ana María Amarante. Ella es pedagoga, máster en educación, doctora en educación argentina. Y yo la conocí por casualidad, justamente por eso digo que siempre mi historia educativa es muy anecdótica y vuelvo a los inicios. Yo fundé el colegio teniendo, como te decía, esta idea de un poco educación para todos, pero no tenía una teoría pedagógica que respalde exactamente lo que yo de manera intuitiva pensaba y sentía. El mismo año que abrí el colegio, me invitan a una conferencia de esta doctora, Ana María Amarante, que se daba en el Colegio San José. Y ahí fui yo y escuché lo que exactamente yo tenía en cada fibra de mi ser, de mi corazón, de mi cognición, de todo, y se llama educación personalizada. La educación personalizada habla de que justamente cada niño, cada persona, es el centro y sujeto de la educación y que nosotros los docentes somos los que tenemos que buscar la manera de sacar de esa personita lo mejor, todo lo mejor que cada una de esas personas tiene. Eso es, diciéndote de una manera corta y resumida, lo que es la teoría de la educación personalizada que fue creada por Howard Gardner. Y es muy amplia y de hecho no es solo una teoría pedagógica, sino es un estilo de vida. Y ese estilo de vida es el que yo traía en el corazón, en la sangre, en la y Ana María Amarante me enseñó y me dio las herramientas para estudiar más profundamente todo lo que Howard Gardner proponía. Y Ana María, mi querida amiga Ana María, fue durante muchos años asesora pedagógica del colegio. Entonces ahí es como que viene ya a formarse unas bases teóricas más importantes y más serias, digamos, de lo que yo intuitivamente tenía.
1: La educación que tienen hoy, por ejemplo, en Santa Elena, ¿verdad? ¿Fue muy distinta a la educación que recibió usted?
0: Fue muy distinta, tan distinta.
1: ¿Valora, sí? ¿Usted valora algo, verdad? ¿Podría rescatar algo de la educación antigua?
0: Sí, categóricamente que sí, porque o si no nos vamos, como yo siempre digo, de un extremo a otro. Si nosotros desechamos todo lo que era la educación tradicional que recibimos nosotros, primero estamos diciendo que no aprendimos nada. Y nosotros digo, generación de mi edad, aprendimos a leer, a escribir, también aprendimos a pensar, solamente que los tiempos han cambiado bastante, fueron pasando diferentes etapas, diferentes eras en el mundo en general, y entonces o sea, tuvimos que ver la educación de una manera diferente, pero tampoco es bueno irnos al otro extremo, porque ocurre muchas veces buscando una educación innovadora o una. Sí, estrategias innovadoras, nos vamos a diluir demasiado la situación de aula que al final no significa nada, no hay un aprendizaje real. Nos pasamos, por decir así, bueno, haciendo cosas innovadoras, bueno, vamos a ver un cine, vamos a cantar, vamos a bailar, pero realmente, ¿qué intención hay de aprendizaje real en esas actividades? Entonces, yo creo que de hecho no hay que desechar para nada lo que nosotros vivimos.

0: ¿Cree usted que esa educación sacó lo mejor de usted?
1: En la que recibí en el colegio, te diría que no. Yo creo que yo hubiera tenido una educación como la que hoy nosotros proponemos, se hubiera desarrollado mucho más. Yo creo que es un don que Dios me da, que es la intuición. Y durante mucho tiempo yo, o sea, me costó mucho tiempo entender que la intuición era un camino cognitivo muy importante. En mi época yo sentía que la intuición era algo secundario, menos importante, que lo importante era lo que yo leía, lo que yo aprendía, lo que yo recordaba, lo que yo memorizaba, ¿verdad? Y yo considero que hoy en día una de las inteligencias más importantes que yo tengo y que fui desarrollando con mucho esfuerzo es la intuición.
0: Perfecto. Señora Silvia, y con respecto a esta brecha que hay en general en Latinoamérica, ¿verdad? Sobre todo en Paraguay, entre lo que es la educación pública, la educación particular subvencionada, podría calificarse así, ¿verdad? Y la educación privada. ¿Cómo ve usted esto? O sea, ¿cree que la educación pública en el Paraguay, en términos generales, está muy a mal traer, está carente de un proyecto? O cómo ve, ¿verdad?, que tal vez esté encaminada, porque hay mucha diferencia entre lo que podría ser un colegio privado y un colegio público.
1: Lastimosamente hay mucha diferencia. Y digo lastimosamente porque es un tema bastante triste y que tiene que ver mucho con el lugar que el gobierno destine a la educación. Mientras que el Estado no destine un lugar primordial a la educación, llámese a nivel financiero, que no le da, a nivel de políticas generales, que tampoco le da, o sea, no le da lugar a esos. Entonces, obviamente, hay una diferencia muy importante, porque los colegios privados, gracias al ingreso que tienen, digamos, que viene como siempre digo, del bolsillo de los padres, porque no viene de otro lugar, tienen la posibilidad de capacitar a los docentes, de tener acceso a materiales, ¿verdad? Que lastimosamente en los colegios del Estado no tienen y en el interior del país menos aún. Existen políticas que se escriben como la de la inclusión, por ejemplo, para tomar otra vez el tema de la educación inclusiva. Hay una ley desde el año 2013 donde dice que todos los niños, sin importar cuál sea su condición, deben ser admitidos en las escuelas, tanto públicas como privadas. Pero ¿cómo puede una escuela pública admitir a niños que tienen necesidades educativas especiales si los docentes no están capacitados en eso? No tienen herramientas, no tienen formación o tienen muy poca. Entonces, lastimosamente, la diferencia es muy grande. Y aunque a veces, y perdón, pero yo soy directa con esto, aunque a veces el Estado diga que no es cierto, uno comprueba esta brecha enorme, ¿verdad?

0: Respecto a esta generación que ha recibido varios apelativos, o sea, una generación tecnológica, digamos, en términos generales, el apelativo de la generación de cristal, con una emocionalidad, por así decirlo, frágil. Por ejemplo, bueno, para seguir con mi hijo, ¿verdad? Y de pronto también tengo alumnitos chicos y le pregunto, bueno, con mi hijo me consta, ¿cuántas veces ha peleado a combos, ¿verdad? Y mi hijo absolutamente no ha tenido ninguna pelea. Y yo cuando tenía su edad, ya por lo menos, ¿verdad? Tenía varias peleas en el cuerpo. Peleas entre varones que tampoco eran, qué sé yo, no eran tan agresivas. En el fondo, ahora me doy cuenta, ¿verdad? No eran tan agresivas, pero se necesitaba ese empujón, ese combo, de repente, esa manera de resolver un problema. Y que muchas veces, ¿verdad? En retrospectiva, digamos, el desacuerdo quedaba finalmente zanjado y esas escaramuzas, por así decirlo, ¿verdad? De puñetazo, quedaban en amistades duraderas. En cambio, hoy en día la cosa es muy distinta. Se habla, y yo creo que con, digamos, con cierto margen de atinación, de una generación que no resiste, por ejemplo, qué sé yo, la frustración, no resiste el bullying, porque antes el bullying en la educación que recibí yo era una cuestión de todos los días y uno resolvía sus problemas. Aparte también a nadie se le ocurría recurrir a un profesional, contarle al profesor o contarlo en la casa incluso. Estaba eso, como que uno resuelve sus problemas. ¿Cómo ve eso usted?
1: Mira, la verdad es que es un tema sumamente extenso y complejo y me apasiona, que es la crianza, pero yo te respondo con esto. La generación de cristal no es más que la consecuencia de padres de cristal. Los pobres niños y adolescentes que hoy están en esa situación donde vos decís de no poder sostener una mínima frustración, donde no pueden sostener una mínima discusión, tienen padres que no pusieron en su momento límites claros, que no pusieron en su momento o no ponen en su momento un no. En el momento que hay que decir que no a ciertas cosas, unos padres que tratan de darle a sus hijos todo lo que

0: tal vez ellos no tuvieron, y compensar con bienes materiales o con viajes o con lujos, ¿verdad? La carencia emocional que la familia misma puede dar. Entonces, los chicos son consecuencia de esos padres. Son los padres los que están en crisis hoy en día. La crisis es de paternidad, la crisis es de autoridad y es terrible porque realmente los padres hoy en día tienen miedo de poner límite, tienen miedo de perder el amor de sus hijos, quieren ser amigos de sus hijos. ¿Por qué? Porque tal vez sus papás o nuestros papás no fueron nuestros amigos. Entonces yo quiero ser amigo de mi papá y no me doy cuenta que la persona que soy yo hoy es gracias a esos límites claros que mis papás me dieron en su momento. Y de ahí se juntan muchos factores. Te nombro algunos. La cantidad de familias disgregadas, llámense padres separados, divorciados, los diferentes tipos de conformación de familia que traen la mujer que salió a trabajar en exceso para mí ya de la casa, porque me parece muy bien que la mujer, bueno, ahí me voy a meter en un campo terrible porque
1: Problemático.
0: yo no soy feminista y lo digo bien en contra de toda la gente que diga que está mal. Yo no soy. Creo que la mujer tiene que tener sus derechos y tiene su lugar y todo, pero creo que el abandonar la mujer, la casa, tanto tiempo como hoy en día, genera, entre otras cosas, y la disgregación, como decía, de la familia, genera una crisis emocional en los padres, los cuales quieren compensar a sus hijos con cosas que no son justamente las que ellos necesitan, que deberían ser, como dije, los límites, los no, los sí con autoridad, ¿verdad? Y como dije en algún otro momento, también a nivel educativo nos fuimos de un extremo al otro, de unos padres a lo mejor muy autoritarios, donde no ni siquiera te preguntaban y te decían esto se hace porque yo lo digo y punto, a otro extremo completamente donde hoy en día los papás jóvenes tienen que preguntarle a sus niños si les parece bien irse a bañar, si les parece bien esta comida y si no les parece bien, pues se cambia y se hace como ellos dicen. Y esto es terriblemente nocivo y dañino para los niños.
1: Sí, llama la atención porque a veces generaciones que son muy interesantes no dan necesariamente, ¿verdad?, hijos que uno cree que podrían, no sé, sobrepasarlo a ellos, por ejemplo. Para digamos, representar esto, quizás los hippies, una generación muy interesante, ¿verdad?, con un proyecto, digamos, muy consistente en varias cosas. No necesariamente fueron buenos padres, por así decirlo. O sea, no se vio ahí lo que podría ser como una evolución o en la mayoría de los casos, en términos generales, que sería respecto de un proyecto educativo que podría haber dado otro resultado. El papel de la psicología, ¿qué le parece? Porque también, digamos, la psicología, de alguna forma, ¿verdad?, como ciencia, como carrera, como profesión, necesita de gente enferma. O sea, necesita de alguna patología, porque si no existe la patología, tampoco hay trabajo. Entonces, muchas veces se le acusa que hay una excesiva patologización de las conductas. Entonces, ¿verdad? ¿Qué sé yo? Un niño puede estar nostálgico, algo que es completamente natural, durante un tiempo, qué sé yo, y ya se lo trata de estar deprimido,

0: ya se trata de buscar una causa. ¿No ve usted que también hay una influencia, digamos, de cierta psicología o qué sé yo, de tratamiento de problemas que en el fondo quizás no quieren resolver, sino que más bien quieren dosificar, por decirlo de alguna forma, o no sé, cómo ve usted esa, digamos, esa intromisión de la psicología en la educación?
1: Mira, antes de comentarte nada, te aviso que nos estamos metiendo en un tema aún más complejo que el de la crianza, porque los psicólogos tienen un papel muy importante en todo lo que está ocurriendo también en la sociedad. A ver, yo te voy a contar una anécdota personal, tal vez con esto. Puede darse como una respuesta. Yo, si hago un test, te estoy catalogada en de 100 puntos, de 100 ítems, yo tengo 99 ítems positivos para el TDAH. ¿Sí? O sea, cuando yo era niña, no se sabía absolutamente nada de lo que era esto, el TDAH. Pero yo hoy, que estudié mucho al respecto, justamente porque sentí muchas cosas en mi vida personal, tenía muchas angustias sin responder, ¿verdad? Estudié mucho al respecto. Te puedo decir que hay, como siempre, dos formas de ver. Mis padres eran, son. Mi padre hasta hoy día vive, tiene 93 años.
0: Oh, qué
1: Fue
0: suerte.
1: sí, una gracia de Dios, pero fue un padre muy riguroso, muy estructurado, que absolutamente nunca se dio la vuelta a mirar cuando yo lloraba por llorar sin ningún motivo, ¿verdad? Y no tenía idea de que yo estaba teniendo en ese momento un lo que hoy se cataloga como un trastorno, que es un déficit de atención que creaba en mí una angustia importante que yo no podía manejar. En esa época yo no tuve psicólogo, yo no tuve psicopedagoga, no tuve medicamentos y tuve que salir adelante en la vida. Y creo que bastante bien. Sin embargo, si yo me pongo a pensar en mis sentimientos en mi época de adolescente, en los sufrimientos que tuve, te puedo decir que si hubiera tenido el diagnóstico que hoy se tiene y hubiera tenido un buen acompañamiento, tal vez yo me hubiera ahorrado o me hubieran ahorrado unos sufrimientos bastante importantes. Entonces, mi respuesta es, como siempre, el punto medio de las cosas. Está muy bien que hoy se conozcan un montón de situaciones que tienen que ver con el cerebro que antes no se conocían. Antes el cerebro era una caja negra, cerrada, y hoy cada día, gracias a no solo a la psicología, sino a las imágenes, ¿cómo se llama esto? No me viene la palabra, a ver si me ayudas, las imágenes,
0: La neurociencia, ¿verdad? A
1: la neurociencia,
0: identificar, por ejemplo, zonas del cerebro que
1: las imágenes magnéticas, se
0: magnéticas.
1: pueden probar lo que la neurociencia y la psicología dice. Se comprueba a nivel biológico, cómo el cerebro funciona de manera diferente. Entonces es muy bueno que hoy se conozcan y se le dé nombre y se le dé atención a muchos trastornos que antes no se conocían. Pero cuando de eso hacemos una exageración, como vos dijiste, una patologización
0: Sí,
1: exagerada, ¿verdad? Ahí entonces nos estamos yendo justamente al otro extremo. Y ocurre que un niño

0: se tira al piso y hace un berrinche, ya le catalogamos como un trastorno y lo medicamos, y a lo mejor lo que ese niño necesitaba es unos límites firmes en la casa, acordados con la mamá, con el papá, y el niño salía adelante sin necesidad de ningún psicólogo, de ningún trastorno, ni de ningún diagnóstico. No sé si me estoy
1: Sí.
0: respondiendo un poco a lo que me preguntaste. Es muy
1: Sí.
0: complejo.
1: Sí, un asunto complejo. Pero claro, cuando esto se extralimita y cuando ya todo se rotula y para eso
0: Así.
1: se va dando una medicación, un tratamiento, muchas veces, ¿verdad?, se cae en la exageración. Hay un montón de chicos, por ejemplo, no sé, yo pienso en mi hija que podría ser catalogada de hiperactiva, pero es alguien que tiene demasiada energía, pero es capaz de concentrarse, etcétera. Pero de pronto, si se cae en ese rótulo, ¿verdad? Y se le da un diagnóstico, digamos, de eso, y podría empeorar el problema. Sí, o verlo como problema podría empeorar la situación, digamos.
0: Totalmente
1: Porque.
0: de acuerdo. También ahí vuelve otra vez el rol muy importante de los padres, de la familia. Porque si esa niña, que es hiperactiva como carácter, como personalidad, se desarrolla en una familia que es totalmente laxa, que no pone límites, que no le muestra lo que está bien. Yo siempre doy un ejemplo. Un niño que se sube y empieza a saltar en el sillón tapizado de blanco de la casa de una amiga, está oficiando de niño. El niño no hace nada equivocado. La equivocada es la madre que no le dice, bájate de ahí, ahí no se puede saltar. ¿Me explico? O sea,
1: Sí, por supuesto. Sí.
0: entonces vuelve otra vez el rol muy importante de los padres, inclusive antes de llegar a un psicólogo.
1: El ojo del topo, filosofía y cultura. Estamos conversando con la señora Silvia, hemos visto algo de la famosa generación de cristal, de los modelos antiguos, ¿verdad?, de educación, un poco de la trayectoria de un proyecto educativo. Y vamos cerrando ya esta conversación, que podría ser muchísimo más larga, y también la quiero dejar invitada, ¿verdad?, a una segunda entrevista, para, qué sé yo, para que podamos ahondar en algún aspecto específico de la educación. Pero para terminar un poco, ¿qué cosas usted mantendría de la educación tradicional? ¿Qué cosas rescataría de la educación tradicional? ¿Y qué le parece, verdad, que habría que rescatar o que habría que innovar, sobre todo en estos tiempos? Por ejemplo, el dictado. ¿Qué le
0: Yo
1: parece?
0: creo que no hay que desechar, yo creo que no hay que desechar el dictado, por ejemplo. Creo que por haber desechado totalmente el dictado en algún momento, hoy tenemos chicos que tienen una ortografía pésima, por ejemplo, ¿verdad? No desecharía la memoria, o sea, el trabajo memorístico, ¿verdad? Trabajaría mucho ejercicios de atención, que es lo que hoy está también muy venida a menos, muy floja en la generación de los chicos por justamente el exceso de estímulos visuales, auditivos que tienen, trabajar la atención y trabajar la comprensión lectora, que antes también se trabajaba mucho más y hoy creo que se dejó un poco de lado. Y lo que sí, donde hay que innovar, no en las destrezas, sino en cómo llegar a esas destrezas. Yo creo que confundimos un poco justamente en desechar las destrezas. O sea, no, ya no hay, no sirve lo que hagamos memorísticamente. No sirve lo que, no, al contrario, sirve y muchísimo. El cómo lleguemos a eso es donde hay que innovar.

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1: Comenzamos con este texto una serie de articulillos sobre Magnifica Humanitas, la encíclica del Papa León XIV, dedicada a la custodia de la persona humana en el tiempo de la inteligencia artificial. Su nombre, León, nos remite a León XIII, el Papa que con la Verum Novarum ayudó a la

Iglesia a enfrentar las injusticias sociales de la revolución industrial, la explotación de los obreros, el conflicto entre el capital y el trabajo, y la necesidad de un orden social más justo. Con Magnifica Humanitas, León se sitúa en esa tradición de la doctrina social de la Iglesia, pero abordando otras cosas nuevas que han irrumpido en la actualidad con extraordinaria fuerza: la inteligencia artificial, la digitalización, la robótica y la concentración del poder tecnológico en manos privadas. León XIII se preguntaba cómo custodiar la dignidad del trabajador ante la explotación en la era industrial. León XIV se cuestiona cómo custodiar la dignidad de la persona humana en la era de la inteligencia artificial. Vivimos un momento muy importante para la humanidad. La inteligencia artificial no es una nueva herramienta tecnológica más eficiente para ordenar datos o resolver problemas. La inteligencia artificial está transformando velozmente nuestra manera de trabajar, aprender, relacionarnos y hasta de imaginar el futuro. Y esto hasta tal punto que una pregunta de fondo de Magnifica Humanitas no es tanto qué puede hacer la IA, sino más bien qué está haciendo con nosotros, qué tipo de humanidad estamos construyendo con tanto poder tecnológico. Para ejemplificar el reto al que nos vemos abocados como humanidad, León propone dos imágenes bíblicas muy sugerentes: Babel y Nehemías. Babel representa la tentación de una construcción grandiosa, eficiente y aparentemente unificada. Una sola lengua, una sola dirección. Todo parece ordenado, poderoso, moderno. Sin embargo, el proyecto oculta un engaño profundo. Lo pretende construir sin Dios, sin límites, sin verdadera comunión. Busca estabilidad y poder, pero termina en dispersión. Busca unidad, pero produce ruptura. Pretende llegar al cielo, pero sacrifica la dignidad humana en el camino. Es el reflejo de nuestro tiempo, porque está en nuestras manos levantar una nueva Babel tecnológica, un mundo donde todo se mide, se predice, se controla, donde la persona corre el riesgo de ser reducida a simple consumidor, votante manipulable o desechable. Nos avisa León que con la IA puede ser presentada como neutral, pero realmente nunca lo es, porque depende de quien la diseña, la financia o la controla, y que los intereses de estos quedan ocultos detrás de su aparente neutralidad. Para nosotros en Paraguay esta pregunta no es lejana. No somos los grandes dueños de las plataformas, de los datos, de las infraestructuras digitales. Somos consumidores de tecnologías pensadas en otros centros de poder. Por eso es importante preguntarnos: ¿quién moldea nuestras opiniones? ¿Quién administra nuestros datos? ¿Quién decide qué vemos y qué queda invisible? ¿Quién gana con nuestra atención, nuestros likes, nuestras emociones y nuestras dependencias? Frente a Babel, León XIV propone la imagen de Nehemías. Jerusalén, la ciudad está en ruinas, sus murallas derrumbadas, su pueblo vulnerable. Nehemías no llega con soberbia ni con soluciones impuestas desde arriba. Primero ora, mira en silencio la realidad destruida, reconoce las heridas, escucha los temores y convoca al pueblo. Cada familia, cada grupo, cada persona asume un tramo de muralla.
La ciudad renace no por el

la educación crítica, la libertad interior, la protección de los pobres, la convivencia democrática, el cuidado de la casa común. La tecnología ciertamente puede ayudar a curar, a educar, a conectar y a cuidar, pero también puede excluir, manipular, vigilar, hacer más eficiente la injusticia. La encíclica no es en contra de la inteligencia artificial, sí una llamada urgida a custodiar la persona humana. Esto significa discernir el presente para que el futuro no se nos escape de las manos. No basta preguntar si una tecnología es novedosa o rentable. Hay que preguntar si hace la vida más humana, más digna, más justa, más fraterna. La pregunta es, pues, ¿qué estamos construyendo con tanto poder tecnológico? ¿Una nueva torre para dominar, uniformar y controlar? ¿Un mundo en el que unos pocos deciden por todos qué es verdadero, útil o valioso? ¿O más bien una ciudad donde podamos vivir todos juntos, los pobres, en el centro, con la dignidad humana protegida y con Dios en el horizonte? Magnifica Humanitas nos coloca ante una elección que no podemos delegar: ser arquitectos de Babel o constructores de comunión, levantar torres cada vez más poderosas o reconstruir juntos las murallas de una convivencia herida. Porque no toda innovación es progreso, ni todo lo técnicamente posible es humanamente aceptable. Para León XIV, el verdadero progreso no se mide por la potencia de las máquinas, sino por nuestra capacidad de impedir que alguien quede reducido a dato, mercancía o sobrante, y de poner realmente a cada ser humano en el centro de las decisiones.

0: 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Óscar Martín, sacerdote jesuita.
1: En el texto anterior nos preguntábamos qué tipo de humanidad estamos construyendo con el enorme poder de la tecnología. Esta pregunta nos lleva a plantearnos por la idea de persona que está detrás de ese poder. Hasta ahora, nunca habíamos sabido tanto sobre las personas. El celular nos ubica, sabe qué compramos, qué leemos, con quién hablamos o qué cosas nos gustan. Cada día dejamos una inmensa cantidad de datos sobre nosotros, de mucho valor, porque sirven para vendernos productos, anticipar comportamientos, elegir entre candidatos, o qué información llegará a nuestra pantalla. Un grave riesgo de esto es los sobreexpuestos que estamos al control y a la manipulación por quienes controlan estos datos. También a confundir los datos sobre una persona con la persona misma. Sobre lo segundo, Magnifica Humanitas hace una afirmación fundamental. Nuestra dignidad humana no depende de las capacidades que poseemos, de lo que producimos, de nuestras riquezas, del papel social que desempeñamos, ni de nuestros éxitos o fracasos. La persona vale antes de hacer o demostrar nada, porque ha sido querida y amada por Dios, Creador y Padre, de quien recibe su ser y su dignidad. Esta afirmación fundamental de Magnifica Humanitas choca con nuestra sociedad que mide prácticamente casi todo: inteligencia, capacidades, productividad, rendimiento, eficacia, seguidores, rentabilidad, y tiende a aplicar la misma lógica a la persona, valorarla desde lo que tiene o produce, desde su competencia, desde sus capacidades. La cuestión es entonces, ¿cuánto vale para nuestra sociedad un anciano, una persona con capacidades diferentes, un enfermo crónico, un niño? Si nuestro criterio último es la utilidad, inevitablemente habrá vidas que parecerán menos valiosas. Para León XIV, es claro que la tecnología no ha inventado esta mentalidad, pero sí señala que puede reproducirla muchísimo. Los algoritmos necesitan convertir la realidad en información que pueden procesar. Clasifican, comparan, calculan probabilidades y establecen perfiles. Todo eso, que en algún sentido podría ser útil, tiene también graves peligros, porque una persona siempre es mucho más que su perfil. Dicho de otro modo, las dimensiones decisivas de nuestra existencia son justamente las que no caben en ninguna base de datos. Ningún algoritmo puede dar cuenta con exactitud sobre el dolor de quien pierde un ser querido, o el corazón

0: de una madre que cuida de su hijo enfermo, o el sacrificio y la fidelidad ante determinadas responsabilidades y compromisos, o de una reconciliación que pone punto final a una historia de resentimiento. Desde su mirada antropológica, León XIV da todavía un paso más. Nos dice que nuestra época tiende a mirar estas y otras realidades o límites como un defecto o problema que debe ser corregido. El Papa recuerda acá algo profundamente real y verdadero, que los seres humanos muchas veces no maduramos a pesar de nuestros límites, sino precisamente a través de ellos. Desde ahí cuestiona con firmeza las corrientes transhumanistas y posthumanistas y sus promesas de un futuro donde el ser humano será cada vez más perfecto porque consigue eliminar sus límites. Pero ¿seremos mejores porque vivamos más años, recordemos más cosas o aumentemos nuestras capacidades mediante la tecnología? La cuestión es que incorporar la tecnología a los cuerpos ciertamente puede hacernos más poderosos, pero no necesariamente más humanos. León subraya así el valor de la fragilidad, el valor de la vulnerabilidad. Estas nos enseñan a necesitar, agradecer, acompañar, perdonar y dejarnos cuidar. Nos recuerdan que no somos autosuficientes, que el límite abre espacio al otro, nos abre espacio a la gracia. Por eso, uno de los grandes desafíos que nos plantea Magnifica Humanitas no es elegir entre humanidad y tecnología. Sería absurdo no reconocer o rechazar los avances que han hecho posible curar enfermedades, aliviar sufrimientos o mejorar la vida. La pregunta que se nos plantea es otra. ¿Qué idea de ser humano guía esos avances? La técnica debe ayudarnos a cuidar la fragilidad, no a despreciarla, a aumentar nuestras posibilidades, no a decidir cuánto valemos, a servir a la libertad humana, no a sustituirla. Y es que, aunque parezca contradictorio, lo más radicalmente humano no aparece cuando somos fuertes, eficientes o autosuficientes, sino cuando somos frágiles. La vulnerabilidad nos recuerda que necesitamos de los demás, además de ofrecernos la oportunidad de hacernos cargo unos de otros y salir de nuestra real amenaza, el ensimismamiento. Magnifica Humanitas insiste en que lo humano se juega precisamente ahí, en la capacidad de compartir, cuidar, acompañar y no descartar. Para León XIV, ante cada avance tecnológico, es importante que nos preguntemos, ¿esto hace al ser humano más poderoso o hace a nuestra sociedad más humana?
1: En el nombre del Padre, del Hijo y del Espíritu Santo. Amén. Señor Jesús, buen pastor, tú recorres nuestras calles y plazas. Entras en los edificios altos y en los barrios humildes. Acompañas silenciosamente a millones que buscan sentido en medio del ruido y la prisa. Conoces, Señor, el corazón de la ciudad, sus luces y sombras, su bullicio y su soledad. Sabemos que las ciudades están llamadas a ser lugares de libertad y oportunidad, pero también pueden transformarse en espacios de anonimato y aislamiento.

0: Por eso hoy te pedimos una mirada nueva, capaz de descubrir en la vida urbana el terreno fecundo para anunciar tu Evangelio. Danos una fe creativa y profunda que no se quede en las palabras, sino que se encarne en gestos sencillos y cercanos. Haznos iglesia en salida, capaz de tender la mano en las periferias, de dar consuelo en la soledad y de sembrar fraternidad donde reina la indiferencia. Señor, que nuestras comunidades urbanas sean lugares abiertos y acogedores, lugares donde se comparta la esperanza, donde nadie se sienta invisible y donde la alegría de tu Evangelio ilumine la vida escondida de tantos hermanos. Haznos testigos tuyos en la ciudad, misioneros valientes y creativos que anuncien con la vida tu amor, capaz de superar la prisa, el ruido y el anonimato. Amén.
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3: La mejor de las tardes, oyentes de Fe y Alegría, la educativa del Paraguay y Corporación Deportiva Fénix. Que en la tabla de posiciones de nuestras vidas Dios ocupe siempre el primer lugar. Para ello, Cristo es el camino, la verdad y la vida, la luz del mundo, la esperanza que jamás perece, y nadie llega al Padre sino mediante Él. Con el comando técnico de Jorge Fleitas en la consola de la ZP10, la radio educativa del Paraguay Fe y Alegría, estamos arrancando esta programación que va a repasar todo lo concerniente a las actividades del músculo, especialmente del fútbol, que tuvo participantes paraguayos en copas internacionales esta semana, con buenos resultados que trajeron Cerro Porteño de San Pablo, Brasil, al empatar con el Palmeiras 1-1, y Olimpia de Río de Janeiro al igualar también, pero sin goles, con

0: Vasco da Gama. El único perdedor fue Recoleta, que un tiempo estuvo al frente en el marcador y después se desencadenó el problema de la expulsión de Wilfrido Báez y la recuperación de Boca, que estaba siendo superado por mínima diferencia de 1-0 y terminó dando vuelta al resultado 3-1, que sin embargo no es tampoco una diferencia imposible de revertir. Los equipos paraguayos serán locales ahora en las revanchas esta semana. Estamos presentándoles enseguida ya nuestro compendio informativo con todo lo que pasó en el fútbol, lo que va a pasar igualmente y ocurrió en el tenis con la actividad polideportiva, las categorías de ascenso. Pero antes, aquí está llegando nuestro compañero Víctor Manuel Arce Zarza, que ya nos quiere hacer un adelanto, comprometiéndolo a quedarse para estar en el compendio polideportivo, también brindándonos las novedades que él conoce y maneja muy bien del fútbol europeo, porque ya entra la actividad fuerte en la Champions. Muy buenas tardes, Víctor.
1: Muy buenas tardes para toda la audiencia de la 1300 AM Radio Fe Alegría, la Educativa del Paraguay, el programa Deportes con Valores, en este sábado 15 de agosto de 2026. Se disputó un evento, una corrida que se le llamó Carrerí 2026, en una jornada de donde la inclusión se corre, se siente y se celebra a cada paso en el puerto Asunción y en la costa arena Asunción, donde se realizó con distancia de 2K, 5K y 10K. Y también hubo una categoría para niños en 200 metros, 400 metros, 600 metros, en una carrera para todos, que fue organizada por la Federación Juntos por la Inclusión, en conjunto con una empresa de cronómetro que se llamaba En Sus Marcas. En 10K masculino ganó Fayo Fernández con un tiempo de 0:0:33.17 segundos milésimas. Le siguió Francisco Soto y Sergio Ariel Santa Cruz González. También hubo una categoría de 10K que es para pacientes con discapacidad mixto. También ganó Fernando Samaniego Vareiro. También hubo 10K femenino, Elizabeth Aquino Trinidad, individual, con un tiempo 0:0:43.36. También en intelectual, que es también, ganó Mauricio José Penayo Fernández, de la empresa Casa Rica. Ganó este. Después también en física, en silla de rueda, ganó autopropulsión Sandra Cardoso, del grupo Yacas. En 5K masculino ganó Alexander Ayala con un tiempo de 0:0:16.41. Lo siguió Arturo Aquino y Yavet Vega. Y después hubo también varios en diferentes categorías por edades. También 5K generales femenino ganó Lina Almeida con un tiempo de 0:0:19.43. Lo siguió Milagros Areco Mora. Y Sou Fetua de también ganó, logró el tercer puesto. Y en una lugar local categoría se llama de física grave, ganó Miriam Acuña Román. En física leve a moderada, Patricia Beatriz Bogado Villalba. En 5K intelectual ganaron Martín Daniel Barrios Ramírez y Gabriela Montserrat Coronel Oviedo. Y en la parte visual lo ganaron Mario Alfonso Díaz Cáceres y Jessica Barreto.
0: Muchas gracias, Víctor. Ahora sí, ya presentamos nuestro compendio polideportivo informativo.

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0: Alfonso Yáñez de Villa Elisa a partir de las 18:30, mientras en el Martín Torres van a jugar Trinidense con Nacional. Mañana en el atípico primer juego matinal de esta temporada a las 10, Cerro Porteño recibirá en su olla a San Lorenzo, mientras por la tarde a las 16 se medirán Luqueño con Libertad en el Luis Salinas de Itagua, y a las 18:30 en el Defensores del Chaco, Olimpia con Ameliano. Suerte dispar tuvieron los equipos de Villahayes, que están enfrascados en frontal lucha por el ascenso. El líder 12 de junio de Villahayes volvió a ganar y a recuperar terreno al frente de la clasificación, venciendo 2-0 a domicilio a Encarnación Fútbol Club, mientras su compueblano Benjamín Acebal cayó en su visita a Fernando de la Mora por 1-2. En el fútbol internacional, los diferentes campeonatos oficiales en Europa se reinician desde este fin de semana. En la tierra de los campeones del mundo, España, se abre la Liga 2026 hoy con los juegos a la vez Getafe y Sevilla versus Rayo Vallecano. El campeón Barcelona mañana visita al Elche. En la Premier League, la actividad se iniciará el viernes 21, al igual que en la Liga 1 de Francia, mientras la Serie A de Italia lo hará un día después, el sábado 22. El campeonato que más tarde arrancará es, en el viejo mundo, el de Alemania, la Bundesliga, que principia el viernes 28. Entra también a etapa fuerte la principal competencia internacional de clubes, la llamada Champions League, de la que ya nos brinda todas las novedades, como hemos prometido, Víctor Manuel Arce Zarza.
1: En otro orden, también se disputó la tercera ronda de clasificación de la Champions League 2026-27, los partidos de vuelta que se jugaron este martes 11. Tenemos Kairat Almaty 0, de Kazajistán 0, Leskie Sofía, Bulgaria 1. Lo marcó el jugador brasileño Reinaldo los 13 minutos. Global fue de 0-2. El Bodo Glimt de Noruega igualó, le ganó 3-2 al Union Saint-Gilloise de Bélgica. Y en el tiempo extra ganó tiempo extra, y en global ganó el conjunto noruego 6-5. Avanza a la siguiente etapa. También clasificó el Sabah Foot Club de Azerbaiyán. Le ganó 4-0 al AGF Aarhus de Dinamarca. El global fue de 5-2. El Kauno Salgiri de Lituania cayó rotado 2-1 con el Dinamo Zagreb de Croacia. El global 1-7. El NEC Nijmegen de Países Bajos, que alguna vez tuvo en su fila al jugador paraguayo Edgar Barreto, le ganó 2-1 al Olympiacos griego. El conjunto neerlandés avanza a la siguiente etapa por un global de 2-1, ya que en el partido de ida en Atenas, en el Georgios Karaiskakis del Pireo en Atenas, habían igualado 0-0. El NK Celje de Eslovenia le ganó 2-0 al Ararat Armenia de Armenia. El global fue el conjunto esloveno, ganó 3-2. El Slovan Bratislava de Eslovaquia le ganó 2-0 al Majdalby de Dinamarca. Un global de 4-1 conjunto eslovaco que avanza en la siguiente etapa. El Fenerbahce turco le ganó de domicilio, le ganó 1-0 al Sturm Graz de Austria, con gol de Anden Sortaliska de penal. El conjunto turco avanza a la siguiente etapa. También tenemos el Estrella Roja. En el estadio ahí en Belgrado, en el estadio el Maracaná, como se le llaman al estadio de la Estrella Roja, cayó 2-0 con el Hapoel Berseba de Israel. Conjunto israelí avanza con un global de 3-0 a la siguiente etapa, al playoff. Y el Olympique de Lyon le ganó 3-0 al Sparta Praga de República Checa o Chequia, con un global de 4 el conjunto francés avanza en la siguiente etapa de este certamen. Y tenemos los partidos de playoff, partido 1 y 2. El martes 18 de agosto van a jugar a las 16 horas Leskie Sofía versus AEK Atena en el Georgi Asparuhot de Sofía. a las 16 horas.

0: Ahora juega Dinamo Zagreb con el Viking FK de Noruega en el Maximir de Zagreb, en Croacia. Y a las 16 horas juega Fenerbahce versus Olympique de Lyon, el Sucru Saracoglu de Estambul, el campo de juego del conjunto de Fenerbahce. Porque en Estambul tenemos que hay tres equipos grandes que son el Fenerbahce, el Besiktas y el Galatasaray.
1: Gracias, Víctor. Y en las principales ligas de Sudamérica habrá acción desde hoy en el Brasileirão, cuando tres partidos abrirán la fecha 23 de las 38 que prevé el calendario 2026, enfrentándose en duelo clásico Fluminense con el líder Palmeiras, mientras Atlético Paranaense recibe a Bragantino y Sao Paulo a Curitiba. En la Argentina anoche, Banfield le ganó a domicilio a Racing 1-0. Hoy están jugando San Lorenzo con Unión, Aldo Civi de Mar del Plata con Tigre, Estudiantes de La Plata con Gimnasia y Esgrima, Newell's Old Boys con Deportivo Riestra, Belgrano de Córdoba, el campeón, con Independiente Rivadavia de Mendoza, y Platense con Boca Juniors. Desde hoy se disputa en nuestra capital, en el Centro Nacional de Squash, el Campeonato Panamericano Adulto, con la participación de los mejores 127 jugadores de América, representando a una veintena de países. El Team Paraguay está formado por Fiorella Gatti, Luján Palacios, Belén Saavedra y Nicole Krausch en la rama femenil, mientras en la masculina los paraguayos intervinientes son Francesco Marcantonio, Damián Casarino, Andrés Acosta y André Lheureux en la categoría de caballeros. Los entrenadores son Esteban Casarino en femenino y Luque Butterworth en varones.

En básquetbol, Deportivo San José logró un gran triunfo de local frente a Colonias Gol por 105 a 95. A su vez, Campo Alto se impuso a San Alfonso 86 a 75 y a Mambay a Capiatá 88 a 39 en los partidos de adelanto que se disputaron el viernes. Anoche, en el cierre de fecha, Olimpia Kings se impuso al Centro Félix Pérez Cardoso, recuperándose de la caída inicial que tuvo en esta competición, venciendo por la diferencia de 108 puntos contra 87. En la clasificación, Deportivo San José lidera con 6, Olimpia Kings, Colonias Gold y Campo Alto tienen 5, Félix Pérez, San Alfonso y Deportivo Amambay 4, y cierra la tabla el Deportivo Capiatá Bulls con solamente 3 unidades. Fútbol de salón. En fútbol de salón se completó la fecha 6, cuyos resultados en la Copa Oro, la más importante competencia del área capital y Gran Asunción, fueron los siguientes: el martes 29 de septiembre 3, Primor 2 y Bolívar 3, Cerro Corá 1. Anoche, Independiente 9, Nuestra Señora 7, Artemios 10, San Antonio 5, Fomento 5, Villeta 0 y Atenas 5, La Merced 3. Son líderes en sus respectivas series José Mesa de Ñemby y Atenas. Una delegación de kickboxing que viajaba por tierra rumbo a Chile para participar en una competencia internacional nunca llegó a destino. Y lo peor, quedó varada sin poder cruzar un paso de la cordillera de los Andes.

0: por exceso de nieve, siendo abandonada por el chofer del bus que fue contratado. Este conductor, identificado como José Luis María Bachmann Espínola, se negó a continuar el trayecto alegando presuntas malas condiciones climáticas. Sin embargo, informaron los participantes de la comitiva que otros vehículos circulaban con normalidad. Al frente del grupo, que incluía niños y adolescentes, está el profesor Carlos Miguel Morínigo y uno de los responsables también, el señor Gerardo Báez, brindó fuertes declaraciones al medio Concepción Deportes. Señala: íbamos ilusionados por obtener una hermosa experiencia que al final fue un caos y una pesadilla. Todo por la ineficiencia del chofer, quien decidió simplemente no seguir viaje y dejarnos a la suerte, pasando frío de un grado bajo cero y necesidades. Quienes más la pasaron mal fueron los chicos, atletas que iban a representar al país. Concluye diciendo: no vamos a dejar pasar esto de largo. Vamos a llegar hasta la última instancia legal, pues solamente queda pedir perdón a quienes depositaron su confianza y ayuda en mi persona. Lastimosamente, un hecho que se escapa a nuestras manos, concluyó el señor Báez.
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2: Martín Vergara es campeón de dobles. Hoy culmina el primero de los torneos M15 profesionales de tenis que propicia el Asunción Tenis Club en su céntrico gran complejo de la Avenida España y Ayala Velázquez. Tim Vergara, integrante titular del equipo nacional de Copa Davis, fue el más exitoso jugador local, llegando hasta la final de dobles que perdió ayer apretadamente junto al argentino Santiago Giamichelle. El dúo rioplatense, integrado por el uruguayo Joaquín Aguilar Cardozo, finalista a la vez en singles, y el argentino Santiago de la Fuente, se impuso en la lucha por el cetro al equipo paraguayo por 5-7 en 44 minutos, 6-4 en 38 y 10-2 en 8 minutos. La final de singles se cumplirá hoy, enfrentándose los dos mejores sembrados, el argentino Gonzalo Villanueva, número 1, y el uruguayo Joaquín Aguilar Cardozo, número 2. En semis, ayer el argentino venció a su compatriota Santiago de la Fuente, número 4, por 6-3, 6-4, y el segundo batió al brasileño Rafael Toseto por doble 6-1. El número 1 paraguayo Dani Vallejo ganó entrada en sets corridos en llave 128 del ATP Masters 1000 de Cincinnati, Ohio, Estados Unidos, derrotando al francés Kyrian Jacquet con holgado 6-2, 6-4. Con altísimo rendimiento del 92% de efectividad el primer servicio. El triunfo catapultó al tenista guaraní a la posición 63 en el Live Ranking ATP. Este sábado, ya por segunda ronda del torneo, volverá a encontrarse con el monegasco Valentín Bacherot, 27 años, con quien había protagonizado un histórico primer duelo por Copa Davis en el CIT de Asunción. Aquel enfrentamiento lo ganó el europeo por 6-7, tiebreak 0, 6-4, 6-4. En duelo que definió el tie 3-1 a favor del visitante el 4 de febrero de 2024. Bacherot dio gran salto en el escalafón en octubre del año pasado, cuando triunfó frente a Novak Djokovic y terminó ganando el abierto de Shanghái, China. Memoria deportiva.
0: Gracias, Katy. En memoria deportiva, Gaspar Aníbal Noguera, la computadora humana, recuerda que un día como hoy, domingo 15 de agosto de 1993, en el Estadio Defensores del Chaco, Paraguay le ganó a Perú 2-1 por las eliminatorias para el Mundial de Fútbol Estados Unidos 94. Los goles fueron anotados por Alfredo Damián Mendoza y José Luis Chilaver de penal. José del Solar descontó para el team.

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4: En la portada del programa les comentábamos la muy buena cosecha que produjeron en el exterior en plazas sumamente complicadas y difíciles y frente a rivales de máximo nivel y de élite de renombre internacional como Palmeiras de San Pablo y Vasco da Gama de Río de Janeiro, los equipos paraguayos que cumplieron un excelente resultado, sacaron marcadores sumamente auspiciosos con la posibilidad de cerrar victoriosamente en casa las llaves respectivas. Cerro Porteño con Palmeiras en la Libertadores y Olimpia con Vasco da Gama en la Copa Sudamericana. A propósito, presentamos la participación de los compañeros de la Joven Guardia, analizando estos y otros informes que hacen a los clubes más populares del país. En primer término, Manuel Viveros y seguidamente José Manúñez.
5: ¿Qué tal, Pedrito? Un saludo a toda la audiencia, a toda la mesa de trabajo de Corporación Deportiva Fénix. Nos encontramos otro sábado más para los comentarios deportivos de lo que es esta semana y la semana que viene. Y justamente, Pedrito, en lo que es información de Mundo Olimpia, Olimpia vuelve a ofertar nuevamente por Gabriel Ábalos en una operación donde Olimpia perdona un cuarto de la deuda por Facundo Zavala en su totalidad. Y aparte, va a meter un aporte cercano a los $550,000, que equivale a la ficha de Gabriel Ábalos. En caso de concretarse esta operación, sería para el sábado por la tarde. Olimpia estaría incorporando a un flamante refuerzo mundialista que venía buscando desde hace ya 2 años. Y Olimpia solucionaría el asunto del 9, respectivamente, y nos escribiría para la siguiente fase de la Copa Conmebol Sudamericana, en caso de pasar el partido frente a Vasco da Gama. En la semana se habló de Ángel Romero, cosa que su entorno lo negó completamente. Se habló de Junior Maradel, que está bastante cómodo en Argentina. Se habló también de Milton Jiménez, que Boca no acepta la operación por vía préstamo. Quiere una venta, cueste lo que cueste. Y se quedó Olimpia por lo que más quería. Y ante la insistencia que tiene Independiente por levantar indivisión, creo que sería lo más viable. Además, a pesar del gran nivel de Gabriel Ábalos, ya está con una edad favorable. Creo que sería lo más prudente para Independiente para buscar las nuevas contrataciones. Facilitaría bastante la operación para Olimpia, que incorpora un 9 de su agrado y un 9 que se adapte a las características que pide el fútbol paraguayo. Un 9 fuerte, de área, goleador y que puede jugar sin pelota. Y justamente, Pedrito, hablando también de lo que fue el partido frente a Vasco da Gama, Olimpia salió a hacer un partido prudente defensivamente, volvió a volver a un nivel favorable para lo que es el torneo local y la Copa Conmebol Sudamericana. Olimpia demuestra igualmente una solidez defensiva tremenda. Lo que es preocupante es que Olimpia no pateó el arco en todo el partido y que todas sus facetas ofensivas pasan por un extraordinario Romeo Benítez y un Eduardo del más mesiánico, me animo a decir, por no decir maradoniano, que tiene que estar resolviendo la creatividad ofensiva de Olimpia sin la necesidad de buscar a un Romeo Benítez que siempre está pidiendo la pelota desde el comienzo de la banda izquierda. Entre demás está a decir el partido de Brian Romero, que sigue sin ser relevante en su faceta ofensiva. Insisto, no fue un fichaje táctico el que hizo Olimpia y tampoco creo que dure mucho. Por lo menos a este paso, Olimpia no está con mucha paciencia para un proceso de adaptación y en estas vísperas de Copa Internacional

muy complicado que se adapte ya. Y a la espera de que Derlis González tampoco no es que esté llegando de una manera rápida, ágil, Olimpia priorizó justamente la llegada de Gabriel Ávalos. Inclusive Olimpia llegó a probar a Thiago Caballero delantero, como una suerte de lo que pudo haber sucedido con Adrián Alcaraz. Igualmente no da el ancho, Sebastián Ferreira ya demostró que no está a nivel, Hugo Sandoval no es un delantero dependiente, un delantero independiente. Entonces Olimpia en faceta ofensiva no genera mucho. Fernando Cardoso, a pesar de estar en un nivel no tan bueno, igualmente en un muy buen nivel, Fernando Cardoso no puede ser el jugador preceptor de todas las jugadas ofensivas. De hecho, Fernando Cardoso tiene que ser alimentado para desbordar y dar centros al área, justamente con el mismo gol que hizo Tito Torres contra Flamengo. Oportunidades que Fer Cardoso mayormente no está teniendo, gracias a que Delmas se abre en cancha. Entonces tampoco puede hacer una gran relevancia el extremo derecho de Olimpia. Richard Sánchez, un partido discreto, hasta me animo a decir apático porque gran parte de sus pases son pases de atrás. Se nota bastante la ausencia de Juanfer Alfaro en la creatividad del medio campo de Olimpia. Y el recambio que es Alex Arce, Alex Franco, en las facetas ofensivas de Olimpia, a la hora de tener piernas frescas en el segundo tiempo. Así que se puede decir que dentro de lo que es Olimpia sacó un buen resultado. Obviamente uno espera a lo que fue el partido de Cerro, por ejemplo, un partido de armas tomar en Brasil. Igualmente Olimpia saca un resultado pasivo para lo que va a ser la vuelta el próximo jueves en el Defensor del Chaco. Igualmente Olimpia enfrentará a Meliano el día de esta semana. Team Payne tiene grandes chances de ser tenido en cuenta por titularidad. Lo más probable es que Vitamina plantee un equipo totalmente suplente y estaría acomodando a Coyote Rodríguez, estaría acomodando a Team Payne. Coyote ya, después del gran partido de Matus contra Bajo da Gama, también Coyote quedó desplazado a un rol de jugador de segundo tiempo. También por la poca competencia que tuvo en la apertura. Y Matus, que está en un nivel superlativo, porque fue un fichaje que rindió cuando llegó, no necesitó ese proceso de adaptación, y fue justamente lo que estaba necesitando Olimpia en este preciso momento del mercado de fichajes, fichajes que rindan en el momento y que no tengan que pasar por un proceso de adaptación. Siguiendo en la defensa, estaría el Tutu Vargas, Juan Vera, considerados. En una faceta de medio campo estaría Olimpia no seguro en acomodar a Richard Ortiz, seguramente arranque de titular. En cuanto a las bandas, tampoco hay una certeza de que Pedro Zarza, que estaba teniendo no sé por qué motivo, pocos minutos, y estaría arrancando titular a Sebastián Ferreira. Un equipo totalmente aleatorio a lo que es la titularidad, obviamente pensando en el encuentro del jueves, donde supongo que Olimpia guarda todas las armas para ese partido. Está abierta la posibilidad de que Derlis González pueda estar convocado, aunque sea en el banco de suplentes, pero igualmente está acomodado en la reserva, está agarrando ritmo a poco, y Olimpia no lo quiere apurar. De hecho, espera contar con él en la segunda rueda del torneo clausura, a más tardar, o por lo menos en las fechas finales de la primera rueda del equipo de la Liga Nacional. Igualmente, Pedrito, Olimpia no priorizará el torneo local mientras esté en vísperas de torneos internacionales. Va a apostar a llegar al séptimo partido de la Copa Conmebol Sudamericana en fase eliminatoria. Y tiene en horizonte la tranquilidad de que ya es campeón, de que ya es un año exitoso en cuanto a números. Y también es un año exitoso en cuanto a ventas y marketing por todo lo que generó Team Payne. Y por el hecho de que tiene una posibilidad bastante abierta de clasificar a cuartos de final de Copa Sudamericana, para Olimpia ya es un año exitoso y está en esa tranquilidad de que puede aspirar a más. Capaz en el torneo local no, porque hay otros equipos con mayor necesidad y jerarquía, como es el mismo Libertad, como es Trinidense, que ya se rebelaron ante los dos grandes, que están priorizando torneos internacionales. Igualmente, Pedrito, aguardaremos cualquier tipo de información. Muchas gracias.

0: despido y que tengamos todos un muy lindo fin de semana.
1: Gracias, Manu, por todas estas novedades del Olimpia. Vamos ahora a saber de Cerro Porteño con Josema Núñez.
2: Cerro Porteño tuvo una semana llena de fútbol. Este miércoles disputó la ida de los octavos de final de la Libertadores ante el Palmeiras en el Nubank Parque de São Paulo. El partido terminó 1-1, con goles del Flaco López para Palmeiras al minuto 82 y el gol para cerrarlo lo hizo el Bocón Torres al minuto 93. En el partido Cerro demostró una actitud espléndida, luchando hasta el final del partido, contrastando bastante con lo que mostrado en el fútbol local. El partido no se libró de polémicas para ambos lados. Empecemos con que en el minuto 11, Cecilio Domínguez recuperó el balón en área rival, se puso mano a mano con el arquero de Palmeiras y contactó con él mismo. El equipo Cerro reclamó el penal con locura y con ganas, pero no fue cobrado por el árbitro y tampoco fue revisado por el VAR. En el minuto 70, Cerro se puso en ventaja con un gol de Guillermo Benítez, pero el gol fue anulado por un fuera de juego de este mismo. Varios hinchas reclamaron que no estuvo bien anulado el gol por un toque de Jonathan Torres en la jugada cuando el lateral ya había regresado del offside, toque que no fue revisado por el VAR, terminando la anulación del tanto del equipo azulgrana. En el minuto 73, en un ataque de Palmeiras, Andreas Pereira le pegó un codazo en el brazo a César Bobadilla, que le estaba haciendo un marcaje personal en ese momento. Esta acción fue vista por el árbitro, que tomó la decisión de expulsar al jugador de Palmeiras. La vuelta se va a jugar el 19 de agosto en la Nueva Olla. Fecha especial porque se van a cumplir 9 años en la reinauguración del recinto. Cerro Porteño a nivel local juega el domingo ante Sportivo San Lorenzo en la Nueva Olla a las 10 de la mañana en búsqueda de remontar el mal panorama que tiene el equipo a nivel local.
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4: Estamos ahora con el habitual compacto informativo de José Lezcano, nuestro especialista encargado del seguimiento informativo del fútbol de tierra adentro y de las categorías de ascenso.
5: Saludos, Pedrito García, a los compañeros de Corporación Deportiva Fénix y a la amable audiencia que siempre nos sintoniza. Soy José Lezcano y estamos con el resumen en una nueva semana del fútbol de ascenso nacional y comenzamos rápidamente con los resultados de la fecha 18 que se disputó la semana anterior. Y estos fueron los resultados: empate 1-1 entre Independiente de Campo Grande con Resistencia, la victoria de Santaní 4-2 ante el 12 de junio en Villa Hayes, Sol América también goleó 4-1 al Deportivo Capiatá, victoria de Paraguay 1-0 ante Encarnación FC que no levanta cabeza, Benjamín Aceval le ganó 2-1 al 3 de noviembre del barrio San Pablo, Carapeguá le ganó Diego Bien 2-0 a Fernando de la Mora, Tacuarel le ganó 1-0.

Tamboireña y General Caballero de Juan León Mallorquín ganó también de visitante 3-1 a Tembé Tarde. La fecha 19 ya comenzó también y estos son los partidos que ya se han disputado. Victoria de 12 de junio, 2-0 de visitante en Encarnación, ante Encarnación que nuevamente ha caído como local, segunda derrota consecutiva para Encarnación que, si continúa así, para la temporada siguiente estará peleando por el descenso y, digamos, también de paso la desaparición como club del equipo, ya que es un equipo naciente del campeón de la Liga Encarnacena en el Campeonato Nacional de Interligas, y por ende ya saben todo el tema de los equipos que nacen bajo representación de las ligas campeonas en el Campeonato Nacional de Interligas. El caso de Encarnación, que si no levanta cabeza, el año que viene estaría peleando el descenso y, digamos, la desaparición también como club de Encarnación FC. La sorpresa de la noche lo dio Fernando Lamora, que venció 2-1 a Benjamín Acebal. Fernando Lamora, que está peleando el descenso a Primera B, mientras que Benjamín Acebal vuelve a caer y a dejar escapar a su vecino, 12 de junio, en la pelea por el ascenso directo a Primera División. Y dicho sea de paso, también empieza a poner en peligro su propio interés de ascender a Primera División, a la espera de lo que hagan, Santaní y General Caballero de Juan León Mallorquín. La fecha continúa con Paraguay con Sol de América, Guaireña con Independiente de Campo Grande, Santaní justamente juega con Carapeguá el día domingo, Resistencia con Deportivo Capiatá, 3 de noviembre con Atlético Temetaré y General Caballero de Juan León Mallorquín con Tacuarel para cerrar la fecha número 19 de la intermedia. Ya pasamos más de la mitad de la temporada, estamos a 11 fechas, algunos ya 10, de cerrar la temporada 2026 de la intermedia, que tiene por ahora a 12 de junio líder con 40, General Caballero segundo con un partido menos, 36, Benjamín Acebal, que acaba de mencionar su derrota, 35, ya con un partido más, Santaní con 33, con un partido menos, Santaní puede superar a Benjamín Acebal si le gana a Carapeguá, Sol América ya un poquito más retrasado con 28 puntos, está quinto, y ya también más alejado de Resistencia con 25, luego que el Carapeguá, entre otros equipos, ya matemáticamente todavía están con chances, pero se ve muy difícil que puedan acercarse, al menos por esta temporada, al ascenso. Sol América, Carapeguá, Resistencia, entre otros. En la pelea de abajo, la pelea por evitar el descenso, como decía, Encarnación se está acercando peligrosamente a la zona de descenso. De hecho, la victoria de Fernando Lamora y la derrota de Encarnación lo deja a 5 puntos uno de otro. Fernando está con 86, Encarnación tiene 91. Decía que Encarnación podía tener problemas en la siguiente temporada. Bueno, parece que Encarnación tendrá problemas ya en esta temporada. Está 5 puntos arriba de Fernando, que está peleando por evitar el descenso. Y hoy Fernando está en zona de descenso directo, que está a 5 de Encarnación. También tenemos a Paraguay, que está... logró pasar el promedio 1, 19 puntos de 18 partidos jugados, una victoria más de Paraguay podría llevarlo a salir de la zona de descenso directo, mientras que el que está prácticamente ya condenado a descender a Primera B es 3 de noviembre, que tiene 7 puntos en 18 partidos jugados, 0,3 de promedio, uno de los promedios más bajos de la historia del tema de la intermedia, registrados. Y es para el 3 de noviembre, que en 18 partidos no ha podido ganar todavía en la temporada del equipo del Barrio San Pablo. Una temporada espantosa y que tendrá prácticamente retorno irremediable a la Primera B. Pasamos a la Primera B, justamente donde se disputaron los partidos de la fecha 19 de la semana anterior. Atlántida le ganó 1-0 a River Plate, Martín Ledesma 1-0 al Limpeño. 12 de octubre de Itagua le ganó 3-0 a Presidente Hayes, empate 1-1 entre 24 de septiembre y Cristóbal Colón de J. Augusto Saldívar. Olimpia Italia le ganó 3-1 a Petirossi, 29 de septiembre le ganó 3-2 al 3 de febrero de Ricardo Brugada. 12 de octubre de Santo Domingo perdió 1-0 ante Colegiales y Sport Colombia también perdió 2-1 de local ante el 1 de marzo en el clásico de Fernando Lamora. Sport Colombia y 1 de marzo, ambos equipos de Fernando de la Mora, dicho sea de paso, el clásico lo ganó el equipo de 1 de marzo, quedando libre en esta fecha. Sportivo Iteño, que vamos a hablar enseguida del equipo de Itá, que tuvo participación en la semana por Copa Paraguay. Pero no nos adelantemos, seguimos con la fecha 20, que también ya comenzó la jornada de ayer viernes. Victoria.

victoria de River Plate 1-0 ante el 24 de septiembre. 2-1 ganó también 12 Futuro de Itagua al Cristóbal Colón de J. Augusto Saldívar. La fecha continúa con Presidente Hayes con 29 de septiembre. Limpeño recibe Olimpia de Itá. 3 de febrero de Ricardo Brugada con Sport Colombia. Silvio Petirossi con Atlántida. Sportivo Iteño con Matilde Esma. Y 1 de marzo con el 12 de octubre de Santo Domingo, quedando libre esta fecha. Colegiales, que estará mirando de reojo cómo se van presentando los partidos en la pelea por evitar el descenso a Primera C. Por ahora, el líder de la Primera B con un partido ya disputado en esta fecha, 12 de octubre Itagua con 37 puntos, lo sigue River Plate con 34, tercero está Atlántida con 33, Martín Ledesma y Sport Colombia con 31, 1 de marzo con 30, 29 de septiembre con 28, y también parece que se está queriendo acercar Olimpia y está con 25, los 8 primeros están muy parejos todos, están separados por entre 6 y 9 puntos más o menos entre el primero y el octavo, todo muy parejo todavía en la categoría de la Primera B, la más extensa de las 4 categorías principales de la APF, y todavía falta bastante aquí en la Primera B para definir a los ascendidos. En la pelea por evitar el descenso tenemos al Presidente Hayes, que está con 80 puntos, de los que divide por 3 temporadas está 11 puntos abajo con respecto a Petirossi, que tiene 91. En el medio está Colegiales, que divide por 2 temporadas, tiene 50 puntos, y está 6 puntos abajo de Sportivo Iteño, que es, digamos, su rival más directo entre los que dividen por 2 temporadas. Entre ellos también está Limpeño, que tiene un punto más que Petirossi y le saca, como decía, 12 a Presidente Hayes. La pelea, digamos, entre 5 equipos por evitar el descenso en la Primera C. Y no se puede dormir también el 12 de octubre de Santo Domingo, que, a diferencia de los mencionados, tiene una sola temporada, la actual, la que divide. Tiene 19 puntos sobre 17 partidos jugados. Por ahora está tranquilo, pero no se puede dormir el equipo de 12 de octubre de Santo Domingo, o tendrá problemas con la calculadora y el operativo evitar el descenso a la Primera C. Justamente la Primera C es la siguiente categoría, fecha 11, que se disputó la semana anterior. Pilcomayo le ganó 2-1 a Moitán en el clásico de Marino Roque Alonso. Fulgencio Hierro le ganó 3-1 a General Caballero de Campo Grande. Empate 0-0 entre General Díaz y Pinoza. Capitán Figari goleó 4-0 a Oriental. El General Caballero de Ceballos Cuele ganó 1-0 a Atlético Juventud. Y Colonial le ganó también 4-0 a Valois Rivarola en la zona de Viñas Cue. Fecha 12 comienza en la jornada del sábado con estos partidos. Capitán Figari con General Caballero de Ceballos Cue. Pilcomayo con Oriental. Valois Rivarola con Humaitá. Fulgencio Lleros con Deportivo Pinoza. Atlético Juventud con General Caballero de Campo Grande. Y General Díaz con Sport Colonial. Los partidos de la fecha 12, la primera de la segunda rueda, ya comienza la segunda parte del torneo de la Primera C, la temporada más corta de los 4 divisiones que tiene la APF, solamente 22 fechas, una rueda, no es como el torneo de Primera División que son 2 ruedas de 22 fechas cada una, aquí solamente una de 22 fechas, y lo comanda Pilcomayo con 26 puntos, seguido de General Caballero con 23, Colonial tiene 22, Capitán Figari tiene 20, Humaitá 19, Juventud y Fulgencio Lleros 18, quizás los más importantes entre el segundo y el sexto, hay 5 puntos de diferencia, segundo y séptimo, digo bien, 5 puntos de diferencia en la pelea por el segundo ascenso a la Primera B, la pelea por evitar la desafiliación por un año. Le corresponde por ahora a General Díaz, que continúa con su martirio semanal y de temporada. Tiene 0,454 de promedio, 5 puntos en 11 partidos jugados. Todo depende de General Díaz, que divide por una temporada, y si logra 3 victorias como mínimo, podría complicar a General Caballero del Campo Grande, que es el siguiente en la lista, y justamente Capitán Figari, que está peleando el ascenso a la Primera B. Está pagando sus malas temporadas de la temporada 24 y 25 que podrían enviarlo a la zona de desafiliación, pero parece que Figari se está levantando y estaría escapando de la zona de desafiliación, pero por ahora sigue todavía en la pelea junto a General Caballero de Campo Grande, pero todo supeditado a lo que haga General Díaz, que hoy es el que está siendo desafiliado por una temporada. Pasamos rápidamente a la Copa Paraguay. La fase 3, los 16avos de final comenzaron en la semana en curso, la semana que finaliza, y hubo algunas

0: sorpresas en esta semana, sorpresas, grandes sorpresas, digamos. Primeramente, la victoria del 4 de mayo de Capibaribe, equipo de UFI, que le venció 3-2 a Fulgencio Yegros de Primera C, afuera el equipo de, digamos, una división superior, Fulgencio Yegros. A segundo turno, Independiente de Campo Grande también venció 1-0 a Sportivo Meliano. Independiente, que es equipo intermedia, venciendo a Meliano, que es equipo de primera división. San Lorenzo le ganó por penales 4-2, luego de empatar 1-1 ante el 29 de septiembre del barrio Molina Luca. Aquí no hubo sorpresa, ganó el equipo de primera, San Lorenzo. La gran sorpresa de la semana, sin duda, la victoria de Sportivo Iteño 2-1 ante Guaraní. Sportivo Iteño, equipo de primera B, y que está peleando el descenso para no irse a la primera C, venció 2-1 ante Guaraní en la renovada cancha de Atlántida, ya entre Nueva Asunción, en el Bajo Chaco, hacia la zona de Chacoí. La victoria de Sportivo Iteño 2-1 ante Guaraní. Y cerramos la semana con victoria de Tembetaru 3-2 ante el 1 de mayo. Aquí tampoco hubo sorpresa, ganó el equipo de Intermedia 3-2 ante el equipo de Primera B, Tembetaru, ante el 1 de marzo. La semana entrante tendremos estos partidos: Benjamín Aceval de Intermedia contra Nacional de Primera División, Deportivo Obrero de Amambay contra Fernando La Mora de Intermedia, Paraguarí con Sportivo Luqueño de Intermedia contra Primera, Humaitá contra el 2 de mayo, Primera C contra Primera, Itacuarí contra Libertad, equipo de Intermedia contra equipo de Primera División, los partidos de la semana 2, digamos, de la fase 3 de la Copa Paraguay 2026. Y cerramos la semana con los resultados también de la fecha 3 del Nacional B, segunda fase. Pastoreo le ganó 2-0 a Guaraní de Fran. Corrales también le ganó 2-0 a Guaraní de Mingobazú. Empate 0-0 entre Quinceno FC, el ex 15 de mayo de Itapé, contra Ciudad Nueva. Y la empate 1-1 entre Unión de Pilar contra el 3 de febrero de Ciudad del Este. Fecha 4, todo el día el domingo, con Guaraní de Mingobazú contra el 3 de febrero de Ciudad del Este, Ciudad Nueva contra Deportivo Unión de Pilar, Guaraní de la Colonia Fran contra Quinceno FC y R3 Corrales contra Pastoreo, los partidos de la fecha 4 del torneo Nacional B 2016, que está en su segunda fase en curso. Con esto cerramos, Perito García, compañeros y audiencias, este breve resumen de la Intermedia, Primera B, Primera C, Copa Paraguay y también el Nacional B 2026. Con esto cerramos, muchas gracias y hasta la próxima.
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3: Una actividad tenística espectacular se vivió en el Asunción Tennis Club toda esta semana. Y sigue, porque hoy termina no solamente el primer torneo con la gran final de Gonzalo Villanueva ante Joaquín Aguilar Cardoso, de Argentina y Uruguay respectivamente, sino que desde mañana, cuando se iniciará otro quali, a partir del martes main draw, se juega otro torneo gemelo para duplicar la fiesta de los certámenes profesionales M15 que dieron gran rédito a los tenistas paraguayos. Presentamos notas especiales al respecto con uno de los integrantes del Team Paraguay de Copa Davis. Martín Vergara del Puerto, una linda semana con mucha actividad, buenos partidos, una final en dobles, puntos ganados también en singles, en primera ronda. Creo que es un balance positivo el que se puede sacar de esta incursión en la primera semana de los M15 del Asunción Tennis Club.
4: Sí, totalmente. Yo venía, no sé, yo venía esperando esto para sacar punto en singles, porque ya logré sacar y ganar un torneo en dobles. Y nada, eso, yo creo que el torneo de Brasil me ayudó con la confianza totalmente. Y ahora con este torneo voy a tener más confianza otra vez con mi tenis. Entonces voy a tratar de poner eso en la segunda semana y ojalá que se nos pueda dar el título en singles o en dobles.
3: Realmente es muy interesante este tipo de competencias que ha propiciado la APT con el Asunción Tennis Club, porque ayuda a los jóvenes también en esta semana.

0: semana Alvarito ha sacado sus primeros puntos, y también
1: primera semifinal.
0: Primera semifinal para más, ¿verdad? Claro. Y lo propio Santino.
1: Claro, sí, ayer mismo les dije, mira, buen torneo, fue la primera vez que jugaron juntos, creo, en un M15,
0: sí.
1: Y hicieron semifinal, entonces que se pongan las pilas para el segundo, que pueden llegar a la final tranquilamente también.
0: Y se dio una semifinal de presencia paraguaya. No plena porque, bueno, vos jugaste con un acompañante argentino en este caso, pero realmente fantástico. O sea que se puede aseverar que en ese aspecto también ha sido un suceso esta semana de torneo.
1: No, claro, para mí eso fue muy positivo para el tenis paraguayo, y yo creo que la semana que viene nos va a ver mucho mejor. Yo sé que Alvarito y Santino van a jugar mucho más suelto después de ver el nivel en que están los otros jugadores. Yo creo que podemos hacer un muy buen papel en singles, tanto como en dobles.
0: Y Dani jugando también en Cincinnati con un buen arranque.
1: Sí, arrancó bien Dani, medio tranqui ganó, así que ojalá que siga ganando así.
0: Bueno, ahora le toca a un rival muy duro, muy difícil, el Monegasco, ¿verdad? Vamos a ver cómo resulta.
1: La revancha de la Copa Davis.
0: Exacto, sí. Se tiene que dar el desquite, ¿eh?
1: Sí, sí. Para mí que se tiene que vengar bien de la última vez que perdió. Y nada, que le griten la cara.
0: Bueno, Tim, esta semana acaba otra vez y después ya viene la Copa Davis. ¿Qué vas a hacer?
1: Así mismo, yo después del torneo de la semana que viene me voy a Estados Unidos otra vez, me voy a la universidad, entrenar con el equipo, y voy a estar súper, súper bien para la Copa Davis, y voy a entrenar muchísimo, voy a practicar mucho saque especialmente. Y voy a estar a punto para los partidos de la Davis.
0: El domingo previo viaja la delegación paraguaya, ¿y vos también te unirías ese día?
1: Sí, yo me uniría en Perú con el equipo, y como ellos salen de acá, de Paraguay, y yo me voy de Estados Unidos, voy a Lima.
0: De sur a norte y de norte a sur va a ser, pero coincidentemente el encuentro.
1: Totalmente así.
0: Bueno, Tim, felicidades, éxito, que sigan los sucesos en tu actividad profesional tenística, porque ahora sí ya te vas a poder, después de noviembre que termina todo el ciclo de estudiante universitario y laureado con una carrera en business, ¿verdad? En los Estados Unidos vas a poder ya dedicarte de lleno al tenis.
1: Sí, totalmente, es lo que más espero. Estoy muy, muy ansioso de poder competir a nivel profesional en singles o en dobles, lo que sea, porque me encanta competir. Y nada, cada ¿cómo se dice? ¿Cómo es el dicho ese? Cada cosa a su tiempo.
0: Claro, exactamente, todo a su debido tiempo.
1: Sí, totalmente.
0: Ahora fue el tiempo de estudiar, de tener una carrera que es muy importante. Y a partir de noviembre ya dedicado a full al tenis.
1: Totalmente.
0: Gracias, Tim.
1: Gracias,
0: Pedro. Buen viaje después. Bueno, vamos a vernos toda esta otra semana.
1: Nos vemos la semana que viene.
0: Dale. Así tuvimos el gusto de compartir con Tim Vergara del Puerto. Vamos a acercarnos al capitán del equipo paraguayo de Copa Davis, Paulo Sergio Carvalho. Estuvo siguiendo permanentemente todo el quehacer de los tenistas nacionales que participaron esta semana en el Asunción. Y creo que el balance ha sido más que positivo, ¿no?
2: Un gusto, Pedrito, siempre conversar contigo. Sí, muy positivo. La verdad que tuvimos esta primera semana espectacular, con partidos muy interesantes, muy buen nivel. Pudimos ver a nuestros jugadores juniors competir con gente realmente de un nivel muy alto. Y Martín también tuvo una muy buena semana en singles, sobre todo hizo segunda ronda, un buen partido, y en doble, perdón, creo que fue donde más rindió, que es donde él se siente más cómodo, y es donde más le queríamos dar rodaje, ya pensando en la Copa Davis, ¿verdad? Así que bueno, muy positiva toda esta gira de Martín, que empezó en San Paulo con el primer torneo que hizo semifinal en dobles, luego salió campeón.

0: León de vuelta en San Paulo, en un M15, y ahora de vuelta final, así que creo que es muy positiva la gira de Martín, como te digo, pensando en septiembre, en ese Tai contra Perú.
1: Exactamente. ¿Y esperabas que pudiera darse una semifinal con el dúo conformado en este torneo? Bueno, que ya jugaban juntos como juniors, pero en su primera experiencia como profesionales de Alvarito Frutos y Santino Núñez.
0: Bueno, también fue muy positiva la actuación de los dos chicos, ¿verdad? Yo realmente no me esperaba que lleguen a semifinales y tuvieron una semana muy buena. Hay que también recordar que ellos van a ir ya a la universidad en Oklahoma, en Tulsa, Oklahoma. Así que esto también le va a venir bien a ellos para ir formando un dobles. Estoy en contacto permanente con el entrenador de la universidad. Y bueno, va a ser una opción también para ellos en la competencia que tengan por la universidad y en un futuro, también, quien dice, capaz que podemos tener también un equipo de dobles para los futuros Tai de Copa Davis en un futuro.
1: Claro que sí. Muy bien, Neko, muchas gracias por tu presencia siempre en nuestras programaciones.
0: Gracias, Pedrito, a vos por todo el apoyo y por estar siguiendo siempre nuestro querido deporte.
1: Finalmente, queremos destacar con gran satisfacción que el compañero Santi Álvarez, que se está recuperando positivamente, ya se encuentra nuevamente en su domicilio. Fue dado de alta después de pasar varios días en el Hospital Central del Instituto de Previsión Social. Le deseamos una total, completa recuperación al compañero que siempre está con nosotros con la sección característica de golpe a golpe, esperando ya en la próxima semana poder cumplir nuevamente con este grato cometido de dar todos los informes del viril deporte de los puños con el más avezado en la materia, Santi Álvarez. Nos vamos agradeciendo la preferencia que nos han dispensado a Jorge Fleitas por el comando técnico y nos reencontramos en otra participación al aire en Fe y Alegría el próximo lunes a las 8 en el compendio polidifusor polideportivo semanal y en un programa similar a este, Deportes con Valores, el siguiente sábado. La mejor de las tardes y que en nuestras vidas Dios ocupe siempre el primer lugar.
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2: Estamos en contacto con Mario Rivarola de la Articulación Nacional Indígena por una Vida Digna, ANIVID. Ayer recordábamos el Día Internacional de los Pueblos Indígenas. Mario Rivarola, Maisha Pá, Javier Silegrano, Mamá Itaí de Radio Fe y Alegría, buen día.
3: Buen día, Javier, buen día a toda la amable audiencia de Radio Fe y Alegría.
2: Muchas gracias por el tiempo, Mario. Una fecha que se conmemoró ayer, el Día Internacional de los Pueblos Indígenas, de la articulación ANIVID, Mbaeseite, Mbaeika, tú ya reflexionas, Mijina, Peape, Arare, Mario.
3: Y bueno, ya supe el día, y cuando hay tiempo, reciente, pero voy a dejar en cuenta, interesante la, porque voy a dejar en cuenta la vía, la idea, la más importante es la, ya que te cajas los días.

0: 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indígenas están, están totalmente desprotegidos, depende de su territorio, de su derecho, a pesar de que en la Constitución Nacional, hoy tiene un capítulo, ñañe, a pesar de 6 artículos, vio, ñañe, a 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
1: 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En este proceso, ya le mandó a ver la situación del INDI, era una institución o velaban justamente por los derechos de los pueblos indígenas. Evaluaron con 3 años de gestión hacia el sector indígena por parte del gobierno de Santiago Peña. ¿Va a caracterización y catuya ya po, Mario?
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1: Por último, Mario, y agradecerte este tiempo, añamos tú a ver la tembia por ya puedes ir a espacio P, cosemana, a esa una movilización, o ya puedes ir a coordinadora de líderes y lideresas del Bajo Chaco. 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
1: Como a mí, lo mejor de apoyo, 100% de apoyo a la movilización de los compañeros de Stris, porque es uno de los compañeros aliados cercanos de la Nivilla. 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Inclusive, luego corre propuestas cuatro, probablemente vos coyeteo, ahorita que tiene movilización, tú ya payeteas, porque apenas y por inmadez, llevan de años, pero hay curi gobierno que individuado en Jala Plata y Vica, todas 106 hectáreas o 100 y poco de hectáreas de tierra, que tengo yo, presupuesto, no viene con actos y con no me dio el presupuesto. 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Por ende, que tú más yo mismo quería llevar a los IMES 100% lo apoyar los compañeros de Cris o mi Gina, no sé, está Gina este día, vive con ellos las 8 vamos a estar la movilización, la cierre de 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
0: 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Muchas gracias, Mario ñaña Monguetabeta. Hasta cualquier momento.
1: Gracias, gracias.
0: Mario Rivarola, presidente de la Articulación Nacional Indígena por una Vida Digna, ANIVIT. Ayer recordamos el Día Internacional de los Pueblos Indígenas.
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4: Estamos en línea con la doctora Celia Martínez de Cuellar. Es pediatra infectóloga, miembro de la Sociedad de Pediatría. Este tema prosigue la campaña de protección contra el virus respiratorio sincicial. Acuérdense este tema del virus que ataca fundamentalmente a los niños pequeños. La circulación de este virus, toda la campaña que se está realizando, porque podría traer este tema de bronquiolitis, neumonía, que tengo entendido también. Bueno, para hablar sobre este tema, doctora Celia Martínez, aquí Luis Fernando desde Radio Fe y Alegría te saluda. ¿Qué tal? Buenos días.
5: Buen día, Luis Fernando, ¿cómo estás?
4: Bien, bien, doctora. ¿Cómo andamos con esta campaña contra el virus respiratorio sincicial? Y recordando un poco otra vez, ¿qué es esto?
5: Buenos días. Bueno, el virus sincicial respiratorio es un virus que afecta las vías respiratorias, como bien dice su nombre, ¿verdad? Sobre todo de forma muy severa, generalmente a los niños muy pequeños, a los menores de un año, produciendo un cuadro severo, aunque a veces el cuadro puede ser leve. Puede empezar con un leve resfrío, una tosecita y puede autolimitarse. Sin embargo, en otras oportunidades puede llegar a producir un cuadro severo que se llama bronquiolitis o neumonía. También es autolimitado, ¿verdad? No necesita un tratamiento específico, es decir, no hay luego un tratamiento específico, tiene que seguir su curso natural y después pasa. Pero durante ese curso natural puede producir, como te digo, una bronquiolitis, una neumonía que requiere hospitalización y a veces requiere terapia intensiva. Entonces, por eso es que la Sociedad Paraguaya de Pediatría está preocupada por esta situación, puesto que, y por eso estamos difundiendo.

0: incluyendo esta información de que vamos a seguir con la campaña del virus sincicial respiratorio y el programa ampliado de inmunizaciones, decidió seguir protegiendo a los niños porque hay una alta circulación de virus.
1: Hay circulación de este virus y entonces el antídoto, la mejor forma es la prevención por la vacuna,
0: la
1: doctora.
0: La prevención. Tenemos circulación de varios virus, pero en este momento tenemos el anticuerpo en Nirsevimab, que es el que protege contra el virus sincicial respiratorio. Entonces, por lo menos eso para proteger a los menores de un año. Y vamos a seguir con la campaña hasta el 31 de agosto. El Ministerio está preocupado por eso y el Programa Ampliado de Inmunizaciones informó que esta campaña de protección se va a extender durante todo el mes de agosto.
1: ¿Y qué tal? ¿Tiene ya alguna novedad sobre este tema, la campaña? ¿La gente está respondiendo, los padres, las madres están respondiendo a este tema?
0: Sí, más de 53.000 niños ya fueron inmunizados y tenemos una cobertura de 95% entre los bebés que nacieron durante la temporada. Viste que la temporada en que circula este virus empieza aproximadamente en abril y va circulando hasta el mes de agosto. Entonces hay mamás que están embarazadas y que van a tener su bebé en el mes de agosto. Entonces al nacer tenemos que inmunizarle para que ese niño no tenga esa infección.
1: Porque tengo entendido, doctora, no hay de otra para enfrentar, porque de lo contrario una criatura pequeña estaría expuesta a un desarrollo grave, ¿no?, de esta enfermedad.
0: Claro, nosotros, yo te voy a decir una cosa, como pediatra, o cuando empieza el cuadro de producido por este virus, puede ser, empieza como de una forma leve generalmente, pero nosotros no podemos decir, este niño va a ser una forma grave, es impredecible, no se puede saber quién va a ser una forma grave, qué niño va a ser una forma grave, y qué niño va a evolucionar como un simple tifoideo que se va a curar, una tosecita y opama. No, acá con esto vos no podés saber, tenemos que controlar al niño porque puede desarrollar las formas graves, inclusive puede llegar a requerir terapia intensiva, y también puede ocurrir la muerte. Por eso es que Paraguay, el país, el Ministerio de Salud, se comprometió y nosotros como Sociedad Paraguaya de Pediatría apoyamos esta incorporación de este anticuerpo que protege contra este virus. Nosotros también es importante resaltar que el Ministerio de Salud hizo un gran esfuerzo para adquirir esta estrategia de prevención. Somos el segundo país de América Latina que incluimos el Nirsevimab para proteger a los niños. Y ese es un orgullo para nuestro país, porque hay otros países que lo tienen todavía. Chile fue el primero acá en América y posteriormente Paraguay. Es un orgullo grande, en grande para nuestro país. Como sociedad paraguaya también nos sentimos muy contentos y nos sentimos orgullosos de esto. ¿Sabes también por qué? Nosotros el año pasado no tuvimos una muerte por este virus. Los años anteriores teníamos muertes por el virus, niños que llenaban las terapias intensivas, padres desesperados y médicos de guardia desesperados buscando dónde internarle a los niños. Y aparte la angustia que pasa a la familia. El año pasado no tuvimos eso, y este año tampoco, no tenemos las terapias llenas de niños que están en respirador, que necesitan oxígeno. Eso cambió, ese fue un cambio muy grande en nuestro país. Entonces, en conclusión, se redujeron la cantidad de consultas, tuvimos menos niños infectados, menos requerimiento de sala de hospitalización de terapia intensiva y cero muertes. Eso es demasiado alentador, por eso que queremos comunicar a los padres, a las mamás que están embarazadas, que antes de salir de alta se aseguren de que su niño recibió el Nirsevimab.
1: Dentro de esta campaña, o a lo mejor hasta normalmente, ¿dónde hay que acudir para recibir esta vacuna, doctora?
0: Y en los establecimientos de salud, en este momento todos los establecimientos de salud, pero es importante también que las madres o los familiares se fijen en una página que se llama vacunarse.com.

0: www.gov.py. En esa página dice vacunatorios. Y esos vacunatorios, ellos pueden entrar donde hay disponibilidad del NIRSEVIVAP para que no tengan que estar recorriendo un lugar u otro. Entonces, en la página web del Ministerio de Salud, del Programa Ampliado de Inmunizaciones, ellos pueden verificar dónde se encuentran los vacunatorios y también el horario de funcionamiento, porque hay vacunatorios que funcionan inclusive sábado y domingo.
1: Sí, doctora, entonces, esto todavía prosigue, hay que aprovechar y sobre todo no hay nada que hacer, la prevención es lo mejor en este tema.
0: Sí, es mejor colocarse y prevenir antes que el niño se enferme, porque después que se enferme ya no tenemos armas, no hay un tratamiento específico para esto, más que atacar los síntomas, ¿verdad? Entonces, para recordar, toda mamá que está embarazada, antes de salir de la maternidad, tiene que verificar si su niño recibió esta protección. Y aquellas mamás que ya fueron dadas de alta y están con su bebé en su casa, también deberían verificar si el niño ya recibió esta protección. Eso es fundamental. Y si no recibió, tiene que acudir a los vacunatorios. En general, en la maternidad, a los que tuvieron, a los bebés que nacieron, ya se la administra antes del alta. Pero por si acaso no recibió, es importante que verifiquen y que acudan a los vacunatorios. Este es el momento de proteger. Estamos otra vez con una ola de frío y este virus está circulando. Entonces, necesitamos proteger a nuestros lactantes, a nuestros recién nacidos y también a los niños pequeños, los lactantes.
1: Excelente. Como siempre, aprendemos bastante, doctora, y sobre todo para la prevención con nuestros niños, los niños más pequeños. ¿Algo que quiera resaltar, algún enfatizar, doctora?
0: Lo más importante que quiero resaltar en este momento es que tenemos que cuidar a nuestros niños y nosotros, recordar el lema de la Sociedad Paraguaya de Pediatría, que dice vacunarse es poder proteger a nuestros niños, y nosotros tenemos herramientas el día de hoy.
1: Excelente, te agradecemos, doctora Celia Martínez, aquí desde Radio Fe y Alegría, por este momento de así para la prevención. Muchísimas y el aprendizaje. Gracias. Muchas gracias.
0: Gracias, Luis Fernando.
1: Así es, doctora Celia Martínez de Cuellar, pediatra infectóloga y miembro de la Sociedad de Pediatría.
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4: Con los compañeros de Radio Ecos de Pasto, de Colombia. Ya está en línea con nosotros Erasmo Escobar Santander. Erasmo, ¿cómo estás? Javier Silguero te saluda aquí desde Radio Fe y Alegría, Asunción, Paraguay.
5: El paso de las horas, conociendo la magnitud de este terremoto de 7.4 y también, lógicamente, pendiente de todas las medidas que se toman con respecto a superar esta crisis.
4: Sí, Erasmo, nuestra fuerza, nuestra solidaridad con el pueblo colombiano ante esta situación que están pasando. Creo que el evento se reportó el día de ayer, lunes, a las 7:30 horas, hora de Colombia, Erasmo.
5: Sí, señor. 7:34 minutos, exactamente hora de Colombia, con epicentro en San José del Palmar, en el litoral pacífico, en la zona del Chocó. Pues fue realmente es una zona de difícil acceso, por lo tanto se tiene versiones preliminares de algunas personas fallecidas, edificaciones que colapsaron en ese sector, pero digamos como que la información principal, por ser ciudad capital, en Pereira, por ejemplo, hay más de 60 edificios colapsados, también muchas personas muertas, heridos, y a nivel nacional...

0: presidente de la República ha entregado hora tras hora el balance que va dejando esta tragedia. Y, por ejemplo, hasta el momento se conoce que son 160 los muertos y más de 900 heridos. Y realmente pues son cinco capitales las que están en alerta roja. Ciudades como Armenia, que en 1999, hace 27 años, sufrió también un terremoto devastador, pero hoy por hoy ha sido una de las capitales menos afectadas porque las construcciones posteriores a ese evento sísmico pues cumplen con los requerimientos de sismorresistencia. No así en Cali, en donde gran parte de edificios, como por ejemplo uno que era icónico y muy antiguo, el edificio Limonar, pues tiene alrededor de 20 personas atrapadas entre los escombros, pero la gente desde el momento del sismo ha mostrado mucha solidaridad y con las manos, con baldes, con grúas, incluso de empresas privadas, pues han tratado de remover los escombros para ir sacando personas. De todas maneras, Javier y oyentes, la situación en Colombia es grave, se ha declarado emergencia nacional para destinar recursos, para movilizar toda la ayuda. Por ejemplo, desde nuestro departamento de Nariño se ha movilizado el cuerpo de bomberos voluntarios especialistas en rescate, se llama USAR, que es uno de los equipos más connotados y reconocidos en el mundo en este tipo de labores de rescate. Igualmente la defensa civil ha proporcionado ayuda logística. En fin, Colombia se moviliza solidariamente para atender la crisis, pero lógicamente después de pasadas 72 horas necesitaremos del concurso, no solamente a nivel nacional, sino también internacional, para poder reconstruir gran parte del país. Una quinta parte del país, 200 municipios han reportado afectaciones de diferentes grados de acuerdo a la cercanía o lejanía del epicentro.
1: Mencionabas una experiencia similar que se ha registrado en la zona de Colombia, Erasmo, casi hace tres décadas atrás, y que justamente ha generado mejoras de infraestructura, el funcionamiento de los antisísmicos, las construcciones, teniendo en cuenta esos parámetros. Esa experiencia no se tiene en otras zonas como la de Cali, que es la zona más afectada por la cantidad de fallecidos, Erasmo. ¿Podemos probar, Ángel, de vuelta? No sé si me está copiando.
2: Ahí. Sí, estoy escuchando.
1: Sí, perfectamente.
2: Sí, estoy escuchando. Sí. Javier, les decía que Cali es la tercera ciudad más habitada del país, pero lógicamente hay construcciones que llevan tres, cuatro, cinco décadas pues en pie, y entonces resulta muy complicado pues que cumplan con las normas antisísmicas actuales. Y precisamente parte de esas estructuras fueron las que colapsaron y las que hoy presentan un saldo trágico.
1: Y en cuanto a la detección de estos eventos sísmicos, ¿cómo se encuentra Colombia, Erasmo?
2: Bueno, nosotros tenemos un servicio geológico colombiano bastante robusto, bien desarrollado, por lo que estamos dentro del Cinturón del Fuego. La topografía de Colombia, para quienes conocen, pues es bastante quebrada. Hay montañas, hay valles, hay mesetas, en fin, y hay tres cordilleras. Entonces, eso se formó lógicamente por eventos sísmicos de gran magnitud, y estas ciudades como Cali, como Manizales, Pereira, Armenia, que son el eje cafetero, pues están en medio de ese sistema montañoso, y por eso es la situación tan compleja que se vive hoy en nuestro país. Pero de todas maneras, la respuesta de estos organismos de emergencia y de alguna manera pues las alertas llegan, aunque de todas maneras hay que decirlo, Javier, estos eventos de tal magnitud son imposibles de predecir, pero sí estamos inmersos pues en una zona geográfica en donde pueden ocurrir.
1: Estamos en un proceso de nuevo gobierno en Colombia. Hace días ha asumido Abelardo de la Espriella. ¿Cómo está manejando el gobierno actual esta situación, Erasmo?
2: Sí, apenas tres días desde la posesión presidencial, recordemos.

0: fue el pasado 7 de agosto que Abelardo de la Espella tomó el mando del país, y ha sido realmente notable el liderazgo que ha asumido el presidente de la República. De manera personal, se desplazó primero a Bogotá, él estaba en una agenda privada reuniéndose con diferentes gobernantes en otra zona del país, sin embargo viajó a Bogotá inmediatamente a hacer un puesto de mando unificado y posteriormente desplazarse a Quibdó, que es uno de los departamentos más afectados. Allí coordinó ayudas para la región y luego desde la ciudad de Santiago de Cali ha estado despachando desde allí, coordinando toda la ayuda posible y las medidas extraordinarias que se deben de tomar. Por ejemplo, se ha declarado ya la emergencia nacional. Esta medida, de alguna manera, permite liberar recursos, destinar recursos para atender la emergencia.
1: Uh-huh. La solicitud de ayuda internacional se ha realizado, Erasmo, ¿o el gobierno puede atender esta crisis que ha afectado a Colombia?
0: Yo creo que ningún gobierno puede atender con sus propios recursos toda esta situación, porque recordemos, hay una fase que es lo inmediato o una etapa que es inmediata, que es ahorita solventar situaciones, por ejemplo, como plantas eléctricas, mantas, cobijas, carpas para pernoctar, en fin, todas estas cosas, que hospitales de campaña, por ejemplo, eso se necesita, pues, y alimentos no perecederos. Pero posteriormente viene la reconstrucción de esas zonas del país que son altamente habitadas. Entonces, ahí se va a necesitar también del concurso internacional. Y pues en el tema de logística, de rescatistas, se ha visto ya la movilización de algunos países en torno a ayudar a Colombia. Por ejemplo, Estados Unidos ya ha ofrecido algunas ayudas importantes, Israel, nuestros vecinos de Ecuador han estado muy pendientes de esta situación, y lógicamente, pues en las próximas horas se espera ya el arribo de grupos especializados para que ayuden en las tareas de remoción de escombros y rescate de personas.
1: Uh-huh. En estos lugares afectados, los servicios básicos, ¿cómo están, Erasmo? ¿Hay servicios como energía eléctrica, acceso al agua? ¿Qué podemos referenciar al respecto?
0: No hay ningún servicio realmente en esos sectores. No hay internet, no hay energía eléctrica, no hay agua. La gente pasa dificultades realmente. Las comunicaciones han sido muy difíciles. Nosotros tenemos familiares en Cali y conocidos en Manizales. Pues únicamente en 24 horas hemos podido entablar conversación con ellos, quizá unas dos veces por un minuto cada uno. Entonces, así están las comunicaciones, apenas se puede reportar, llegan intermitentes, no salen llamadas, no entran llamadas, ni tampoco mensajes de texto. Es complicada realmente la situación en este momento, por eso decíamos nosotros, se necesita agua, se necesitan alimentos no perecederos para atender lo inmediato de la crisis, pero lógicamente tendremos que afrontar durante por lo menos 60 días que va a durar esta emergencia nacional, pues todo tipo de problemas.
1: Erasmo, agradecerte este tiempo, esta posibilidad de tener contacto contigo para actualizar la información desde Colombia, hacerle llegar también nuestra solidaridad del pueblo paraguayo para nuestros hermanos colombianos.
0: Muchas gracias, Javier. A ustedes de corazón les agradecemos porque siempre han estado pendientes desde el momento en que ocurrió esta tragedia. Hemos recibido las llamadas, el respaldo de la gente del Paraguay, de la gente de América Latina y el Caribe, que somos hermanos. Pues gracias y bendiciones.
1: Muchas gracias. Estuvimos en contacto con Erasmo Escobar Santander desde Radio Ecos de Pasto, desde Colombia.
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2: Hermo Rodríguez, secretario general del partido Paraguay Puajuna. Buen día, Hermo Baixapá, Javier Silguero de Maitei de Radio Fe y Alegría.
3: Buen día, Javier, Maitei de Benguanaja, Mamabeña, Merendúa.
2: Gracias por este tiempo, Hermo, Ñamuajena, 3 años de gestión de Santiago Peña desde el partido Paraguay Puajuna, o preparajina PTI Ñemonguetaguazú, Baixitejna la preparativo, Hermo.
3: Ustedes ya, Javier, oreco cada año, Royapoa, Guainte, Cochagual, Trinidad, a veces Uyabé, otra vez Michibé, Coana. Que está vendiendo poder hoy, no hay la hora de parte de ella, pero lo ayuda desde un grupo de compañeros y compañeras de diferentes departamentos. Y que tu mamá ya era un hombre humilde, la realidad o vivía la ñan de pueblo, contrastando un poco con el país de maravilla que pinta siempre Santiago Peña, sus ministros. Entonces, traer esa vivencia en cuerpo, en alma, en presencia, para demostrar lo que nosotros vivimos, porque creo que tiene que tener voz, esa vivencia, que no siempre sale, no siempre se expresa, ¿verdad? Por diferentes motivos o circunstancias. Entonces, esta consigna, Javier, de audiencia, Paraguay duele. Y con esta consigna que se identifique la gente, y con esta consigna se va a identificar las diferentes personas manifestantes presentes en este meeting. Algunos son jóvenes, otras mujeres, otros agricultores, otros profesionales, y cada uno portará lo que le duele en carteles, en fotos, en expresiones, en gritos, en estribillos. Así es que el 14 de agosto, viene viernes 14 de agosto a las 8 horas aproximadamente, estaríamos frente al Panteón de los Héroes, y desde allí hacer escuchar un poco nuestras voces, nuestra voz, ¿verdad? Porque realmente hay muchas cosas que duelen. Paraguay duele, el dolor es tan grande de nuestro pueblo, y queremos nosotros expresarlo eso a través de un meeting. Esa es la idea en general que estamos teniendo, Javier, para este viernes. Ojalá el tiempo nos ayude, que nos afecte de nosotros esto, porque tenemos mucho interés en hacer este meeting.
2: Mirar este año y lo que ha transcurrido de la gestión de Santiago Peña, pasando ya más de la mitad de su periodo de mandato, le quedan 2 años de gestión todavía, 24 meses. ¿Qué un poco se espera de lo que pueda culminar del mandato presidencial, mirando qué nos espera en estos próximos años? ¿Va a cambiar algo? ¿Se puede acentuar esta crisis que se vive, Hermo, mirando la situación de salud, IPS? Cada día vemos situaciones que cuestionan, se puede cambiar, se puede mejorar. ¿Hay esperanza en las organizaciones, en la sociedad también, para cambiar un poco este panorama no tan esperanzador que vemos, Hermo?
3: Mira, yo creo que estos 2 años que quedan va a ser muy difícil ya. Creo que sus tiempos posibles o posibilidades que tuvo para hacer realmente algo en favor del pueblo ya se va a diluir en estos 2 años. Lo fundamental va a ser la coyuntura electoral. Creo que va a estar muy abocado, de hecho ya está muy abocado a coyunturas electorales. Ahora están las municipales, después están las elecciones internas de su partido, después vienen las elecciones nacionales, ¿verdad? Esto va a ser lo transversal ya en los años venideros, que ya creemos nosotros que esto ya está hecho, ya difícilmente puede haber transformaciones grandes en favor

0: defensa de nuestro pueblo y en favor del país, ¿verdad? Entonces, esto es por un lado. Y por el otro lado, evidentemente, Javier, duele IPS, duele muchísimo. Duele la situación de la salud. La vez pasada le estuve escuchando a un compañero que llegó, a una persona enferma que llegó del norte y se internó en una silla y esperó 14 horas sentado en una silla y su chance era quién se va de alta o quién fallece. Mirá lo trágico, lo doloroso que son estas depresiones, estas realidades que nosotros solemos escuchar al conversar con la gente. Los caminos vecinales, Javier, son intransitables con estas lluvias. Nadie hace caso, los intendentes, el Ministerio de Obras Públicas. O sea, y vamos a citar lo que pasa día a día en nuestro pueblo, son varios. Y lo esencial, Javier, y audiencia, nosotros queremos que los dolores se expresen. Porque daña menor y ya meñón te llegó, ya sufrí, ya bueno que ni daña monte venga, ya se apuca y venga, ya yo topa vengo. Entonces también trae esta idea, este objetivo, esta propuesta. Gritemos los dolores. Unamos nuestros dolores, nuestros pensamientos, nuestra esperanza, de tal manera que tengamos la fuerza para cambiar. Esa es la idea también que queremos traer con este mitin.
1: Reiteramos, es para este día viernes, esto va a ser desde las 8 de la mañana frente al Panteón de los Héroes, Hermo.
0: Así mismo es, Javier, viernes 14 de agosto, 8 horas. La concentración ahí, el acto frente al Panteón de los Héroes, queremos hacer una caminata ahí por el microcentro y después hacer el acto. Esperamos que nos acompañe la gente, la invitación es abierta, todo aquello que quieran expresar su dolor, su pesar y también su esperanza como participación de la gente. Esa es la idea, Javier.
1: Muy bien. Agradecerte el tiempo, Hermo, un abrazo y hasta cualquier momento.
0: Gracias a vos, mi querido. Un abrazo.
1: Muchas gracias, Hermo Rodríguez, secretario general del Partido Paraguay Pajuna.
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4: Pedro Haley, muy buen día para la audiencia de Radio Fe y Alegría. Aquí el programa Proyecto País, Galo Bogarín te saluda. ¿Cómo está, don Pedro? Buen día.
5: Hola, Galo, Javier y el equipo, a las órdenes.
4: ¿Cómo está, don Pedro?
5: Bien, bien, será bien, tranquilo, a las órdenes siempre.
4: Qué bueno. Muchísimas gracias por esta posibilidad, un poco de ayudarnos a seguir mirando uno de estos temas estructurales que hacen al país, que hace también a la vida de mucha gente, don Pedro, y que tiene que ver con el Instituto de Previsión Social. Veíamos un poco también unas cuestiones que estás planteando, reformas estructurales que se precisan en el IPS y un poco esto en la mirada también de los jubilados. ¿Qué tendríamos que hacer, don Pedro, con la situación del IPS? Todos los días se denuncian cosas nuevas. Ayer veíamos el tema de los medicamentos, inclusive ahí en la carpa de la gente que está ahí en el tema. Hay procedimientos fiscales. Bueno, todos los días van surgiendo cosas nuevas, don Pedro. Pero, ¿por dónde moro pilatapeo ahí, don Pedro?
5: Bueno, igualito, el IPS es un poco el reflejo de lo que hay que hacer en el país. Tenemos que dejar de hacer parches, es decir, remendar, reaccionar después de que descubrimos una entrada de agua en el casco del buque. Nos vamos a toda prisa y le ponemos un corcho, remendamos y seguimos ahí medio mal que mal. IPS es la misma cosa. No necesita parches, necesita reformas estructurales, yo le llamo,

0: son cambios profundos de su legislación y de su organización. Mientras uno haga esas reformas estructurales, permanentemente va a ser noticia IPS por este hurto, bagatelario, rapiñaje de menor o mayor porte y todo esto, corrupción y corruptela que todos los días vemos. Hay que avanzar sobre las reformas profundas. Está muy bien el trabajo que está haciendo el doctor Freites de por lo menos demostrarnos el grado de podredumbre de la obra. Claro que está bien, para que sepamos dónde hay que empezar a priorizar las reformas. Está muy bien que busque dinero mediante reprogramaciones presupuestarias y ampliaciones presupuestarias. Eso es normal en la administración pública. Buscar dinero para cubrir los gastos que no tenés más oxígeno, que no tenés más plata. Pero eso es central, eso va a darte una solución de aquí a un mes, de aquí a fin de año, con suerte, donde vamos a tener la estantería de medicamentos más o menos llena. Pero el problema es, ¿y después? Porque en el 2027, 2028 y hasta la eternidad se van a repetir los mismos problemas. Siempre a mediados de año la estantería van a estar vacía. Siempre a mediados de año van a faltar turnos médicos, turnos para cirugía, etcétera, etcétera. Entonces, más allá de solucionar el problemita que hay hoy temporalmente hablando, hay que pensar en los problemas de largo plazo para que el IPS siga funcionando. Igualito que lo que pasa en el país. Reforma estructural profunda y no más parches.
1: ¿Y cuáles son esas reformas estructurales que necesitamos realizar para el tema del IPS, don Pedro?
0: Y bueno, hay muchas muy importantes. En este momento, para mí lo fundamental es el tema de salud. Es decir, si vos seguís haciendo lo mismo, vas a tener los mismos resultados. Si vos seguís comprando de la misma forma medicamentos, vas a tener los mismos resultados. ¿A qué me refiero? El IPS, por ejemplo, hoy hace una licitación grande de 10 millones de dólares, por ese nivel de la licitación de medicamentos de IPS, y le adjudica a la empresa A, B, C, D. Cabones, Harrison, Dutriel, la farmacéutica Paraguay, las grandes, las judicas. Por supuesto, todos ya se reparten la torta antes, ya está todo acordado eso. Y por eso les paga un anticipo y la empresa les entrega físicamente un lote de medicamentos. Y le va entregando el lote, en lotes. El IPS se encarga de guardar en su depósito y distribuir en su farmacia. Y ahí viene la corrupción. Porque en la mitad llevan a otro lado, usan en campaña política, dejan vencer el medicamento para volver a comprar, o ya viene luego vencido en algunos casos. Llevan a la farmacia de IPS, ahí los perros distribuyen, tienen que llevar un elapril, le dan 50, entonces falta todo enseguida. Toda la corrupción que hay alrededor de ese sistema. Entonces, una reforma profunda es cambiar el método de compra en el sentido de, vos sos una empresa farmacéutica grande, me provees una gama de medicamentos determinada, yo te adjudico, pero no te pido que me traigas, yo te doy un crédito por el valor de esos medicamentos, ponerle $1,000,000, y vos vas entregando los medicamentos que te adjudique a precio de adjudicación, no a precio de mercado, va entregando en tu cadena de farmacia, porque no hay farmacéutica que no tenga cadena de farmacia propia. Vas entregando al asegurado en tu cadena de farmacia, con lo cual el asegurado retira de su barrio el medicamento, no tiene que hacer fila a las 4 de la mañana para retirar un elapril. Entonces, cuando vos asegurado, con tu cédula debidamente identificado, retiras tu medicamento de la farmacia de tu esquina, allá en casa, Pau, donde sea, la adjudicada, la empresa, deduce del crédito que yo te di, deduce el costo. Y va controlándose hasta que llegue a un nivel de alerta amarilla. Y ahí se vuelve a licitar el mismo procedimiento. Entonces no va a faltar nunca. Porque a la farmacia le conviene que el asegurado vaya a su farmacia. Porque aparte de retirar su remedio de IPS, yo voy a

0: molino, ellos guardan la cepillo, ellos guardan cualquier cosa. Entonces se mueve la economía. Ese es un cambio profundo en materia de salud y en materia de medicamentos dentro de salud, que es el principal problema hoy.
1: Don Pedro.
0: Pero para eso falta decisión política, una orden política que tiene que venir de arriba, que diga, hagan de esta manera, dejen de hacer lo mismo.
1: Don Pedro, ahí entonces un primer elemento de reforma estructural tiene que ver con la modernización de la gestión sanitaria y muy centrado en esto que estás diciendo, un poco la cuestión de medicamentos, el tema también de ir como descomprimiendo, descentralizando la provisión de los medicamentos, es decir, modelos de provisión de medicamentos, pero tan solo eso bastaría con la gestión sanitaria. Y escuchando un poco también el panorama, siempre es la cuestión de la falta de profesionales médicos, esto que surgió últimamente también con profesionales médicos que no estaban calificados en el IPS. Ahí hay todo otro tema, y otro tema que tiene que ver con la gestión sanitaria siempre es con este tema también de los equipos o insumos realmente para la atención médica también, don Pedro, y bueno, este banco de imágenes tercerizado y otro hasta para la toma de presión tercerizado un poco. ¿Cómo trabajar ahí ese tema, esos dos temas, gestión de personal de blanco y también equipos o insumos, don Pedro?
0: Bueno, yo te toco el tema medicamentos porque en este momento es el problema crítico. Porque yo te salve tener una consulta así al final no tener remedio.
1: Dereco y la ponga.
0: ¿Qué te sirve? O sea, entonces el problema crítico principal ahora es medicamento.
1: Ya.
0: El mismo modelo que te mencioné para medicamentos tiene que aplicarse en la atención médica. ¿Por qué vos asegurado tenés que venir desde Yutí o desde donde sea, esperar un día internado ahí en el albergue para que a las 4 de la mañana se fila y después te digan tu turno pasó a 3 meses otra vez? Porque tu médico está de huelga, está de vacaciones o está sobrecargado. ¿Cuál es el problema ahí? Que ese médico atiende solamente en IPS. ¿Por qué vos no podés irte a tu médico en tu ciudad, en tu barrio, a tu médico de confianza de tu familia, y ahí que te atienda, y a ese médico, que también puede estar en IPS, puede no estar en IPS, a ese médico le paga IPS, se establece un sistema de pago por capitación, se llama, en que por cada consulta al médico que te atendió, a vos asegurado, se le paga un monto, sea donde sea que te atienda. Entonces vos acordás con tu médico dónde te va a atender. El mismo sistema de medicamentos, pero llevado al plano de la atención.
1: En los territorios, digamos.
0: ¿Perdón?
1: En los territorios, digamos.
0: Totalmente. En cada pueblo. En todos lados no hay seguro médico privado, prepago. Tienen su plantel de médicos. Muchos atienden allí. Y también en IPS. Bueno, si es el mismo médico, ¿por qué pico no puedo irte a su consultorio de la medicina privada prepaga, que está cómoda, es más limpia, no hay tanto abarrotamiento de gente? Y ahí se le paga. Pero como siempre digo, a lo mejor el dueño de la empresa de medicina no quiere, porque se va a llenar de asegurado. Su finalidad es el lucro. Le interesa que el asegurado venga a su negocio. Por eso es que falta una decisión política de alto nivel que ordene, señores empresarios, hora de ponerse las pilas, dejen de lucrar tanto con la miseria de la gente y pongan el hombro por el país. A eso me refiero cuando digo dejar de hacer parches y dar órdenes estructurales a la industria, a la farmacéutica, a la empresa privada, para que se pongan al servicio del pueblo y dejen de priorizar el lucro, que es lo que hoy manda en este país.
1: Digamos, eso por el lado de la cuestión sanitaria y otro los esquemas fuertes que hay que apuntar, don Pedro.
0: Las inversiones, amigo. Cuando se habla de la plata de IPS, se habla de las inversiones del fondo de jubilaciones, no del fondo de salud. El fondo de salud no tiene plata, es un presupuesto. Entra 10 y sale 20, y siempre le falta. Pero el fondo de jubilaciones tiene plata. Entra 10, gasta 8 y le sobra 2. Y ese 2 es generalmente 8 millones de dólares mensual que se envían a los bancos, el fondo de jubilación. Eso suma hoy un vagón de plata que están los bancos, cerca de 2.800 millones de dólares, muchísimo. ¿Qué se está haciendo con esa plata?

0: primera cuestión, hay que mandar a los bancos porque no hay otra forma. El banco es el que tiene que guardar la plata, no puede guardar en una farmacia ni en un capítulo colchón. Ahora, ¿qué se hace con esa plata? Y este, el banco que te paga barato, a vos interés, te paga 8% por tu plata anual, coloca el 25% entre sus clientes. Entonces, ¿quién gana? Gana el banco solamente, no gana el asegurado, ni gana el interés, ni el dueño de la plata. Entonces, ¿qué hacer? Por lo menos no decirle dos cosas a ese banco: pagame la mejor, de 8% me alzame por lo menos a 10, 12% mi ganancia como interés. Y segundo, tiene que disponerse, orden política, lleva de gobierno, de Estado, invertir esa plata no solamente en consumo, no solamente en préstamo para la moto, para la tele, para el viaje a Camboriú. Invertirme en el sector microoptimista, en el sector emprendedor, darle crédito a 15, 25 años a esos sectores para que levanten, porque esos son los sectores que mueven la economía. Pero hoy todo el dinero de IPS se destina a corto plazo y al consumo.
1: ¿Qué cosa? Y ahí básicamente hablando un poco, cuando este tema de la caja de jubilaciones y bueno, un poco el de los docentes, también se habla mucho de este tema, lógicamente, de los sistemas de colocaciones de los recursos, en este caso del IPS también. Es decir, bueno, se coloca entre 6 y 8%, así como lo señalaste. Sin embargo, a nivel mundial, la tasa de colocación para recursos de la jubilación están en 25 y 30% en otros países, don Pedro.
0: No, aquí mismo, más claro, cuando IPS hace un concurso para colocar dinero, vienen los bancos y los ofrecen tasa de 8 al 12% promedio ponderado anual para llevar ese paquete, digamos. El banco lleva ese millón de dólares, 2 millones, lo que sea, y te hace un préstamo a vos, que son asegurados, te hace un préstamo al 18, al 20, al 25%. Entonces, ¿quién es el que gana en todo este negocio? Ganas vos asegurado, no porque te endeudaste. Finalmente, vas a tener una cuota que no vas a poder pagar nunca. El banco, claro que gana la industria financiera, la industria bancaria, porque el dinero barato se coloca caro. El IPS gana, y no, porque la tasa que le pagan es baja. Entonces, esas son las reformas estructurales que digo yo que hay que hacer, pero no va a ser intenso, no vamos a hacer nosotros los jubilados, tiene que venir la decisión política que ordene a la industria bancaria: muchachos, dejen de ganar tanto, que gane más el asegurado.
1: Y otro tema que siempre está un poco en el tapete también y que tiene que ver con este tema de los fondos de jubilación, el tema de las propiedades que tiene el IPS, bueno, el Poder Ejecutivo hizo inclusive una auditoría, bueno, ahí se van detectando también un montón de situaciones que tienen que ver con recursos que deberían estar destinados para ello, don Pedro.
0: Sí, pero ese es su palo, como dicen los muchachos, su palo, pero no es tener propiedades. Tiene que tener reserva técnica inmobiliaria, se llama. Claro que tiene que tener algunas propiedades como reserva, como ahorro, ya eso. Hotel Guaraní, Isla de Francia, San Martín, Hotel Casino, El Caraví, Hotel San Bernardino, todas esas son las 200.000 hectáreas en el Chaco. Esas son reservas, porque se valorizan en el tiempo. Ese es el carácter de una reserva inmobiliaria, que se valoriza en el tiempo por su ubicación o por lo que sea. Pero cuando la propiedad que tenés, en lugar de valorizarse, se deprecia y es gasto nomás, devolverle nada al sector productivo para que ponga su fábrica o construya algo. Lo que pasa es que hoy pues tiene mezclado todo, no sabe cuáles son realmente reservas técnicas y cuáles son propiedades gasto. Ese es el primer trabajo. Y después tomar la decisión de subastar, en procesos públicos abiertos, subastar aquellos bienes que se pueden convertir en dinero, para fortalecer al fondo de salud, al fondo de jubilación. Subastar, pero no vaya a subastar Isla de Francia. Ese mantenimiento patrimonio de IPS, porque es demasiado valioso y se va a valorizar muchísimo. No vaya a vender ese, pero vender ese motel que está ahí cerca, que es de IPS, que está cerrado.

0: mucho. ¿Para qué me parece que ese dueño de un hotel cerrado, o de un hotel que no funciona, o de un departamento en un décimo piso que no se alquila? Esas son las cosas que están a pensar.
1: O sea, hay que hacer una clasificación y destinar un poquitito según si es gasto o es inversión. Bueno, ahí tener como la clasificación. Por un lado, entonces, uno tiene que ver con la gestión sanitaria, dos, con el tema de fondo de jubilación. ¿Y cuál sería un poco otro tema estructural que hay que ir teniendo en cuenta en el IPS, don Pedro?
0: La gobernanza. ¿Cómo vos elegís al presidente y a los miembros del consejo, que son los que deciden? ¿Cómo vos elegís? La primera respuesta es, vos no elegís, vos asegurado, yo jubilado. El empresario no eligen. El presidente de la República designa a su amigo de la política partidaria de turno.
1: ¿Control político?
0: Claro, el poder político de turno que designa la autoridad del IPS. ¿Y por qué lo tiene que hacer si ese capital es mío? Yo puse la plata jubilado, después de 30 años de jubilar, yo puse 30 años mi plata. Vos estás aportando, el empresario está aportando al sector privado. ¿Por qué tiene que manejar el gobierno de turno? ¿Por qué no podemos ir a procesos eleccionarios rápidos, fáciles, que manejen la justicia electoral? Tenemos ni una justicia electoral grande, que se manda la parte diciendo que está moderna y que todo es transparente. Y bueno, yo quiero que elija al representante de los jubilados y que se postule de Juancito y que no jubilado se elija al que yo crea el más competente y el más idóneo. ¿Por qué tiene que poner el gobierno como representante de los jubilados solamente a presidentes excepcionales? Presidentes excepcionales del partido. O cuando estuvieron los liberales, presidente del comité de comité de barrio. O cuando estuvo Lugo, dirigente de base. Siempre el gobierno de turno pone a sus leales. ¿Por qué los jubilados o los trabajadores no podemos elegir a nuestros representantes, que vamos a elegir los más capaces, los más idóneos? Esa es una reforma estructural en materia de la administración superior de gobernanza. Que hay que hacer, pero como digo, depende de una decisión política.
1: Y encima se tienen representantes del Poder Ejecutivo y otros que también hacen como el peso de control real político de la gobernanza del IPS, don Pedro.
0: Y ahí tenés otro problema, porque vos, hoy el presidente de la República le pone al presidente del IPS, designación directa, le pone al, designa al
1: del Ministerio de Salud,
0: jubilados, trabajadores y empleadores, ya tenés cuatro ahí. Y los otros dos son representantes del Ministerio de Trabajo y de Salud Pública. Sí. Pero claro que van a hacer todo el gobierno.
1: Sí.
0: Entonces vos tenés ahí un consejo político. ¿Y para qué? La otra pregunta, ¿para qué querés ahí representante del gobierno en el consejo? O del Estado, llamémosle.
1: Sí.
0: Presidente y dos consejeros. ¿Para qué querés si vos ya creaste la superintendencia de jubilaciones? Tiene el órgano técnico especializado en controlar. ¿Para qué están esos tipos allí si no van a controlar nada? Si el que controla es la superintendencia de jubilaciones. No, es el consejero que está ahí.
1: ¿Y tiene la superintendencia de salud si quiere controlar también el tema de salud?
0: Totalmente. Las dos áreas están ya reguladas con sus organismos competentes. Entonces, por ahí surge un poco la idea también de suprimir luego el Consejo de Administración. Eso es peligroso, porque si suprimimos eso, como planteó algún legislador últimamente, nosotros los jubilados, ustedes los trabajadores y los empleadores, no vamos a tener voz ahí. Entonces no es tanto así como suprimir directamente. A lo mejor es saltar de la sartén al fuego nomás eso. Cuidado con eso.
1: Don Pedro Haley, algunas consideraciones finales, estamos cerrando un poco el programa. Todo esto que estás señalando, ¿cómo esto se puede hacer realmente para que pueda... las ideas que están a la parte esta de los jubilados y otras ideas, pero que básicamente van también en el mismo camino, y cómo hacer que estas ideas realmente lleguen a ser concretizadas, don Pedro? Mohoy el cuello botella, el diría el paraguayo, para poder avanzar en esto, don Pedro.
0: Y hay dos formas. Uno es llevar las propuestas técnicas bien elaboradas, las que te estoy diciendo ahora, llevarlas al Poder Ejecutivo y al Poder Legislativo para que tomen la decisión de decir un poco, vamos a dejar ya de joder con eso, se va a caer de nosotros la institución, vamos a ver, se tomen las decisiones políticas de salvar, entre comillas, el IPS con esta reforma. Lo otro es la presión popular.

0: la calle, cuando salí a la calle a protestar, pena. Esa es una pena realmente.
1: Don Pedro, agradecerte mucho este tiempo para Radio Fe y Alegría, y bueno, vamos a seguir hablando de este tema y a ver un poco cuándo se despierta el gigante, como diría Santiago Peña.
0: Sí, ojalá se despierte el verdadero gigante, no el gigante de fantasía del que habla Peña.
1: Aguille, don Pedro.
0: Igualmente.
1: Gracias, gracias, don Pedro Haley, entonces, de la Unión Nacional de Jubilados del Paraguay.
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4: Está con nosotros Pedro Coronel, de la Coordinadora de Mafias de Pagaré. Buen día, don Pedro. ¿Cómo estás? Javier Celero te saluda de Radio Fe y Alegría.
5: Buen día, Javier. Buen día a la audiencia.
4: Gracias por el tiempo, don Pedro. Sabemos que desde la Coordinadora de Víctimas de la Mafia de Pagaré están en constantes actividades, haciendo acciones concretas también para que nuestras autoridades puedan atender a más de 17.000 víctimas, creo que tenemos a nivel país, según datos que están manejando, don Pedro.
5: Así mismo es. Nosotros tenemos 17.000 víctimas registradas. En nuestra organización, el Parlamento, la Comisión había hecho un informe que había aproximadamente 35.000 víctimas, pero nosotros lo que con certeza podemos decir es que existen 17.000 víctimas.
4: Don Pedro, ¿qué podíamos actualizar un poco con relación a estas iniciativas legislativas que se tiene en el Congreso? Hay proyectos de ley. ¿Cuáles son las propuestas que ustedes están acompañando y un poco en ese sentido, cómo van estos proyectos?
5: Sí, nuestra lucha tiene seguido por campos, por decirlo de alguna manera. La parte legislativa es lo que consideramos principal porque de ahí puede que salga una solución. Y en ese sentido hay una serie de proyectos que por ahora está estancado, pero creemos que va a avanzar nuevamente. Estamos hablando con los diputados. Hay cierto miedo, por decirlo de alguna manera, de parte de ellos también para tratar, seguramente por presiones también. Nosotros entendemos que los compañeros deben defenderse en sus comunidades. Tal como la Constitución, las leyes, los derechos humanos lo dicen, por eso pedimos el traslado de los expedientes, porque en estos juicios amañados todos los expedientes se quedaron en la función o en lugares muy distantes de las víctimas. Entonces, a través de una ley que pueda complementar ya lo que hicieron, lo que ya hay, que es la 7614, se puede complementar con la ley del traslado de expedientes. Entendemos nosotros que va a ser una salida muy importante para las víctimas. Esa es la ley central que ya se presentó en diputados. Nosotros elaboramos el proyecto como coordinadora, se pulió con los asesores del diputado David Sara, y él presentó el proyecto, ya está, tiene mesa de entrada, ya tiene un proceso, solamente falta que trate el diputado esa ley. Y ahí es lo que nosotros hemos emitido una carta abierta al presidente para que pueda él entender y apurarse un poco también para tratar, porque entendemos de que no le están dando importancia a esa situación. Y hay una desesperación humanitaria, por decirlo así.

0: las víctimas en todo el país. Y entendemos nosotros que diputados tienen la obligación de tratar este tema porque es un problema humanitario nacional.
1: Y entre estas solicitudes se suma, don Pedro, este pedido de proceso de juicio político contra los ministros de la Corte. Insistencia, es muy importante destacar por qué el motivo, don Pedro.
0: Claro, nosotros desde un principio hablamos con, intentamos dialogar con la Corte Suprema de Justicia. Hubo una negativa implícita y tajante al mismo tiempo hacia una búsqueda de una solución. Y a partir de estos diálogos hemos visto de que hubo muchísimas irregularidades, no solamente estos años, sino décadas atrás, en el cual la Corte no vio en ese proceso ni una irregularidad, por decirlo así, no detectó, por lo que nosotros consideramos que eso es una omisión o una acción deliberada. Seguramente ese diputado debe determinar, pero entendemos con certeza de que la Corte tiene la más alta responsabilidad en este sentido. Y sumado a esto, la falta de valentía también, hay pedidos, hay abogados involucrados en este tema y todavía están trabajando libremente en los juzgados, y nosotros ya hemos pedido que se pueda realizar alguna acción como la cancelación de matrícula o la suspensión de matrícula, pero no, hasta ahora la Corte no ha hecho nada al respecto. A pesar de que se demuestra a través de la auditoría, a través de las investigaciones, todo lo que decimos, la Corte no realiza, por lo que entendemos de que a partir de ahí existe una protección a la mafia y ellos son los responsables principales. Para nosotros, por eso solicitamos ese juicio político. No tenemos nada en contra de las personas de los ministros, pero las responsabilidades y las funciones que tienen le obligaban a ellos a poner un punto final a eso y no lo hicieron. Por lo tanto, entendemos que es imprescindible el juicio político para que se pueda sanear desde ahí esta situación.
1: El acompañamiento también que están llevando adelante desde la coordinadora, don Pedro, hacia los juicios que van en contra de este esquema, que forman parte de este esquema. Hay una audiencia pública fijada para estos días, esto es en la ciudad de Presidente Hayes. Hay una situación de acompañamiento que se da en ese sentido también para mostrar un poco el proceso y sobre todo para que no quede impune estas causas, don Pedro.
0: Así mismo es. Nosotros convocamos a los compañeros, vamos a estar mañana en Villa Hayes. Mañana empieza el juicio oral y público a tres personas ahí, y uno de ellos es la abogada Suzy Ortiz, en donde va a ser el primer juicio oral específicamente por el tema de la mafia de los padres, por lo que nosotros entendemos que tenemos que estar ahí para exigir justicia, porque miles de personas siguen sufriendo. Y bueno, por un lado es el acompañar este proceso penal que, a pesar de ser incipiente, a pesar de ser frágil, para nosotros es muy importante, porque ahí se va demostrando la existencia de la mafia y la existencia de personas quienes impulsan todo esto. Entonces, por eso es muy importante para nosotros también exigir justicia, y que los compañeros también van a expresar y desahogarse un poquitito ante tantas situaciones de injusticia que han hecho. Vamos a hacer una movilización pacífica, con carteles, de manera silenciosa, de modo a no interceder en el proceso de juicio oral que se va a realizar. Damos todas las garantías suficientes dentro de lo que enmarca el marco jurídico nacional, el marco legislativo, en donde

0: vamos a ejercer también nuestro derecho a manifestarse dentro de lo que nos permite la ley.
1: Este proceso, don Pedro, vemos que lleva adelante el juicio contra la abogada Zully Ortiz y comerciantes también, propietarios de firma. Esta empresa está vinculada en este esquema. ¿Se tiene datos de cuántas personas fueron víctimas de esta empresa, don Pedro?
0: Datos exactos no tenemos, pero muchísimas miles de personas son víctimas de estas empresas. Pero datos exactos no estamos teniendo, lo que tenemos son datos generales, pero muchísimas, porque una persona no solamente es víctima de una empresa, también es víctima de varias empresas. Entonces muchísimas son, y también hay muchísimas empresas involucradas. Y esa es la primera que va a ir en juicio oral y público, por lo que nosotros consideramos importante que la justicia pueda aceptar un antecedente importante en esto, un precedente importante en esto, y que esto pueda servir también de jurisprudencia para los demás.
1: ¿Esta empresa a qué se dedicaba? ¿Servicios financieros, empresa de comercio, venta de electrodomésticos? ¿A qué se dedicaba esta empresa, don Pedro?
0: Son ventas supuestamente de electrodomésticos, pero en realidad eran servicios financieros.
1: Ofrecían, o sea, préstamos.
0: Préstamos camuflados como venta de electrodomésticos.
1: ¿Y esta empresa y otras tienen estas particularidades en este esquema de estafa, don Pedro?
0: Así mismo es. La mayor parte es venta de algunas cosas, pero no es dinero. Son camuflados, son formas de que ellos también engañaban a las leyes financieras y a las exigencias financieras para estafar.
1: Don Pedro, agradecerte este tiempo. ¿Algo más que quieras señalar?
0: Nosotros lo que siempre hacemos también es el acompañamiento a las víctimas en los juzgados, que también es muy importante para los compañeros. Celebramos que algunos están levantando ya sus embargos, a pesar de que son de muy bajo porcentaje, sino de que una familia que pueda tener comida en su casa para nosotros es un logro. Pero el objetivo principal es que los 17.000 puedan solucionar sus problemas. Así que muchísimas gracias a las víctimas también.
1: Muy bien, vamos a estar acompañando las acciones y el trabajo que vienen llevando adelante desde la Coordinadora de Víctimas de la Mafia de Pagaré. Muchas gracias, don Pedro, por el tiempo.
0: Gracias a usted y un saludo cordial a la audiencia.
1: Muchas gracias. Conversamos con Pedro Coronel, Coordinadora de las Víctimas de la Mafia de Pagaré, uno de los voceros de esta organización, recordándonos sobre las iniciativas legislativas que se tienen en el Congreso y, por otro lado, este juicio oral y público que se va a estar llevando adelante en la ciudad de Villa Hayes. Y desde la Coordinadora de Víctimas de la Mafia de los Pagaré convoca una manifestación pacífica.
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4: Abogada Dayana Ábalos, para plantear algunos temas, por lo que veo mucha presencia también pública, sí, en la comunicación de la abogada Dayana Ábalos. Abogada Dayana Ábalos, aquí Luis Fernando desde Radio Fe y Alegría te saluda. ¿Qué tal? Buenos días.
5: Buenos días, Luis. ¿Qué tal? ¿Cómo te va? Muchísimas gracias por la invitación, por este espacio, por el interés en comunicarse conmigo, ¿verdad? Para conversar sobre temas

0: jurídicos, que muchas veces generan dudas en la ciudadanía. Un placer estar acá.
1: Excelente, gracias por este contacto, abogada Dayana. Veo que tenés también bastante presencia, muy interesante hoy día por esta comunicación en las redes y haciendo como una especie de comunicación educativa sobre temas jurídicos, abogada.
0: Así mismo, hace aproximadamente un año, poquito más de un año, empecé a crear contenido en las redes sociales para resolver muchas veces las dudas que tienen los ciudadanos respecto a sus derechos, situaciones concretas que se generan en el día a día. Entonces me pareció oportuno hacer eso y gracias a Dios tuvo éxito y ya me dio bastante alcance realmente.
1: Lo primero que por lo que estuve mirando también tu especialidad, la cuestión laboral, por ejemplo. Y lo primero, un tema así a veces causa curiosidad, pero también preocupación para la gente que va a tener que ver para cobrar o cómo cobrar en algunos casos. Hubo aumento en el salario mínimo en julio en nuestro país y eso ya se tendría que cobrar en qué momento. ¿Cómo es un poco este tema, abogada?
0: Es así, el aumento de salario está vigente a partir del 1 de julio del 2026. Actualmente el salario mínimo es de 3.044.000 guaraníes, por lo cual el salario correspondiente a julio, los trabajadores en relación de dependencia, más allá de la redundancia, que tienen una relación laboral como tal, que deben de cobrar el salario mínimo vigente, deberían de haberlo cobrado ya en este, digamos, en su salario correspondiente a julio, en lo que inició agosto, está bien. Y en el caso de que no haya sido así, están facultados de interponer la denuncia correspondiente ante la autoridad administrativa del trabajo, del Ministerio de Trabajo, como todos sabemos. Esta denuncia incluso puede ser anónima. Eso también yo aclaré en uno de los videos que realicé, porque muchas veces los trabajadores tienen claramente un miedo de ser expuestos o de perder su trabajo, de arriesgar su trabajo y tienen miedo de hacerlo, ¿verdad? Entonces el Ministerio de Trabajo también realizó el comunicado correspondiente estableciendo y diciendo que estas denuncias pueden ser anónimas en caso de que no, de que los empleadores incumplan con este aumento.
1: Por tu experiencia, generalmente esto automáticamente los empleadores entienden o hay algunos que no son reacios a hacer este tipo de reajuste, de aumento, salario mínimo. ¿Cuál es en este campo la experiencia, abogada Dayana Ábalos?
0: Tristemente muchos son reacios, así como lo estás diciendo, pero hay otros que sí cumplen y otros que no tienen el personal suficientemente capacitado, digámosle, en cuanto a recursos humanos. Muchas veces por falta de celeridad de los mismos se llega a incumplir. Hay varias situaciones realmente, pero la que más veo en particular es la primera opción, que son verdaderamente un poquito reacios en incumplir, porque, bueno, genera también un gasto más para ellos. No gasto, pero invierten más en personal, ¿verdad?
1: Sí. Hay algunos temas, porque quiero enfocar, sé que también maneja otros temas, enfocar este tema. Sí. Generalmente a nivel laboral, los temas que los trabajadores más tocan, les preocupan y que dicen o denuncian, ¿cuáles serían, si podría explicarnos algunos, abogada Dayana Ábalos?
0: Sí, con gusto. Bueno, las consultas que más me realizan son respecto a los despidos injustificados, que los trabajadores muchas veces son despedidos sin justa causa. Justa causa nos referimos a los taxativamente enumerados en el Código Laboral, porque hay causas justificadas de

0: partido, pero bueno, sin justa causa, son despedidos y no se les paga todos los conceptos laborales que corresponden. En este caso aprovecho para mencionar que son el aguinaldo, las vacaciones causadas, las vacaciones proporcionales, los salarios adeudados, el preaviso, todos esos rubros que le corresponden al trabajador. Y muchas veces las empresas despiden sin pagar la totalidad, solo pagan parcialmente. Y esas son las denuncias que hemos recibido. Y también, ¿qué les corresponde en caso de una renuncia? Porque está el mito insertado en la sociedad de que uno al renunciar no cobra nada, que no le corresponde cobrar nada, pero eso no es así. Al trabajador le corresponde cobrar el salario hasta el día en que trabajó, el aguinaldo proporcional con relación a los meses que trabajó durante el año, y también las vacaciones causadas, que son vacaciones causadas, aquellas vacaciones que causó el trabajador y no las gozó. Las vacaciones causadas no gozadas, no las vacaciones proporcionales correspondientes al año en cuestión, ¿verdad? Posterior al último cumpleaños laboral, yo lo llamo. Y esas son las consultas que más recibo, también sobre la reducción ilegal del salario, los horarios excesivos de jornada laboral, el no pago de horas extras, por ejemplo. Todas esas cuestiones realmente, muchas situaciones son muy tristes, veo mucho que mejorar en nuestro país con respecto a todas estas cuestiones de la relación laboral como tal.
1: Generalmente se animan, te plantean, claro, en una consulta, pero se animan de repente hasta como plantear en forma más directa de empleado como se dice, el patrón, el jefe o lo que sea, o más bien van al anonimato, abogada.
0: ¿Se refiere a mi persona cuando acuden a mí?
1: Charlan contigo, pero después también, ¿será que eso se animarían a plantear así? O sea, seguramente que hay casos para plantear, ¿o hay que ir directo a otras instancias?
0: Ya tuve casos en los cuales me han contratado para acudir a la empresa a tener una reunión, como intentando resolver las cosas de forma extrajudicial. Recientemente tuve un caso de un trabajador que tuvo un accidente laboral y posteriormente quedó imposibilitado de realizar sus funciones, específicamente vanguardia de seguridad, pero no le querían reincorporar en el trabajo. Muchas cuestiones ahí que tuve que conversar con el empleador y llegamos a un punto medio. Y hay otros casos en los que muchos se animan, muchos se van directamente al ministerio, pero terminan con un inconveniente ahí con el empleador y bueno, muchas situaciones realmente.
1: Sí, abogada, este tema también de los derechos en la niñez, a niños, adolescentes, en estos días precisamente, 16 de agosto, que por el tema de la batalla Costañú, también por el día del, y bueno, queda todo como en el ambiente, el día de los niños. Este es un tema también que estás tratando.
0: No es mi especialidad el foro de la niñez, pero sí, siempre que recibo consultas las respondo en la medida que me sea posible. Por ejemplo, con respecto, algo muy preguntado es cuánto corresponde que el progenitor no conviviente pague a la progenitora, que sí, bueno, en este caso es la mamá, ¿verdad? Que cuánto corresponde, qué pasa con relación a la prestación alimentaria. Esos son el tipo de consultas que más recibo, cómo se hace con el tema del régimen de relacionamiento, ese tipo de consultas.
1: Ah, eso, hay bastante entonces, prestación de alimentos, régimen de para visita, tengo entendido, de relacionamiento con el niño, niña, esos son los temas que más plantean.
0: Así mismo, régimen de relacionamiento y régimen de convivencia. Anteriormente se llamaba régimen de visitas, pero ya está obsoleto ese término actualmente.
1: ¿Cómo?

0: ¿Cómo hoy día se le dice abogada?
1: Régimen de relacionamiento.
0: Ah, régimen de relacionamiento.
1: Así
0: Seguramente hay
1: mismo.
0: varias dificultades en este tema, ¿no?
1: ¿Perdón?
0: Debe haber varios problemas en este campo, ¿no?
1: Sí, así mismo, actualmente. Tristemente es así. Y aprovecho este espacio también para, bueno, como lo mencionaste, acerca del Día del Niño y muchas veces los padres llevan su disputa a, digamos, afectar al niño, ¿verdad? Se pelean por la convivencia y bueno, queda afectado y el niño. Muchas veces los padres hacen muy público sus problemas. No, fulanito no me pasa mi prestación. Es una cuestión que debería resolverse por las vías judiciales o extrajudiciales de mediación, pero no exponerlos en las redes sociales. Aprovecho este espacio para hacer este pequeño desahogo, que no me gusta ver eso. Si es que tienen algún inconveniente, ven a acudir junto a un abogado que les oriente o al juzgado de la niñez, la necesidad de la niñez, o digamos en el Palacio de Justicia, en la dirección de mediación, alguna cuestión, o denunciar directamente si es que se está incumpliendo con la prestación, pero no hacer público esos problemas que a la larga a los niños les afecta, ¿verdad?
0: Sí, por último, me preguntan aquí sobre este tema de la bonificación que hay que pasar, hay que pagar. Creo que en cada caso de hijo, edad, ¿cómo se maneja esto dentro de, o cómo hay que manejar este tema de las bonificaciones, por ejemplo, abogada?
1: Sí, la bonificación familiar es un derecho laboral establecido para los menores de 17 años, trabajadores en relación de dependencia con hijos menores de 17 años. Bueno, se refiere al monto, ¿verdad? Aproximadamente 152.000 guaraníes sería por cada hijo el monto vigente, de acuerdo al salario mínimo actual.
0: Sí.
1: Es un derecho que tienen los trabajadores que tienen hijos menores de edad, pues.
0: Sí,
1: El
0: dijiste.
1: beneficio no actualmente no es automático. En muchos casos se debe hacer una comunicación por escrito. El trabajador debería de presentar una nota a la empresa, recursos humanos, presentar la documentación necesaria, certificado de nacimiento del hijo. Y el plazo de vigencia es a partir de que el trabajador empieza a, es decir, presenta los documentos respectivos.
0: Sí, y dijiste esa edad que me llamó la atención, menor de 17, porque a veces se habla de 18, o cómo, ¿cuál es el, lo?
1: Perdón, menores de 18.
0: Ah, menores de 18.
1: Sí.
0: Llega, pero llega, por ejemplo, una empresa está pagando bonificación, pero llega a cumplir este joven adolescente, 18 años, ahí automáticamente ya. No se debería pagar más. ¿Cómo funciona eso?
1: Sí, así mismo es. Ya se pierde ese derecho.
0: Ah, Obama, ahí. Sí,
1: Sí, señor.
0: dale. Esto
1: También
0: te.
1: se otorga por hijos con discapacidad sin límite de edad, siempre que se cumplan los requisitos establecidos en la legislación laboral, ¿verdad?
0: Sí, aquí hay, aprovechando, siempre queremos aprovechar cuando hablamos con profesionales y en este tema de la parte jurídica, este caso muy sonado, no sé si está siguiendo abogada del supuesto título falso, Hernán Rivas, juicio oral en este momento, preocupación ya en el ambiente de los títulos profesionales. ¿Está observando también abogada este tema?
1: Sí, estoy un poquito, no sigo a profundidad, pero estoy ahí un poquito al tanto. Realmente es una situación que, bueno, si esto es verdad, aún no se comprobó, no debería de hablar con mi responsabilidad, ¿verdad? Porque no, todavía no se le ha No, no hay sentencia, pero bueno, en caso de que sea cierto, el tema de que lo falló.

0: digna a todos los profesionales quienes nos hemos esforzado tanto por conseguir el nuestro, ¿verdad? Porque son 6 largos años de carrera. Y no es solamente una cuestión de título falso, sino que él era, ejerció un cargo muy, no muy alta envergadura, porque él era juez de jueces. Para ser un juez hay que cumplir con requisitos, híjole, inmensos. Imagínate para ser juez de jueces. Entonces es una situación muy indignante, ¿verdad? Este tema del diploma universitario falso. Y él era jurado de instrucción de magistrados, imagínate. Un cargo particularmente muy complejo y difícil, que tenía que juzgar y destituir a jueces y fiscales. Imagino que los jueces de nuestro país están bastante indignados también. He visto que hay testimonios demoledores que se llevó a cabo durante el desarrollo de la jurisdicción. Creo que fue el 10 de agosto.
1: Sí, y está bueno. Prosiguiendo así. Solamente curiosidad, ustedes pasaron por el tema de la carrera, esta dijiste 6 años, nosotros hemos esforzado, hemos estudiado, pasamos por exámenes. Se podría, porque sale mucho este caso ahora de que esta persona hizo 6 exámenes en un día. Tengo entendido, yo también digo, pasando por la universidad, a mí me sería imposible rendir 6 materias en un día, pero vos qué decís, en derecho, por ejemplo, exámenes de derecho, ¿se podría 6 materias en un día?
0: Es absolutamente imposible, no es posible, imposible. De hecho, nosotros a veces incluso nos quejábamos porque teníamos un examen por día, pero todos los días, a veces día de por medio, no todos los días teniendo, por ejemplo, un examen parcial, tratábamos de que sea día de por medio, porque todas las materias son muy pesadas, porque implica una lectura inmensa para cada examen, algunas incluso también tenían su lado práctico, es decir, su enfoque práctico, no solamente implicaba leer. 5 o 6 exámenes en un día es imposible. Incluso yo he visto que se trataban de exámenes de materias profesionales, porque hay materias que son un poquito más livianas, entre comillas, pero no lo son tampoco. Pero yo he visto que, si he escuchado, que los exámenes que supuestamente llevó a cabo en un día son exámenes, es decir, de asignaturas profesionales muy complejas. Es imposible, te puedo asegurar que es imposible.
1: Sí. Bueno, te agradecemos, abogada Dayana Ábalos, aprendiendo de estas cuestiones. Acá me dicen de cómo, sí. Bueno, la gente que quiera contactar contigo, como vos tenés vida también así de comunicación en las redes sociales, ¿cómo podrían contactar contigo de repente alguna consulta, abogada?
0: Sí, estoy en todas las redes sociales, en Instagram, Dayana Ábalos, en todas. Y puedo dejar mi número profesional, digamos, de mi corporativo, para que se comunique conmigo en caso de que necesiten un asesoramiento más personalizado, ¿verdad?
1: Sí.
0: Si me permite.
1: Sí.
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0: 2, así mismo.
1: Dale, te agradecemos, abogada, por este momento de conversación y de aprendizaje también sobre cuestiones así jurídicas. Aprendemos todo. Muchas gracias y hasta cualquier momento.
0: Por favor, muchísimas gracias a ustedes por el espacio. Saludos a todos los oyentes y que tengan un maravilloso día jueves.
1: Así es, muchas gracias. Abogada Dayana Ábalos, escucharon varios temas y de planteamiento de cuestiones jurídicas.
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2: Está en línea con nosotros la abogada Diana Vargas, especialista en temas de derechos humanos. Abogada Diana Vargas, ¿cómo estás? Javier Celero te saluda.
3: ¿Qué tal? Buenos días, un gusto.
2: Gracias por este tiempo. Queremos consultarle, abogada, con relación a estos operativos que están llevando adelante las fuerzas de seguridad en una zona marcada por situaciones de contexto, de desalojos, de persecución también que se dan a líderes, tanto campesinos e indígenas en esa zona del país, la presencia también de grupos de narcotraficantes. ¿Qué mirada podríamos dar un poco, abogada, a estos operativos que lleva adelante el gobierno en esta zona del país?
3: Bueno, en primer lugar, que la presencia del Estado, sin dudas, que es un imperativo, es necesaria, y no puede seguir, digamos, como zonas... nunca trato de no utilizar liberadas, porque en realidad no son zonas liberadas, porque lo que hay es un matrimonio entre grupos criminales y fuerzas de seguridad y otras instituciones. Pero por otro lado, tuvimos episodios recientes también de mucha demostración de capacidad de fuerza, de fuego, digamos, en esa zona por parte de grupos criminales, así que entiendo también que en ese marco, digamos, se da este refuerzo de la presencia. Pero no, en un Estado de Derecho no podemos renunciar, digamos, al respeto de las normas en nombre de la seguridad. ¿Y a qué me refiero? Cuando hay incursiones, cuando hay presencia policial, militar, en muchas ocasiones se ha justificado, por ejemplo, en operativos también en la zona norte, en el marco del EPP o de otros grupos similares, se ha justificado o se ha decidido mirar para otro lado ante los abusos, ante ejecuciones, ante privación legítima de libertad o incursiones en comunidades, porque decían incluso las propias instituciones que tienen que ocuparse de investigar, como que había que priorizar, por decir así, el combate. Y ese es un camino muy peligroso. Ya hemos tenido, a mí me tocó entre el 2014 y 2017 hacer seguimientos a los operativos de la FTC en mi labor en el mecanismo de prevención de la tortura, y lo que veíamos es que las comunidades quedan en medio, casi como si fuera un fuego cruzado, donde por un lado están las fuerzas de seguridad y por otro grupos criminales, y ambos, digamos, ejerciendo presiones y violencias en contra de las comunidades que están empobrecidas, que están excluidas. Entonces, respondiendo a tu pregunta, lo que tenemos que exigir es que la policía y todo órgano que actúe en la zona tiene simple y llanamente que cumplir la ley, y eso implica no cometer ningún tipo de abusos, ningún tipo, que las leyes se hacen cumplir cumpliendo las leyes.
2: Uh-huh. Desde la presencia de la Fuerza de Tarea Conjunta en la zona, se había instalado como una zona de búsqueda, zona de pacificación. ¿Qué podemos un poco evaluar de la presencia de la Fuerza de Tarea Conjunta en el norte del país, en estos departamentos San Pedro, Amambay, Canindeyú, en estos últimos años? Teniendo en cuenta también los 3 años de gestión de Santiago Peña, a consultar a la gente de la zona, abogada, si es que la gente se siente segura con la presencia de las fuerzas policiales y militares. Escuchamos que no es tanto que la gente se siente segura con la presencia de la policía. Esa duda o ese temor también que se tiene hacia las fuerzas de seguridad es la constante, abogada, desde su labor también que ha llevado adelante desde el mecanismo de prevención contra la tortura.
3: Bueno, por un lado podemos analizar

0: esta militarización desde un enfoque constitucional y, como ya se ha repetido en un sinnúmero de veces, esta medida de desplegar fuerza militar en momentos de paz es simple y llanamente contraria a la Constitución, ¿verdad? Incluso esta modificación que hicieron de la ley de seguridad, que les permite que por decreto, bueno, van, incluso este gobierno aumentó muchísimo la zona de militarización. Recordarán ustedes que teníamos en 3 departamentos, ya se discutía que tenía que ser por un periodo determinado, porque es lo que manda la Constitución cuando se habla de una suerte de estado de excepción, ¿verdad? Entonces, ese es un primer problema que no es menor, no es que podamos pensar, ah, no es tan problemático porque es contrario a la Constitución. Sí lo es, y de hecho en la práctica genera el siguiente problema, que es que lejos de fortalecer la los organismos de seguridad en la zona, como ser particularmente la policía, que es el órgano encargado de la seguridad interna, lo que vemos en realidad es que se invierte mucho más recursos en la FTC, sobre todo en su ala militar, que en la policial, que es la que finalmente se va a quedar en la zona. Entonces uno ve comisarías en absoluto abandono, ¿verdad? Personal mínimo, sin recursos, esto bochornoso que ocurrió recientemente en la zona, ¿verdad? O incluso comisarías que se toman, que tal personal ahí sin ninguna capacidad de respuesta. Entonces lo que vemos es que en realidad no se mejora la seguridad invirtiendo en los militares y dotándole de mayor armamento y combustible y esta sin realmente trabajar con la policía. Y por otra materia de seguridad, tampoco uno mirando los números encuentra que ha mejorado la seguridad en estos departamentos que están militarizados ya desde hace 3 años. Bueno, fue creciendo el número de departamentos, así que es una medida inconstitucional, inefectiva, peligrosa para la comunidad y sobre todo que nos afecta en el largo plazo a la seguridad, porque, como decía, no se fortalece al órgano que tiene la obligación constitucional de ocuparse de la seguridad de las personas.
1: En estos últimos 2 años que queda de gestión de Santiago Peña, ¿esta situación va a continuar? Hoy día vemos varios departamentos que están con mayor presencia policial y militar. Entonces, ¿vamos a seguir con estas acciones, doctora, desde su punto de vista? ¿Y qué nos espera en cuanto a la lucha que se anuncia contra grupos criminales en la zona? Difícilmente se pueda contener mirando el escenario que se da con la participación también justamente de policías y militares en esa triangulación con el crimen organizado, doctora, porque en los últimos operativos que se ha dado también hubo cooperación de efectivos militares activos con grupos del narcotráfico y del crimen organizado en la zona.
0: Sí, o sea, por un lado tenemos una policía que crece dando una habilitación de usar armas uniforme en nombre del Estado paraguayo a los 7 meses. Están egresando de manera express suboficiales con tal de aumentar el número y cumplir estos 5.000 que anunció Santiago Peña que él dejaría, 5.000 peligrosos nuevos suboficiales, porque por un lado tienen una formación inicial extremadamente breve, anteriormente era de 2 años, ahora pasó a 7 meses. Y por otro, no hay una conducción civil de la seguridad, no notamos la existencia del ministro del Interior, y ese no es un tema menor, porque aquí la política de seguridad tiene que está diseñada el órgano político del Ministerio del Interior, la policía como uno de los órganos de ejecución de esa política, que tiene que estar sustentada en evidencia. Y eso no tenemos todavía una policía primitiva donde

0: todavía rige el autoritarismo, no llegó la democracia, no llegó la ciencia. Entonces difícilmente veamos mejoras cuando se van tomando medidas sin tener a la luz los datos, el personal necesario de acuerdo al perfil de cómo se comporta el crimen en determinadas zonas. Así es que solamente se hacen operativos como... La policía tiene áreas muy, muy bien formadas, por ejemplo, antisecuestros, que se fue lamentablemente debilitando. O sea, gente uniformada que pasaron por muchos procesos de formación con otros países con más experiencia que nosotros en estos temas, hoy están asignados a otras áreas, por ejemplo, ¿verdad? Entonces, la pregunta es también qué es lo que se está haciendo con esa capacidad que se instaló en algún momento y por qué no se busca fortalecer. Así que no creo que veamos algo distinto en lo que le queda a este gobierno. Simplemente ha tomado medidas sin tener en cuenta, como decía, la evidencia, sin que sea políticas públicas o medidas que respondan, digamos, a la necesidad, a la... Entonces, tenemos estos resultados, ¿verdad? Así que cada tanto alguna medida, así con mucha purpurina, pero más que eso, no, realmente no tengo expectativas.
1: Abogada Diana Vargas, muchas gracias por el tiempo.
0: Bueno, gracias a ustedes.
1: Hasta luego. Muchas gracias. Conversamos con la abogada especialista en derechos humanos. Formó parte.
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1: Saludos, queridos amigos y amigas del programa En Buena Compañía. Un gusto estar de vuelta con ustedes. Soy Javier Silguero de Radio Fe y Alegría Paraguay. Juntos con la Red de Radio Jesuitas de América Latina y el Caribe, estamos listos para presentarles las noticias destacadas de la presente semana. Como de costumbre, iniciamos con el análisis a la reflexión del Papa León XIV.
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1: El Papa León visitó Asís y allí se encontró con jóvenes. Les animó a juntarse para escuchar la palabra de Dios en la vida compartida. Adelante, Padre Lucas.
7: Et benedictio Dei omnipotens.
8: Un saludo, Javier. Hace una semana, en un encuentro con jóvenes en Asís, la patria de San Francisco, el Papa León les animó a compartir la experiencia de la vida y la experiencia de Dios. Subrayó León que no estamos solos y que es compartiendo con otras y otros como nos encontramos con el Dios del amor y la vida. Les insistió, y esto es literal, es en la comunidad donde aprendemos a escuchar la voz de Dios. Pues eso, Javier, como buenos radialistas, nos toca escuchar la voz de Dios en la gente para aprender juntos a saborear vida y misión. Soy Lucas López de Radio Jesuita para En Buena Compañía.
7: Patris et Filii et Spiritus Sancti discendat super vos et mania.
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1: Estos son los titulares de la presente emisión. Terremoto en Colombia deja centenar de fallecidos y miles de heridos. Iglesia llama a la solidaridad nacional e internacional. Población hondureña pide a las iglesias mantenerse al margen de la política partidaria y asumir un papel activo en la sociedad. El Papa León XIV visitará Argentina, Uruguay y Perú en noviembre. Ahora vamos al desarrollo de las noticias. El terremoto registrado en Colombia deja hasta el momento más de un centenar de personas fallecidas, más de 3.000 heridas y más de un centenar desaparecidas, según el balance realizado por el gobierno colombiano. En ese sentido, el obispo de Quidoc, Monseñor Winston Moreno, llamó a la solidaridad nacional e internacional. Los detalles con Erasmo Escobar Santander, de Radio Ecos de Pasto.
9: Tras el terremoto ocurrido en Colombia, el presidente de la República, Abelardo de la Espriella, entregó un nuevo balance y anunció medidas de choque especialmente para ubicar a las personas en medio de la tragedia.
10: Lamentablemente, 265 fallecidos, 3.494 heridos y el número de desaparecidos ha subido a 496. Nuestros esfuerzos principales están concentrados en los desaparecidos. Para eso estamos actuando con todas nuestras capacidades y también valiéndonos de la ayuda internacional que empieza a llegar a Colombia.
9: En ese mismo sentido, Monseñor Winston Moreno, obispo de la diócesis de Quibdó, nos da a conocer las cifras de personas fallecidas y el llamado de solidaridad para toda la comunidad, tanto en Colombia como en el exterior.
11: Sabemos que la situación aquí fue bastante fuerte porque el epicentro fue acá en el departamento, en el municipio de San José del Palmar, y en Quibdó, de manera especial, pues siempre fue una cosa bastante complicada. Aquí se habla ya de 9 muertos, pero en total son 14 en el departamento, y los números consolidados que nos han pasado hasta ahora por parte de la gobernación, 10.124 familias damnificadas, 43.000 personas damnificadas en total en el departamento, 139 heridos. Y así sucesivamente son muchas las casas que se derrumbaron y otras que están a punto de derrumbarse. Y desde aquí, por supuesto, enviamos ese mensaje también de esperanza, que el Señor no nos deja solos y que todos podemos seguir trabajando de la mano, aportando nuestro granito de arena. Hay colegios que están también averiados, que han tenido dificultades, de la misma manera que 29 municipios que han sido afectados en todo el territorio del departamento del Chocó. Y desde aquí, pues, también la bendición para todos en la red de Radio Jesuitas de América Latina y el Caribe. Paz y bien para todos.
9: Desde Ecos de Pasto, en Colombia, informó para En Buena Compañía, Erasmo Escobar Santander.
1: En Honduras, la población pide a las iglesias mantenerse al margen de la política partidaria y asumir un papel más activo en la comunidad. La ampliación de la nota con Leslie Vanegas, de Radio Progreso.
12: Los resultados del sondeo de opinión pública del equipo de reflexión, investigación y comunicación ERIC 2026 muestran que cerca del 80% de la población pertenece a alguna confesión religiosa. Del total, alrededor del 42% se identifica como evangélica y un poco más del 35% como católica, mientras aproximadamente una de cada 5 personas afirma no pertenecer a ninguna religión.
13: La población hondureña confía más en la iglesia evangélica, con una confianza superior al 50%, la Iglesia Católica en un segundo lugar y la Secretaría de Educación en un tercer lugar, que son las que se han mantenido en los últimos años con mayor confianza.
12: En un contexto marcado por la desconfianza hacia las instituciones públicas y sus dirigentes, las iglesias continúan figurando entre las instituciones que generan mayores niveles de confianza en la sociedad hondureña. En contraste, los partidos políticos concentran uno de los mayores niveles de descrédito. Sin embargo, esa confianza viene acompañada de cuestionamientos. El sondeo de opinión pública refleja un rechazo mayoritario a que los pastores y los líderes religiosos participen directamente en política partidaria o acepten cargos dentro del gobierno. Más de 7 de cada 10 hondureños prefieren que las iglesias permanezcan alejadas del poder político. No obstante, mantenerse fuera de la política partidaria no significa para la población permanecer al margen de la vida pública. 8 de cada 10 hondureños consideran que las iglesias deberían de involucrarse en la búsqueda de soluciones a los problemas sociales y comunitarios. Además, el 81.4% espera que los pastores desarrollen una misión evangelizadora que incluya no solamente anunciar el mensaje religioso, sino también denunciar las situaciones que afectan a la sociedad y actuar como mediadores ante los conflictos. La percepción ciudadana, en síntesis, parece establecer una línea clara. Las iglesias no son llamadas a ocupar el poder político, sino a ejercer influencia social desde su independencia, su credibilidad y su capacidad de acompañamiento. Desde Radio Progreso en Honduras, Leslie Vanega Frazier.

0: El Papa León XIV confirmó su próxima visita pastoral a Argentina, Uruguay y Perú en el mes de noviembre. En Argentina, una de las ciudades que visitará será Córdoba, donde el arzobispo y cardenal jesuita Ángel Rossi expresó su alegría por la confirmación del viaje. La información nos presenta el compañero Humberto González desde Radio Fabro.
1: Amigos de Buena Compañía, un gusto volver a estar en contacto con ustedes. Gracias por recibirnos una vez más. Finalmente, después de varios meses de dimes y diretes, este 5 de agosto pasado se confirmó la visita del Papa León XIV a la Argentina, visita que abarcará además los países de Uruguay y Perú. En Córdoba, una de las tres ciudades que visitará León XIV, su arzobispo, el cardenal jesuita Ángel Rossi, nos explica el sentido y el alcance de su presencia.
2: Bueno, en primer lugar es el alegrón de saber que ya es un hecho, lo veníamos deseando, soñando, bueno, ahora ya ese sueño ya es realidad. Así que lo primero es la alegría y ir disponiendo el corazón. Y es la visita de un pastor que visita su rebaño, su pequeño o gran rebaño, en este caso gran rebaño, que no es solo la iglesia, sino que la figura del Papa, digamos así, pastorea un rebaño más amplio de tanta gente, que bueno, que sin necesidad de tener que ser católico, comparten muchas cosas y se sienten cuidados y encuentran en el Papa, y en este caso en el Papa León, encuentran una referencia, encuentran una palabra de aliento, de consuelo, de, en fin, de eso que tanto necesitamos el mundo y también nosotros. No llega un ingenuo, llega alguien que además conoce Latinoamérica, ha pisado el barro latinoamericano, así que, digamos, sabe de estas cosas, ¿no?
1: Sin agenda todavía confirmada, la tierra de Francisco espera la visita de León XIV con una expectativa que va creciendo día a día. Noviembre no está lejos y la visita tampoco. Desde Radio Fabro de Argentina les informó Humberto González para En Buena Compañía.
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0: Ahora hacemos un recorrido con las redes y obras de la Conferencia de Provinciales Jesuitas en América Latina y el Caribe, CEPAL. Desde la Oficina de Comunicación de la CEPAL, Grecia Peláez nos informa que se activó el protocolo para la atención de emergencias de la CEPAL ante el terremoto en Colombia.
5: Ante el terremoto que afectó a Colombia el pasado 10 de agosto, la provincia colombiana de la Compañía de Jesús ha dado el primer paso para articular, junto con las demás provincias de América Latina y el Caribe, una respuesta común de solidaridad y acompañamiento a las personas y familias afectadas. Para ello, se ha activado el protocolo para la atención de emergencias de la CEPAL, poniendo en marcha los mecanismos de colaboración del cuerpo apostólico de la compañía en la región. Como parte de este llamado a la solidaridad, la provincia colombiana ha definido la campaña Unidos por Colombia. De esto también estamos hechos. La red Claver, que articula las oficinas de desarrollo de las provincias de la conferencia, se pone al servicio de esta iniciativa para facilitar su despliegue en toda la región y canalizar la solidaridad de las comunidades, obras y personas vinculadas a la Compañía de Jesús. Les pedimos estar atentos y atentas a las convocatorias de recaudación que lanzarán a nivel nacional sus provincias jesuitas y participar. Dona y súmate a esta misión de solidaridad. Para En Buena Compañía, Grecia Peláez del equipo CEPAL.
0: Desde Chile nos informan sobre el proyecto Emanuel del Servicio Jesuita a Migrantes, quien acompaña a mujeres migrantes fortaleciendo su bienestar socioemocional y sus redes de apoyo. La nota con Felipe Galet.
6: Durante este primer semestre, el Servicio Jesuita a Migrantes inició un nuevo ciclo del proyecto Emanuel, una iniciativa que busca fortalecer las capacidades para la integración y el bienestar socioemocional de mujeres a migrantes. A través de encuentros, talleres y jornadas de trabajo, 29 mujeres han participado hasta ahora de este proceso. Macarena Medel, jefa de la Oficina de la Región Metropolitana del Servicio de Jesuita a Migrantes, se refiere a este proyecto.
7: Durante este año dimos inicio a un nuevo ciclo del proyecto que busca fortalecer las capacidades para la integración y el bienestar socioemocional de mujeres migrantes. Gracias a la alianza con la Fundación Emanuel, hemos acompañado a 29 mujeres migrantes a través de encuentros, talleres y jornadas de trabajo.
6: El proyecto contempla también acciones de apoyo material, que durante el segundo semestre buscarán responder a algunas de las necesidades más urgentes de las participantes y contribuir a una mayor estabilidad en su vida cotidiana.
7: Durante el segundo semestre también esperamos realizar algunas acciones para mitigar la carencia material de las participantes a través de ayuda humanitaria básica.
6: De esta manera,

0: Episcopado Mexicano para conocer avances, experiencias y retos de esta iniciativa de construcción de paz. Durante el diálogo conoció experiencias desarrolladas en distintas regiones del país, como el trabajo entre colectivos de madres buscadoras y autoridades, la articulación de iglesias, los conversatorios entre policías y ciudadanía y la creación de redes con jóvenes, empresas y comunidades religiosas. A continuación escuchemos algunas palabras del padre Jorge Atilano González Candia, director general del Diálogo Nacional por la Paz, sobre el encuentro con el cardenal Pietro Parolin.
1: Fue una reunión donde el cardenal animó a no desfallecer en este esfuerzo de la paz. Señaló que esta experiencia dará esperanza a otros rincones del mundo donde la violencia prevalece. También nos dijo que la paz empieza con la empatía del dolor del otro. Esto lo dijo a partir del testimonio de una madre buscadora. Fue un diálogo empático. Preguntó que quiénes eran las víctimas en México. Se señaló que las víctimas son los niños de las familias que han perdido por homicidio, por desaparición, un papá o una mamá, los jóvenes por el reclutamiento que está existiendo por parte de la delincuencia organizada, los periodistas, los sacerdotes, y también se habló de cómo el diálogo ha ayudado para ser solidarios con sacerdotes que vienen en zonas de alta vulnerabilidad.
0: Reportó Elizabeth Ángel de la Compañía de Jesús en México para En Buena Compañía.
2: Centro de Educación Infantil Rosa Mutramaluf, perteneciente a la Fundación Fe y Alegría de Brasil, figura entre los 10 centros finalistas en la categoría de innovación de los premios a las mejores escuelas del mundo 2026. La directora del centro, Edineya Clara Correa Marlín Márquez, expresa una de las características distintivas de la institución. Los detalles con nuestra compañera Ana Claudia Klein.
3: El Centro de Educación Infantil Rosa Mutramaluf, perteneciente a la Fundación Fe y Alegría de Brasil, ubicado en Cuiabá, estado de Mato Grosso, se encuentra entre los 10 centros finalistas en la categoría de innovación de los premios a las mejores escuelas del mundo 2026. La directora del centro, Edineya Clara Correa Marlín Márquez, explica una de las características distintivas de la institución.
4: Um dos nossos grandes diferenciais é a metodologia Criancice, uma proposta que nasceu da nossa própria prática e da necessidade de repensar os espaços e experiências oferecidas às crianças. Organizamos o SEI em salas temáticas e por meio de movimento, que chamamos de cirandar. As crianças circulam por diferentes ambientes de aprendizagem, explorando múltiplas linguagens, brincando, investigando e construindo conhecimento.
3: Este prêmio é considerado um dos reconhecimentos internacionais mais importantes em educação e se le conoce como a Copa Mundial de las Escuelas, por destacar iniciativas capazes de transformar el aprendizaje y generar impacto social en diferentes países.
4: Estar entre as 10 melhores escolas do mundo na categoria inovação nos mostra que é possível construir uma educação inovadora a partir da escuta das crianças, do compromisso com a equidade e da coragem de transformar a escola todos os dias.
3: Les habló Ana Claudia Klein del Departamento de Comunicación de la Provincia Jesuita de Brasil para En Buena Compañía.
2: Desde la Red de Solidaridad y Apostolado Indígena, RSAI, nos informan sobre la peregrinación por la defensa del territorio en Chiapas, México. La información con Leticia Hernández.
5: Un saludo, Javier, y a toda América Latina y el Caribe. En Chiapas, México, comunidades celtales y choles se organizaron el Día Internacional de los Pueblos Indígenas para realizar una peregrinación por los caminos de la región y defender sus territorios. Con un altar maya, incienso, imágenes y mantas bordadas en el idioma celtal, hombres y mujeres participaron en esta peregrinación para exigir la cancelación de la autopista Palenque-Ocosingo, llamada la Ruta de las Culturas Mayas. La peregrinación finalizó con una celebración espiritual. Al centro estuvo una ofrenda maya y posteriormente se dio lectura a un comunicado dirigido a los pueblos originarios de México y del mundo.
6: Puesto que su apertura ha traído consigo una serie de impactos negativos y riesgos, tales como violación a los derechos colectivos y de autodeterminación, la construcción de la autopista es jurídicamente inaceptable. Toda vez que las autoridades han realizado consultas sin previo aviso, ni libres ni informadas, a las que tienen derecho las comunidades.

0: comunidades indígenas afectadas.
1: Frente a este proyecto, las comunidades han decidido organizarse y defender su territorio, porque para los pueblos originarios la tierra no es solamente un lugar donde vivir, es donde se siembra, se trabaja, se celebra, se mantiene la cultura y se construye la vida comunitaria. Para En Buena Compañía les acompañó Leticia Hernández.
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4: Y en Bajo la Lupa, nuestro compañero el jesuita Julio Villavicencio nos invita a poner los ojos en los logros y los pendientes de la economía en Argentina.
5: Hola Javier, esta semana ponemos la lupa en los avances y los desafíos pendientes de la realidad argentina. Hay signos positivos, la inflación ha mostrado una desaceleración sostenida frente a años anteriores y se logró una mayor estabilidad macroeconómica, es verdad, eso trae un marco de previsibilidad que hacía falta en nuestras tierras. Sin embargo, el alivio aún no se siente de lleno en los hogares. Con salarios que se recuperan lentamente y tarifazos en los servicios, muchas familias deben endeudarse para hacer las compras cotidianas. Desde la provincia de Argentina y Uruguay valoramos el ordenamiento económico, pero recordamos que la verdadera recuperación debe medirse en el bienestar cotidiano de la gente. Soy Julio Villavicencio de Argentina y Uruguay para En Buena Compañía.
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Bienvenidas y bienvenidos a Latido Indígena, el espacio sonoro de nuestros pueblos originarios en Avyayala, una producción de América Indígena en Red, red temática de la Asociación Latinoamericana de Educación y Comunicación Popular, ALER. En esta edición de Latido Indígena recorremos distintos territorios de América Latina donde las comunidades indígenas enfrentan emergencias, defienden sus territorios y mantienen vivas sus prácticas ancestrales. Desde Colombia, el terremoto que dejó cientos de víctimas moviliza una minga comunitaria. En Chile, comunidades de Chiloé fortalecen el intercambio de semillas y saberes ancestrales, mientras que en Argentina, una comunidad de Jujuy denuncia un violento desalojo. En El Salvador, pueblos indígenas alertan sobre el despojo de tierras, los impactos ambientales y la falta de garantías para sus derechos. Desde la Federación Guatemalteca de Escuelas Radiofónicas FEJER, hoy en la conducción les acompaña Ángela Cuc Cachiquel de Guatemala. Antes de comenzar nuestro recorrido informativo, quiero hacer una pausa para quedarme con algo que para mí es fundamental. Hablar de los pueblos indígenas no es hablar solamente de las heridas que nos ha dejado la historia, el despojo, el racismo o las luchas que todavía enfrentamos. También es hablar de nuestra fuerza colectiva, de nuestras voces, de nuestras memorias y de la alegría con la que seguimos existiendo. El pasado 9 de agosto conmemoramos el Día Internacional de los Pueblos Indígenas, una fecha que también quiero aprovechar para decir que seguimos aquí, que seguimos existiendo desde nuestros idiomas, desde nuestros territorios y desde nuestros muchísimos conocimientos, desde nuestras comunidades y, por supuesto, desde el arte. Porque cuando cantamos, cuando creamos, cuando celebramos, también estamos diciendo que nuestras historias no terminaron, que nuestras voces no fueron silenciadas y que seguimos construyendo nuestros propios caminos. Y hay algo que me gusta especialmente de esta canción. Nos recuerda que somos muchísimos pueblos, muchísimas formas de entender la vida. Somos distintas voces, pero también un tejido que puede encontrarse y caminar en comunidad. Por eso quiero comenzar Latido Indígena desde la música, desde la fuerza que nos une y nos permite decir con muchísima alegría y con dignidad que aquí estamos. Así que antes de entrar a nuestro recorrido informativo, vamos a escuchar la canción de Pueblos de la cantante Maya Cachiquel, Sara Curruchich, junto

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6: A continuación desarrollamos cada una de estas noticias con el contexto y las voces desde las comunidades. En Colombia, un terremoto de magnitud 7.4 sacudió el occidente de Colombia el pasado lunes 10 de agosto, con epicentro en San José Palmar, Chocó. Según el reporte del puesto del mando unificado, al 12 de agosto se contabilizaban 239 personas fallecidas, 287 desaparecidas, 3.755 heridas y más de 9.000 viviendas destruidas. Ante la emergencia, el Consejo Regional Indígena del Cauca, CRIC, desarrolla una minga humanitaria por la vida para llevar alimentos, insumos de aseo y otros apoyos a las comunidades afectadas. A esta situación se suma la alerta por la emisión de ceniza del volcán Puracé en Cauca. Uber Adolfo Campos nos informa.

0: Un saludo de hermandad a todos los pueblos de América indígena. Desde el programa de comunicaciones CRIC Nacional en Colombia, esta es la información. Colombia se declara en emergencia nacional. El pasado 10 de agosto del 2026, un fuerte sismo de magnitud 7.4 sacudió al país a las 7:34 de la mañana, con epicentro en el municipio de San José del Palmar, Chocó, con una profundidad de 103 kilómetros, según informó el Servicio Geológico Colombiano. Desde el Consejo Regional Indígena del Cauca, CRIC, expresamos nuestra solidaridad y acompañamiento a las familias y comunidades afectadas. A esta hora, la Minga Humanitaria por la Vida, en articulación con la Guardia Indígena de distintos territorios del Consejo Regional Indígena del Cauca, CRIC, se movilizan hacia la ciudad de Cali para brindar apoyo ante la emergencia ocasionada por el sismo. Así lo dio a conocer el consejero mayor Edgar.
1: De parte del Consejo Regional Indígena del Cauca, hoy también nos movilizamos en Minga Humanitaria por la Vida, en la cual, pues, con todas nuestras autoridades, nuestras 138 autoridades, la consejería, los diferentes programas, queremos vincularnos a este ejercicio humanitario, en la cual estaremos entonces movilizándonos con la Guardia Indígena, también con el apoyo de las comunidades con víveres y logística que sea necesaria para poder ayudar a aportar un granito de arena en los diferentes escenarios que han ocurrido, como es en algunos municipios del departamento del Cauca, igual en el Valle, especialmente lo que ha sucedido en la ciudad de Cali, en la cual saludamos el gran esfuerzo que están haciendo las organizaciones sociales, entre ellos la primera línea, por acompañar estos ejercicios solidarios.
0: La emergencia deja hasta el momento un balance preliminar conocido desde el puesto de mando unificado: 239 personas fallecidas, 49.214 damnificados, 3.755 heridos, 287 personas desaparecidas, 9.215 viviendas completamente destruidas, 45.457 viviendas afectadas, 1.667 centros educativos afectados, 20 puentes, como también 15 centros de atenciones médicos. Las ciudades más afectadas fueron Manizales, Pereira, la ciudad de Cali y el epicentro que se realizó en el departamento del Chocó. Mientras la atención del terremoto se concentra en las grandes ciudades, crece la preocupación por comunidades de municipios y corregimientos que aseguran estar prácticamente abandonadas a su suerte. La comunicación por tierra estaría seriamente afectada, por lo que el acceso a algunas zonas debe hacerse por vía marítima o aérea. La preocupación va más allá de las capitales. Hay reportes en donde comunidades están tratando de resolver la emergencia con sus propios medios y donde, según habitantes, la ayuda todavía no llega. Es el caso de la comunidad indígena Huaunán, departamento del Chocó, que sufrieron varias afectaciones en el Bajo San Juan. Hasta el momento, el reporte es del 95% de afectaciones a las viviendas. Familias enteras han tenido que desplazarse a otros hogares y amigos. Así lo da a conocer Juancito Chocho, vicepresidente de la Asociación Camahuá, representando a 17 comunidades afiliadas al pueblo Huaunán.
2: Más que todo, daños materiales, caídas de casa, o sea, vivienda destruida totalmente, familias que quedaron sin nada, personas accidentadas. Por ahora, gracias a Dios, a Huaunán, no han reportado muertos, no han reportado, pero sí afectación totalmente afectación. El miedo aún sigue. Y también el sismo, por lo menos hoy, se ha afectado nuevamente la réplica del sismo. Sí estamos sintiendo acá, digamos, en el Chocó. Y pues, como le digo, no solo en el resguardo indígena de Córdoba al Salito, sino que a nivel litoral se ha afectado totalmente, de un 95% de las casas, más que todo, destruidas.
0: El Servicio Geológico Colombiano reportó 99 réplicas hasta las 11:30 de la mañana de este martes, asimismo el día miércoles, localizadas principalmente entre San José del Palmar en el departamento del Chocó. Según el Servicio Geológico Colombiano, estas réplicas pueden continuar durante días, semanas o incluso meses mientras se libera la energía del sismo principal, mientras continúan las labores de búsqueda y atención a las víctimas del devastador terremoto que golpeó el occidente de Colombia. El gobierno nacional no ha activado un llamado general para recibir equipos internacionales de búsqueda, rescate y atención médica, pese a los ofrecimientos realizados por varios países. De acuerdo con la información, el gobierno de Abelardo de la Espriella no ha solicitado a la comunidad internacional principalmente ayuda humanitaria en forma de insumos, al considerar que los equipos nacionales de rescate, médicos y organismos de emergencia se encuentran desplegados atendiendo la solicitud. El presidente de El Salvador, Nayib Bukele, afirmó que su país había ofrecido personal especializado, pero recibió información de que Colombia no requiere por el momento apoyo humano. Ante esta respuesta, anunció el

0: envío de 2 aviones con 100 toneladas de ayuda humanitaria. Por su parte, México también tiene preparado un equipo especializado en búsqueda y rescate, además de ayuda humanitaria. Sin embargo, la presidenta Claudia señaló que permanece a la espera de una solicitud formal por parte del gobierno colombiano para poder desplegarlo.
1: Estamos esperando por parte del gobierno de Colombia. Está preparado el operativo por parte de la Secretaría de la Defensa Nacional.
0: Países como Chile, Argentina, Ecuador, Brasil y España también han expresado su disposición de colaborar frente a la emergencia. Según la publicación, hasta el momento no se había anunciado públicamente la aceptación de sus equipos especializados. La situación ha generado cuestionamientos debido a que las primeras horas posteriores a un terremoto son determinantes para localizar personas con vida bajo estructuras colapsadas, mientras las operaciones de búsqueda continúan en algunas de las ciudades más afectadas. A esta situación se suma nuevamente la actividad del volcán Puracé en el departamento del Cauca, lo cual genera preocupación entre las comunidades cercanas a la zona por la emisión de gases y ceniza. Hasta el momento, el volcán Puracé se encuentra en estado de alerta naranja. A ustedes muchas gracias. Gracias por el espacio de información. Desde el programa de comunicaciones del Consejo Regional Indígena del Cauca, CRIC Nacional en Colombia, les informó Uber Adolfo Campo y nos estaremos escuchando en otro próximo latido.
2: Nos movilizamos ahora hasta Chile, en donde comunidades de la provincia de Chiloé participaron en un encuentro de intercambio de semillas y saberes ancestrales, una práctica que contribuye a preservar conocimientos tradicionales y fortalecer la soberanía alimentaria en los territorios. Alex Caicheo tiene los detalles.
3: Saludos, hermanas y hermanos de América Latina que están en sintonía de Latido Indígena. Hoy en este reporte vamos a compartir una nota referente a un intercambio de semillas y plantas que se estuvo realizando aquí en la provincia de Chiloé. Acerca de eso le vamos a estar compartiendo en este siguiente latido. En la provincia de Chiloé, hace más de una semana atrás, estuvo realizando un intercambio de semillas y saberes, donde estuvieron participando agricultoras y agricultores de 6 comunas de la provincia, donde estuvieron intercambiando plantas, semillas y saberes ancestrales. Un momento que permitió a productores agropecuarios potenciar esta tradición que se rescata de lo que se ha vivido a través del tiempo y que hoy día de esta forma se mantiene vigente a través de la práctica del intercambio. Lorena Anahuelquín, productora agrícola de la comuna de Dalcahue, dio a conocer su punto de vista de lo que fue este encuentro realizado en Ancud.
4: Bueno, primero que nada, es muy importante seguir estas tradiciones, el transmito, no olvidarlo. Para aprender y cultivarlo, para tener nuestro intercambio de semillas, porque de una comuna a otra, de repente uno hay diferentes, como las plantas, las semillas, todas esas cosas, uno lleva otras cosas que uno ya no tiene.
3: Por su parte, otra de las participantes que estuvo presente en este encuentro fue la señora Elvia Ule, quien también dio a conocer la relevancia que tiene esta práctica que hoy día se mantiene con este tipo de actividades.
5: Yo lo miro que fue algo maravilloso, muy bonito, que se intercambiaron mucha sabiduría, muchos intercambios que hubo entre semillas y plantas, y igual nuestros conocimientos de cada uno. Y eso fue lo más importante para mí, porque nosotros tenemos que rescatar lo que nosotros hemos vivido cuando chicos. Nosotros, como chilotes, siempre fue el Tazquintu, que ahora le dice. Antes era el intercambio de saberes y de conocimiento.
3: Finalmente, la directora de Turismo y Fomento Productivo del municipio ancuditano, Leonor Herrera, destacó la alta convocatoria que estuvo esta cita con la cultura y tradiciones campesinas dentro de lo que fue este encuentro.
6: Ha sido un evento exitoso, tuvimos una amplia convocatoria, 6 comunas se hicieron presentes en este Trasquintu provincial, alrededor más de 100 personas estuvieron presentes, distintas comunidades, así que desde el punto de vista de la participación creo que se cumplió ampliamente el objetivo. Y además, ha coincidido, ¿no es cierto?, con poder instalar un conversatorio en conmemoración del Día del Campeón.

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2: De esta manera vamos cerrando nuestro reporte para Latido Indígena, entregando también un gran saludo de fortaleza y energía a nuestros hermanos colombianos que fueron afectados por este sismo que lo estuvo afectando días atrás y que hoy día viven difíciles momentos. Nosotros desde el sur de Chile le hacemos llegar toda nuestra fortaleza y energía para que puedan salir adelante ante todas estas dificultades. Con eso nos despedimos. Estuvo con ustedes para Latido Indígena Alex Caicheo de la Radio Bueno Nehuén en la isla de Chiloé.
3: Un operativo policial terminó con la represión y desalojo de la comunidad Santa Rosa en Huamahuaca, Jujuy, Argentina. El procedimiento dejó personas heridas y detenidas, además de 3 viviendas destruidas. La comunidad denuncia que a pesar de contar con documentos que respaldan la ocupación de sus tierras, un error en los planos del propio Estado provincial fue utilizado para justificar el desalojo. También advierte sobre el interés de proyectos mineros e inmobiliarios en el territorio. Karina Hernández reporta.

0: Mari Mari Compuche, Mari Mari Pulamien, Mari Mari Puguenuy, buenos días, tarde o noche, hermanos y hermanas, amigos y amigas, aquí estamos una vez más en este latido indígena, recordando desde estos territorios de Argentina que venimos de una semana de debate sobre la ley de extranjerización de las tierras. También venimos desde el 9 de agosto, donde recordamos que se celebra el Día Internacional de los Pueblos Originarios, una fecha donde desde 1982 su fin era defender los derechos humanos, las lenguas, los territorios y las culturas de nuestras comunidades. Lamentablemente tenemos que contarles que este lunes 10 de agosto nos amanecimos con un violento operativo policial de desalojo contra comunidades indígenas de Santa Rosa en Humahuaca, aquí en Jujuy. Dejó al menos 10 heridos con balas de gomas, viviendas destruidas por maquinarias pesadas y varios detenidos en medio de reclamos por un error catastral provincial. Escuchamos sus voces.
1: Ya pasadas las 11, el día 10 de agosto, nos encontramos en territorio comunitario. Hay hermanos de otras comunidades, están alrededor de la comunidad porque estamos totalmente encerrados por efectivo de la policía pidiendo DNI. Estamos dándonos claro que no estamos siendo de estar transitando libremente en territorio comunitario. Quedaba aclarar que la jueza de paz y el juez de que se presentó no tienen aval de estar en territorio comunitario, es en donde es una violación de derecho por nuestro estatuto establecido como legalmente, ¿no?
2: Más de que acá la policía no nos deja ingresar acá a nuestro territorio. Están por todos lados dispersados, hasta incluso en la playa, algo que es insólito. No nos dejan ingresar. Yo misma tuve esa experiencia recién, ingresando a mi domicilio, no me querían dejar entrar si no presentaba el documento. Es algo, y no dejan ingresar a las demás comunidades para que nos vengan a ayudar. Siendo ellos un montón, no se dan cuenta que encima las comunidades le dieron de la bala a ellos también para poder ser lo que son hoy en día. Pero sin embargo se hacen los tontos, los desentendidos, o sea, no sé. Esto es territorio comunitario, no deberían estar acá.
0: Desde la Red de Comunicación Indígena e Intercultural de Argentina y desde Radio Encuentro Patagonia Argentina, reportó para ustedes Karina Hernández. Peucayal, Compucheca, Compulamán, Marichihuahua.

0: En El Salvador, en el marco del Día Internacional de los Pueblos Indígenas, representantes de comunidades originarias de El Salvador denunciaron el desalojo de sus tierras, los impactos ambientales y la falta de acciones concretas para garantizar sus derechos. También alertaron sobre la amenaza a sus territorios ancestrales por proyectos energéticos y los efectos que el régimen de excepción tiene en las comunidades indígenas. Reporta desde ARPAS en El Salvador.
1: Pese a los avances normativos, las comunidades originarias de El Salvador continúan enfrentando despojo de tierras, contaminación ambiental y una falta de reconocimiento efectivo de sus derechos humanos y colectivos. Así lo denunció Mauricio Mismit, representante de los pueblos indígenas, en la conmemoración del Día Internacional de los Pueblos Indígenas, fecha que se recuerda cada 9 de agosto. Ms. Smith señaló que diversos proyectos de infraestructura, inmobiliarios y energéticos se ejecutan en territorios ancestrales sin consultar a las poblaciones locales. Entre las principales preocupaciones, destacó la instalación de una planta fotovoltaica en las zonas altas de Izalco, Sonsonate, por el riesgo de impacto en las fuentes de agua y los bosques. Asimismo, advirtió sobre las afectaciones causadas por represas en el río Sensunapán, las cuales han provocado contaminación, reducción de caudales y daños a la fauna acuática en la zona occidental del país.
2: Que están implementando, como por ejemplo esa planta fotovoltaica en esa zona, pues allí prácticamente se van a terminar todo lo que hay ahí. Es un proyecto que lo vemos ya así nosotros, así que se ha hecho un diagnóstico, vemos que eso quiere buscar hacia las zonas más verdes, pasar por lo que son las zonas más verdes del volcán de Izalco y llegar hasta el Cerro Verde, ¿verdad? Entonces, son ellos, el gobierno lo ve como cuestión turística. Entonces, todos los proyectos inmobiliarios entrarían por esa zona, ¿verdad? Entrarían por esa zona. Si poner esa planta, el objetivo real es ese.
1: Aunque El Salvador cuenta desde 2018 con la Política Nacional de Pueblos Indígenas, diseñada para resguardar la identidad cultural, la salud intercultural y las oportunidades de desarrollo, el líder comunitario afirmó que este instrumento no se ha implementado de forma efectiva en áreas cruciales como salud, educación y protección territorial. Por ello, instó a las autoridades a realizar estudios actualizados que reflejen con precisión la cantidad de población indígena en el país y a detener proyectos extractivos, rechazando de forma directa la minería metálica y las construcciones que amenazan espacios como el Bosque El Espino. Finalmente, el representante denunció el impacto del régimen de excepción dentro de los territorios originarios, ejemplificándolo con el caso del hijo del Tata Silverio, de Nahuizalco, quien fue detenido y posteriormente quedó en un estado grave de salud. Mismit recordó que desde 2014, la Constitución reconoce formalmente a los pueblos originarios en su artículo 63, por lo que urgió al Estado a cumplir con el mandato de aplicar políticas públicas integrales que resguarden los recursos naturales y los conocimientos ancestrales.
2: Es decir, el régimen de excepción criminaliza la humildad, la sencillez y la pobreza. Nos hace ver como peor que indigentes, nos hace ver peor que delincuentes. Entonces, ese es el caso del hijo del Tata Silverio. Es un caso lamentable y como ese caso hay miles y miles en este país en donde el régimen de excepción le está arruinando la vida a la juventud. Hay un dato específico de las últimas flotas en cual la gente ha tenido que emigrar de este país. Hay una gran cantidad de jóvenes de entre 18 y 54 años que han tenido que salir del país como consecuencia del régimen.
1: Para Latido Indígena, desde ARPAS en El Salvador, les informó Esteban Gavira.
0: Y con esto concluimos la edición de Latido Indígena. Seguimos desde nuestros territorios amplificando las voces, las historias, las luchas y las esperanzas de los pueblos originarios de Avyayala. Gracias por acompañarnos y ser parte de esta red que fortalece nuestra palabra, nuestras

0: memorias y nuestras alegrías. Nos encontramos en una próxima emisión con más noticias y relatos desde el corazón indígena del continente. Les acompañó Ángela Cook de la Federación Guatemalteca de Escuelas Radiofónicas, FEJER. Janila Maltios Chivé.
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0: 5 años le das un teléfono, pues se queda en el teléfono. 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
2: El devastador terremoto de magnitud 7,4 ocurrido el pasado 10 de agosto con epicentro en el municipio de San José de Palmar, el Chocó, ha sumido a este departamento del Pacífico colombiano en una crisis humanitaria y de infraestructura extrema. A nivel nacional, la cifra de víctimas ya asciende a más de 285 muertos y más de 3.900 heridos, provocando que el gobierno ha declarado estado de desastre y de emergencia nacional. Es un gusto saludarles y acompañarles a cada uno de ustedes, amigos y amigas, que nos están sintonizando en América Latina, el Caribe y el mundo a través de la Asociación Latinoamericana de Educación y Comunicación Popular, ALER, que es la responsable de este programa de Voces sobre la Mesa. Les acompaña Yolani Pérez desde el Centro de América, Honduras, desde los estudios de Radio Progreso. Y saludo a mi compañero Alexander Medina, hasta el sur de América, hasta Venezuela, donde continúan también recuperándose de estos dos terremotos que ocurrieron el pasado 24 de junio. Bienvenido, Alexander. ¿Qué tal? ¿Cómo estás? Un abrazo.
3: Saludos, Yolani. También es un placer también para mí pues compartir este escenario en este Voces sobre la Mesa importante que vamos a intentar desarrollar en el día de hoy con un país que también ha sido estremecido por esos temblores de la tierra como lo que nosotros vivimos en Venezuela hace mes y medio atrás.
2: Bueno, damos la cordial bienvenida desde ya y agradecemos este espacio que ha dejado para atendernos en Voces sobre la Mesa a Yuber Moreno Ayala, periodista de profesión, también presidente de la Red de Radios Comunitarias del Chocó. Gracias, Yuber, por atendernos desde ya, nuestra solidaridad por todo lo que están viviendo en el Chocó. ¿Cómo están?
4: Hola, buenas tardes para ustedes, compañeros. Es un placer saludarlos. Digamos que bien, dentro de lo posible, en medio de esta tragedia que ha vivido el departamento del Chocó por primera vez. Nunca antes visto un sismo de tanta magnitud, 7.4, y que ha dejado más de centenares de personas afectadas. Son 3 los fallecidos hoy en día en nuestro departamento, que poco a poco se va reponiendo, digámoslo así, porque digamos no teníamos energía eléctrica. Hoy se restableció esta energía eléctrica después del lunes, que fue el sismo. El internet también poco a poco se va restableciendo. Y las heridas en cada una de las familias damnificadas de la misma manera. Es un placer saludarles en medio de la tragedia en esta tarde.
3: Sí, y ciertamente, Yuber, es un milagro que podamos conectarnos contigo justamente por todo ese panorama, ¿no?, que nos acabas de describir. ¿Por qué y qué ocurrió el lunes 10 de agosto? Si de alguna manera la población tenía algún aviso de que esto pudiera ocurrir, ¿o fue así de repente como a veces se manifiesta la naturaleza?
4: Todo fue de repente, fue de un momento a otro. Yo recuerdo que estábamos aquí al aire en el magazine Buenos Días Lloró, la emisora Lloró Estéreo, cuando de un momento a otro empezaron a sonar las alarmas, las alertas en Google, que pues está funcionando a la perfección, está dando las alertas de las diferentes réplicas que se están sintiendo, porque desde el día lunes no han parado las réplicas. Eso, se presentan réplicas a cada rato en nuestro departamento del Chocó y en Colombia, por supuesto, y ha sido algo que pues no estaba programado, nos cogió a todos por sorpresa, donde su epicentro fue San José del Palmar, y donde hoy se registran ya 3

0: 13 personas fallecidas, también 309 personas heridas. Ya los desaparecidos, gracias a Dios, los han ido encontrando poco a poco, y hoy ya podemos decir que no hay personas fallecidas, pero son 8.388 las familias afectadas, según el boletín aquí de la Gobernación del Chocó, que hoy 14 de agosto estaban expidiendo, y con 29 municipios afectados. Se necesitan ayudas, muchas ayudas, pero también hay una problemática muy grande, y es que están desbordados los niveles logísticos para hacer llegar todas estas ayudas al departamento del Chocó, donde lo más fácil para llegar es vía aérea, y donde pues solamente se cuenta con un solo aeropuerto, que es Quibdó, aquí cercano, porque los demás aeropuertos están en la costa pacífica, dígase usted Vallaslano, Unuqui, y es otro problema también llegar a Quibdó, donde están la mayoría de las personas afectadas, y las carreteras pues en muy maltrechas, en muy malas condiciones, y eso pues dificulta aún más la llegada de las ayudas, y también dificulta mucho más, compañeros, que los censos poblacionales están siendo muy lentos, los alcaldes están siendo muy lentos en esos procesos. Solamente hasta ayer, por ejemplo, aquí la emisora fue censada, muchas personas llegaban a la emisora a pedir que de por Dios fuéramos a sus casas a grabarles videos de la situación que están viviendo, y si no hay censos, pues no hay ayudas. El presidente de la República, Abelardo de la Estrella, ha dicho que llegarán las ayudas, pero que necesitaron censos. Entonces, si no hay censos, pues no hay nada, ¿no? Aunque la gobernación tiene al lado consolidado 2.647 viviendas destruidas, pero esto todavía está preliminarmente hablando.
1: Juber, tal vez para seguir profundizando sobre las consecuencias de este terremoto, como has mencionado, magnitud 7,4 del pasado 10 de agosto, contar cómo es el departamento del Chocó, porque una conoce la capital colombiana, incluso conoce algunas ciudades como Cali. ¿Qué características tiene este departamento? ¿Qué infraestructura, en qué condiciones ha contado dentro de las políticas públicas del gobierno colombiano? ¿O cuál es la realidad que vive la población?
0: La realidad es la misma de todo el tiempo, todo el tiempo. Este es uno de los departamentos más olvidados. Acá en Colombia se les llama territorios nacionales. Pues somos iguales al Putumayo, a Vaupés, a Orinoquía, a la Amazonía, y que son departamentos selváticos de difícil acceso. Solamente se llegan por avión mucho más fácil, porque por carretera es imposible. Acá tenemos dos vías de penetración, una por el eje cafetero, que lleva años construyéndose, no se termina su pavimentación. Lo mismo que la carretera por Antioquia, que también lleva años y años construyéndose y con muchas dificultades. El gobierno pasado, él invirtió mucha plata, todavía se están invirtiendo esos dineros, pero no logran pavimentar esas carreteras. Y es un departamento totalmente selvático, donde su mayor medio de transporte es el fluvial. Por eso la importancia de las radios en el Chocó, donde aquí, por ejemplo, Lloró, de aquí hacia las comunidades que conforman el municipio de Lloró, solamente hay comunicación vía emisora FM, por FM, la radiación de la señal, porque acá señal telefónica no es de confiar, no está cubierto al 100%, el internet es muy malo, y en el Chocó pues la gente se sostiene de la minería, explotando los bosques y selvas, y contaminando pues los ríos, que son, también le pasan factura de cobro. El río Atrato, por ejemplo, es sujeto de derecho, tiene la sentencia P-622, pero no se cuida como se debiera cuidar, porque la gente pone en la balanza, ¿qué hago? ¿Cuido el río o me muero de hambre? Y no hay alternativas de desarrollo en este departamento.
2: No, que en esa línea de lo que preguntaba Yolani y Juber, preguntarte, ¿de qué vive la gente del Chocó? ¿De qué vive la gente en este departamento?
0: La gente vive, sí, de la minería, de la agricultura un poco, quien es una agricultura que no es para comercializar en gran escala, sino como de autoabastecimiento, y los excedentes los comercializan, pero no es una agricultura para decir que yo voy a vivir de la agricultura completamente. No, de la minería sí se vive mientras hay abundancia del oro, mientras el oro está caro, se tiene ese nivel de opulencia, pero ya pasada esa moda o esa temporada, porque el oro acá, no sé si es que se da cosecha, o qué sé yo, diríamoslo así, porque hay temporadas en que hay abundancia de entables mineros, y cuando se van los entables mineros

0: negros quedan las personas mucho más necesitadas, mucho más pobres, y se vive principalmente de eso, de la explotación minera y de la explotación maderera, de la madera, aunque la madera pues ha sido más controlada últimamente por la tala indiscriminada de los bosques, y uno que otro vive de un puesto burocrático del Estado, pero del resto no hay sino niveles muy altos de desempleo. Por ejemplo, Quibdó, su capital, compite con departamentos como La Guajira, como el departamento del Tolima, en niveles de desempleo, uno de los departamentos con más niveles de desempleo en Colombia. Y su gente, pues, muy folclóricamente, trata de una u otra manera también sobrevivir.
1: Bueno, mencionaba que el presidente Abelardo de la Espriella, que le tomó a Alexander, hay que decirlo, y también Juber, días de que asumió el poder, habla de un censo, pero ¿se ha sentido la presencia del Estado en respuestas inmediatas para una situación catastrófica como la que están viviendo en el Chocó, o todavía sienten que no hay esa presencia de la institucionalidad para dar respuestas ante esta realidad?
0: Pues hombre, el presidente fue inaugurado, como tú lo dices, fue inaugurado con esta catástrofe. Ya está su segunda oportunidad de venir aquí al Chocó. Ya hoy estaba acá en el Chocó, en el comando de policía estuvo ahí en Quibdó, también el vicepresidente, estuvieron recorriendo algunos municipios, pero a esos municipios todavía no llegan las ayudas. Las ayudas están concentradas en Quibdó. Por ejemplo, aquí mi municipio está todavía sin llegarle ayudas del Estado. Y aquí hay más de 10 personas, más de 10 familias damnificadas, porque veíamos en una red social de la alcaldía que hablaban que se reunieron con 10 damnificados, y nosotros que estuvimos recorriendo la zona, vemos que son más de 10 las personas afectadas y que lo han perdido todo. Pero para que lleguen esas ayudas se necesitarán, vuelvo y repito, de los censos. Y para que esas ayudas de Quibdó vengan, por ejemplo, a municipios cercanos como Lloró, donde estamos a 40 minutos de Quibdó, va a ser un proceso largo. Viene un fin de semana. Acá los fines de semana la gente trata un poco de relajarse y que, como escribíamos nosotros, este no será un puente festivo, sino un puente de luto, porque muchas familias están de luto, estamos en medio de una tragedia. Y la presencia del Estado se ha sentido en el sentido de que ellos han hablado, han hecho grandes anuncios, han llegado unos que otros aviones cargados de ayudas humanitarias, pero todo eso está en el banco de alimentos allí en la ciudad de Quibdó, y que de allí, para llegar a los demás municipios, es donde digo yo que se puede estar demorando un poco más esas ayudas en llegar.
2: En algunos titulares, publicaciones de medios de comunicación, incluso internacionales, se ha dicho un terremoto, dos Colombias. ¿Eso qué quiere describir, justamente hablando, ¿no? Del departamento del Chocó, pero si se compara, aunque también es una tragedia, con lo que también se está viviendo, por ejemplo, en el departamento de Valle del Cauca? ¿Qué quieren decir esos titulares? ¿Qué quieren decir esas informaciones impactantes?
0: Esas dos Colombias, sí, así son. La Colombia profunda, como le llamaba el presidente Petro, Colombia olvidada, que son acá estos territorios como el Chocó, donde es difícil llegar, donde el abandono del Estado ha sido histórico, y la otra Colombia, que es la privilegiada, la del centro del país, donde llega todo y donde está el desarrollo. Haga de cuenta usted una ciudad. La ciudad puede llegar a tener mucho desarrollo en el centro de esa ciudad, pero en sus barrios periféricos se ve la marginalidad. Así mismo pasa con este país, con Colombia. Los territorios nacionales, que son los más apartados de estas zonas limítrofes o costeras, son las que más abandono del Estado tienen. Entonces, sí, dos Colombia tenemos aquí. Una de la opulencia, de la gran, no sé si llamarlo oligarquía, el término es bastante duro, lo usaba mucho también el gobierno pasado, pero es donde están los más beneficiados, y los menos beneficiados están en estas zonas, que son hoy en día las más afectadas, aunque en comparación de Chocó y Risaralda, exactamente Pereira, tuvo bastantes daños materiales, y por ser más grande, pues también en la ciudad como tal, a Quibdó, pues los daños son muchos más, pero allá está moviéndose todo muy fuertemente, digámoslo así, o muy velozmente, en comparación con el departamento del Chocó, donde encontramos escuelas, colegios, casas destruidas,

0: familias también destruidas, que lo perdieron todo, perdieron a sus familiares, a sus vecinos, a sus amigos, en fin. Uno quisiera hasta ayudar. Yo decía, bueno, aquí en la radio estamos muy solos, quisiéramos ayudar, pero vemos que la institucionalidad va por un lado y los medios de comunicación van por otro lado. Entonces, si pudiéramos unirnos todos, haríamos grandes cosas.
1: Yo consultarte, Yuber, porque mencionabas que en esencia este departamento del Chocó tiene presencia de explotación minera, es una zona rica en bienes naturales, pero no así las condiciones de la familia. ¿Qué ha significado la presencia de esa industria extractiva para este departamento? Te lo digo porque, bueno, en toda esta región latinoamericana nos venden estos grandes proyectos extractivos como la oportunidad de desarrollarnos, de generar empleo, de lograr que la gente tenga mayores ingresos. ¿Qué ha significado para una zona tan rica en bienes naturales, una zona selvática, la presencia de tanta explotación minera?
0: Pobreza, más pobreza es lo que han dejado estas explotaciones mineras. Aquí tenemos el gran ejemplo a 15 minutos de Llorón, un corregimiento llamado La Vuelta sobre el río Andágueda. Aquí vino la Chocó Pacífico por allá en 1930, pensaría yo, y explotaron todo el río Andágueda. Esa población fue muy rica en su momento por los gringos, porque los gringos montaron una microcentral, una PCH, que hoy en día está abandonada, y que la gente pensó que era para ellos, que era para el beneficio de la gente, y era para ellos poder maniobrar toda su maquinaria para poder manejar o poner a funcionar las grandes industrias del oro, para sacar el oro. Y lo que hay es pobreza. Ahí se vio ese gran ejemplo en los municipios también de Lloró, Andagoya, Medio San Juan hoy en día, la zona del San Juan, que recibían esos beneficios en cuanto a la generación de empleo, pero que luego de irse la minería, lo que quedó fue totalmente pobreza y abandono. Entonces, acá no se ha ganado nada con la minería, porque no ha sido una minería para el desarrollo, sino una minería de momento que a la gente le soluciona el problema en el momentico, y el que no invirtió mejorando su casa o sus condiciones de vida vuelve y queda en lo mismo.
1: Bueno, amigos y
0: Ahora,
1: amigas.
0: en el terremoto, en el terremoto, en esta situación y en la vida cotidiana, ¿qué tan importante es la radio? Tú lo mencionabas hace rato, Juber, y tú que eres presidente de la Unidad de Chocó, ¿cómo se informa a la gente? ¿La radio cómo acompaña también a la gente?
2: Pues nosotros hacemos nuestro trabajo muy de la mano de la gente. Quienes son los que ponen las agendas noticiosas, es la misma comunidad. Nosotros acompañamos y estamos allí haciendo una comunicación para el desarrollo social, mostrando las diferentes problemáticas de los municipios, de los barrios, donde la misma gente llaman a estas radios a buscar soluciones, como la misma señora que esta semana veía a ella cómo censaban a los demás vecinos, y a muy pocos metros de su casa, una casa de madera por allá cerca a otras viviendas donde viven los indígenas, nadie iba a censarlos. Vino ella ayer aquí a la emisora, y ayer mismo ya al mediodía los estaban censando. Entonces dijo ella, esta mañana que nos encontrábamos, dijo, si no hubiera ido a la radio, no me hubieran censado. Entonces uno dice, hombre, cumplimos con ese papel de darle la voz a los que no tienen voz, de ayudar a la gente más necesitada y de poder acompañarlos diariamente, y por eso la falta que hace la radio cuando no está al aire, como estas últimas 24 horas que estuvimos continuamente fuera del aire debido al fluido eléctrico, y que ese mismo papel juegan las radios comunitarias en diferentes municipios como el Bajo Atrato, allá en su desembocadura, en la costa pacífica, en Nuquí, Vallaslano, donde solamente se llega por avión o por barcos, con muchas horas de trasegar el mar, cómo se hace el Carmen del Atrato, Bagadó, en la zona del San Juan, en el Baudó, que es de difícil acceso, donde estaba hoy el vicepresidente. Entonces las radios acá, por ser tan selvático el Chocó, tan de difícil acceso, llega uno muy fácil a esas comunidades por medio de la radio. A la radio pública, que fue la única que quedó al aire, les decía yo esta semana que gracias a ellos la gente pudo tener información, porque con su radio convencional veíamos a muchas personas con su radiecito en la calle y podían así e informarse, porque esta emisora quedó al aire, la del Estado, Radio Nacional de Colombia, quedó al aire en el Chocó, porque los transmisores quedan en Montezuma, en límites entre Risaralda y Chocó, cosa que no pasa con nosotros. Las radios comunitarias
0: quedamos aquí mismo sobre las calles de

0: de estos pueblos, que si se va la energía en una casa, se va la energía en todo el pueblo. Y que hoy en día uno diría, bueno, yo aquí puedo conseguir una planta eléctrica, pero hay que conseguir otra planta eléctrica también para los transmisores. Son dos sistemas. Y que ahora con los paneles solares podríamos también pensar en esas energías limpias y hacer autosostenibles también estas radios, que se nos vuelven a nosotros un problema sostenerlas, porque el Estado mismo no ayuda lo suficiente para poderlas sostener al aire diariamente. Entonces es algo muy difícil. A San José del Palmar, por ejemplo, la emisora ya sufrió, se le cayó el transmisor y se partió en dos. Nos decía la directora, una señora Vidal, que para sostener esa radio tiene que hacer rifas, pasteletores, como hacíamos nosotros acá, vender pasteles, recibir donaciones o pedir donaciones para poderlas sostener. Y esa señora, por ejemplo, se le venció la licencia, y hoy que el gobierno estaba pidiendo que le diéramos como un informe de en qué estado nos encontrábamos, me dice ella: Yuber, ¿yo cómo hago si no tengo la licencia? Le dije yo: llene los papeles de todas formas, porque usted está cumpliendo un papel que el Estado debiera de cumplir allá en ese municipio. Usted no le está haciendo daño a nadie, usted lo que está haciendo es un favor, está comunicando, ayudando. Y ella, la antena también, tenía dos antenitas, se le voló una antena y quedó con una sola, cubriendo muy poco territorio dentro de su municipio y estando pues en emergencia, que es ahí donde uno debiera de estar mucho más al aire con la gente para poder ayudarles a solucionar en parte sus problemas, porque somos también gestión del riesgo, somos para la prevención, las radios comunitarias, que cuando crece el río, cuando hay grandes inundaciones o catástrofes como la que estamos viviendo, la gente acude primeramente a la radio, somos los primeros en llegar al censo con la gente. No sé si ustedes vieron los informes que hicimos a nivel nacional, donde mostrábamos la realidad de la gente, pero la institucionalidad no respondió tan rápido como respondimos las radios comunitarias, que salimos, amén de no haber energía, salimos con el megáfono comunitario que ustedes ven ahí arriba, al final ahí de los equipos, allá ese megáfono lo sacamos y fuimos a varias comunidades y barrios a ayudar a la gente, y la gente buscando que entráramos a las casas, a grabarles adentro de las casas. Allá nos cogieron varias réplicas, por eso ustedes escuchan mi voz ronca, afectada, del cansancio que tengo, de toda la situación que hemos vivido, y que lo hacemos con mucho amor. Ustedes no saben la alegría que nos da a nosotros servirle a la gente, no se lo imaginan.
1: Yuber, yo agradecerte porque has hecho, creo yo, Alexander, una muy linda descripción del rol que las radios comunitarias hemos jugado en algún momento en esta América Latina y el Caribe, incluso del por qué seguimos vivas y ahora, bueno, seguramente más fortalecidas con las plataformas digitales, pero nuestra esencia de radio, de cercanía, de eso, de que nos duela lo que están viviendo las comunidades, porque somos comunidad, es muy importante. Creo que están dando, Yuber, un gran servicio desde las radios comunitarias allá en el Chocó, su propia existencia y acompañamiento, y que salgas con un megáfono y que acompañes y que te duela la garganta y que estés afónico, creo que también es un signo importante de esperanza. Ha sido muy bonito escuchar ese trabajo, ¿verdad? Que me recordó también a lo que muchas de nuestras radios juegan cuando hay inundaciones, ahora que estamos en medio de la sequía, radios que están ahí junto a las comunidades. ¿Qué va a significar, Yuve, el proceso de recuperación en la zona del Chocó, cuando ya era un departamento de esa Colombia profunda, como decía Gustavo Petro, que es para comparar el abandono estructural y del Estado que enfrenta un departamento como este en el Pacífico colombiano?
0: Más retraso, más espera, muchas más esperas. La gente en el Pacífico votó masivamente por Petro en su gobierno y por Cepeda también en su gobierno, porque vieron que se les prestó atención, pero en 4 años no iban a ser suficientes para transformar lo que había que transformar en una población históricamente olvidada y donde hoy en día se dice, ahora le toca a los ricos, ya les tocó a los pobres con el gobierno de Petro. Y lastimosamente nos tocará seguir esperando, seguir en el abandono, y que ojalá Saberardo de la Esprilla pudiera demostrar lo contrario. Pero las esperanzas no son muchas, porque de charlas en charlas han ido pasando los años y no ha pasado nada con el Chocó olvidado. Por eso el lamento chocuano, como dice la canción de Guayacán Orquesta, viendo tu camino, tus ríos, tus mares, tanta riqueza, pero abandonado. No sabemos si es que esto está organizado así, pero acá el desarrollo está muy, pero muy devorado, y con este sismo

0: y a la orden para seguir siendo esos megáfonos que ustedes usaron hace rato en esas comunidades, pues también para América Latina y el Caribe. Darte muchas gracias.
1: Muchas gracias, Alexander. Un abrazo grande aquí desde Lloró, Chocó, uno de los sitios más lluviosos, además de Chocó, o del mundo más bien, uno de los sitios más lluviosos, Lloró. Aquí llueve 270 días al año y no tenemos acueducto, no hay acueducto con agua potable, paradójicamente. Muchas gracias. Un abrazo también desde acá.
2: Un abrazo para Yuber Moreno Ayala, él es periodista del Departamento del Chocó, también presidente de la Red de Radios Comunitarias del Chocó, ese departamento en el Pacífico colombiano. Hoy contándonos cómo están viviendo estas familias que han sido abandonadas por el Estado colombiano y cómo se está agudizando su situación a raíz de este terremoto de magnitud 7,4 que ocurrió el pasado 10 de agosto. Alexander Medina, desde Radio Fe y Alegría, gracias por habernos acompañado. También agradecemos a nuestro compañero Gustavo Cardoza, desde Radio Progreso en Honduras, que nos asistió técnicamente. Se despide a Yolani Pérez. La cita para el próximo viernes en otro programa de Voces sobre la Mesa.
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Maite Imba. Hey, Chapa, muy pero muy buenos días. Bienvenidos y bienvenidas a esta nueva emisión de la Ronda de los Pueblos. Jornada de este día lunes 17 de agosto del año 2026. Arranca la segunda quincena de este octavo mes del año que estamos compartiendo con la audiencia. Este espacio lo hacemos en colaboración con las emisoras integrantes de la red de radios educativas del Paraguay que nos acompañan a lo largo y ancho de la geografía nacional y, por supuesto, nuestro enlace que lo hacemos a partir de las 6 de la mañana, como es habitual en este espacio de la red de radios educativas del Paraguay en la Ronda de los Pueblos. Temperatura en Asunción, área metropolitana, a esta hora estamos teniendo 25 grados 4 la temperatura, la sensación térmica es un poco más, 26 grados 2 la sensación térmica, parcialmente nublado a esta hora de la mañana según los datos que comparte la Dirección General de Meteorología. Para hoy se anuncia un día cálido a caluroso, cielo parcialmente nublado, vientos moderados del norte, luego variables. La temperatura máxima prevista para hoy es de 35 grados y la mínima de 23 grados. Estamos superando la mínima que marca los datos del clima en Asunción, área metropolitana. Para mañana martes sí tenemos descenso de temperaturas, tanto de la máxima como de la mínima.

0: mínima, porque tenemos temperatura de 24 grados de máxima y de mínima 16 grados. O sea, mañana vamos a tener 11 grados menos que la de hoy en cuanto a la temperatura máxima, ¿no? Y el miércoles, mitad de semana, de vuelta vamos a tener día fresco, ¿no? Mañana es cálido a fresco, fresco para el miércoles, frío ya para el jueves de esta semana, ¿no? Y cerramos el viernes con mínima de 10 grados y máxima de 23, es lo que se da a conocer entonces desde la Dirección de Meteorología para esta semana, ¿no? Lluvias desde el día miércoles, desde mitad de semana, según los datos que se da a conocer desde la Dirección General de Meteorología. Así también, informaciones destacadas, como es habitual, vamos a estar compartiendo. Este fin de semana se ha reportado accidentes de tránsito con desenlace fatal. Esta tragedia, ¿no?, que ha conmocionado a la ciudadanía, teniendo en cuenta este accidente que ha enlutado a toda una familia, ¿no?, y por ende a nuestro país, ¿verdad? Cuatro integrantes de una misma familia falleció en este trágico accidente en Pedroso, zona de Ypacaraí, y hace años atrás también, en el mismo lugar, toda una familia había perdido la vida, ¿no? Vamos a estar ampliando esta información y también lo registrado en la zona de Canindeyú, este operativo Renacer que ha llevado adelante la SENAT con la Fuerza de Tarea Conjunta, donde ha registrado una situación bastante llamativa, ¿no?, el proceder de la Fuerza de Seguridad, y esta situación donde un líder indígena y un docente perdieron la vida, supuestamente en un enfrentamiento, pero hay dudas de esa versión oficial que dan las autoridades nacionales, ¿no? Asesinato de estas dos personas en el departamento de Canindeyú. Vamos a estar también ampliando esta información. Línea de comunicación con nosotros es 021 37 47 46, celular 0985 918 270 para la comunicación directa aquí en Radio Fe y Alegría. WhatsApp 0985 918 270. Tenemos la participación de la audiencia. Buenos días.
1: Hola, Xavi.
0: ¿Cómo andamos, Roque?
1: Bien, la repetición del lugar del accidente. Y no puede ser que todos se pongan de acuerdo para dormirse o que le haga efecto el pedo que traen. Qué bárbaro. No se trata de muerte, sino del hecho de que se repita ese hecho. Y bueno, si nuestra política es una basura y si nuestros opositores se venden, ¿qué le vamos a estar exigiendo a los demonios, virginidad? No, es un pueblo que no reacciona. Una cosa que sea inútil, no como insulto, una realidad, una cosa que sea ley y no se pueda conseguir victoria, pero es un compromiso con la dignidad insistir en eso. Y así tantas cosas pasan en la política, cuántos compañeritos se inventan hasta partidos, movimientos, no bien seguidas se te venden. Es terrible. Queremos mirar siempre a los bandidos del mundo, a los poderosos badulaques que tenemos aquí, a nuestros conocidos opositores vendidos, que los conocemos con detalle, hasta podemos profetizar y apostar. Toda esa parte, en cierto sentido, minimiza porque ya es de memoria. Pero la gente en sí quiere tener dignidad, pero tiene que hacer un poco más, que no se trata de milagros ni grandes esfuerzos. La dignidad se lleva en cada segundo de tu vida donde quiera que te vayas. Y después, según el problema que se te presenta, te vas haciendo lo que podés. Con eso empieza el chiste. Y no hay caso.

0: Para más, viendo los noticieros internacionales, vemos lo porquería que está la humanidad. O sea que es otra excelente excusa. Entonces, ¿queremos hacer lo poquito o nada? ¿O queremos llenarnos de, así nomás, no se puede, luego, hermosas excusas? Tenemos dos caminos, pero hay que sincerarse. ¿Para qué movimientos intelectuales, misas? Mira que las misas están fuertes y famosas, sus musiquitas, todo lo que vos quieras, pero ¿y la conciencia de la gente? La conciencia de la gente en la misa, los festejos de grandes acontecimientos del calendario, el patriotismo de nuestra gente, todo eso, pero ellos cumplieron en su momento, nosotros no. Y hay ahora una hermosa excusa. Uno se sentía muy mal de lo que somos como paraguayos, muy mal, porque hay muchísima gente buena que nos sirve. Siempre están los mártires que mueren y ahí termina. Pero lamentablemente mirá al mundo, super raza, el resto de la humanidad, qué porquerías que son entre ellos mismos y cómo se pelean, forman pactos. O sea que esta humanidad es la que está jodiendo. Pero eso es así como abuelo de pájaro nomás. Pero, en fin, Xavi, y bueno, empezó todo con este accidente, pero mirá, Xavi, me fui a, para que veas nomás, me fui a la convocatoria del sábado. Yo ni estoy en esas cosas, yo pesco nomás y me voy. Estaba haciendo otras cosas y de paso escuché. Y me fui. Y era puro desfile. Me fui hasta la Plaza Uruguaya. Y yo no sé si estaban buscando oro, petróleo, o hubo una batalla que se conmemoró ahí, porque era pura zanja. O, no sé, salí corriendo por si me agarra un cupillo. ¿Qué? En síntesis, mi paso el sábado para cumplir en la Plaza Uruguaya fue un fracaso. Pero yo sabía que, más allá de lo que haya pasado en la Plaza Uruguaya, había una convocatoria, no sé por dónde fueron, en dónde se concentraron, pero no sé, quiero tener alguna novedad, ¿qué pasó de la convocatoria del sábado? Es porque tenemos que seguir las pistas, porque yo, la gente tiene vergüenza de ser dos o tres pelagatos, para mí no, uno solo para mí vale, porque es nuestra realidad, y les digo, si quieren excusa, no lloren ni busquen excusa, mundialmente estamos así, hay guerras que nos muestran en cámara lenta, como si fuera la jugada dudosa del fútbol, o la jugada maravillosa. Entonces, no se sienta mal de ser paraguayo. No digo consuelo, pero la humanidad es un desastre. Nosotros no tenemos excusa. Nos exterminaron. No somos todito mimado de Dios, no somos los judíos. Somos sencillos paraguayitos. Que sí. Acompañamos a nuestros familiares indígenas, porque ellos también fueron exterminados. Ni sus plumas se respetaron. Bueno, pero eso digo como introducción y sin excusa. Hay que seguir haciendo lo que se pueda, pero prepare sus deditos. Es el arma que tenemos porque no hay que ser violentos. Prepare unas apes fuertes y hermosos, pero no contra los demonios del mundo, contra nuestros propios compañeritos que andan jodiendo. Chao, Xavi.
1: Chao, Roque. Muchas gracias. Gracias por la participación y el aporte de siempre de nuestra audiencia. Mirando la información de portada de última hora, señala: gremio exige previsibilidad financiera al gobierno para sostener obras. Sector plantea priorizar los contratos, la regularidad de los pagos y una cartera de proyectos a largo plazo, refiere la información. Advertencia: Heiseke de Capaco apuntó necesidad de mejorar la planificación y agilizar los procesos administrativos. Y, por otro lado, trampa sigue cobrando vidas en Pedroso. 5 fallecidos, 4 de una sola familia. Esto dejó el choque de un camión a varios vehículos en el semáforo de Pedroso, esto en Ypacaraí. Lugareños exigen eliminar este dispositivo vial, refiere la información. Y por otro lado, YPS pierde aportes. El 48% de los trabajadores no

cotizaron en el 2025. Datos sobre cobertura del seguro social, ¿no? Y por otro lado, los escándalos acechan campaña de Lula da Silva y Flavio Bolsonaro. Comicios en octubre, refiere la información. Misma fecha que las elecciones municipales de Paraguay, el 4 de octubre. Ahí se van a estar llevando también las presidenciales en el vecino país. Por otro lado, pasamos al diario ABC Color. En portada trae: comisionados de Yacyretá ganan más que Santi Peña. Binacional gasta 13.677, no, 13.637 millones al año en 47 de ellos, 47 comisionados. Hay 47 comisionados de la EBI destinados a otras oficinas del Estado, tres de los cuales perciben, dice la información de portada del diario ABC Color que estamos compartiendo. Señala que tres perciben una mejor paga que el presidente de la República. Peña tiene un salario nominal de 37 millones, en tanto que los del podio en la lista de comisionados percibe 46 millones y 52 millones. Al mes, a la entidad le asignan 1.049 millones de guaraníes, 2.2 millones de dólares al año, el mantenimiento en planilla de este privilegiado grupo. 2.2 millones de dólares al año. Los ingresos de los funcionarios de la EBI están compuestos por salario propiamente dicho y las bonificaciones, que muchas veces son superiores, refiere esta información que trae en portada el diario ABC Color de este día, lunes 17 de agosto. El desprecio de Asunción por los niños, dice la información. Ayer recordamos el Día del Niño. Y tiene que ver con las plazas en estado de abandono. ¿Cómo ven la capital los más chicos? La sincera y dura mirada de los niños. El Día del Niño, la escasez de espacios verdes, las plazas destruidas y el tráfico peligroso exponen la hostilidad de Asunción, una mirada sincera de las infancias sobre las deudas urbanas en la capital. Y una verdadera situación de abandono se encuentran nuestras plazas de Asunción, ¿no? Y no solamente plazas del centro de Asunción, sino también de las periferias. Ahí en la zona de 21 proyectada, hay varias placitas, ¿verdad? En cada cuadra prácticamente, y el estado de las veredas pone en peligro, ¿no?, a la gente, porque tiene que salir a las calles para poder sortear esta situación, ¿no? Por otro lado, y siguiendo con tapa del diario

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Por otro lado, gran operativo policial incluyó sesión de fotos. Esto es el operativo del norte, la zona de Canindeyú. Y esto ha generado muchas críticas también en las redes sociales, ¿no? Algunos uniformados se distrajeron haciendo poses, dice la información del diario ABC Color. Y por otro lado, testigo en el juicio Rivas reforzaron la tesis respecto al título MAU. Por otro lado, Bueno Bank no tendría en cuenta reglas del BCP sobre las inversiones en tecnología. Así también, nueva tragedia en la bajada de Pedroso con duro saldo de 5 fallecidos. Todo lo que trae en portada el diario ABC Color que compartimos de este día lunes 17 de agosto del año 2026. Reiteramos, temperatura en Asunción, área metropolitana, a esta hora de la mañana estamos teniendo 25 grados 4. Parcialmente nublado, nos dice Meteorología. Y el reporte meteorológico sigue vigente del día de ayer domingo, que anuncia para esta mañana de lunes condiciones similares, con temperaturas entre 19 y 23 grados y máximas de 29 a 38 grados. Los vientos continuarán soplando del norte y noreste con intensidad moderada hacia el final de la jornada. Rotarán al sector sur sobre los departamentos del sur y este de la región oriental, así como el oeste del Chaco, refiere el reporte de la Dirección General de Meteorología que estamos compartiendo a esta hora de la mañana. Por supuesto, informaciones destacadas que hemos compartido también de los medios que tienen alcance, por supuesto, tienen mucha incidencia a nivel nacional. Señalamos esta información de lo sucedido en el departamento de Canindeyú. Desde la Coordinadora de Derechos Humanos del Paraguay, CODEUPI, sacaron un comunicado al respecto y dice que versión oficial de caso Corpus Christi deja muchísimas dudas. La Coordinadora de Derechos Humanos del Paraguay, CODEUPI, exigió que se investigue lo sucedido en Corpus Christi, Canindeyú, luego de que un líder indígena y un docente murieran tras un supuesto enfrentamiento con agentes de la Secretaría Nacional de Antidrogas, SENAT. Desde la Coordinadora de Derechos Humanos, señala el comunicado, manifestamos nuestra profunda preocupación ante la situación actual en la que se encuentran las comunidades indígenas y campesinas en Canindeyú y más específicamente lo ocurrido el día viernes 14 de agosto del corriente año, señala el pronunciamiento presentado por los indígenas. Desde la organización resaltaron que desde la ampliación de la zona militarizada en el departamento de Canindeyú, las comunidades campesinas e indígenas se encuentran expuestas a situaciones de violencia y enfrentamiento entre el Estado y grupos irregulares, además de procesos de criminalización y persecución poco claros. Resulta especialmente grave que, pese a las denuncias realizadas previamente por los líderes comunitarios sobre actividades irregulares en la zona, no se hayan adoptado medidas oportunas para

0: prevenir este hecho, indicaron en el pronunciamiento. Y tenemos también una nota realizada al padre del docente asesinado, Catalino Correa, en el departamento de Canindeyú. En CN9 se le hizo la entrevista a Bruno Correa. Vamos a compartir un poco lo que señalaba a CN9 Bruno Correa, padre del docente Catalino Correa, asesinado por la SENAT en un operativo bastante confuso que se debe aclarar de este procedimiento en el norte del país. Vamos a escuchar.
1: Realmente aprovechaste la oportunidad con medio COVID allá a repudiar a la gente de la SENAT y al ministro de Interior por su inútil trabajo. O argumentar, güey, primeramente de Pepe Curia lleva a supuestamente macho de caos y queda a los 44 ya. 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Y ahí cuajas allá, a PNP y cuajas allá de ahí. Estado paraguayo paga hacho de cuera, o ya podemos ver trabajo de función pega, japeando y cuera más un trabajo, pero vengo un ireí, entonces alguna cosa, o ya podemos mandar a esta ideína inocente, dirigente más oyucaji que ella. 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
1: 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Entonces, oño acompaña y cuál es el Pepe Curica, tú vas a regalar a los pequeños indígenas un regalito y a llevar a jangüe mitad, pobres, inocentes, en bajo peca, a burla ya. 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Gracias a la gestión de Antonio Carrillo y de Catalino Correa, mi hijo, lleva. 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Ha será, yo pide el vehículo, pues, ha eo maneja. Da, ha, y la escuela, ha hecho moña al lado del acompañante. Ha, supuestamente, según la versión, Orero residía allá. Rompete la data, ojo. A escuela, ojo, o mombutazo en medio, a apresazo, mi gente de Senado. A ese día se arrecote y se llevó a abogado. Se la llevó comunicación de Catalino y preso. O piñe comunica a la comisaría de Catuete, al Corpus Christi, o mi papá que tenía de Ipori. 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Y manejo educativo. Entonces, ojo, hay juicio de la comunidad. La comunidad entera

0: hice coca arube lleva yo peo hina nada hace y lleva se arube de gato ya para agasajo yo que en a memoria de mi hijo lleva la comunidad indígena.
1: Escuchamos a Bruno Correa, padre de Catalino Correa, el docente asesinado por efectivos de la Fuerza de Seguridad en este operativo bastante cuestionado y que se debe investigar. Y esta situación, ¿no? ¿A quién creer? ¿Al gobierno o a los indígenas? Es una pregunta que se hace el periodista Andrés Colmán Gutiérrez, que publica en sus redes sociales y señala: es preocupante lo que está sucediendo con la comunidad indígena Gapó en Canindeyú. Lo que la Secretaría Nacional Antidrogas, SENAT, y el Ministerio del Interior presentaron inicialmente como un aparatoso y exitoso operativo contra una banda armada de narcotraficantes, la del inhallable Capo Macho, en donde aseguran que abatieron a dos esbirros del presunto grupo criminal, en cambio es narrada por referentes de los indígenas como un atropello de las fuerzas de seguridad del Estado contra una comunidad que desde hace años viene reclamando sus tierras ancestrales contra una poderosa empresa del agronegocio, la famosa Facenda Americana, la Estancia Americana. Los indígenas contradicen la versión oficial alegando que los dos supuestos narcos abatidos, Catalino Correa y Antonio Carrillo, eran en realidad un docente y un líder indígena y que el atropello se dio cuando la comunidad realizaba un festejo por el Día del Niño. Y hay una realidad, ¿no? Hay una denuncia que esta comunidad indígena ya había realizado desde hace un buen tiempo. Desde el 2022, al menos, data este documento que se comparte en las redes sociales, ¿no? Y veía esta publicación de fecha, a ver, vamos a ingresar un poco, del 15 de agosto, señalaba: tiroteo en Canindeyú deja dos abatidos del clan del alias Macho. En poder de los atacantes se incautaron dos armas largas. Esto es lo que aparece en los medios y esto publicaba el diario Última Hora del día 15 de agosto. Y es la información oficial, ¿no? Y después cae toda esta situación con las denuncias de los propios integrantes de esta comunidad indígena Gapó. Así también hay un desaparecido, hay un líder desaparecido en Corpus Christi y hallan su camioneta quemada. Hasta ayer al menos se daba a conocer esta información. Hay que ver si en la fecha se tiene algún dato, ¿no? Según los denunciantes, el desaparecido Fulgencio Carrillo Mancuello, líder de la comunidad Gapó 5 de la zona de Corpus Christi, Canindeyú, es hermano de Antonio Carrillo Mancuello. Antonio, también líder indígena, fue ultimado a tiros en la tarde del viernes en este operativo Redención, ejecutado por la Secretaría Nacional de Antidrogas. Entonces, hasta el momento, se publicaba esta información de la desaparición de este líder indígena en el departamento de Canindeyú. Muchos se preguntarán qué está pasando en el 14º departamento, ¿no? Vamos a ver si en esta jornada tenemos

contacto con Juan José Morel y otros compañeros también del 14º departamento para poder contar con novedades al respecto. 5:55, 25 grados 4 la temperatura. Cambiando un poco de tema, muchos accidentes de tránsito con desenlace fatal se ha registrado este último fin de semana, ¿no? Motociclistas y automovilistas, ¿no? Lo más trágico fue la de la zona de Pedroso, ¿no? Donde miembros de una misma familia perdieron a 4 integrantes. 5 fallecidos hubo en este accidente fatal. Y veo que fueron funcionarios de... eran funcionarios del Congreso, las personas fallecidas. Y hay una manifestación de los pobladores luqueños. Dice: hoy los luqueños decimos basta, basta de más familias luqueñas enlutadas. Los problemas de la ministra recaudadora, dice, asesina, genera a través del MOPC, no solo está en Pedroso, también lo tenemos en casa. Luque, basta de accidentes causados por baches, asesinos de Claudia Centurión, dice la información que está recorriendo. Hoy la familia Ávalos Silva, mañana ya no queremos a más luqueños enlutados, dice. Martes 18 de agosto a las 19 horas. Escuela San Martín de Porres, Luque, ruta Luque San Bernardino. Dice esta invitación que está recorriendo también las redes y grupos de WhatsApp respectivamente. 57 de las 5 de la mañana, 23 grados la temperatura a esta hora de la mañana. Tenemos que hacer nosotros la pausa correspondiente para luego estar en contacto con los compañeros integrantes de la Red de Radios Educativas del Paraguay, que nos acompañan permanentemente en este contacto que hacemos, ¿no? Hacemos la pausa respectiva y ya retornamos aquí en nuestro programa que hacemos con la Red de Radios Educativas del Paraguay, La Ronda de los Pueblos.

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2: 6:05 en toda la República del Paraguay, jornada de este día lunes 17 de agosto del año 2026. Arranca en esta tercera semana del mes de agosto la quincena, la segunda quincena del octavo mes del año. Temperatura en Asunción, área metropolitana, Yaguarecoina, Arapetú, 23 grados. La sensación térmica es la misma, parcialmente nublado, nos dice meteorología. El día va a estar cálido a caluroso, 35 grados de máxima según el pronóstico de meteorología. Para mañana ya tenemos descenso de vuelta de temperaturas, 24 de máxima, y de vuelta el fresco que vamos a tener desde mitad de semana. Va a ser mañana con esta bajar en mañana con deponante. Para mañana vive Migdonio Ramírez desde Radio Admiración, distrito de Fasardi, ñamoñe por mañana me pone el departamento del Guairá. Va a ser para Migdonio, buen día.
3: Buen día Javier. Bueno, a ver. Y bueno, Javier, estamos así, ya recordando 18 aniversario de Radio Admiración, hoy 17 de agosto, Javier.
2: Muy bien, muchas felicidades, compañeros y compañeras de Radio Admiración. Nos sumamos nosotros en este día con ustedes, celebrar 18 años de vida institucional a Beina Migdonio.
3: Así mismo, Javier, sin libreto, hemos iniciado este compromiso de buscar, de querer interpretar los sentimientos comunitarios sin ningún libreto. Hemos iniciado en el año 2008 con un aporte de la municipalidad de 4 millones de guaraníes, preparando una comisión, y con eso hemos empezado en una plaza pública, en la placita de Fasardi. De ahí, después de quemas de aparato, nos hemos trasladado a un local en Barrio San Pablo, pidiendo a una persona, a don Francisco Jiménez, una piecita. Ahí nos topamos con crisis política y que fuimos ya a experimentar en lo judicial varios tiempos, que quedamos sin salir al aire hasta tenerlo, la personería jurídica de la radio, porque fuimos denunciados por comisión de radio en la municipalidad vencida. Y entonces, en ese interín, ya también apareció el centro comunitario reconocida por la Corte Suprema de Justicia, que apoya y que avala a Radio Admiración. Y bueno, estos son los grandes pasos, por eso que le denominamos Entre Luces y Sombras. Fuimos ya tan prontamente acogida por Radio Fe y Alegría, por la asociación, donde hemos recibido muchas capacitaciones referentes a derechos fundamentales que reza los derechos a comunicarnos desde el nacimiento, nuestra comunicación, y que esto crece, descubrimos la historia de la comunicación comunitaria en el Paraguay, y así crecimos y estamos a 18 años, Javier y audiencia, por dos periodos ya reconocida por la CONASEL, últimamente con mucha exigencia. Ya nos dijeron que a don Migdonio no se podía más continuar sin un toque reglamentario, sin un aparato de transmisión.

0: también autorice el funcionamiento de Radio Admiración y puedan llevar adelante un trabajo en el marco legal y también en ese sentido darle tranquilidad también al trabajo que llevan adelante, muy bueno, de educar, de comunicar, de llevar esperanza también a la comunidad de Fasardi.
1: Así mismo, Javier, y por sobre todas las cosas hay que destacarlo también para que sea una voz independiente, porque se ha pretendido para que sea una radio de los partidos tradicionales. Y ante eso también hay una lucha constante para que sea más o menos independiente, que no sea solamente la voz como se viene anunciando, radio comunitaria y sin embargo de uso político. Esto también hay que plantearlo y lo podemos y estamos bien que podemos exponer el libreto de radio comunitaria en cualquiera de las instancias con mucha fuerza, Javier.
0: Sí, señor. Muy bien, nos sumamos a las felicitaciones correspondientes. ¿Tenemos alguna agenda especial para este día del aniversario de la radio, Meidonio?
1: Prácticamente nada hemos pasado, Javier, ya lo que veníamos haciendo tradicionalmente, festival, festejo, colaboración de los oyentes hasta 2020, hace 2 años, 2024, bebé. Aunque okay, pareciera que nos volvemos viejos y con los compañeros que estamos, no hay una iniciativa de crear. Hasta el momento estamos en ese campo un poco decaído, Javier.
0: Muy bien, Meidonio, de vuelta las felicitaciones a los compañeros, a seguir celebrando este trabajo comunicacional que vienen realizando desde hace 18 años. ¿Algo más por ahí, Meidonio?
1: Y bueno, y decir que estamos integrados también a Voces del Paraguay, somos integrantes también de estas asociaciones que nos ponen fuerte, ¿verdad? Fortalecernos, abrazarnos todos en comunicación, y no es tan fácil mantener una radio comunitaria, sabemos porque la CONATEL está manejada, atornillada por los grandes empresarios de comunicaciones, y ante esto estamos y nos convertimos en el 2026 como la voz del Ibitiruzú, porque somos integrantes de esta asociación, Javier.
0: Muy bien, muy bien. El trabajo con otros también es sumamente importante y fortalece nuestra labor comunicativa, Meidonio.
1: Así mismo, Javier, a vos, fortaleza a cada uno de nuestros compañeros de la DDPAR, Añoaguazú, y vamos a estar esta mañana atendiendo, anotando a la gente que van comunicándose con nosotros, Javier.
0: Muy bien. Muy Muy bien, muchísimas gracias a Meidonio Ramírez desde Radio Admiración, distrito de Fasardi, compartiendo con nosotros esta comunicación en este marco del aniversario de la radio. 18 años de estar al aire en el departamento del Guairá, distrito de Fasardi. Y de Guairá pasamos hasta el departamento de Canindeyú. Está ya en línea con nosotros Juan José Morel desde Corpus Christi para actualizar un poco las noticias también desde esa zona del país. Este último fin de semana, el último viernes también se ha llevado adelante, creo que ya desde día jueves, operativo de la Secretaría Nacional Antidrogas, también de las Fuerzas de Tarea Conjunta. Juan José Morel desde Corpus Christi, Baixapá.
2: Para mí, Javier, muy buen día para toda la audiencia de Fe y Alegría, las redes radios educativas del Paraguay, una mañana llena de Corpus Christi. Tú y tienes, Javier, recientemente ocurrió últimamente, lastimosamente, nosotros en las noticias no tan buenas en todo el país, ¿verdad? Lo que ocurrió últimamente aquí en Corpus Christi, la operación.

0: que lleva adelante la CENAP y juntamente con la FTC, estuvo en la zona de Uralobaná, muchas quejas ya en el asentamiento primero de marzo, luego el viernes se trasladaron prácticamente en esta zona del país. Y bueno, últimamente un confuso episodio lo que se llevó la muerte de un líder indígena, Antonio Carrillo, y de un profesor, Catalino Correa, que estaba con él, y la aprehensión de Bruno López prácticamente, y hay una desaparición también del hermano de Antonio, que es Fulgencio Carrillo. Y todo esto ocurrió el viernes a la tarde, donde, como decíamos, un confuso episodio lo que pasó, según... Todavía no hay un informe oficial de la gente de la CENAP, pero nosotros estuvimos en el lugar de los hechos el sábado, donde fueron gente de los peritos prácticamente ya para analizar, y no hubo prácticamente enfrentamiento. Se le bajó del vehículo, prácticamente se le apartó a los dos, a un grupo le llevó a un lado, al otro le llevó al otro lado, se encontró su... como lo dicen del profesor, su
1: riñonera,
0: uh-huh. Donde tenía también su globo, tenía ahí sus cosas personales, ¿verdad? Donde también se encontró huesos de sus dientes, todas esas cosas lo que juntaron también la gente criminalística, es lo que tenemos últimamente. Ayer fue el entierro con mucha gente que fueron a participar y pidiendo justicia para que se pueda esclarecer este tema de lo que ocurrió el último viernes aquí en Corpus Christi, Javier.
1: Veíamos este operativo, Juan José, como una intervención exitosa de las fuerzas de seguridad. Veíamos en los títulos de los medios señalando que este enfrentamiento, tiroteo en Canindeyú, dejaba dos abatidos del clan de alias Macho. Esa era la presentación que se daba de este operativo, Juan José. Sin embargo, el cuestionamiento que se da por parte de la propia comunidad indígena, por parte también de la familia del profesor que denunciaba esta ejecución prácticamente, y esta situación de presentar armas de grueso calibre que serían de los supuestos criminales, que después se aclara esta situación, que son personas que estuvieron participando de una actividad por el Día del Niño y que fueron convocados por parte de un referente de esta estancia cuestionada ya por hace tiempo por el conflicto de la lucha por la tierra en el departamento de Canindeyú y por parte de esta comunidad indígena Gapó, Juan José. Mucho que investigar por parte de las autoridades para que pueda esclarecer este hecho.
0: Sí, Javier, porque aquí si tenían ganas de aprender, tenía que aprenderle, ¿verdad? Y no matarlo, no ejecutarlo, ¿verdad? Eso es lo que la gente se pregunta, porque son gente que no va a tener esa capacidad de enfrentarle, como dicen ellos, la gente de FTC. Por ejemplo, Bruno López estaba en su domicilio, estaba de reposo, estaba enfermo. También dijeron que tenía armas, que la gente no cree, porque ahí estaban niños, sus hijos, su familia. Entonces, es bastante confuso lo que dicen la gente de FTC y lo que nosotros somos conocedores de la zona, ¿verdad? Entonces... todas las cosas puede suceder, ¿verdad? Pero no se cree justamente las versiones que se está dando, y ojalá que se haga una investigación, porque hoy en día se ha perdido por completo. La gente ya la tiene miedo a la gente de FTC, ¿verdad? O a la policía, porque la forma que se hizo es bastante llamativo.
1: Uh-huh. Desde el jueves pasado, Juan José, se han realizado varios operativos, mega despliegue policial y fiscal en el departamento para buscar desmantelar bases logísticas de la red narcotraficante que se registra también en la zona, pero vemos esta situación preocupante, porque va afectando a comunidades rurales, comunidades campesinas e indígenas. ¿Cómo está la situación en estos momentos en la zona, Juan José? ¿Hay todavía despliegue policial? ¿Hay presencia

0: importante de fuerza de seguridad en la zona. ¿Qué podemos hacer un poco de referencia en ese sentido?
1: El sábado yo estuve haciendo el recorrido del vuelo. De hecho, ya no había nada de policía, Javier. No se encuentra luego nada casi. Esto, ellos supuestamente seguramente se juntaron en otro lugar y vinieron, ¿verdad? Pero no hay así ese despliegue como se dice en los medios, ¿verdad? Y que la participación de la fiscalía, no sé, más de 300 policías y 9 fiscales supuestamente, pero aquí en la intervención que se hizo no estaba el fiscal. No había fiscal y acá ahora según vemos la declaración también del fiscal encargado que él no sabía nada de lo que estaba pasando ahora. El que intervino el fiscal Oscar Paredes está a cargo de esta investigación ahora.
0: Conmociona esta situación, Juan José. Hay que destacar que en el departamento de Canindeyú hace bastante tiempo venimos escuchando esta lucha por la tierra, comunidades indígenas en zozobra permanente, no solamente en Corpus Christi, sino prácticamente en el departamento de Canindeyú. ¿Cómo está la comunidad, Juan José, por la zona? ¿Se anuncian algunas manifestaciones, algunos reclamos para que se pueda atender estas denuncias también que se dan por parte de las distintas comunidades? ¿Qué podemos contar al respecto?
1: Hoy, por ejemplo, no se desarrolla clase en todas las comunidades y bueno, se está viendo para que se pueda ver qué es lo que qué acciones van a estar haciendo ellos, ¿verdad, Javier? Porque preocupante, porque la propia institución del Estado que debería velar por la seguridad está haciendo esto y a quién le va a creer más la gente, ¿verdad?
0: Hay mucha duda en ese sentido. Mencionabas lo de Bruno López, el líder indígena detenido, Juan José. Bruno sería hermano de Derlis López, dirigente indígena también de una de las comunidades de, creo que es de Gapó 4, que está detenido desde hace un buen tiempo. Por otro lado, hay un líder indígena también desaparecido que hasta el momento no se sabe del paradero, Juan José.
1: Así mismo es. La preocupación de los líderes también es que estaba desaparecido el hermano de Antonio Carrillo, que es Fulgencio Carrillo, que desapareció y según ellos manifestaron que fueron llevados también por la gente de RTC. Es lo que informan ahí los líderes de esa zona. Pero veremos qué va a pasar esta semana porque nadie quiere hablar de ellos, nadie quiere hablar, todos tienen miedo de hablar porque estamos en la frontera seca y bueno, el que habla mucho ya se arregló de su finalidad, ¿no? Y los líderes están siendo, se ve claramente la lucha por la tierra porque aquí fue aprehendido Delis López, que es un líder que tiene convocatoria, que tiene, que habla, que discute. Fue aprendido eso hace tiempo, entonces la lucha ya comenzó a disminuir ahí. Ahora con la muerte de Antonio Carrillo, que es un líder que tiene su forma de actuar, ¿verdad? Que es una persona que lidera toda la zona lo que es Yapo, porque tiene Yapo 1, 2, 3, 4 y 5 y toda la comunidad alrededor otra vez y es uno de los que lo que lidera, si hay conflicto entre ellos, él se va porque es facilitador judicial también, entonces es lo que está activo permanentemente ahí en esta zona. Y la aprehensión ahora de Bruno López, ¿verdad? Entonces, la lucha van ellos, en síntesis, ya dejando más débil prácticamente a otros líderes de esa comunidad.
0: Una forma de descabezar también la lucha de las comunidades en protección de sus territorios, Juan José. Tenemos que mencionar que hay varias empresas que están en conflicto con varias comunidades indígenas, no solamente esta estancia Nueva Americana, sino también Principado S.A., también una de las empresas agro de la zona.
1: Sí, todos son del mismo dueño prácticamente, Javier.
0: Y bueno, Juan José, ¿algo más por ahí que podemos destacar, señalar?
1: Y nada, Javier, estamos nosotros atentos.

0: que va pasando esta semana. Se esperan a la gente que venga el presidente del INDI, porque en este momento están desamparados de sus instituciones, y es lo que escuchamos.
1: Muchas gracias, Juan José. Hasta cualquier momento.
0: Hasta cualquier momento.
1: Juan José Morel, desde Corpus Christi, departamento de Canindeyú, compartiendo con nosotros informaciones que tiene que ver con relación a la lucha por la tierra y todo este desenlace que se da con este operativo en el departamento de Canindeyú. Se le había consultado también al médico forense Pablo Lemir sobre la autopsia realizada a estas dos víctimas, tanto a Catalino Correa como a Antonio Carrillo. Esto fue este fin de semana, luego de el trabajo realizado por médicos forenses. Escuchamos lo que señalaba en ese sentido el doctor Pablo Lemir.
2: Y esto le lleva a un shock hipovolémico, finalmente como causa de muerte.
3: ¿Puedo repetir, por favor, doctor?
2: Es una herida que destruye todo el macizo maxilofacial, es decir, está destruido en la parte dental, la parte de la boca, etcétera, etcétera, y esto es lo que provoca una hemorragia masiva y lo que finalmente causa la muerte. En el segundo caso, que es el que estamos haciendo ahora, Catalino Correa, presenta varias lesiones por proyectil de arma de fuego y esquirlas. El orificio de la lesión que causa la muerte tiene un orificio de entrada en la región anterior del tórax, específicamente a la altura del hemitórax izquierdo en la parte alta. La bala tiene una trayectoria descendente, lo cual provoca la destrucción total de lo que es el corazón, prácticamente un estallido cardíaco.
4: ¿De arriba para abajo?
2: Tiene una trayectoria descendente, por eso les estoy diciendo, una trayectoria descendente. Ahora, ¿en qué posición estaba el tirador, etcétera, etcétera? Eso, los datos de la autopsia tienen que reconstruirse con los datos de la escena para poder hacer finalmente una reconstrucción de los hechos.
3: ¿Sería una ejecución eso?
2: Para que sea una ejecución tendríamos que estar hablando de un disparo a corta distancia, donde el arma tendría que estar apoyada. Pero para eso se retira también ahora. De hecho, no encontramos tatuajes ni nada por el estilo en la piel, pero de todas maneras, las prendas, específicamente las remeras que tienen, eso va a ser llevado por criminalística al laboratorio para procesar y ver si existen residuos de disparo por las prendas, lo cual nos va a determinar la distancia de disparo.
3: ¿Rastro de parafina, justamente de pólvora, parafina?
2: A ver, de hecho las pruebas de parafina ya no existen, eso es una cuestión histórica. Se llaman pruebas de residuo de disparo, se han tomado las muestras de ambas manos, de ambos cadáveres. Quiero dejar constancia que también por orden de la Dirección de Medicina Legal y del fiscal de la causa, ya en la escena ayer, las manos de ambas personas fueron protegidas con bolsas de papel, de tal suerte de que se tomen acá las muestras de residuo de disparo y no haya ninguna contaminación durante el traslado de los cuerpos, ni tampoco exista una contaminación en el sentido de que sean los mismos policías que están en la zona los que tomen las muestras de las de residuo de disparo de las manos.
3: ¿Los proyectiles cuáles son, doctor?
2: No hemos llegado a poder rescatar proyectiles enteros. Lo que se han podido rescatar han sido esquirlas, sobre todo en el segundo cuerpo, a través de lo que es la apertura posterior del cuerpo. Y eso es algo que también tengo que aclarar. Una autopsia por protocolo de Minnesota es una autopsia mucho más extensa en cuanto a las características de las aperturas. No solamente, en el caso, por ejemplo, del segundo cuerpo, no solamente abrimos cabeza, tórax y abdomen, sino que hicimos una apertura posterior, es decir, en la parte de la espalda. Se han podido rescatar núcleos, plomo y encamisados balísticos, que tal vez puedan tener posteriormente una interpretación por la gente del laboratorio de la parte de balística. Entonces,
4: ¿cuántos disparos?
2: Hemos encontrado

0: Yo me refiero simplemente en este momento a las heridas mortales. La cantidad de orificios que hemos encontrado es muy grande. Nosotros vamos a hacer un análisis de gabinete de todas estas fotografías y los videos que hemos tomado, porque se han filmado incluso parte de las autopsias,
1: En el
0: para
1: segundo
0: poder hacer un informe final. ¿Sí?
2: Segundo, ¿verdad?
0: Sí.
3: ¿Qué correspondería
2: al docente?
4: A Catalino.
0: A Catalino, Catalino Correa.
3: Pongo una mano, entonces, ustedes mencionaron.
0: ¿En algún momento dije eso?
3: No, consulto.
0: No, no dije eso. Dije que vamos a hacer los análisis y se van a hacer los análisis químicos de los de las prendas para determinar la distancia de disparo. En este momento, cualquier afirmación de ese tipo es irresponsable.
4: Sí, insiste un poco con las manos. Usted mencionó, se resguardaron para no contaminarse, pero se encontraron los rastros de pólvora, indicios de que realizaron disparos.
0: Se toman las muestras, eso se lleva al laboratorio y recién ahí nos vamos, el laboratorio nos va a informar si es que hay residuo de disparo o no.
4: ¿Cuánto tiempo es eso?
0: Eso ya va a depender del laboratorio, en este caso de la Policía Nacional de Criminalística.
4: ¿Qué tipo de proyectiles y qué tipo de armas más o menos hablamos?
0: Estamos hablando de armas de munición simple y probablemente de alta velocidad por las características de las lesiones. Ahora, que eso que sacamos tiene que ser llevado en análisis balístico para que nos diga a qué tipo de arma corresponde.
3: ¿Coincide con la usada con las fuerzas públicas? Todavía no se puede decir.
0: Normalmente las fuerzas públicas utilizan armas de munición simple y de alta velocidad.
4: Un rastro que hayan encontrado llamativo porque denuncian hechos de tortura incluso a estas dos personas.
3: ¿Hay otro rastro?
0: Hemos encontrado en el segundo cuerpo, en el caso de Catalino, hemos encontrado algunas lesiones contusas en tobillo, en la región de la muñeca específicamente, que podrían corresponder a distintos grados de hipótesis, pero no hemos encontrado, por ejemplo, lesiones de tortura clásica. ¿A qué me refiero a tortura clásica? Por ejemplo, los golpes en las plantas de los pies, huellas de esposa, lesiones contusas en la espalda. A eso las lesiones clásicas de tortura no se han encontrado.
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8: Escuchábamos al doctor Pablo Lemire, médico forense, que estuvo realizando este procedimiento con los cuerpos de Catalino Correa y Antonio Carrillo. 34 de las 6 de la mañana, 23 grados la temperatura. Compartimos este segmento 3 en 3 América de la Red de Radio Jesuitas América Latina y el Caribe.
9: Hola, ya es lunes 17 de agosto, soy Lucas López, continuamos por Santa María de Nieva en la Amazonía peruana y hoy nuestra primera historia nos lleva a otra parte de la Amazonía, a Brasil, donde Petrobras anuncia descubrimiento de petróleo. En Venezuela recuperamos una nota de la semana pasada y es el asesinato del jefe indígena Julio Rodríguez en la Amazonía venezolana. Y la tercera, en el Perú, transportistas protestan por precios del combustible. Ya verán que más en familia, estamos en el FOSPA, el Foro Social de la Panamazonía, esta vez en Ecuador.
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9: Pues así lo anunció Magda Chambriard, presidenta de Petrobras.
11: O que nós encontramos de fato é petróleo, já temos amostra desse petróleo em mãos.
9: Es muy importante subrayar que claro que ya se sabía que hay petróleo en la cuenca amazónica, en concreto en Perú, en la cuenca del Marañón y el Ucayali, en Ecuador, en la cuenca de Oriente, en Colombia, en los departamentos de Putumayo y Caquetá, y en Bolivia también, aparte de la cuenca amazónica venezolana. El problema no es si hay o no petróleo, sino qué vamos a hacer con él, destruir más selva y producir más gases de invernadero. Verán, el 2 de agosto de 2026, hombres armados irrumpieron de forma violenta en la vivienda de Rodríguez, ubicada en Pijihuaos, municipio sedeño del estado Bolívar, Venezuela. Apareció muerto una semana después. Julio Rodríguez, de 50 años de edad, era la autoridad legítima y capitán de la comunidad Jibi Ecunay. Oscar Trujillo, director de la ONG Provea, atribuye a los narcos colombianos, FARC y ELN, con la complicidad del estado, toda esta situación.
12: Y todo esto bajo la inacción, la negligencia, la falta de autoridad
1: y la ausencia del Estado venezolano durante

0: mucho tiempo que ha hecho que esta zona entre en disputa por parte de grupos armados bajo la complicidad del Estado, y quienes están en el centro de esta violencia son las comunidades indígenas venezolanas.
1: Los datos de esta ONG hablan de más de 40 líderes indígenas asesinados en el territorio venezolano. Los transportistas de Perú dan ultimátum al gobierno de Fujimori por la necesidad de soluciones ante la carestía del precio del combustible. El gobierno responde con promesas de un subsidio. A juicio de Felipe Canturias, presidente de la Asociación de Hidrocarburos, el subsidio es solo una medida paliativa que hay que usar para otra vía, el gas natural.
2: Bueno, este es un paliativo. Estamos a la espera de decisiones. Hay ya un proyecto muy avanzado que implica acelerar la masificación del gas natural y que sería la solución estructural.
1: En fin, otro tema que nos hace sospechar que la transición energética requiere un esfuerzo mayor del que se está haciendo.
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1: Precisamente en Puyo, Amazonía Ecuatoriana, tiene lugar desde ayer y durante toda la semana el duodécimo Foro Social Panamazónico. Nuestro compañero jesuita Silvio Márquez Sousa nos lo cuenta.
4: Hola, compañeros y compañeras. Estamos llegando al 12º FOSPA en la ciudad de Puyo, en la Amazonía Ecuatoriana. Este FOSPA tiene como un gran objetivo, una vez más, afirmar, ¿no?, la autonomía territorial, defender los derechos humanos y de la naturaleza, construir desde la unidad de los pueblos y de los territorios caminos concretos para la protección de la Amazonía y la vida que sostiene en toda la región.
1: Hasta aquí nuestro 3 en 3 América de hoy, lunes 17 de agosto. Desde Santa María de Nieva, en la Amazonía peruana, hasta mañana. Bendiciones. Sigan en la radio, la mejor compañía.
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8: Muy bien, escuchábamos este reporte de la Red de Radios Jesuitas de América Latina y el Caribe. Seguimos en la ronda de los pueblos desde Radio Fe y Alegría. Estamos en contacto con Mario Rivarola de la organización ONAI y también forma parte y es presidente de la Articulación Nacional Indígena por una Vida Digna, ANIVID. Mario Javier Celero te saluda de Radio Fe y Alegría en Baixapá.
9: Buen día, Javier. Buen día, y entero Radio Fidelidad, Rendo Barascuera.
8: Muchas gracias por este tiempo, Mario. Semana pasada, Ñañe Monguetá, sobre la situación de las comunidades indígenas, defensa del territorio. Semana Ñamotega Cueva, tiene un suceso lamentable en la zona del departamento de Canindeyú. ¿Hay un posicionamiento había al respecto desde la Articulación Nacional Indígena por una Vida Digna, Mario?
9: Pues este Javier, la audiencia y grave la OICOA, y va la OICOA, por lo menos la ya supe la sociedad de racista. 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comunidad, oye, acribillajina, a quemar ropa, vea, ahora en Guaraja, joequivale, este es asesinato de un presidente de la República en una comunidad indígena, un chamba de oreo, van a pegar a los líderes políticos, obreros, democráticamente los echar, que haber ido los nombrar su pe. 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

0: 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A peor y me amo, pecha iba y vende más ahora como organización indígena, o tomata y medida, a ver, y acción y una cosa. 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Que es un irresponsable asesino, hay que ser responsable de ir a salir de aquí. Cuando la gente de este estudio continuado en el cargo de dentro del Estado paraguayo, del gobierno de Estudio, dice con A o Juana, con A es la responsable, a Huero Popó, Huero Llego, Crino, Yuca, Huero Petit, indígena, de ninguna manera no huele cuijo, y prueba es que la Antonio Carrillo a la. 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Por otro lado va eres la indígena Betín líder Betín Bojara de una comunidad indígena ya estereí ojo y cuero burbuja o ya agarraja o yucaja o apresa y cuero Betín líder indígena a o secuestra y cuero otro. 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escuela hoy forma parte de la banda PA o encabezada macha. Yo entonces, supendo yo que hay un pueblo de Yucay, que hay gente doña peorilla o luchar por la tierra. Ahora es manda esta cuestión de traficante con ape o con un vínculo con los traficantes, sino con ape indígenas, campesinos o luchar por un pedazo de tierra o de cada una veterín. 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Orelaro es experto en la cuestión. Por un lado, tiene un mensaje claro de luchadores, realmente los luchadores. Tengo un mensaje claro que es más candeja a los yucatas, que hay una advertencia. O acompañar de pues, que van de pero ahora la arroja la por un lado una criminalidad o cometea del gobierno nacional a responsabilizar directamente al presidente de la república y ministro del 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La pregunta iba a ir tres horas en Guadalajara, que iba a ir poniendo en potía, que es la cuando vamos a empezar.
1: Ya esa, Mario, con lucha por la tierra en el departamento de Canindeyú, es constante, ya esa atropello a comunidades indígenas, no solamente en Corpus Christi, sino también en otras zonas del departamento de Canindeyú, y también se acentúa en otros departamentos. Baixeite, desde la ONAI y otras articulaciones indígenas, veí, omba apoy, catojamuaisa,

0: por lo menos o atender las autoridades nacionales, y si es que no tenemos respuesta a nivel local, Mario, vais a canalizar una cosa situación a nivel internacional y que todos vaya a organismos de protección a los derechos de los pueblos indígenas y que todos vaya a intermediar, Mario.
1: Ahora, bueno, en situación talleta la da y favorable paiva ahora, a pesar de que hoy hay derechos sobre favorecer a llevar la Constitución Nacional, algunas leyes nacionales como por ejemplo Ley 904, Convenio 169, Ley 43, y declaraciones de universales, o sea, declaraciones oíganme favor de la muchepe coate la a la pueblo indígena recoja no ñeme emu y me hacha porque de jojape esa propiedad 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Pero además petit riesgo gobierno a la riqueza no lo está la espirar o está no la ira o está no la igual o está no la sofoca sabemos el petit riesgo porque hoy va más controlado por los grandes latifundistas ojeros ganaderos extranjeros con y por otro lado las instituciones responsables de llevar adelante la política para pueblos indígenas o sin presupuesto, en este caso el India, yendo de cuy presupuesto, va a este año y medio tiñita, fue peor el compañero, 12 hectáreas, apenas 12 hectáreas, aproximadamente de 600 millones de guaraníes, la ocupitila, y después, no mismo se han hecho esa loca, no hecho cualquier momento, ando de cuy y cuy pea de puña, estamos en 2026, oye, yo guana 106 hectáreas, y cuy que tuja, oye, yo guana presupuesto. Oye, güey, el 2026, acuérdense, y ahora IndyPayQuay no ni es embolsar el presupuesto. Pero ahora es un ni es embolsar, es decir, no ya poseen, no yo voy a hacer IndyPayQuay. A la que me hicieron, yo voy a hacer la tichaca, tú no yo voy a hacer 20 más. Ahora no, a nivel después, pero güey, coge este y la lucha por la tierra. O no, y me vengo, güey, 8, pero voy a ir desalojado, ya creo que es 3 desalojados, ni que todavía lo recuperar. Ahora, y una gente, van a luchar y nadie ya más va el guaula y mumba es brasilero árabe menonita alemanes con ala y mira y mumba es y protegido con asiente con por las autoridades locales allá van de alguna manera toreros echar los juegos otra vez sea canin de yuro ejemplo usted en el distrito de Baigo y Wipuna Baigo
0: zona de Ipejú.
1: No se mandó ahí nada. ¿Va a
0: zona de Ipejú?
1: Zona de Ipejú. Ipejú, justamente, el distrito de Ipejú, justamente, sí, a ti mismo. Ipejú, 8.000 hectáreas de territorio de los pueblos, donde ya Oima, Jicuay, Pepe, más de 40 años, oye, poblar más, es que años más conmigo, pero ya eso es la Oña Pinu, Jagüe, Cuy, oye, Cuaja, Ojo, Januela, Trámite, Día, pues. Acuangan, va a la altura, acuangan. Individuado y con la complicidad con algunos líderes sinvergüenzos, allí van de y este 3.000 hectáreas, oye, aseguran a la indígena, pues ha dejado 14 comunidades indígenas. A un nieto, pero el territorio, usted lo había manejado por los compañeros de 8.000 hectáreas. Más en la hoja, la 5.000 me van a la indígena, deja 5.000 pues están, usted ve la zona allí, claro, y más, vea para llevar. A usted lo escucha petillico, hay pagua, subo coñendo ya, ahora mi chimimia, 14 comunidades, hemos entrado a 3.000 hectáreas. A pese a gua, un año de trámites, oí, no ni penaiva. A usted, ahí primero voy a venir a echar ojo de alguna manera, que por lo menos lo hago tapajando a la instancia correspondiente a nivel país, a usted, ahí lo vamos a tratar las denuncias internacionales antes. Lomo Guajeta ante la Corte Interamericana de Derechos Humanos. Caso Huacoí, por ejemplo, es territorio ancestral. Por eso, hueco, estudio antropológico, hueco, partido y medida cautelar de favor, hueco, más personería jurídica, reconocido la comunidad indígena, pero a mí menos.

0: artistas y no, pues van a hablar de sobre huevos a pan y que en las comunidades antiguas movían que hoy más hoy super poblada, pero es otra vez cobayo, y se indígena ni apenas camando así estamos ahí. Entonces, vea hoy más escuela por lo menos dos ensayos, va esa práctica pudo solucionar cuatro horas en diez la pea de por eso hoy más pea 70% hoy en Bojasán, o esa en la Corte Interamericana de Derechos Humanos, a Pepe Ojónamo, pero asegurado usted la sentencia contra el Estado paraguayo, a Pepe Menonita, entre Estado ahorita obligado o pagado toda la pérdida, ya eso fue el Orwell Square, desde el año 60-70, ahorita obligado y pero pagar jamás. A Pepe no entende seis, entonces era una esta fea, ¿verdad? La lucha va a ser prolongada, y hay tu puta. Ay, no quitamos a Pepe porque. 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la. Uh-huh. La demanda internacional de por otra alternativa.
1: Uh-huh. Por último, Mario, y agradecerte este tiempo, ¿cosemanarás en ambas acciones, oye, Yapotajina, desde la ANIBI, desde ONAI, en el marco de esta investigación, oye, Yapotajina, en el hecho registrado en el departamento de Canindeyú y otras situaciones también que están padeciendo las comunidades indígenas?
0: Juan Aurelio Yotopataña, este generante Maro Yotopataña, este hijo de la Comisión Directiva de ANIBI, la hemos hecho reunión directiva lleva, pero hoy tenemos reunión de este diario, Huerecota de 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Algunas acciones, lo planteaste agina en el Parlamento, algunos mistines, pero denuncia jape, pea, los echaste agina, pea, de tellar, rombo, jesco. 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Situación, Juan, no llevo vivía y nada, de compañero.
1: Muchas gracias, Mario, por este tiempo. Cualquier novedad, ni meta, atento.
0: Gracias, me avisa.
1: Muchas gracias, Mario Rivarola, presidente de la Articulación Nacional Indígena por una Vida Digna, ANIBIT, y forma parte también de la Organización Nacional de Pueblos Originarios, ONAI. 54 de las 6 de la mañana, 23 grados la temperatura en Asunción, área metropolitana, tránsito pesado a esta hora en la zona de Luque, por estas obras que se están llevando adelante. Por otro lado, y destacando también algunas informaciones de esta jornada que trae el diario Última Hora, lo que tenés que saber, fatal accidente en Pedroso, y también cuestionan operativo de la SENAT en el departamento de Canindeyú. Vemos esta información. Indígenas aseguran que un abatido era líder y el otro docente. La comunidad Gapó 4 salió al paso de la versión oficial sobre la denominada Operación Redención, llevada a cabo por la Secretaría Nacional de Antidrogas y Fuerzas de Seguridad, que dejó como resultado la muerte de Catalino Correa y de Antonio Carrillo, más de una persona detenida. Correa era docente y Carrillo líder indígena. Exigen una investigación seria e independiente para esclarecer lo ocurrido. Según la versión oficial difundida tras el operativo, los fallecidos serían presuntos integrantes de una estructura criminal vinculada a Felipe Santiago Acosta, alias Macho. Sin embargo, los miembros de la comunidad Gapó 4 rechazaron rotundamente esta afirmación y aseguran que Correa y Carrillo no pertenecían a ninguna organización criminal. Destacan lo que tenés que saber el diario Última Hora. Bueno, ya nosotros estamos cerrando nuestro espacio el día de la fecha de la Ronda de los Pueblos. Agradecerles por la preferencia.

0: preferencia por la sintonía y el acompañamiento. Enseguida va a estar con nosotros Luis Fernando Ibáñez en Estación Sur. Antes, nosotros le dejamos con la reflexión bíblica del día con el padre Alberto Luna. Por la atención, muchas gracias. Hasta mañana.
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Nel nome del Padre, dell'Hijo e dello Spirito Santo. Amen. Señor Jesús, buen pastor, tú recorres nuestras calles y plazas. Entras en los edificios altos y en los barrios humildes. Acompañas silenciosamente a millones que buscan sentido en medio del ruido y la prisa. Conoces, Señor, el corazón de la ciudad, sus luces y sombras, su bullicio y su soledad. Sabemos que las ciudades están llamadas a ser lugares de libertad y oportunidad, pero también pueden transformarse en espacios de anonimato y aislamiento. Por eso hoy te pedimos una mirada nueva, capaz de descubrir en la vida urbana el terreno fecundo para anunciar tu evangelio. Danos una fe creativa y profunda que no se quede en las palabras, sino que se encarne en gestos sencillos y cercanos. Haznos iglesia en salida, capaz de tender la mano en las periferias, de dar consuelo en la soledad y de sembrar fraternidad donde reina la indiferencia. Señor, que nuestras comunidades urbanas sean lugares abiertos y acogedores, lugares donde se comparta la esperanza, donde nadie se sienta invisible y donde la alegría de tu evangelio ilumine la vida escondida de tantos hermanos. Haznos testigos tuyos en la ciudad, misioneros valientes y creativos que anuncien con la vida tu amor, capaz de superar la prisa, el ruido y el anonimato. Amén.

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Estamos aquí ya en Estación Sur, 7:14 minutos. Lindo tiempo realmente, pero ¿será que esto va a continuar? Estoy viendo un poco nublado. Vamos a ver y cuáles son los datos de meteorología. Pero ayer estuvo espectacular, pero ayer no era primavera, era verano. ¿Verdad, Javier? Verano y tercera, increíble lo que pasa con el clima. Porque si era primavera, bueno, estamos dentro de poco, estamos a un mes y tanto nomás ya de la primavera. Pero esto era verano, ¿verdad? Pero espectacular, claro, después de fríos fuertes. Pero vamos a ver qué va a pasar esta semana. Después le voy a comentar este tema para ver qué elementos hay de lo que está pasando en Canindeyú. Porque, por ejemplo, en el Nacional aparece, y de lo que estaba hablando también Javier ya con Juan José Morel de Radio Corpus Christi, que ellos conocen profundamente lo que está pasando en esta zona del país, los problemas de tierras, el trasfondo de todo esto está la cuestión de la tierra, evidentemente. Le escuché a Mario Rivarola también sobre este tema de asesinato de indígenas. Dice el Nacional un título: indígenas desmienten a la SENAR sobre abatidos. Eran miembros de nuestra comunidad. Grave denuncia están haciendo los indígenas. Y acuérdense de que está operando la FTC. Entonces hay tantas cosas de lo que probablemente no sabemos de lo que está pasando en esta zona del país. ¿Qué es lo que hace la Fuerza de Tarea Conjunta en la zona? Realmente, dice, indígenas desmienten a la SENAR sobre abatidos. Desmienten. Y vamos a ver qué es lo que la voz oficial, es decir, el gobierno a través de la SENAR, está diciendo. ¿Por qué? Porque la SENAR lo que dice es que los fallecidos formaban parte de la estructura criminal liderada por Felipe Santiago Acosta Riveros, alias Macho. ¿O es el trasfondo más grave de todo esto? Es el problema de la tierra en esta zona del país. Entonces, aquí hay cosas muy oscuras.

Podríamos decir así como el lado oscuro de la SENAT, el lado oscuro de la FTC. El lado oscuro, es decir, estoy diciendo, parece muy fuerte todo eso, pero se puede decir eso, el lado oscuro. 7:16 minutos, es como entender lo que está pasando, como la búsqueda de la verdad y a nivel del periodismo. Pero vamos rápidamente a meteorología. Prevé un lunes cálido a caluroso y bajas temperaturas para mitad de semana. La Dirección de Meteorología pronostica una jornada cálida a calurosa para este lunes, con temperaturas máximas que podrían llegar a los 38. O sea, lo que está diciendo es que va a ser calor hoy, bastante calor. Esto es de verano, de película parece, con el clima también, cambio climático y demás. Para el miércoles se esperan lluvias y un descenso de la temperatura en ambas regiones del país. No se habló mucho en un momento dado del fenómeno El Niño. Ahora hay menos informaciones, pero necesitamos seguir observando también cómo está transcurriendo este fenómeno. Bueno, meteorología entonces pronostica temperaturas máximas que oscilarían entre los 31, 38 grados, tanto en la región oriental como en la occidental. Y se prevén vientos del sector norte con intensidad moderada. Así que preparemos, no hace calor, dice meteorología. Podría llegar hasta 38 grados. El cielo estará parcialmente nublado. Los vientos soplarán moderados del norte y la humedad estará en torno al 64%. En cuanto a las precipitaciones, está prevista una baja probabilidad de lluvias. Durante el martes podrían registrarse lluvias dispersas sobre el sur y centro de ambas regiones. Ese día predominaría un ambiente cálido en gran parte del país. Sin embargo, durante la tarde, las temperaturas comenzarían a descender paulatinamente, principalmente en los departamentos del sur y centro de ambas regiones. Debido a este descenso, las temperaturas mínimas se registrarían durante la noche en dichas localidades, que rondarían entre los 13 y 17 grados. Para el miércoles se prevé un ambiente fresco en gran parte del territorio nacional. Entonces, atención con esto, hoy todavía vamos a tener esta temperatura alta, una especie de verano en pleno invierno, pero a partir del miércoles, sobre todo, va a haber ya cambios con el clima. Va a volver el ambiente fresco, bueno, como corresponde al invierno, pero un invierno sui generis. Y ahora con el cambio climático y demás, ya uno no entiende bien. Lo que vi es tan espectacular es los talles y ponenten. Qué espectacular el talle. Probablemente hay gente de la audiencia que tenga en su casa o por su vereda o lo que sea algún tipo de talle, pero está el talle este rosado, amarillo, y está el blanco también. El blanco parece que hay menos, pero el amarillo es un espectáculo también, por lo que, pero ya el blanco al menos parece que está terminando, porque se dice que si el tallú blanco va disminuyendo la parte de floración es porque ya se acerca el calor. Así dicen. Esa es la percepción, o puede ser también, claro, por supuesto, la experiencia o la sabiduría de la gente que observa el fenómeno de la naturaleza. 7:20 minutos. Bueno, vamos a ir a este tema de... A ver, pero... quiero observarme a ver qué tenemos sobre... a ver, dice, vinieron a una cita y no volvieron. Autopsia a los abatidos en Corpus Christi. Esta es la zona de Juan José Morel. Ahí de ¿no? Nuestro comunicador que siempre nos da informaciones de esta zona del país. Una zona muy compleja y complicada. Lapó llora entre la indignación y el miedo. Pobladores denuncian que el líder y profesor fueron torturados.
Ese está un tema, Javier, porque dice

como que fueron como de francotiradores los que les tiraron. Pero acá hablan de torturas. Profesor y líder fueron torturados. Me acuerdo que decía desde Annie Witt que matar a un líder indígena es como matar a un presidente de la República. Eso hay que atender, y eso es cierto. Para los indígenas, el máximo dirigente, ¿quién es? El líder. Él es como el presidente de una comunidad, incluso de un complejo. Porque lo que tengo entendido que esta zona hay un complejo que es Iapó, que son varias comunidades. Aba Guaraní. Voy a revisar un poco bien, pero para mí que son todos del grupo Aba Guaraní. Entonces, estoy mirando esto, hablaron familiares de asesinados y a ver un poco, quiero ver, aparece en RTV, estoy observando aquí en RTV también hay videos. Y los que apretaron los gatillos dormirán tranquilos entre llanto y reclamos. Yapu despidió a sus dos indígenas asesinados. Hay varios videos por lo que estoy viendo. A ver un poco, aquí en el, hermano, a ver un poco. Sí, bueno, solamente va a haber mucho todavía sobre este tema, pero vamos a ver un poco qué dice en el Nacional. Indígenas desmienten a la SENA sobre abatidos, era miembro de nuestra comunidad. El operativo realizado en Canindeyú, que terminó con dos hombres abatidos, abre ahora una fuerte controversia sobre las circunstancias del procedimiento y los supuestos vínculos de las víctimas. Mientras la Secretaría Nacional Antidroga, SENAD, sostiene que los fallecidos formaban parte de la estructura criminal liderada por Felipe Santiago Acosta Riveros, alias Macho, la comunidad indígena Aba Guaraní, Tecoja y Apo, rechaza categóricamente esa versión y asegura que se trataba de un líder nativo y un docente. Porque la SENAPO pues, está pasando esta versión. A ver un poco, estoy observando aquí la foto del profesor, los estudiantes. A través de un comunicado divulgado el sábado 15 de agosto, representantes de la comunidad identificaron a los fallecidos como Antonio Carrillo y Catalino Correa. Carrillo era líder de Tecoja y Apo, mientras que Correa se desempeñaba como docente del colegio de la comunidad. Los nombres coinciden con las identidades de los dos hombres abatidos durante el procedimiento realizado el viernes, por lo que ambas versiones se refieren a las mismas personas. La controversia no está en la identidad de los fallecidos, dice el Nacional, sino en lo que ocurrió durante el operativo y en la presunta vinculación de ambos con el grupo de Macho. Y a ver, estoy viendo el comunicado, ya les voy a leer. Según la versión oficial, agentes, eso es lo que hay que atender, y está bien como pone el Nacional. Según la versión oficial, agentes antidrogas se enfrentaron con integrantes de la organización criminal durante un despliegue realizado en Canindeyú. El procedimiento terminó con Carrillo y Correa abatidos y con la detención de Bruno López Ortiz. Precisamente López también aparece mencionado en el comunicado de Cojagapó, que sostiene que fue detenido durante la incursión de la Fuerza de Seguridad en la comunidad. No, no sé, a ver, ¿cómo se podría? ¿Cuál es la expresión correcta o la palabra correcta sería aquí? ¿Él fue llevado o fue secuestrado por la fuerza de seguridad? Hay un indígena que fue llevado o secuestrado. La denuncia indígena presenta una reconstrucción completamente diferente de lo sucedido. Vamos a ver, la SENAPO tiene una versión y vamos a ver qué dicen los indígenas. Según su representante, según los representantes indígenas, el viernes 14 de agosto se encontraban realizando festejos por el Día del Niño cuando integrantes de las fuerzas públicas, fuertemente armados, ingresaron a la comunidad. Dice, este es el contexto. Había festejo por el Día del Niño.
Tekohanga po sostiene.

además que el procedimiento se realizó sin una orden judicial y denuncia que después de las detenciones se produjo la muerte de Carrillo y Correa. En su comunicado utiliza directamente el término ejecución para referirse a lo ocurrido. O sea, los indígenas dicen acá hubo ejecución. La comunidad rechaza categóricamente que ambos hayan formado parte de algún grupo armado y también niega que haya portado armas. Negamos en forma categórica que los mismos sean miembros de cualquier grupo armado y que sean portadores de arma alguna. La afirmación contradice uno de los elementos centrales de la versión oficial que vincula a los fallecidos con la estructura encabezada por Macho y sostiene que durante el procedimiento existió un enfrentamiento armado. Esto también siempre dicen, Javier, hubo enfrentamiento. Nunca, claro, jamás van a decir ejecución o utilización de francotiradores. Acuérdense el cómo todo derivó el golpe parlamentario a Lugo en su momento. En Canindiyú también, la zona que hay en Curuguate. Hoy ya sabemos todo, podríamos decir, la utilización de francotiradores. El comunicado también sostiene que miembros de la comunidad ya habían sido relacionados anteriormente con una organización delictiva y rechaza esas acusaciones. Según el pronunciamiento, las personas señaladas incluso habían concurrido ante el Ministerio Público y otras instituciones estatales para ponerse a disposición de las autoridades. Otro elemento introducido por los indígenas es el conflicto territorial que atraviesa Tecojagapó. Ah, esto hay que atender. Hay conflicto territorial ahí. La comunidad afirma mantener desde hace tiempo un litigio por las tierras que considera parte de su territorio y posesión ancestral y denuncia intentos de desalojo vinculados a la estancia América. Este es un dato no menor y hay que atender muy bien porque es lo que nos va a dar a entender lo que está pasando también en el departamento de Canindeyú. Ahí lo que está pasando realmente con estos grandes terratenientes y cómo van sacando tierras o territorios indígenas. Dice, otro elemento introducido por los indígenas es el conflicto territorial que atraviesa Tecojagapó. La comunidad afirma mantener desde hace tiempo un litigio por las tierras que considera parte de su territorio y posesión ancestral. Y habla también de intentos de desalojo vinculados a la estancia América. El pronunciamiento concluye solicitando a las autoridades nacionales el esclarecimiento de los hechos y el castigo de los responsables en caso de comprobarse irregularidades. El caso queda así, atravesado por dos versiones radicalmente diferentes sobre un mismo procedimiento. Para los organismos intervinientes, es decir, para el gobierno, Carrillo y Correa estaban vinculados a una de las estructuras criminales más buscadas del país y murieron durante un enfrentamiento. Esta es la vieja historia también. Siempre presentan así estos casos, donde está la fuerza de tarea conjunta y está la SENA también. Para la comunidad indígena eran un líder nativo y un docente que no pertenecían a ningún grupo armado. La coincidencia de las identidades permite establecer que no se está hablando de personas o procedimientos diferentes, son los mismos dos fallecidos del operativo del viernes, pero existen relatos contrapuestos sobre las circunstancias en que murieron y sobre su presunta relación con la organización de Macho. El esclarecimiento del caso dependerá ahora de elementos objetivos que permitan reconstruir lo sucedido. Es claro, acá es clave, y escuché ya en otra emisora que decía, y le escuché al ministro, no sé si era el ministro del Interior, pero era un ministro de esto del operativo, que decían, porque el que siempre les está contradiciendo, y así vamos a decir, incluso hablando intelectualmente con datos, es el especialista criminólogo Juan Martén, que siempre nos habla y nos explica bien también lo que está pasando con la criminalización de los pobres, lo que está pasando realmente en estos territorios, maneja muy bien

y estas estructuras, estas mafias, donde estarían metidos también, evidentemente, fuerzas de seguridad. Decía alguien ahí, este es un disparatero, este Juan Martín. Sin embargo, Juan Martín lo que hace es desnudar realmente que lo que está es pasando en estas zonas donde hay presencia de la Fuerza de Tarea Conjunta. Este es un tema también que maneja muy bien el y Pablito. Él anda, vamos a buscarle un día ahora a ver qué nos dirá de la zona ahí de Anzoteu, del departamento de Concepción. Creo que lo último que sé que anda está por ahí, y Pablito. Él ya estuvo ahí en la parroquia principal, en la catedral en Concepción, porque él tiene un libro con un referente allí de la pastoral social y explican muy bien este tema de la Fuerza de Tarea Conjunta y de cómo han ya ejecutado, asesinado a varias personas en estas zonas, inocentes, que después le presentan como criminales. Lo que yo digo ahí es, Javier, que si no tenemos personas independientes o periodistas y que se animen a estar en la zona, a sacar datos y a decirnos bien, en la fuerza de seguridad del gobierno siempre va a decir lo que ellos quieren. Siempre. Eso es así. Aquí y en otras partes. La versión, acá dicen, no, es que estaban allí trabajando con Macho, con el criminal Macho. Y a lo mitad guaraní, ya yo cuapaité cogiendo Paraguay. Paraguay no es grande. Oye, cuapaité lo y cua. Pero ellos tienen, y claro, tienen capacidad para presentar estas situaciones de este modo. Hasta que esos elementos, dice El Nacional, permitan reconstruir con precisión lo ocurrido, el operativo que inicialmente fue presentado como un golpe contra la estructura criminal de Macho, queda bajo cuestionamiento de la propia comunidad, donde se produjo la intervención que exige una investigación para determinar cómo murieron Antonio Carrillo y Catalino Correa. Imagínense, un líder comunitario y un docente indígenas. Y acá está el comunicado Corpus Christi, 15 de agosto, comunicado a la opinión pública en la comunidad indígena Abaguaraní Tecojá Gapó, con personería jurídica reconocida por decreto del Poder Ejecutivo número 3958 de fecha 19 de agosto del año 2020, con asentamiento sobre una superficie de 11.500 hectáreas, superficie demarcada y amojonada por las instituciones estatales correspondientes, se dirige a la opinión pública para denunciar que el día 14 de agosto, mientras se realizaban los festejos por el Día del Niño, hemos sido víctima de un atropello por parte de miembros de las fuerzas públicas, quienes fuertemente armados ingresaron a nuestra comunidad sin contar con orden judicial alguna, procediendo a detener a Bruno López y otros, y más tarde a la ejecución de nuestro líder Antonio Carrillo y al docente del colegio de la comunidad, licenciado Catalino Correa, a quienes supuestamente se encontraron en su poder armas de grueso calibre. Claro, ahí está, es para, a lo mejor vamos a tener posibilidad en otro momento de hablar con dirigente de esta comunidad, porque hablan ellos de ejecución, dice, de nuestro líder Antonio Carrillo y al docente del colegio de la comunidad. Negamos en forma categórica que los mismos sean miembros de cualquier grupo armado y que sean portadores de arma alguna, porque eso dicen, estaban portando arma de grueso calibre. Los mismos son ciudadanos pacíficos, miembros del plantel de las instituciones educativas. Denunciamos y repudiamos la campaña de odio y falsedades realizadas a través del miedo de comunicación digital, dice. Y hacen una crítica acá a Ñanduti. A Ñanduti, dice. Denunciamos y repudiamos la campaña de odio y falsedades realizadas a través del medio de comunicación digital Ñanduti, orquestada desde esta misma zona, en la cual se vinculaba a varias personas de nuestra comunidad con una organización delictiva.

0: activa. Ante esta campaña, los mismos han concurrido a la sede del Ministerio Público y otra institución estatal a ponerse a disposición para lo que hubiere lugar. Asimismo, informamos que la comunidad Abaguaraní-Tecojagapó mantiene un largo litigio por su territorio, posesión ancestral, que en forma continua pretenden ser desalojados por los responsables de la estancia americana. O sea, este sí el temazo. Constantemente están teniendo este acoso de parte de esta estancia americana para desalojar. Le dicen, no, esta es posesión ancestral y no de la estancia América, más o menos diciendo así en su comunicado los indígenas de esta comunidad Gapó. Informamos que la comunidad Abaguaraní-Tecojagapó mantiene un largo litigio por su territorio, posesión ancestral, y que en forma continua pretenden ser desalojados por los responsables de la estancia América. Solicitamos a las autoridades nacionales el esclarecimiento de los hechos denunciados y el castigo a los responsables. Este, pues, si es así, este va a quedar en el opare. Es decir, si la misma fuerza de seguridad está involucrada, no van a llegar a este tema de castigo a los responsables o al esclarecimiento de los hechos denunciados. Cualquiera diría eso. Según la versión oficial, agentes antidrogas se enfrentaron con integrantes de la organización criminal durante un despliegue realizado en Canindiyú. El procedimiento terminó. Bueno, esto dicen ellos. Esta es la versión oficial. Se enfrentaron. Y los indígenas dicen, no, estábamos en pleno festejo del Día del Niño. Y aquí hubo ejecución, dicen también ellos, de nuestro líder Antonio Carrillo y el docente del colegio de la comunidad, licenciado Catalino Correa. O sea, dos versiones totalmente opuestas. Es como decir, el gobierno dice A y la comunidad indígena dice B. O sea, esto incluso es para un análisis profundo del tema comunicacional, así para entender estos fenómenos. Claro, tiene toda esta connotación grave del problema de la tierra. De eso pues no se habla casi, del tema grave de la tierra en esta zona del país y lo que pasa con esta estancia América. Y aquí en este comunicado le dan con todo, una crítica frontal al, dice, medio de comunicación digital Ñanduti, hay una campaña de odio y falsedades. Campaña de odio y falsedades. 7:39. Vamos a hacer una pausa y después probamos a ver si habría más informaciones. Durante esto ya se estará analizando y a lo mejor en otro momento buscar al propio Juan Martén, que maneja bien estos temas. ¿Sí? Bueno, vamos a aprovechar. Vamos a la participación de la audiencia, que ya son las 7:40. Sí, damos entrada a participación de la audiencia. Buenos días.
1: Buenos días, Fernando.
0: ¿Hopi?
1: Ah, tranquilo, pa. Mi amor, tranquilo, de más.
0: Sí.
1: Sí. Coñan de país, país de este. Hay polémicas y cosas que ya popular, Fernando. Pedro, eso es un problema, imagina, accidente. Omanoa. Otro país, tiene personas, Omano. Tiene compatriotas, Omano, y veía. Sarambío, ya poco. Ahora tú, Omano, 8, 10, 20. Hay polémicas, De cuál es Eva Laña. La ñan de gente fuera, nunca nos invade la cosa. Ya por un pedrado, o para 5 años, para pedrado, tiene trabajo de 1 año. Oye, ya por, oye, ya por, siempre un extende, o un bo pucu, un bo, o ahí, la trabajo, más aún, vea, por tu aina, ni casi a la más, vea la genuina, algo a ver. A un esquina y calidad, ese es el pueblo paraguayo,

0: 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paye peja pea ya la doctor ya prevé ángula y capturamos a cuando hay solución para prever pero tranquilo tranquilo de esa pueblo sea esa pesa de Fernando
1: no presidente a pesar ya es así, ¿no?
0: Y sí. Ojalá la uña cambie a mí, gente fuera. Ojalá me cambie. Imagina de banco, mía, para hacer un plazo, me llego a 15, 16 de un día de lío, ¿verdad? Y por una vez, hay pala y plaza, la olla, guau, hay cuey. Sarambí solo fue. Y a pala, lo mitad de año, ¿qué es la solución? Y a pala. Añamos con una de estar allí, si en realidad la ya hay uno, tiene familia, añan en el espacio. Gracias, Fernando, la espacio le favorece. Hasta perseguirte, no debe joven, está pendiente de San, pero vea.
1: Igualmente, gracias, nuestro oyente de Varadero, y ya, pa' lo mitad, se va a despertar, adoro campana y que estoy por donde. Ah. Hay una música antigua ya de la canción de las ligas agrarias, ya para mina, compañero. Sí, ya estamos. Bueno, amor, ya estamos con Cintia Florentín aquí en el estudio de Radio Fe y Alegría, en vivo y en directo. Ya nos va a decir directora ejecutiva de, creo que CEDIA se pronuncia, me parece que es. Ella nos va a explicar, vamos a hablar de este tema. De niñez, adolescencia, cómo estamos, hay datos estadísticos muy preocupantes, el caso de la niñez, adolescencia en Paraguay. Cintia Florentín, directora ejecutiva de CEDIA, ¿qué tal? Buenos días.
2: Buenos días, Luis Fernando, gracias por la invitación. Bueno, la CEDIA significa Coordinadora por los Derechos de la Infancia y la Adolescencia y nos conocen más por nuestras siglas, entonces nos dicen la CEDIA. Y es una plataforma de casi 30 organizaciones de la sociedad civil que trabaja desde 1993 en la promoción y la defensa de los derechos de las niñas, niños y adolescentes.
1: Ah, es una plataforma que aglutina a varias organizaciones.
2: Exacto,
1: no, no
2: sí.
1: No es que sea una organización.
2: Totalmente, así mismo. Nuestras organizaciones son independientes, es decir, tienen su propia personería jurídica y, bueno, esta decisión de juntarse y articularse a través de una red es justamente para potenciar y fortalecer la promoción de los derechos de niñas, niñas, adolescentes. Estas organizaciones trabajan en diferentes puntos del país y al mismo tiempo diferentes temas como salud, educación, desarrollo comunitario, apoyo a las familias, etcétera. Entonces hacemos realmente un trabajo grande a lo largo del territorio.
1: Estoy viendo y me sorprendió esto y con toda la audiencia de Radio Fe y Alegría, Cintia Florentín que está aquí con nosotros, estos datos que ustedes lanzaron, que tiene la estadística de este boletín estadístico de ese día y la observación que hacen sobre la realidad de la niñez y adolescencia en nuestro país. En estos días estábamos recordando precisamente el 16 de agosto, Día del Niño. Pero, ¿qué pasa con la niñez en nuestro país? Y sorprendente esta radiografía. 72 niños, niñas, adolescentes murieron por suicidio durante 2025, un tema que se habla poco. Decía una vez una persona y me decía que tenemos que cambiar nosotros también la prensa toda otra vez y hablar más de estos temas, porque un tiempo nos decían no hablen mucho de esto porque es como crear el camino para que haya más. Pero no, y decía una persona, no, tenemos que cambiar otra vez, hay que hablar de esto. Hay suicidios en este nivel preocupante. 8.893, se registraron 8.893 nacimientos de niña y adolescente de 10 a 19 años, terrible, y más de 90.000 niños, niñas, adolescentes de 10 a 17 años estaban trabajando. Son cifras que nos interpelan

0: y que ponen sobre la mesa las deudas que todavía tenemos como país en materia de derecho. Y qué bárbaro esta estadística. Hablamos poco de estos temas, Cintia Florentín.
1: Sí, bueno, realmente en el marco justamente del 16 de agosto, que fue ayer, celebramos la vida de las niñas, de los niños, de los adolescentes. Y para nosotras desde la CEDIA es muy importante hablar de la situación de la mayoría de los chicos y las chicas, de miles de familias también que en este momento están atravesando situaciones complicadas para proteger o tener todas las herramientas necesarias para protegerles y cuidarles a sus hijos, a sus hijas. Del 16 de agosto también en esta fecha de nuestra memoria histórica que nos trae la batalla Costañú y cómo tantas mujeres, jóvenes y niños pusieron la vida y nos interpela un poco el presente, ¿verdad? ¿Qué estamos haciendo ahora para realmente garantizar sus derechos? Y los datos nos muestran situaciones alarmantes realmente. Estamos hablando del 30% de la población del país. En este momento ya, bueno, hace varios años que venimos hablando también del bono demográfico, que significa esta población joven, esta fuerza que tenemos en el presente y que es la fuerza que tenemos que cuidar ahora en el presente, porque el futuro no se construye mañana, el futuro lo empezamos a construir hoy. Sí. Y estamos hablando de un gran porcentaje de la población que el día de mañana va a formar parte de esa fuerza activa de nuestra sociedad, ¿verdad? Económica, política, socialmente, y que hoy no están teniendo las condiciones necesarias realmente para poder convertirse en esas personas fuertes, saludables y con todas las capacidades para seguir fortaleciendo la democracia y nuestro país, ¿verdad? Que realmente sea un país justo, igualitario y con personas preparadas para transformar esta sociedad.
0: Decía Cintia que, y me sorprendió este dato, y qué es lo que nos está pasando realmente, esta pérdida de sentido, esta sociedad, qué es lo que nos... O sea, ¿cuál es el horizonte o el futuro para muchos niños, niñas, adolescentes, la juventud? Da la impresión que el horizonte está muy cerrado. ¿Y qué es lo que significa, incluso en todo este contexto nuestro, esta cuestión de decisión, por ejemplo, de sacarse la vida, quitarse la vida, que decimos comúnmente así, suicidio, que veo una cantidad grande?
1: Es un promedio para nuestro país, sí, ¿verdad? Porque nosotros siempre tenemos que hablar, bueno, uno puede decir 70 al año, no suena como un número, pero sí, para la población nuestra es un promedio de 2 casos por día aproximadamente. Y el otro dato que le acompaña es que 70 coincide como el número de los intentos, ¿verdad? De aquellos casos que por suerte no llegaron al fallecimiento. Pero entonces estamos hablando finalmente un promedio de 4 entre quienes lastimosamente llegan al resultado fatal y a quienes lo intentan. Y esto nos da pie. Mundialmente también hay un dato que es poderoso, que es los problemas de salud mental están creciendo y están siendo como las primeras causas también de fallecimiento de las juventudes en general. Y hablamos desde los 5 años en nuestro país el dato. O sea, niños desde 5 años, no estamos hablando ni siquiera de adolescentes, sino de edades tan tempranas que interpela y surge esta pregunta de decir, ¿qué está pasando con esa esperanza de vida, con esas ganas de vivir? Y una de las respuestas es la violencia que estamos viviendo.
0: ¿Violencia?
1: Bueno, estamos en una sociedad muy violenta y en una sociedad también que nos... Que no crea condiciones para vivir en comunidad también, ¿verdad? Entonces estamos viendo también un contexto donde las familias también se ven muy apretadas económicamente. Entonces las chicas y los chicos van creciendo de alguna manera en soledad, solos, acompañados por la tecnología o acompañados por la inteligencia artificial, acompañados por personas que están lejos de ellas y que ni siquiera conocen, ¿verdad? A través de los diferentes espacios virtuales también. Entonces van realmente están creciendo como solos y solas, las personas adultas agobiadas también por salir a trabajar, por traer el pan de cada día. Ya no hay comunidad, ya no hay barrio tampoco. Antes teníamos el barrio, la familia ampliada alrededor, o sea, los niños estaban más protegidos por más personas también alrededor.
0: Estamos todos, yo justamente en este estoy en Luque y ayer estaba dando una vuelta ahí por La Manzana, en una zona, y todo hoy día con rejas. Antes no eran tanto así. Y decíamos ahí, pero ¿qué es lo que está pasando acá? que antes nos saludábamos, la gente estaba más sentada ahí, medio en

0: sobre la calle o en la vereda, pero ayer nadie estaba así fuera prácticamente.
1: Exacto.
0: Y todas rejas. Estamos aislados, no hay contactos, no hay saludos. Eso está entonces propiciando también a más aislamiento, más soledad.
1: Totalmente,
0: puede ser.
1: Totalmente. Pues estamos, hay tanta inseguridad y tanta violencia, ¿verdad?, que nos encerramos. Entonces, nuestros niños incluso crecen sin la red de amigos a veces, muchas veces, ¿verdad? Ni siquiera tienen amigos de presenciales, de verdad, hacen amigos a través de los espacios virtuales, pero y tampoco encuentran contención, ni siquiera en un grupo, entre pares, y tampoco con las personas adultas que les rodean. Por eso es que también es muy importante volver a preguntarnos, hacernos esa pregunta de qué está pasando, y estar más presentes. Presentes a veces si no tenemos el tiempo, por lo menos que sea un tiempo corto, pero de calidad, y mirar, hablar, saber en qué están metidos nuestros chicos, saber qué les gusta, tomarnos el tiempo de escucharles, cuáles son sus miedos, sus ansiedades, sus sueños, acompañarles también desde chiquitos y chiquitas, ¿verdad? No es que en la adolescencia, nomás como la famosa etapa de la crisis, sino que realmente eso hay que empezar a cultivar desde que son chiquitos, de crear ese espacio de confianza y de fortalecer el vínculo, para que cuando llegue esa etapa de adolescentes donde se suelen manifestar más crisis, eso sea como algo pasajero, ¿verdad? Una etapa en la que después, cuando a medida que van madurando, van a volver y van a tener todas las herramientas para convertirse en personas seguras. Y después todo el contexto de violencia también. En las calles son inseguras, los colegios y las escuelas lastimosamente son inseguras. También hay muchos casos de bullying, de acoso sexual, especialmente para las niñas y para las adolescentes mujeres. Y las calles también, ¿verdad? Vemos lastimosamente en los medios de comunicación también niñas, adolescentes que son acosadas por vecinos, que son acosadas en las calles, en los colectivos. Y lastimosamente también los datos nos dicen que la mayoría de los abusos sexuales también ocurren en el entorno familiar o en los entornos de confianza, ¿verdad? Entonces, nos tenemos que hacer mucho en este momento para poder ofrecerle a nuestras chicas, nuestros chicos, un mejor futuro.
0: Sí, hay una combinación de varios factores y eso va explotando. Y entonces, ¿hicieron un estudio?
1: Lo que hacemos alrededor del 16 de agosto son justamente lo que hacemos una compilación de datos, o sea, es observar, ¿verdad? A partir de lo que, para poder ofrecerle a la sociedad e incluso a las autoridades públicas como una herramienta, un monitoreo y una llamada de atención de decir, bueno, así está esta población. Y esto no puede seguir pasando, ¿verdad? Porque hay datos que se van repitiendo año tras año. No es que observamos con pena, esa es una de las tareas que tenemos, de poder monitorear, hacer seguimiento a la situación de la niñez y en base a eso a pensar qué está pasando también con las políticas públicas, porque tenemos que recordar también que nuestra propia Constitución dice quiénes son los encargados de los niños y de las niñas. Dice la familia, la sociedad y el Estado. Cuando las familias no están teniendo las herramientas necesarias, hay un Estado que tiene que garantizar esos derechos y protegerles a cabalidad. Y algo está pasando con las políticas públicas, que no logramos bajar los índices de violencias contra las niñas, niñas, adolescentes, porque son números y cifras que lastimosamente observamos que se mantienen año a año y en otros casos, en algunos indicadores, suben. Los casos de embarazos de niñas a partir de los 9, 10 años siguen, niñas que dan luz.
0: Muchísimo, sí.
1: No solamente una vez, sino dos veces, y el registro del Ministerio de Salud que hasta tres veces.
0: Nueve años.
1: A partir de los 9, sí. Hasta los 13 se consideran niña, ¿verdad? Esa sí. Primera infancia. Y después los embarazos adolescentes son altísimos. Y embarazos entre la etapa de los 18 a los 19 años también, que uno puede decir, bueno, son personas mayores ya, según la ley, ¿verdad? Pero están saliendo recién de su adolescencia y tenemos que hacernos la pregunta, ¿realmente tuvieron las herramientas necesarias para evitar a los 18, 19, 20 años? No sé si evitar es la palabra, sino para planificar su proyecto de vida, ¿verdad? Entonces, y cuando hablamos de embarazos en niñas, principalmente estamos hablando claramente de abuso sexual, ¿verdad? Ahí no podemos dar vuelta en eso.
0: Ahí no hay otra explicación.
1: No hay otra explicación en la niñez, ¿verdad? Porque no hay. Ahora en la adolescencia y en la primera etapa de la juventud podemos.

0: hablar, posiblemente hay muchos casos de abusos sexuales y también falta de educación integral de la sexualidad. Que este es un tema tabú,
1: Es un tema tabú.
0: que nos cuesta hablar en la sociedad, pero que tenemos que hablarlo, ¿verdad? Tenemos que llegar a un acuerdo, a un pacto social sobre este tema de la importancia de la educación sexual, de integral de la sexualidad, con un enfoque bien claro, un enfoque basado en el derecho y sin tener miedo a hablar del enfoque de género, que verdad que el enfoque de género más que nada nos intenta orientar para poder mirar esas desigualdades que hay entre los hombres y las mujeres, ¿verdad? De que las niñas y las adolescentes mujeres sufren más violencias sexuales que los niños y los adolescentes varones. Las violencias son más hacia las niñas y los adolescentes. Entonces, la educación sexual lo que va a hacer es poder promover, enseñar, promover esa cultura del trato igualitario, ¿verdad? Del trato sin violencia. Para que los chicos tengan posibilidades de crear relaciones interpersonales entre sus amistades y más adelante, cuando tengan la edad de tener pareja, también puedan relacionarse sin violencia, para aprender desde niños que la violencia no es ninguna opción.
1: Esto que está diciendo Cintia Florentín, este tema de 18, 19 años en esta franja, muchas adolescentes embarazadas, ya es una edad, uno diría, bueno, la edad adulta, o 18, 19, entrando en una fase ya diferente, sin embargo, ahí uno dice, pero ¿qué es lo que está pasando? Quiere decir que no hay una información mínima, no hay una educación, no hay qué es lo que está pasando, porque ahí en este mundo lleno de información, uno mira las redes sociales, el mundo
0: Totalmente.
1: virtual está lleno de
0: Es una
1: información.
0: contradicción la cantidad de información que existe y el verdadero aprendizaje, ¿verdad? Porque eso
1: Sí.
0: ya también es algo que está demostrado en la ciencia educativa y las ciencias sociales. Estar informados, o sea, no es lo mismo que aprender. La información es como una escalera. Si miramos una escalera, la información es el primer peldaño. Pero el aprendizaje implica mucho más porque es introyectar, o sea, es decir, incorporar en mis hábitos, incorporar en mis costumbres, en mis actitudes. Y eso no es tan fácil, ¿verdad? Sí, eso lleva procesos, metodología. No es porque yo un día me senté y me empezaron a dictar, estos son los métodos anticonceptivos, ¿verdad? No,
1: Sí.
0: eso es, me informaron, pero el aprender significa hablar, procesar. Analizar, reflexionar, y eso lleva tiempo. Y cada edad también tiene tiene que co hay cosas que ya sabemos que pueden aprender a partir de cada edad, y por eso es procesual, ¿verdad? Que se le puede enseñar a los chicos que son pequeñitos, se les enseña de una determinada manera y con un cierto contexto también, y a medida que van creciendo se va profundizando esa información, pero es a lo largo de la vida. Las personas adultas y que posiblemente tengan más de 30 años también, pues posiblemente no tengan la información necesaria. Por eso también es que las familias también necesitan, o sea, que las personas adultas en general, las familias, los padres, las madres necesitan también educación integral de la sexualidad, porque a nosotros no nos enseñaron. En nuestra época
1: Sí,
0: no había
1: sí.
0: eso y ciertamente cuando hablamos con la gente o hablamos en los grupos de confianza, siempre sale este tema, ¿verdad? De qué bueno hubiese estado que en nuestra época ya se hable de estas cosas para que cuando fuimos madres y padres ya le pudimos haber enseñado también ya muchas cosas en la casa. Por eso también es que se habla de que la educación sexual tiene que ser política, pública, porque muchos dicen, no, pero eso se le tiene que enseñar en la casa. Y cierto es, hay que enseñar en la casa también,
1: Sí.
0: pero no todos los padres ni todas las madres saben, tienen la información y tienen ese aprendizaje y algunas veces no se animan tampoco a hablar de esto con sus
1: No.
0: hijos, ¿verdad? Se crea como una situación rara ahí cuando. Y
1: Hay
0: lo,
1: pregunta y a
0: es,
1: ver cómo contesto esto, momento.
0: exacto. Y a veces
1: O no
0: los.
1: se contesta.
0: O no se contesta. Y a veces los hijos también tienen vergüenza de hablar de esto con sus padres. Entonces, si uno tiene una política educativa, entonces uno. Yo como mamá y papá me voy a sentir seguro en el sentido de, bueno, a mí me cuesta hablar de esto, pero yo sé que en la escuela, en el colegio van a hablar. Y ahí la profesora está capacitada para hablar de esto. Y bueno.

0: Y yo, y sería interesante también que las familias aprendan, que hayan espacios donde las familias puedan aprender. Pero bueno, esto es solamente una de las vertientes, vamos a decirle, de cómo se podrían prevenir los abusos y cómo se podrían prevenir las violencias, porque realmente las violencias es multicausal, ¿verdad? Mientras que las familias también se sientan agobiadas por la economía y no tengan tiempo para pasar con sus hijos y las escuelas no estén preparadas para atender estos casos o para la prevención principalmente. Entonces vamos a tener siempre una patita suelta, ¿verdad?
1: Sí. Bueno, interesante. Estamos con Cintia Florentín, directora ejecutiva de CEDIA, sobre este tema de niños, niñas, adolescentes, la realidad. Nos está pintando con datos preocupantes, datos así evidentes, reales, objetivos, no lo que nos gustaría que se fuera de otra forma, pero no es así. Cuando hay evidencia que nos dicen datos, no. Estamos como estamos en este tema, así como otros factores de este país, entonces también esta área y que involucra. Hay una cifra así, antes de la pausa, Cintia, niños, niñas, adolescentes para nuestro país. Cifra así, decir, bueno, son 90 mil, 100 mil, alguna, aproximado nomás.
0: Son casi el 30% de nuestra población. Si no recuerdo mal, está ahí en nuestro boletín, pero son 1.800.000 aproximadamente de personas que tienen menos de 18 años. Es una población importante, muy numerosa, hablando en números grandes.
1: Muy numerosa y son los que siempre decimos el futuro, pero claro, el futuro es el presente, no hay futuro así, lo que hay sumatoria de presente en todo caso.
0: Exacto.
1: Pero es preocupante porque luego van a ser dirigentes de este país. Sabemos cómo estamos en la dirigencia también de este país y van a ser lo de la fuerza productiva, van a dirigir la educación, la política, la economía, etcétera, etcétera. La sociedad, 1.800.000 es mucho, para nuestro país es bastante. Porque
0: Es
1: no
0: demasiado.
1: somos un país así tipo, no sé, o comparando hasta la cantidad de población del estado de San Pablo en Brasil, nomás lo ya no supera, pero terriblemente, ¿no? Pero nosotros aquí en Paraguay no somos tanto. Incluso hablan de que hoy día hasta somos menos de lo que antes decíamos, 8, 7, creo
0: Es
1: que menos de 7
0: menos
1: incluso.
0: de 7. Sí, no, tampoco recuerdo bien la cifra exacta, pero somos menos de 7.
1: Entonces es llamativo, preocupante, ¿no? Esta cifra que estoy observando de suicidio y demás, yo vuelvo a decir, un tema que tenemos que comenzar a hablar. No hay nada que hacer. Mientras menos hablemos de estos temas, más violencia, más problemas, menos comprensión y vamos a tener incluso más tragedia, porque es una verdadera tragedia. Dijiste 5 años incluso
0: A
1: buscando
0: partir de 5 años,
1: sacarse la vida.
0: totalmente.
1: Esto es, decía en estos días, antes de la pausa, Cintia, un sacerdote que estábamos conversando con él, siempre nos aporta, desde Tucumán, Argentina, tiene una parroquia muy extensa, y nos llamó la atención. Nos decía, yo le decía, ¿cuáles son los problemas más grandes de esta zona de la parroquia, usted, en la pastoral? Y me decía, suicidio o intento de suicidio. Y me decía, en Tucumán, de cada 10, 8 han
0: Es
1: intentado.
0: mucho.
1: Muchísimo. Entonces se nota que es un fenómeno de este siglo XXI con todo esto condimento que dijiste, incomprensión de nuestro problema familiar, de nuestra situación, nuestra realidad. Tal vez nos está faltando entender bien esto y en educación entrar con más actitud, con más comprensión y con mejores planes de acción. O sea, tener la comprensión, el marco teórico por un lado, entender bien, porque es imposible también atacar algo si uno no tiene bien así la evidencia, los números, la ciencia. Después decir, vamos a hacer algo acá, pero algo que ayude. Pero a veces nos llenamos de incomprensiones, otra vez porque hablamos de esos temas que no. Pues ya sabes bien, digo, Cintia, este tema a veces es complicado hablar de ciertas cuestiones, ¿no? Pero tenemos que hablar, no hay nada que hacer. Cintia Florentín, aquí en el estudio de Radio Fe y Alegría. ¿Tenés tiempo todavía?
0: Sí, tengo tiempo,
1: ¿Tenés
0: tengo tiempo.
1: tiempo? Directora ejecutiva de ese día. Después la gente que quiera hablar pueden llamar y charlar sobre. Es un tema

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Bueno, seguimos aquí en Estación Sur. Les decía, esto más adelante también, seguramente vamos a tener oportunidad de profundizar esto que pasó en esta comunidad indígena Igapó. Hay dos indígenas abatidos por ahí, un dirigente, el líder, que nos decía Mario Rivarola de Aniwid, el líder para una comunidad indígena, es como el presidente de la República, y un docente. La comunidad tiene una versión, la CENAL da otra versión, pero tenemos ideas, solemos hablar con la gente de Canindiyú lo que está pasando por acá. Eran miembros de nuestra comunidad, dicen los indígenas, no como dicen. Bueno, 8:11, eso más tarde vamos a hablar también. Estamos con este tema así preocupante, interesante de observar, mucha complejidad, niños, niñas, adolescentes, la realidad. Y ya incluso hablábamos de un tema que a veces es tabú para nosotros en una edad así, de decir qué es lo que pasa, intento de sacarse la vida, intento de suicidio, suicidios también, violencia, acosos, de todo tipo, situaciones familiares. Ahí uno se pregunta ya, pero ¿qué tipo de sociedad es? Ahí uno ya hace una pregunta hasta más grande. Están y...

0: la educación de este país.
1: Así como decís, el Ministerio de Educación a través de las escuelas y los colegios es una de las instituciones que está más cerca de las familias en general y de las chicas y los chicos, ¿verdad? Porque en todas las comunidades prácticamente hay por lo menos una escuela. Hay un dato que pusimos en el boletín también que es alarmante porque si bien en nuestro país crecimos en términos de matriculación, es decir, de quienes aumentamos, vamos a decirlo, a lo largo de todos estos años, de la cantidad de niños que se inscriben a la escuela, pero lo que ahora es un problema es lo que le llamamos la permanencia escolar. Tomamos el dato de la cohorte del 2003 al 2025 y según los datos oficiales del propio ministerio, solamente el 56% llegó a terminar el colegio en esa edad que tenía que terminar. O sea, estamos hablando de prácticamente un 50% que no terminó su educación media, que no terminó el colegio.
0: ¿Poder repetir de qué año a qué año
1: Del
0: está?
1: 2003 al 2025 le llamamos esa cohorte que empezó a poner el primero grado o preescolar y que después en el 2025 tenía que terminar su tercero de la media. Solamente el 56% terminó, ¿verdad? O el 55% para redondear el 56%, ¿verdad?
0: 56, solamente el 56% terminó el colegio.
1: Terminó el colegio.
0: Hablando así. ¿Y qué pasó con el resto?
1: Y bueno, esa es la pregunta que ahora tenemos que plantearnos. Ojalá que el Ministerio de Educación también se esté haciendo esa pregunta, decir qué pasó con este casi 50% que no terminó y ver si se inscribieron otra vez y etcétera, ¿verdad? Pero igual es una cifra muy grande
0: Muy grandes.
1: porque sabemos lo que implica el terminar el colegio. Bueno, eso es todo un tema aparte probablemente porque justamente nuestros políticos no nos dan mucho ejemplo de la importancia que tiene la educación, pero en términos generales terminar el colegio de alguna manera marca un poco la trayectoria de vida, el proyecto de vida para los jóvenes porque significa poder acceder a la educación técnica superior o a la educación universitaria y esto significa después conseguir mejores trabajos y esto significa después crecer o desarrollarse con el proyecto de vida que uno tenga, ¿verdad? Entonces es muy desesperanzador también pensar que existen tantos elementos de exclusión escolar que hacen que los adolescentes no puedan terminar a tiempo su colegio, ¿verdad? Entonces, ¿qué se está haciendo? Esta cifra tampoco es algo que solamente el 2025, esta cifra se está manteniendo hace varios tiempos, o sea, es decir, que estamos arrastrando generaciones tras generaciones de jóvenes que no están terminando en el tiempo oportuno, le decimos en el tiempo que tienen que terminar su colegio. Y esto también trae después problemas de salud mental, ¿verdad? Yo quiero relacionar un poquito ahí
0: Sí,
1: con el
0: sí.
1: otro tema, porque no tener todas las herramientas para poder desarrollarte como persona causa mucha frustración, ansiedad, depresión, estamos en un país también donde las políticas de salud mental no tienen mucho presupuesto, donde en los hospitales apenas se consiguen psicólogos, si es que tienen, ¿verdad? Justo hace poco, la semana pasada, también hicimos el lanzamiento de la campaña por los derechos de niñas, niños y adolescentes, una campaña que hace 33 años la hacemos en la CEDIA y hace 6 años está liderada por grupos de chicos y chicas, ¿verdad? De niños, niñas y adolescentes que se reúnen durante 5 meses, son de diferentes partes del país, se reúnen virtualmente. Y la semana pasada creamos un espacio virtual para que le digan sus preocupaciones a autoridades públicas y uno de los temas es la salud mental. Los chicos reclaman que en las propias escuelas o en los colegios casi no hay psicólogos, ¿verdad? O son muy pocos los colegios que tienen públicos, estamos hablando de escuelas públicas, que tienen psicólogos. Necesitan también que en los centros de salud haya atención a salud mental, pero que llegue a todos los territorios del país. Pero también los propios chicos se dan cuenta que no solamente es necesario tener profesionales de salud mental en los hospitales, en los colegios, sino que dicen también necesitan deportes, artes en sus barrios, ¿verdad? En las comunidades, porque también tienen una claridad fantástica, porque no es que solamente miraron a la enfermedad, porque uno se va al psicólogo cuando ya uno ya siente una necesidad, ya hay un problema, por decirlo así. Pero hay que evitar llegar a ese problema y una de las maneras que ellos mismos nos dan la solución es decir, pongan más deporte, más programas deportivos en los barrios, más programas culturales para que nosotros tengamos que hacer y poder

0: desarrollarnos y poder hacer cosas sanas que nos ayuden a crecer.
1: Cintia, salud mental. En tu caso, vení del mundo de la
0: Yo vengo
1: psicología.
0: del mundo de la
1: Ah,
0: psicología,
1: porque
0: sí.
1: no, y ahí sí que te vamos a descubrir. No, es interesante. Es decir, ¿qué es lo que entonces, adolescente, por ejemplo, hasta qué síntomas manifiestan hoy día? ¿Hay bastante, qué, depresión o qué es?
0: Hay
1: ¿Qué es?
0: muchos casos de depresión y muchos casos de ansiedad, ¿verdad? Que son, no sé, por decirlo de alguna manera, son los más típicos, ¿verdad? Los que más se manifiestan. Y hay muchas señales y hay señales que pueden parecer así incluso muy, que a veces decimos, no, así nomás es la adolescencia, pero no, nosotros como familia, mamá, papá, tía, abuelo, ¿verdad? Las personas adultas que estemos en la casa. No tenemos que cansar de insistirnos en saber cómo están, ¿verdad? No dar por hecho de que son así, que están todo el día encerrados y le dejamos nomás, ¿verdad? Porque no quiere lo hablar. Entonces es buscar constantemente las formas de comunicarnos y por sobre todo hacerles sentir de que estamos ahí, que estamos presentes, que estamos ahí para contener, para como entender esa etapa de crisis, bueno, no todos los adolescentes presentan crisis necesariamente, pero que están en esa etapa especial y saber que cuentan con nosotros más allá de todo eso e insistir mucho con el diálogo, porque algunos se encierran, no salen de su habitación o no quieren hablar, pero si uno está constantemente buscando esa oportunidad sin cansarnos, sin perder la paciencia, con mucho amor también ahí, esperando, insistiendo y esperando que esa etapa pase porque pasa. Y si no hacemos eso, esa etapa no va a pasar, ¿verdad? Van a seguir encerrados y posiblemente ya desarrollando ya trastornos de depresión o de ansiedad. Entonces, que nos tiene que llamar la atención si están todo el tiempo encerrados. También la actividad, ¿verdad? De no solamente encerrados, sino que también que no estén activos, que no hablen con amigos, que no tengan algún tipo de vida social comunitaria acorde a su edad, que no estén pensando también en sus proyectos de vida, el famoso que quieren ser. Bueno, y después toda la parte de salud física también, ¿verdad? La alimentación adecuada, que estén comiendo bien. Y mirar también cómo se relacionan con otras personas, ¿verdad? Tanto con otras personas adultas y cómo se relacionan con sus pares también, ¿verdad? Conocer sus amigos, de qué hablan, cuáles son sus intereses. Para las familias también es una época desafiante.
1: Y ahí que, Cintia, ahí una consulta así práctica, para estar muy atento, papá, mamá o familiares que estén ahí y tengan adolescentes, hablamos adolescente, esa es la edad. ¿Qué edad hay que tener en cuenta?
0: Y en los libros antes la adolescencia, bueno, hasta ahora, ¿verdad? Pero la adolescencia teóricamente empieza a los 14, ¿verdad? Uno es niño, niña hasta los 13, pero también sabemos que hoy hay las cosas se van adelantando, ya incluso físicamente también, ¿verdad? Los niños y las niñas también ya se desarrollan antes de lo que decía, de lo que dicen o lo que decía en la teoría, pero ya, sí, los datos nos dicen que ya hay niños de 5 años, entonces para el tema de salud mental tenemos que empezar ya a mirar y a estar observando desde mucho antes, ¿verdad? Las tristezas, hacerle caso, si un día nos dicen que se sienten tristes, no es decirle, ay, eso se te va a pasar nomás, o son muy chiquitos, que, ¿verdad? No, tomarle en serio cuando nos dicen esas cosas y buscar la forma de hablar y de pedir ayuda, ¿verdad? La familia, si es que sentimos que se nos escapa eso de la mano, que no sabemos cómo afrontar, pidamos ayuda. Busquemos incansablemente, vayamos a la CODENI. En todos los municipios se supone que hay una Consejería de los Derechos del Niño, que es de la municipalidad de la CODENI. Pidamos ayuda en la CODENI, llamemos al 147, que es del Ministerio de la Niñez, el Fono Ayuda, que es una línea gratuita, o vayamos al centro de salud, o a la escuela para pedir una entrevista con la directora, o si hay psicóloga, pero no dejar pasar y eso que si nos damos cuenta que nuestros hijos están tristes. o si están, si lloran por cualquier cosa, eso puede ser otra señal. También si les cuesta dormir, si cambia su

0: ritmo de alimentación también dejan de comer o no salen a jugar con sus amiguitos, ¿verdad? Porque nosotros le conocemos también a nuestros hijos y esa tarea de conocerle a nuestros hijos también es importante. Hoy en día a veces no le conocemos ni a nuestros hijos, saber cómo son, qué les gusta. Entonces, mientras más le conocemos, también vamos a saber más esos cambios, nos vamos a dar más cuenta de los cambios de comportamiento.
1: Este tema, Cintia, interesante, estás colocando y uno observa y qué hacer. A veces se encierran en la pieza y se les llama, no quieren salir, no quieren hablar, no quieren comer. Y ahí uno dice, ¿qué es lo que puedo hacer?
0: Y
1: No entendé, no, no, no, no. O sea, uno queda de repente descolocado. ¿Qué es lo que puedo hacer para sacarle nomás luego?
0: sí, cuando le sacamos nos largan la cara y a veces
1: Parece que está enojado, ¿verdad?
0: nos ponemos más nerviosos y le
1: Sí.
0: decimos nomás, bueno, andate nomás tu pieza, ¿verdad? Ese es un círculo, vamos a decirle, pero yo insisto en esto de que hay que no cansarnos como padres ni como madres, ¿verdad? Sin buscar constantemente que van a salir de esa etapa y el día que salgan, si se dieron cuenta, si se dieron cuenta de que nosotros estuvimos ahí conteniéndoles durante esa etapa, van a retomar esa comunicación, vamos a decirle. Pero hay que buscar la forma, hay que darle las opciones, insistirles, respetar un poco también ese espacio de crecimiento que están teniendo también, pero no dejar de acompañarles por sobre todo. Y no quiero dejar de mencionar porque estabas tocando esto que pasó en Canindeyú, esta tragedia para esta comunidad. Y eso también tenemos que acordarnos que la salud mental está muy relacionada con el contexto social, ¿verdad? Que los niños no son personas, aunque sean chiquitos, no son personas que no se dan cuenta de lo que pasa y absorben todo lo que pasa a su alrededor, no solamente en la familia, absorben todo lo que pasa en la sociedad. Las violencias, como estábamos diciendo hace rato, y todo influye luego en esta cuestión del fortalecimiento de su personalidad y en su salud mental también, ¿verdad? El miedo que se genera después de este tipo de hechos, por ejemplo, la inseguridad y el miedo y las ansiedades también. Entonces, es una cuestión también de cómo está la sociedad y volvemos a insistir o vuelvo a insistir que también ante esto, el Estado tiene que estar presente. El Estado se tiene que preocupar por sus niños. En este caso, debería ya estar presente ahí todas las instituciones resguardando un poco, o cuidando, protegiendo a las chicas y los chicos, viendo si en las escuelas están seguras, de poder crear espacios para que puedan hablar y manifestar sus preocupaciones y que se puedan sentir escuchados y también ver, escuchar un poco los miedos que pueden tener en este momento y acompañarles muchísimo a las familias también para que puedan también contener al mismo tiempo la situación con sus hijos.
1: ¿Cómo el tiempo pasa, ¿eh? Así,
0: Volando.
1: rapidísimo, volando, Cintia Florentín. A lo mejor tenemos que charlar más,
0: Okay.
1: fijar, ya que tenemos esa oportunidad contigo que podés venir hasta en la radio. Entonces, y enfocar, sentarnos a charlar sobre esto, ir viendo para comprender sobre todo y tomar algunas decisiones. Si la gente que está escuchando y conocen casos, situaciones y dice, ¿cómo queremos conversar con Cintia hasta para que nos diga qué podemos hacer, qué hay que tomar en cuenta? No estamos entendiendo este fenómeno, estamos descolocados. ¿Pueden contactar con ustedes?
0: Sí, claro que sí.
1: ¿Cómo
0: Bueno,
1: pueden hacer?
0: nosotras en nuestra organización, para ser clara también con la gente, no tenemos consultorios, no es que hacemos atención, pero sí podemos orientar y darle como una orientación de qué pueden hacer o a qué institución pueden acudir, ayudarles a buscar cuáles son las instituciones que están más cerca de donde está pasando o de donde viven para poder acudir ya presencialmente al servicio. Principalmente público, ¿verdad? Porque acá tenemos que insistir que tiene que ser política de Estado Y tenemos, a veces también la gente no conoce, ¿verdad? Entonces le podemos ayudar a identificar dónde está su CODENI, dónde está el hospital que les queda más cerca, donde hay atención a salud mental. Bueno, entonces pueden escribir a nuestro correo electrónico.

0: para la gente que usa correo, que es CDIA, y normal, cdia@sevilla.org.pi. Y les puedo dar un número de teléfono que si me dan unos
1: Sí.
0: segunditos de mientras que busco, porque no me sé de memoria
1: Porque
0: el
1: estamos hablando
0: celular corporativo.
1: fundamentalmente entonces para estas edades, ¿no? Niños, niñas, adolescentes,
0: Sí.
1: que a veces uno queda muy descolocado, ¿verdad? Para tratar estos casos, entonces decir, bueno, necesito solicitar, pedir ayuda, porque esto ya no, incluso a veces uno dice, ya no entiendo más.
0: Ya no sé qué
1: Ya
0: hacer.
1: probé de todo, esto se me escapa, entonces necesito, pero hay que pedir ayuda entonces.
0: Hay que pedir ayuda. Es más vale pedir ayuda ahora que después lamentarnos y cuando ya la cosa es más compleja y más difícil de solucionar. Entonces, voy a dar nuestro número de
1: Sí.
0: teléfono de la oficina, que es 70971-480-069. Que pueden escribir incluso al WhatsApp y bueno, hacer alguna pregunta y nosotros le vamos a orientar más que nada, pero no duden en buscar también ya rápidamente cerca de sus comunidades si es que tienen un centro de salud, una unidad de salud familiar también, una CODENI, etcétera, ¿verdad? O sea, mientras más rápido y ya podamos identificar ahí qué nos queda más cerca, mejor, y si no está nuestro número de teléfono para que le podamos ayudar a buscar ese
1: ¿Vos
0: centro de
1: solés
0: atención.
1: hacer este tipo de, o estás más bien en forma general, o a veces haces también alguna intervención?
0: Yo ahora, no, por una cuestión de tiempo, no tanto, pero sí a veces charlas también más de formativas o de sensibilización, podemos ir hablando también con algunos espacios, algunas instituciones.
1: Ah, interesante, porque el tema es conocer para prevenir. Porque a veces uno, como no entiende, se le vienen los casos y ahí ya crea tantas confusiones, problemas. A veces ya es muy tarde, porque si estamos hablando de intento de suicidio, es porque a veces hasta ya vamos a llegar ya muy tarde. Es
0: Exacto.
1: mejor saber, porque a veces también la gente dice, no, mejor no sea demasiado complicado esto. Mejor saber.
0: Sí, porque cuando pasa es muy lamentable. O sea, ya estamos hablando de pérdidas de vidas o de una situación ya muy agobiante para el niño o la niña en ese momento. Y como decís, la prevención es lo mejor que podemos hacer. O sea, nos trae más tranquilidad y al mismo tiempo mayores condiciones para que nuestros niños y nuestras niñas crezcan bien.
1: Excelente, te agradecemos, directora ejecutiva de ese día, Cintia Florentín, psicóloga, escucharon, muy interesante todos los pormenores de detalle, pero para otra, ya sabemos que podés estar por acá, entonces te vamos a volver a invitar en otro momento. Muchas gracias, Cintia.
0: Muchas gracias, Luis Fernando. Bueno, encantada de estar hoy acá contigo.
1: Así es, muchas gracias. Entonces, Cintia Florentín, directora ejecutiva de ese día, el tema de niños, niñas y adolescentes. Hacemos la pausa, viene Pedrito García, toda la información deportiva también.

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3: El más fraterno saludo para la audiencia del podcast polidifusor polideportivo semanal de Corporación Deportiva Fénix. Que en la tabla de posiciones de nuestras vidas Dios ocupe siempre el primer lugar. Para ello, Cristo es el camino, la verdad y la vida. La luz del mundo, la esperanza que jamás perece, y nadie llega al Padre sino mediante Él. Ya estamos iniciando nuestro recorrido noticioso junto a Alan Paredes con toda la información del fútbol.
4: El 2 de mayo de Pedro Juan Caballero volvió a quedar como líder del torneo Clausura 2026 del fútbol paraguayo, luego de completarse ayer la quinta fecha del certamen. La jornada dominical tuvo tres encuentros y dejó las victorias de Cerro Porteño, Libertad y Olimpia. El Gumarelo se mantiene como único escolta del conjunto Pedro Juanino. En el primer partido del día, Cerro Porteño derrotó por 1-0 al Sportivo San Lorenzo en la Nueva Olla. Juan Manuel Iturbe marcó el único gol del encuentro a los 11 minutos. El Ciclón cumplió con su principal objetivo, sumó los 3 puntos y recuperó confianza antes de un compromiso decisivo por la Copa Libertadores. El Ciclón recibirá este miércoles a las 19 horas a Palmeiras en la Nueva Olla por la revancha de los octavos de final. En el estadio Luis Salinas de Itagua, Libertad derrotó por 2-1 al Sportivo Luqueño. Con esta victoria, el Gumarelo consiguió su segundo triunfo consecutivo y el cuarto de lo que va del torneo. Y en el encuentro que cerró la fecha, Olimpia venció por 2-1 al Sportivo Ameliano en el estadio Defensores del Chaco. El decano volvió a ganar y llega fortalecido a una semana marcada por la competencia internacional y el próximo superclásico. Todos los goles llegaron en el segundo tiempo. Ameliano se adelantó por intermedio de Steven Moreira, pero el decano reaccionó rápidamente y remontó con los tantos de Sebastián Ferreira y Hugo Sandoval. Estadísticas. En la tabla de clasificación del torneo Clausura 2026, comanda el Sportivo 2 de Mayo con 13 unidades, escolta Libertad con 12, Trinidense 10, Guaraní y Recoleta 7, Olimpia, Cerro Porteño, Nacional, Ameliano y Luqueño están con 6, Rubeño 4 y último, el Sportivo San Lorenzo con 1 unidad. En la tabla de promedios, en zona roja se encuentran San Lorenzo, último con 0,592 y penúltimo, Rubiñú con 1 punto. Los más afectados, el Sportivo Luqueño 1,165, noveno Ameliano 1,243 y octavo, el conjunto del 2 de mayo con 1,313. En división intermedia, 12 de junio mantiene la punta, Santaní sigue acercándose y Benjamín Aceval volvió a perder en la fecha 19. El conjunto de Santaní

0: se impuso ayer 2-0 al Sportivo Carapeguá en el JJ Vázquez, mientras que Resistencia derrotó por 1-0 al Deportivo Capiatá en el Estadio Tomás Vegan Correa de La Chacarita. La jornada se completará esta tarde con otros dos compromisos. A las 16 horas, 3 de noviembre, recibirá al Atlético Temetaré en el Estadio Erico Galeano, mientras que más tarde, a las 19 horas, General Caballero de Mallorquín enfrentará a Tacuarí en el Estadio Carandú. En la tabla de clasificaciones sigue líder el 12 de junio Chaqueño con 40 unidades, sus principales escoltas, el Deportivo Santaní y General Caballero de Juan León de Mallorquín con 36. Más abajo le siguen Benjamín Acebal con 35 y Soldamérica con 29 en las principales posiciones. Los encuentros disputados ayer dieron cierre a la fecha 20 de la Primera B, la tercera categoría de ascenso del fútbol paraguayo. Sportivo Iteño y Martín Ledesma protagonizaron un encuentro que terminó 2-2, y en el otro compromiso de la jornada, 12 de octubre de Santo Domingo derrotó 3-1 a Primero de Marzo. En los primeros lugares de la clasificación, 12 de octubre de Itagua aparece como líder con 37 puntos, seguido muy cerca de Atlántida, que suma 36 unidades. Más atrás se encuentran el Sport Colombia y River Plate, ambos con 34, y Martín Ledesma le sigue en la quinta posición con 33 unidades. La fecha 12 de la categoría Primera C de nuestro balompié paraguayo dejó 3 victorias y un empate en los 4 partidos disputados durante la tarde de este domingo. Atlético Juventud derrotó 3-1 a General Caballero de Campo Grande. Fulgencio Yegros goleó 3-0 al Deportivo Pinoza y por su parte Humaitá venció por la mínima diferencia 1-0 a Valois Rivarola. El único empate se registró entre Pilcomayo y Oriental, que igualaron 2-2. Con estos resultados, Pilcomayo se mantiene como líder con 27 puntos, seguido por General Caballero de Ceballos Cue, que suma 26, Humaitá ocupa el tercer puesto con 22 puntos. Y en futsal FIFA, la selección paraguaya masculina de futsal FIFA finalizó en la cuarta posición de la Conmebol Sub-17 Futsal 2026 disputada en nuestro país. La albirroja cerró ayer su participación enfrentando a Venezuela en el partido por el tercer y cuarto puesto. El partido terminó igualado 2-2 durante el tiempo reglamentario, por lo que la definición se trasladó a la tanda de los penales. Argentina, por su parte, levantó el trofeo tras derrotar en la final 2-1 a Brasil en el complejo Suma. Las posiciones finales, Argentina terminó como campeona, seguida por Brasil y Venezuela. Paraguay ocupó el cuarto lugar, mientras que Ecuador, Uruguay, Colombia, Perú, Bolivia y Chile completaron la clasificación final.
1: Muchas gracias, Alan. Los diferentes campeonatos oficiales en Europa se reiniciaron desde este fin de semana con la puesta en marcha de la Liga Española. En la tierra de los campeones del mundo se abrió la competencia con los partidos a la vez 3 Getafe 0 y Sevilla 2 Rayo Vallecano 1. El campeón Barcelona solo el domingo que viene hará su estreno visitando al Elche. En la Premier League, la actividad se iniciará el viernes venidero, al igual que en la Liga 1 de Francia. La Serie A de Italia lo hará un día después, el sábado 22, y el campeonato más atrasado va a ser el de la Bundesliga, el alemán, cuyo comienzo está previsto para el viernes 28. En las principales ligas de Sudamérica, el Brasileirão y el campeonato argentino, novedades importantes se produjeron en el fin de semana. En el Brasileirão, Palmeiras mantiene el primer lugar, pero sufrió un duro traspié al caer 3-2 frente a Fluminense. El equipo verde no pudo sostener los avances de los cariocas, que están tratando de recuperar posiciones.

0: Naciones y por ahora ayudaron a su coterráneo Flamengo a ubicarse en expectante segundo lugar, a 3 puntos de distancia del líder, pero con un partido menos, lo que equivale a decir que en puntos perdidos están igualados. Flamengo goleó a Mirasol 5-1 y pese a los goles de los albirrojos Gustavo Gómez y Mauricio, Palmeiras perdió 2-3 frente a Fluminense. Vasco da Gama, el rival de Olimpia en la Copa Sudamericana, cayó en casa 0-3 ante el Santos. Atlético Paranaense y Bragantino empataron 1-1, lo mismo que Sao Paulo y Curitiba. En la Argentina por fin ganó River. Se impuso 2-0 a Argentinos Juniors en un duelo entre equipos de extremos de tabla. El único que no había ganado un solo punto siquiera y el único que no había perdido ninguno. Pero esta vez se produjo exactamente lo contrario. River ganó su primer partido 2-0 a Argentinos Juniors, que se dio su primera derrota, pese a lo cual mantiene el primer lugar con 2 puntos de ventaja en la Serie B. Boca, rival de Recoleta en la Copa Sudamericana, empató 1-1 con Platense. El superastro argentino Lionel Messi reapareció tras la muerte de su padre en la conferencia este de la Liga Norteamericana, la MLS, perdiendo su equipo 1-4 ante el Nashville. El rosarino falló un penal que ejecutó y que pudo determinar mejor suerte para su equipo, el Inter de Miami. En la actividad polideportiva, un hecho resaltante en el bádminton. Por primera vez en la historia, un paraguayo sube a lo más alto de un podio continental. El protagonista es Leo Lee, quien en el Iberoamericano de Sucre, Bolivia, quinta edición, ganó por primera vez para nuestro país la medalla de oro. En tenis tenemos intensas novedades sobre Dani Vallejo, su participación exitosa en el ámbito internacional, los torneos 1 y 2 del Asunción Tennis Club a nivel profesional M15, con el reporte de Katy García.
1: Tenis, el número uno paraguayo Dani Vallejo, ahora top 60 en el Live Ranking ATP, logró valioso segundo triunfo en el torneo Masters 1000 de Cincinnati, Ohio, derrotando por doble 6-3 a Valentín Bachelot de Mónaco, tomándose desquite de la derrota sufrida en 2024 en Copa Davis contra el hoy 19 del mundo. Dani, que de entrada batió al francés Kyrian Jacquet por 6-2-6-4, esta noche jugará con el 24 del mundo, el local Tommy Paul. Después de ganar el título de dobles junto al argentino Santiago de la Fuente, derrotando a nuestro compatriota Tim Vergara y al argentino Santiago Giamichele, el uruguayo Joaquín Aguilar se convirtió en la gran figura y sobresaliente doble campeón del M15 ITF World Tennis del Asunción Tennis Club. En la gran final individual, el charrúa preclasificado número 2 emergió victorioso en sets corridos frente al número 1, el argentino Gonzalo Villanueva, por 6-3, 7-6, tiebreak 5. Y ya se puso en marcha el segundo torneo con la etapa de quali, que se completa hoy. 3 paraguayos se impusieron de entrada. Alexis Leguizamón derrotó a Mauricio Stulman de México por 6-2, 6-2. Hadi Hamud a Arthur Brom de Brasil por 6-3, 6-0. Y Alexander Baez a Sriman Narayanan de Estados Unidos por 6-1, 6-0. Perdieron los dos restantes, Cayo Narváez y Roger Jiménez. Hoy se juega la segunda del quali y mañana arranca el main draw. Hoy a partir de las 9 se celebrará la segunda ronda de quali por ingreso a main draw, que arrancará este martes en el curso central 5, Víctor Manuel Pecci, en segundo turno de la jornada que arrancará a las 9, Hadi Hamud enfrentará a Enrique Ortenblad de Brasil y en el tercero Alexander Baez medirá al argentino Manuel Mouillerón. En la cancha 4, Domingo Escauriza, Alexis Leguizamón se cruzará con el venezolano Ignacio de Armas.
0: El campeonato panamericano de squash comenzó el sábado con la participación de jugadores paraguayos en ambas ramas. El Centro Nacional

0: Nacional, ubicado en kilómetro 4.5 en el Parque del Consejo Nacional de Deportes, hoy llamado Secretaría Nacional SND, recibió a 127 jugadores de América representando a una veintena de países. Honorable papel tuvo el Team Nacional con Francesco Marcantonio a punto de batir a un top 26 del mundo. Perdió el partido de tercera ronda después de ganar los dos primeros capítulos, estando en ventaja en el último game por 9-8 a 2 puntos de match y tras haber superado en viraje una adversa inicial desventaja de 1-7. Marcantonio de entrada había ganado a Kamal Cumberbatch de Barbados 3-0. Posteriormente, en la vuelta número 2, se impuso a Segundo Portables de Argentina por 3-1 y en la tercera ronda quedó eliminado de la competencia por el 26 del mundo, jugador de nacionalidad estadounidense Timmy Brownell. Los restantes paraguayos varones quedaron marginados en primera vuelta. Damián Casarino frente a Joe Capman de Islas Vírgenes Británicas y Andrés Acosta ante Daniel Peter Henderson, también de Islas Vírgenes Británicas. En la rama femenina, dos jugadoras llegaron hasta tercera ronda, quedando finalmente eliminadas. Tanto Luján Palacios como Fiorella Gatti. En cuanto a los resultados en la ronda 1, pasó Belén Saavedra, pero quedó eliminada en la segunda etapa de la competición. En básquetbol, nueva semana de Liga Nacional con intensa actividad, se va a desarrollar con Deportivo San José ya como único líder después de haberle ganado en duelo de invictos a Colonias Gol 105-95. En la clasificación, Los Santos están con 6 puntos, Olimpia Kings, Colonias Gol y Campo Alto con 5, Félix Pérez, San Alfonso y Amambay con 4 y Capiatá con 3 unidades. Fútbol de salón. El Deportivo Atenas se mantiene cada vez más sólido líder en su serie La Copa de Oro de fútbol de salón de primera, resarciéndose en el plano local después de la frustrada campaña internacional en la Copa Sudamericana Zona Sur. En el fin de semana, terminando la fecha 6, Atenas volvió a ganar derrotando a La Merced 5-3. En el otro grupo comanda José Mesa con un punto de luz sobre Simón Bolívar. El sábado, en el estadio de la Asociación Cultural y de Fomento del Barrio Obrero, se jugó la segunda fecha del cuadrangular final por el título de la C15, categoría que tendrá su campeonato del mundo el mes que viene en Itapúa. A primera hora, Bolívar se impuso 3-0 a Artemios y quedó como único líder a falta de una sola fecha que se cumple hoy, en la que con el empate será campeón. Atenas perdió el liderazgo al caer ante Villeta 3-2. Hoy en el Fomento, Bolívar enfrenta a Atenas con la necesidad de un punto solamente para llegar a la conquista del título y Villeta dirime con el ya eliminado Artemios. Para ir completando este compendio, ya queda Gaspar Aníbal Noguera a cargo de su sección Memoria Deportiva.
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3: El domingo, el 17 de agosto de 1969, en el estadio de Puerto Sajonia, Brasil venció a Paraguay 3-0 por las clasificatorias al Mundial México 70. El gran segundo tiempo del representativo aurinegro, del representativo auriverde. Gran segundo tiempo, los 3 tantos en esa etapa. Anotaron Valentín Mendoza en contra, Jairzinho y Edu. Árbitro Daniel Mazaro de Chile. El seleccionado paraguayo jugó con Raimundo.

0: Mundo Aguilera, Pedro Molinas, Vicente Bobadilla, Sergio Rojas y Valentín Mendoza, Pablo Rojas, Ramón Colmán, reemplazado por Saturnino Arrúa y Arsenio Valdés, Aurelio Martínez, Benicio Ferreira y Lorenzo Jiménez, ingresó luego Celino Mora, técnico el uruguayo José María Chema Rodríguez. Estadio lleno. En ese partido oficialmente se inauguró la gradería sur, que dejó de ser esa zona un gran murallón. La gradería sur entonces, desde entonces, quedó habilitado para los partidos en el hoy día Defensores del Chaco. La siguiente fecha de la selección ante Venezuela de local.
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0: Hola, hola, muy buenos días. ¿Cómo están? Qué gusto volver a reencontrarnos en esta segunda parte del mes de agosto. Lunes 17 de agosto del año 2026, post Día del Niño, post feriado. Así que padres, padrinos, tíos, ¿cómo amaneció ese bolsillo? Ahora ya pensando en la llegada de la primavera y organizando ya lo que va a ser la festividad también de la Virgen de Caacupé. El feriado más próximo es dentro de 43 días, el martes 29 de septiembre. Soy Alicia Ayala, en controles está Hugo Rodas, en producción Ada Castro, y está por aquí también todo el equipo de Radio Caritas, Universidad Católica, y gracias a la Red Nacional de Emisoras del Paraguay, que retransmiten la señal a través de los medios comunitarios, y estamos más que listos para recorrer el país con todos los hechos que merecieron ser noticia en esta jornada. 9 de la mañana con 2 minutos, 19 grados la temperatura actual. Comenzamos la ronda informativa con Radio Ñaza Indú desde el próspero departamento de San Pedro. Muy buenos días, Jamie Ortiz.
1: Muy buenos días, compañeros y compañeras de la Ronda Nacional. Les saludamos desde Radio Ñaza Indú en esta mañana de lunes 17 de agosto del año 2026. Tenemos temperatura de 23 grados en esta mañana con un día soleado en nuestra ciudad. Hoy conversamos con el señor Emilio Espínola, poblador de Alemancué, distrito de Gribucua, quien se refirió a un pedido de larga data de los pobladores para la instalación de lomadas cerca de una institución educativa de la comunidad donde diariamente concurren numerosos niños y jóvenes. Según explicó don Emidio, los vecinos ya realizaron gestiones ante el Ministerio de Obras Públicas, incluso mediante una nota dirigida a la ministra solicitando la colocación de estos reductores de velocidad como medida de prevención y seguridad vial. Sin embargo, hasta el momento no han recibido ninguna respuesta concreta sobre el inicio de los trabajos. Escuchemos lo que decía el señor Emidio Espínola.
2: Ya después vamos a estar en colegio, escuela cabecera, con comunidad, ya sube a 3.000 a 4.000 metros de bajar, o escoja, pérdela, siempre la tosté también a escuela, y que tomas la lomada, mío, y ya pope, porque es peligroso, la audiencia la estamos haciendo, yo mano, andas ahí que no me está uri, y lo mano, sino que antes de ir, te bajaba ahí, vengo dos minutos en la ruta, porque está el vehículo, tengo del Brasil, güey, ya me deja a ver las ojeras y fumarle, te hija. Papel motivo, deja los hockey, ministerio, deja, y lloré la, y que tu hockey ya poja, o un kipe, o el día semana los jugadores, que hoy ya no ya pola, ya subo muy bien, señal, la señalización, sino que letra muy bien, lomada, y no es ese cartel, sino que hoy escribiste asfalto, y tendo, escribí, y vete en parte, y lomada, y ya, o que hago nada, ministerio, guano, y cuál lloré la ministerio, 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la invitación, vamos a meterlo, mi tame, a algún prensa, guau, alguno acompaña, o esa, o seamos. Pero invitar a las autoridades, porque cuando no están, no están contentados, yo espero, a los políticos, pero no llego, hay más, a Pepe, o Z, hay nada, colegiante, colero, escuela, padre, familia, o Z, hay nada, que hacen movilizaciones, porque...
1: Parte de lo expresado por el señor Emidio Espínola, hablando al respecto de la preocupación de la comunidad, donde aumenta los casos de accidentes de tránsito registrados en la zona. Consideran que es urgente contar con medidas que permitan reducir la velocidad de los vehículos y proteger especialmente a los estudiantes que diariamente deben transitar por el sector. También anuncian que los pobladores prevén realizar una nueva movilización este miércoles en caso de que durante estos días no reciban respuesta favorable por parte de las autoridades. Es lo que compartimos con ustedes, compañeros y compañeras, para la Ronda Nacional de Emisoras del Paraguay desde Radio Ñaza Indú. Estaremos nuevamente en otro contacto. Muy buen inicio de semana para todos.

0: Muchas gracias, Jamie Ortiz. Y es muy importante estos reducidores de velocidad porque obligan a los conductores a disminuir la marcha en zonas donde hay mayor presencia de niños, de padres, de peatones en general. Y bueno, sabemos que los niños no miden el peligro y pueden cruzar en cualquier momento sin mirar a la izquierda, a la derecha, y bueno, y ocurren los accidentes. 9:06, Marlene Aranda, ¿por dónde andás? Muy buenos días.
1: Buenos días, Alicia, y a los compañeros de la Ronda Nacional. Estaba por la Plaza de Armas, Alicia, frente al Congreso Nacional, donde se encuentran manifestándose líderes de distintos pueblos indígenas provenientes de Caguazú. Los dirigentes buscan una respuesta del presidente de la República y solicitan una audiencia luego de no obtener respuestas ni soluciones a sus reclamos ante el INDI, Alicia, y solicitan tierras. Entonces, ellos van a permanecer en el lugar aguardando que alguna autoridad lo reciba. Escuchemos lo que nos decía uno de los líderes indígenas, Tomás Domínguez.
2: ¿De dónde están viniendo? ¿Dónde?
3: Caguazú.
2: Amba, es la de Peyerureape.
3: Claro, yo, presidente de la República, no tengo pedido de compra de tierra.
2: ¿Y solo ustedes son los que están viniendo acá o hay más que están por llegar?
3: Orende o Yuguave, ahora el grupo Orende o Yuguave, 4 o 5 líderes de Yuguave, pero diferentes comunidades guay. Claro, es la que hay presidente, ni mandé con media solución porque la presidenta del Índigo no le puede ir a la plata, ya, no le puede ir a recursos a él. Entonces, esta vez me voy a reunir en día, de ahí por ir la respuesta, ya, hay parte violada, ya.
2: ¿Y acá quién le va a recibir? Por eso vienen a ponerse acá.
3: A los yerurengo, a ver, comisario, pues coge yo esas ahora la audiencia. A los
2: ¿Y hasta que alguien salga a hablar con ustedes se van a quedar acá?
3: Sí, pero pues está, a ver, ya entendé peor, eres, porque la pesaré y con dos homos allá yo. Que, y ahí te la deporte para ir a Yuru, o más a capital, ¿verdad? A los yerurengo, gobierno nacional, los esas mías, la hora escaso, recibí mi agua, lleva.
1: Así escuchábamos al líder indígena de una de las comunidades de Caguazú, Tomás Domínguez, quien señalaba que permanecerán en este lugar hasta conseguir una audiencia con el presidente de la República, debido a que, según manifiestan, no han encontrado respuestas a sus reclamos ante el INDI. Alicia, también recordamos que en el lugar se encuentran niños y mujeres mientras los manifestantes permanecen bajo una fuerte custodia policial, aguardando que alguna autoridad se acerque para escucharlos y atender sus pedidos.
0: Ok, Marlene, muchas gracias por este reporte. 9:09. Y hoy nos despertamos con la noticia de que Petropar reajusta el precio de sus combustibles en 300 guaraníes por litro. La petrolera estatal Petropar anunció una actualización en el precio de todos sus combustibles en el orden de 300 guaraníes por litro. Este reajuste responde a la presión que ejerce el elevado precio internacional del petróleo y sus derivados. Según el presidente de Petropar, William Wilca, el reajuste buscó ser lo más reducido posible dentro de los márgenes que permiten las nuevas reposiciones en un contexto de elevado precio internacional de los combustibles. Destacó que la baja del dólar con respecto al guaraní permitió un ajuste que sigue ubicando a Petropar como el emblema con los precios más competitivos del mercado local. Los nuevos precios quedan de la siguiente manera. Diesel Pona, 2.890 guaraníes por litro. Diesel Mareté, 10.300 guaraníes por litro. La nafta KP88 a 6.990. La nafta Oikoité a 7.490 y la nafta Aratiri 97 a 8.840 guaraníes por litro. Volvemos a exteriores, esta vez con nuestro compañero Fernando Riquelme. Muy buenos días.
4: Buen día, Alicia. Saludos a todos los residentes de la Ronda Nacional al senador Líder Amarilla con la conferencia de prensa y en la intervención de la ministra de Obras Públicas tras ese tránsito accidente. Escuchemos al senador Líder Amarilla.

0: Por eso Rocío es criminal la actuación de la ministra pública, y eso definitivamente el Senado de la República tiene que tomar medidas. Acá ya no hay cuestión de colores. Los senadores colorados tienen que entender que los paraguayos están muriendo por negligencia, por manobra mitagina. Están muriendo, y no es la primera vez. Sin embargo, ellos quieren llevar el ámbito político. No se trata de una política, se trata de que hay una negligencia criminal, tiene que ser destituido inmediatamente esta señora y posteriormente, lógicamente, que las investigaciones correspondientes de la fiscalía.
1: Parte de lo señalado por el líder amarilla pide la interpelación de la bancada democrática del Senado, la institución, interpelación y destitución de la ministra de Obras Públicas y Comunicaciones, Claudia Centurión. Hasta luego.
2: Hasta luego, Fernando Riquelme. Y ahora nos vamos hasta Radio Paipucú para conocer los detalles de lo que está ocurriendo en esa zona del país, el Chaco paraguayo. Vamos a escuchar el informe de nuestro compañero Hugo Enrique Díaz. Muy buenos días, te escuchamos.
3: Muy buenos días, Alicia. Saludos para ti y a todos los compañeros oyentes de la Ronda Nacional. Una mañana soleada aquí en el corazón del Chaco paraguayo, 26 grados de temperatura, cielo despejado. Y este fin de semana último, la Expo Rodeo Trébol celebró sus bodas de oro, reafirmando el desarrollo productivo y la identidad del Chaco. En el marco de un emotivo acto de apertura, la Asociación Rodeo Trébol inauguró formalmente la edición número 50 de la emblemática Expo Rodeo Trébol bajo el lema Historia, Presente y Futuro. La muestra festejó sus 5 décadas consolidada como la plataforma socioeconómica, industrial y ganadera de mayor convocatoria en la región. El doctor Egon Neufeld, durante el discurso de apertura, destacó el impacto histórico del evento desde su fundación en el año 1972, recordando que las exposiciones deben mantenerse en un contexto de festividad familiar e intercultural. Resaltó que la región ha pasado de ser una importadora de genética a convertirse en una exportadora ganadera a nivel internacional, al tiempo que el sector ecuestre y la transferencia de conocimiento han transformado la dinamización local.
4: Una historia registrada hoy por imágenes que captan la idea central de los fundadores y nos la hace ver a través de 5 décadas como una película ante nuestros ojos sobre 3 ejes principales. Mejorar la genética de una ganadería incipiente en aquella época. Fomentar el deporte ecuestre y el desarrollo industrial. La transferencia de conocimientos con fuerte apoyo desde las organizaciones de exposiciones. Las exposiciones mostraron el desarrollo del Chaco por décadas y fomentaron el crecimiento de la economía y la sociedad con sus valiosos aportes. Rodeo Trébol es sin duda una de las plataformas que más ha aportado a ese crecimiento en las últimas décadas. El Chaco, de ser un importador de genética, es hoy un exportador de genética a nivel internacional. El caballo pasa de ser un mero elemento de trabajo a una inversión en una sociedad que pierde sus relaciones afectivas entre los seres humanos. La extensión de conocimiento está al alcance de todos a través de variados medios a ser utilizado en el presente.
3: Escuchamos al doctor Egon Neufeld, presidente de la Asociación Rodeo Trébol, que también en otro momento a los representantes del Gobierno Nacional planteó la necesidad de tener en cuenta energía eléctrica estable y de mayor potencia, provisión de agua potable y de uso agrícola, como así también la red vial y rutas de todo tiempo para la región chaqueña. Y en representación del Gobierno Nacional estuvo el doctor Carlos Jiménez, ministro de Agricultura y Ganadería, quien durante su alocución se refirió a los reclamos del sector productivo local y admitió que la respuesta estatal en infraestructura, si bien avanza mediante la burocracia propia del Estado, no lo hace a la velocidad deseada. No obstante, aseguró que el desarrollo para la región continuará de forma ininterrumpida.
4: Tantas cosas podemos decir, pero yo estoy seguro que el desarrollo de la infraestructura que hoy lo diseña el gobierno, el que está en proceso lento, ¿cierto? No es la misma velocidad que nosotros nos gustaría tener, pero es una decisión del gobierno y el mensaje del señor presidente de la República es decir que la infraestructura que viene para el Chaco no se detiene. Es lento, tiene su dinámica de la burocracia, pero sí está presente para que nosotros podamos decir el Chaco está dentro de los planes de gobierno. Y para decir hacer que esto es algo que todos convergen en un ambiente tan armónico y festivo. Pero no nos olvidemos del compromiso que asumimos de forma conjunta, el gobierno y el sector productivo y el sector privado, lo que nos necesita juntos y hablar de estos espacios, requerir lo que nosotros necesitamos, exigir lo que nosotros, el pueblo nos necesita, y para eso estamos nosotros, procesar, acompañar el deseo que tiene el pueblo de crecer y no hablar de pobreza, hablar de limitaciones, porque realmente

0: Paraguay es un país rico, pero nadie se imaginó que en el Chaco iba a tener más de 310 mil hectáreas de agricultura.
1: Escuchamos al doctor Carlos Jiménez, ministro de Agricultura y Ganadería. Información que compartimos aquí desde el Chaco paraguayo. Luego con ustedes, compañeros. Muchas gracias. Hasta mañana.
2: Hasta mañana, Hugo Enrique Díaz. Y hablando del Chaco paraguayo, estoy viendo aquí en un portal digital que la Secretaría de Emergencia Nacional entregó más de 32 mil kilos de víveres a comunidades vulnerables del Chaco. El gobierno de Paraguay, a través de la CEN, realizó la entrega de 32.730 kilogramos de víveres a comunidades del distrito de Mariscal Estigarribia, departamento de Boquerón. Esto forma parte de las acciones de asistencia humanitaria a poblaciones del Chaco paraguayo. La asistencia fue proveída a las comunidades de Canaán, Damasco, Timoteo, San Blas, Nueva Luna, entre otros. Así también a familias de Villamonte, Monte Sinai, y 13 de agosto, también reafirmando el compromiso de la CEN de acompañar a estas comunidades en situación de vulnerabilidad. Ojalá que no solamente vayan a poner ahí esta ayuda, ¿verdad?, que es muy, muy buena, muy importante esta ayuda de víveres, pero que le puedan hacer también el seguimiento a estas comunidades que están en situación de vulnerabilidad. 9 de la mañana con 18 minutos, vamos cerrando esta edición del lunes de la Ronda Nacional.
3: 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Bueno, ya me llegó Ronda Nacional, rupibe.
2: Así llegamos al final de nuestra Ronda Nacional de este día lunes. Gracias a todos por acompañarnos día tras día para poder informarles de lo que anda pasando en nuestro territorio nacional. Sigan en sintonía de la 680 AM y también pueden seguirnos ahí a través de las plataformas digitales para saber lo que anda pasando aquí en Paraguay y también en el mundo. Estamos como 680 Cáritas a través del portal digital www.caritas.com.py y también estamos disponibles a través del WhatsApp para escuchar todo lo que tengas para decirnos. 0976-680-680. Por mi parte, ha sido todo. Nos reencontramos nuevamente el día de mañana.
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Nel nome del Padre, dell'Hijo e dello Spirito Santo. Amen. Señor Jesús, buen pastor, tú recorres nuestras calles y plazas, entras en los edificios altos y en los barrios humildes, acompañas silenciosamente a millones que buscan sentido en medio del ruido y la prisa. Conoces, Señor, el corazón de la ciudad, sus luces y sombras, su bullicio y su soledad. Sabemos que las ciudades están llamadas a ser lugares de libertad y oportunidad, pero también pueden transformarse en espacios de anonimato y aislamiento. Por eso hoy te pedimos una mirada nueva, capaz de descubrir en la vida urbana el terreno fecundo para anunciar tu evangelio. Danos una fe creativa y profunda que no se quede en las palabras, sino que se encarne en gestos sencillos y cercanos. Haznos iglesia en salida, capaz de tender la mano en las periferias, de dar consuelo en la soledad y de sembrar fraternidad donde reina la indiferencia. Señor, que nuestras comunidades urbanas sean lugares abiertos y acogedores, lugares donde se comparta la esperanza, donde nadie se sienta invisible y donde la alegría de tu evangelio ilumine la vida escondida de tantos hermanos. Haznos testigos tuyos en la ciudad, misioneros valientes y creativos que anuncien con la vida tu amor, capaz de superar la prisa, el ruido y el anonimato.

0: 아멘.
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2: En el texto anterior nos preguntábamos qué tipo de humanidad estamos construyendo con el enorme poder de la tecnología. Esta pregunta nos lleva a plantearnos por la idea de persona que está detrás de ese poder. Hasta ahora, nunca habíamos sabido tanto sobre las personas. El celular nos ubica, sabe qué compramos, qué leemos, con quién hablamos o qué cosas nos gustan. Cada día dejamos una inmensa cantidad de datos sobre nosotros, de mucho valor, porque sirven para vendernos productos, anticipar comportamientos, elegir entre candidatos o qué información llegará a nuestra pantalla. Un grave riesgo de esto es lo sobreexpuestos que estamos al control y a la manipulación por quienes controlan estos datos. También a confundir los datos sobre una persona con la persona misma. Sobre lo segundo, Magnifica Humanitas hace una afirmación fundamental. Nuestra dignidad humana no depende de las capacidades que poseemos, de lo que producimos, de nuestras riquezas, del papel social que desempeñamos, ni de nuestros éxitos o fracasos. La persona vale antes de hacer o demostrar nada, porque ha sido querida y amada por Dios, Creador y Padre, de quien recibe su ser y su dignidad. Esta afirmación fundamental de Magnifica Humanitas choca con nuestra sociedad que mide prácticamente casi todo: inteligencia, capacidades, productividad, rendimiento, eficacia, seguidores, rentabilidad, y tiende a aplicar la misma lógica a la persona, valorarla desde lo que tiene o produce, desde su competencia, desde sus capacidades. La cuestión es entonces, ¿cuánto vale para nuestra sociedad un anciano, una persona con capacidades diferentes, un enfermo crónico, un niño? Si nuestro criterio último es la utilidad, inevitablemente habrá vidas que parecerán menos valiosas. Para León XIV, es claro que la tecnología no ha inventado esta mentalidad, pero sí señala que puede reproducirla muchísimo. Los algoritmos necesitan convertir la realidad en información que pueden procesar. Clasifican, comparan, calculan probabilidades y establecen perfiles. Todo eso, que en algún sentido podría ser útil, tiene también graves peligros, porque una persona siempre es mucho más que su perfil. Dicho de otro modo, las dimensiones decisivas de nuestra existencia son justamente las que no caben en ninguna base de datos. Ningún algoritmo puede dar cuenta con exactitud sobre el dolor de quien pierde un ser querido, o el corazón de una madre que cuida de su hijo enfermo, o el sacrificio y la fidelidad ante determinadas responsabilidades y compromisos, o de una reconciliación que pone punto final a una historia de resentimiento. Desde su mirada antropológica, León XIV da todavía un paso más. Nos dice que nuestra época tiende a mirar estas y otras realidades o límites como un defecto o problema que debe ser corregido.

0: El Papa recuerda acá algo profundamente real y verdadero, que los seres humanos muchas veces no maduramos a pesar de nuestros límites, sino precisamente a través de ellos. Desde ahí cuestiona con firmeza las corrientes transhumanistas y posthumanistas y sus promesas de un futuro donde el ser humano será cada vez más perfecto porque consigue eliminar sus límites. Pero, ¿seremos mejores porque vivamos más años, recordemos más cosas o aumentemos nuestras capacidades mediante la tecnología? La cuestión es que incorporar la tecnología a los cuerpos ciertamente puede hacernos más poderosos, pero no necesariamente más humanos. León subraya así el valor de la fragilidad, el valor de la vulnerabilidad. Estas nos enseñan a necesitar, agradecer, acompañar, perdonar y dejarnos cuidar. Nos recuerdan que no somos autosuficientes, que el límite abre espacio al otro, nos abre espacio a la gracia. Por eso, uno de los grandes desafíos que nos plantea Magnifica Humanitas no es elegir entre humanidad y tecnología. Sería absurdo no reconocer o rechazar los avances que han hecho posible curar enfermedades, aliviar sufrimientos o mejorar la vida. La pregunta que se nos plantea es otra. ¿Qué idea de ser humano guía esos avances? La técnica debe ayudarnos a cuidar la fragilidad, no a despreciarla, a aumentar nuestras posibilidades, no a decidir cuánto valemos, a servir a la libertad humana, no a sustituirla. Y es que, aunque parezca contradictorio, lo más radicalmente humano no aparece cuando somos fuertes, eficientes o autosuficientes, sino cuando somos frágiles. La vulnerabilidad nos recuerda que necesitamos de los demás, además de ofrecernos la oportunidad de hacernos cargo unos de otros y salir de nuestra real amenaza, el ensimismamiento. Magnifica Humanitas insiste en que lo humano se juega precisamente ahí, en la capacidad de compartir, cuidar, acompañar y no descartar. Para León XIV, ante cada avance tecnológico es importante que nos preguntemos, ¿esto hace al ser humano más poderoso o hace a nuestra sociedad más humana?
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0: Este mes de agosto, de hecho, estaba proyectado una huelga de médicos. Ya estamos en contacto con la doctora Rosana González, ya del Sindicato Nacional de Médicos, y a quien saludamos. Doctora Rosana, muy buen día para la audiencia de Radio Fe y Alegría, aquí el programa Proyecto País. ¿Cómo estás? Buen día.
1: Buen día, Galo. Buen día a toda la audiencia. ¿Cómo están ustedes?
0: Y bien, bien, aquí disfrutando un poco de este clima agradable.
1: Agradable, sí.
0: Este jueves está saliendo un poco el sol y decíamos, bueno, un poco, ¿cómo podemos comentar a la audiencia, doctora, con relación a, bueno, a lo que se estaba gestando o se está gestando de esta movilización? ¿Cómo está la situación? ¿Se viene la huelga? ¿Hay posibilidades aún de que no se haga? ¿Cómo está un poco la situación, si podemos comentar para la audiencia?
1: Y bueno, primero, como siempre, pedirle disculpas a la audiencia por la medida que tomamos como médicos, pero fue la única alternativa legal que tenemos como gremio médico para ser escuchados. La huelga sigue firme, sigue en pie, desde el 24 al 28 de agosto, donde ellos deben saber que los hospitales van a trabajar, pero solo por sistema de guardia. No vamos a estar haciendo los consultorios ni tampoco las cirugías programadas. Eso es para que ya puedan calendarizar y también pedimos el apoyo de la población porque lo que nosotros hoy estamos reclamando como las cuatro causales de huelga significaría una mejora en las condiciones de atención de la población. ¿Por qué? Porque en el punto uno, donde nosotros estamos diciendo y estamos reclamando, que tengamos una cantidad mayor de médicos dentro de los hospitales. Se contrataron aparentemente más, pero nos vemos nosotros.

nosotros expresado o en concreto eso dentro de los hospitales, porque se van y nosotros estamos ahí adentro, pero los equipos son incompletos. Un médico de guardia, solamente un médico para la sala. En los hospitales grandes, que tendrían que ser los hospitales resolutivos como Coronel Oviedo, el Hospital Cardiológico, el Hospital Nacional de Itagua, incluso, las personas que van saliendo, se van jubilando o renuncian, no tienen una sustitución, no se les repone ese lugar y cada vez somos menos dentro de los hospitales como para poder brindarle a la población una atención real. O sea, estamos hablando de una atención en tiempo, en forma, en calidad, en calidez, que lo estamos perdiendo cada vez más. Entonces también estamos pidiendo eso y estamos pidiendo que no nos falten los insumos básicos. No estamos lo pidiendo todo el arsenal para todas las patologías, pero solamente pedimos que lo que es para la urgencia y emergencia, cuando el paciente llega y el familiar tiene que verse en apuros porque tiene que llevar la receta, cruzar la calle y empezar a buscar un medicamento y el familiar está entre la vida y la muerte. Y nosotros también sufrimos eso porque no es fácil estar ahí en una urgencia o emergencia y que no tenga los elementos básicos para poder salvarle a ese paciente. Es lo que siempre te dije, Galo, qué fácil hubiera sido para nosotros tener todos los elementos dentro de un hospital, llegar, ponernos el uniforme y realizar nomás el trabajo sin tener que estar realizando otras funciones que no están, no tendrían que estar, el hecho de estar consiguiendo medicamentos, el hecho de buscar camas, de tener que buscar un lugar donde remitirla a un paciente que generalmente no se tiene. Y no hablo solo de terapia intensiva, hablo de que muchos pacientes también necesitan un hospital especializado, donde justo en el que llegaron no es el adecuado y tiene que ser trasladado a un centro de especialidades para su enfermedad y no se cuenta jamás con un lugar. O sea, esto es un punto que nosotros también hoy estamos reclamando el reajuste salarial, y van a decir, bueno, ellos están peleando por ellos nomás. No, el hecho de ganar prácticamente la mitad de lo que ganamos en el 2012. Nosotros ya estamos pidiendo reajustar ese salario. En el 2012 nosotros ganamos 2.8 salarios mínimos y hoy estamos ganando 1.5. ¿Qué significa eso? De que desde el 2012 el salario mínimo fue reajustándose, y entre paréntesis te digo mal, porque la canasta básica se disparó mucho más de lo que el porcentaje que ellos dicen de que aumentó la canasta básica. Eso entre paréntesis, sabemos todo. Pero a nosotros no nos aumentaron absolutamente nada. O sea, desde el 2012 tenemos el salario congelado, que hizo que nosotros perdiéramos la mitad del valor adquisitivo que teníamos en el 2012. En conclusión, queremos ganar lo mismo que ganamos en el 2012. Qué incoherencia, ¿verdad? Querer ganar lo que se ganaba hace 14 años atrás. Pero, ¿eso qué significa para la población? Significa que los médicos con ese salario ya no se quieren quedar en el sector público, ni tampoco en el Instituto de Previsión Social, que es peor la situación, donde están pagando 3.800.000 guaraníes por mes haciendo tarea 24 horas. Y la población dice, bueno, y que se vayan si es que quieren, pero si es que nos vamos y optamos por trabajar en el sector privado, o bien optamos por salir del país, que es otra opción que hoy estamos teniendo, ¿quién pierde? La población, porque va a tener que buscar el sector privado, y en el sector privado las consultas mínimamente están 250.000 a 500.000 guaraníes. Otra vez va a tener que hacer el gasto bolsillo. Y nosotros hoy le estamos diciendo, en la consulta, no te hablo de las cirugías, lo que pueden llegar a costar, ¿verdad? Y entonces eso es otra vez en perjuicio de la población, en perjuicio del paciente, si es que ellos no nos mejoran las condiciones laborales y de salario a los médicos. Después ya están los otros puntos, el tema de los nombramientos, que vos sabés que somos 11.000 médicos en el sistema público y 9.000 contratados. ¿Cómo podrían ser 9.000 contratados sin derecho a nada? Justo ayer estaba en una entrevista televisiva y dije de que los contratados no tenían absolutamente nada, ni seguro de salud, nada. Y aparte tienen que renovar contrato cada 6 meses. Pero peor

0: sido la situación, porque me escribieron después los colegas que son contratados y me dijeron, doctora, no te imaginas lo que es ser contratado, y hace 10 años, 15 años están en la misma situación de contrato. Nosotros nos vamos porque yo dije que nosotros no podíamos hoy, con el salario que estamos ganando, darnos el lujo, no el lujo, el derecho de comprarnos una casa propia. Porque hoy tenemos esta, el Yeroa Pona te pide 6 millones de guaraníes para lo más básico que se puede, y nosotros con 5 millones de salario por mes, obviamente no vamos a poder pagar ni Yeroa Bahí. Pero me dicen, Yeroa Bahí tampoco, doctora, porque nosotros para poder tener acceso a un préstamo tenemos que ser personal permanente de la institución, porque como contratados, y estamos en una situación de que en cualquier momento nos pueden echar, ningún banco, nadie nos da un préstamo de la casa propia 15 años. O sea, no tenemos derecho ni a la casa propia. Y eso es con relación a los nombramientos, pues el pago de trabajar los feriados. No nos negamos a trabajar los feriados, le vamos a trabajar todos los feriados que existan, los extraordinarios, que al presidente se le ocurre dan a las 12 de la noche declarar feriado. No vamos a suspender absolutamente nada, pero lo único que pedimos es que nos paguen lo que corresponde, lo que la ley dice, el pago doble por trabajar feriado. Y eso también ellos nos negaron a nosotros, hasta con documentos jurídicos, dictámenes jurídicos, donde dicen que nosotros como médicos tenemos que trabajar nomás de luego todos los feriados y con el mismo precio, o sea, con el mismo salario. Y bueno, eso es lo que hoy estamos nosotros reclamando otra vez. Tenemos una reunión tripartita mañana, pero es la tercera. Y hasta ahora el Ministerio de Salud no llevó absolutamente ninguna propuesta, nada. Con eso ellos nos están diciendo a nosotros que nos interesan ustedes los médicos, que nos importa la población. Hagan su huelguita, hagan lo que quieran. Total, en 5 días la población nomás luego va a sufrir. Y después volvemos a lo mismo, no le damos a ustedes lo que les corresponde y seguimos lo mismo. Y al final, ¿quiénes van perdiendo? Nosotros estamos desmotivados, estamos insatisfechos como trabajadores, la población también, porque no recibe lo que tiene más que recibir, y perdemos todo. Y acá los únicos que siguen ganando son los que nos representan, y ganando los sueldos millonarios y teniendo esa jubilación VIP que tienen.
1: Rosana, para ubicar un poquitito nomás, señalaste 4 causales. ¿Podés citar así como titulares, sí, estas 4 causales para que la los gente pueda marcar un poco, claro, bien?
0: El reajuste salarial, los nombramientos, pasar de precarización a permanente, el pago doble por trabajar los días feriados, lo que corresponde por ley, y el cuarto, mejores condiciones laborales dentro de los hospitales con la contratación de más médicos y que no falten los insumos básicos de urgencia y emergencia. Esos son los 4 puntos.
1: Y en este tema, lógicamente quería hacer como una reconsideración de algunas cositas. Decía este tema, el último que señalaste, mejores condiciones laborales e insumos básicos para trabajar, y que tiene que ver un poco con esto que decía, bueno, la gente llega accidentada, no hay remedio, no hay insumo, es de urgencia y emergencia, y tiene que ver con el tratamiento de una persona, y cuando no hay esas condiciones, lógicamente, sufren la familia, sufre el personal de blanco que está atendiendo, bueno, se genera todo un caos. Este es un problema, y ahí la consulta, Rosana, que tiene que ver también con... ¿Y cómo está organizado? Porque cuando decía un poco ese tema de cantidad de médicos que debe haber en los hospitales y no hay, uno se pregunta, y yo soy muy tal vez cuadrado en el sentido de decir, yo me imagino que el Ministerio de Salud tiene que tener, decir, bueno, el Hospital Nacional de Itagua tiene que estar funcionando hoy día con, por decir, para atender una población X, tienen que trabajar con, no sé, 1000 médicos, y 400 enfermeras. Me imagino que hay como un unos valores, porque te hago este caso porque estoy relacionando esto y para que la audiencia también pueda entender. La Policía Nacional dice nos faltan X cantidad de policías porque según el cálculo a nivel internacional tendríamos que tener X policía por población. Y me imagino que en la misma cosa es en el tema de salud y que tiene que ser como una referencia, pero ahí también... ¿Cómo se hace el control para decir, bueno, este hospital tendría que estar trabajando con 1000 médicos y...

0: 400 enfermeras, pero está trabajando con 600. Mira, porque se jubilaron tanto y solamente 200 enfermeras. Es decir, ¿cómo uno balancea o encuentra realmente que cada uno de los centros hospitalarios tenga realmente los médicos que necesitan? Después podemos entrar a particularizar porque claro, a lo mejor tiene que tener 10 pediatras, pero tiene 2. Entonces, bueno, son problemas que hacen también las especialidades.
1: Ahí está el gran problema, es porque nosotros en teoría tenemos técnicos, tenemos los especialistas en salud pública, tenemos los grandes gerentes que se pasan haciendo todos estos cursos estratégicos a nivel país, que yo no sé ni para qué hacen, porque todos hacen ahí y reciben todos sus títulos de estrategas y al final estamos en el caos que estamos. Aquí ellos se tienen que sentar y ver realmente cuántos médicos se están yendo jubilados, están renunciantes. Los hospitales que se están construyendo, Galo. Para darte una idea nomás, Coronel Oviedo, se llamó a concurso. Pero vos podés decir, bueno, vamos a poner tantos médicos, pero no es tantos médicos así nomás, sin especialidad, sino que tenés que distribuir ahí por los diferentes departamentos, las diferentes especialidades, porque al final entonces tenés un hospital que no es resolutivo. Pero ahí te puedo decir otra vez que hasta en el planeamiento del hospital lo planean mal. Ejemplo, Coronel Oviedo, otra vez te digo, hicieron el hospital, pero no planearon hacer una terapia intensiva pediátrica. O sea, al final los niños de Coronel Oviedo están viniendo toda Asunción otra vez. Y especialistas para ciertos sectores no se están formando. O sea, el problema no es luego solamente de que estamos todos ahí los especialistas esperando de ser contratados, sino que desde el VAMOS, donde el Instituto Nacional de Salud, con la CONAREN, con la prioridad de lo que significa la formación, posterior contratación de médicos, especialistas, la organización, coordinación de todos estos médicos que tienen que trabajar otra vez en conjunto, donde los hospitales tenían que trabajar coordinadamente, le sumás luego que ni médicos generales que no tienen especialidad son contratados. Y en realidad, a veces, los lugares de médicos especialistas son también cubiertos por médicos que no tienen la especialidad. ¿Por qué? Y vamos a ser sinceros, en todos los gremios existen grupos que se aprovechan de la situación. Y también, obviamente, se quiere trabajar. O sea, terminás la facultad y querés trabajar y querés una oportunidad laboral. Pero acá tenemos que ser más duros, más específicos, más técnicos, porque cada hospital tendría que tener sus características propias y contratar ese personal que realmente se necesita, y no pasa eso. Más, te puedo ir hasta que cuando contratas personal dentro del sistema de salud, no sé si recuerdan la pandemia que necesitábamos más médicos, se contrataron 13.000 profesionales y 1.000 no más eran médicos, 1.000, y el resto ¿quiénes eran? Hasta ahora no me supieron decir quiénes fueron los que entraron en el sistema. O sea, ahí te digo que siguen contratando personas innecesarias que solamente se les está pagando un favor político partidario de haber hecho una campaña política, ¿entiendes? Una campaña partidaria en unas elecciones, ya sean municipales, nacionales o lo que fueran. Y ellos pues son los que mantienen la estructura, porque es duro pues escuchar. Los funcionarios públicos son todos colorados, no somos todos colorados, no somos todos colorados, y no somos todos liberales, estamos los que no tenemos ni partido político y estamos ahí porque queremos trabajar y porque queremos que este país avance, queremos que las cosas se hagan bien sin una bandería político-partidaria, pero eso es lo que te juro, de verdad, lo que más nos daña, y los políticos no quieren ceder, ellos quieren seguir teniendo su feo porque es... ¿Qué es lo que a la persona le desespera? ¿Qué es lo que te produce más desesperación cuando estás vos enfermo o tu familiar más querido está enfermo y vos no sabes de dónde miércoles quitar esa plata, de dónde quitar esa cama, ese lugar para ese paciente o una consulta especializada? ¿Y cuál guau es la solución? El político está guau ahí, yo te voy a ayudar, pero no te voy a ayudar gratis. Te voy a ayudar después, voy a llamarle al director del hospital, que es otra vez un operador político generalmente, y te hace el favor y después te pide ese voto. Y ellos se mantienen así estructuralmente siempre. Y no puede ser así, porque si a vos no te importa la política partidaria y no querés estar con esa gente, de repente...

0: sucia, igual tenés que tener garantizada tu cama en un hospital o la atención a tus medicamentos. Y no puede ser que sigamos de esa forma año tras año tras año, se haya ido a Stroessner, guau, vino todo esto de la democracia. Al final, ¿estamos en democracia o no estamos en democracia? Sí, y ni por nuestra vida nos podemos asegurar de que nos atiendan cuando estamos mal.
1: Rosana, y en este sentido el tema esto que señalaste y que me parece clave también, el tema lógicamente de los nombramientos, señalaba 11.000 que están, digamos, nombrados y 9.000 que son los contratados.
0: No, te estás equivocando. ¿Eh? Ojalá te estás equivocando. Anoté mal. Son 11.000, somos 11.000 médicos en el Ministerio de Salud.
1: Perdón, ahí.
0: 11.000.
1: Sí.
0: De los cuales 9.000 son contratados.
1: Ah.
0: 2.000 nomás somos nombrados.
1: Perdón, tenemos la dicha de ser nombrados.
0: Ahí
1: me quedé mucho más perplejo por la cuestión. Pensé 11.000 contratados y,
0: no.
1: 11.000 nombrados y 2.000 9.000 no. contratados. Pensé que eran 20.000. O sea, son 11.000 al total, de los cuales entonces 9.000 son contratados. Es decir, que no llega ni un 20%.
0: Sí. Somos, y sabes que tenemos los nombrados de ventaja para los contratados. Bueno, podemos hacer nuestro préstamo a la casa propia, ¿verdad?
1: Pero ¿por qué se da esa?
0: ¿Cuál es la diferencia?
1: No, ¿por qué se da eso de que no estén nombrados? ¿Cuál es el argumento? Porque decía de 10, 15 años y no. Bueno.
0: Por eso te iba a decir, 400.000 es la diferencia entre un contratado y un nombrado.
1: Pero no, es una suma, sideral.
0: Nada, y aparte nos pagan por a los nombrados nomás nos pagan un seguro médico de 300.000 guaraníes a los nombrados. Al resto no se le paga nada. O sea, para que sepan, el médico en el sistema público de salud no tiene seguro social, no tiene IPS, no tiene seguro de salud, no tiene nada, peladito, pero, así es su salario, nada, absolutamente
1: pero,
0: nada.
1: Pero realmente
0: Y vos me decís, ¿por qué no le nombran si no hay diferencia? Y la ley dice que hay que nombrarle a los 4 años. Porque le tienen en el jaque. Es fácil tenerle a un contratado que cada 6 meses le tenés que renovar el contrato y le decís, cállate, ¿no? Te pongas en contra de los movimientos partidarios dentro de los hospitales. Hay movilización partidaria, tenés que irte. Porque te quitamos tu contrato. Porque entraste luego de esa forma, porque sigue siendo a carpetazo limpio, tenés que llamarle a alguien para que te meta. Si es que de repente no le agarraste a un concurso que esporádicamente se hace para los hospitales que se están construyendo, que es otro tema también, ¿verdad? Pero es la forma de tener en el jaque a la gente. El contratado es el que más miedo tiene, porque encima no descontratan después de 10 años. Pensás que se cobra una indemnización por eso, te contratan y es chao. Sin un centavo por ser funcionarios públicos.
1: Doctora, y ahí un poco me queda ahí como, y incorporo dos palabras que me parecen, todo esto que están haciendo, y cuando me señala ese dato me indigna más todavía, porque digo, bueno, no solamente es necesaria una huelga, una movilización, pero esto tiene que en algún momento tomarse realmente como debe ser. Hay dos palabras que quiero incorporar, justicia por un lado, y por el otro lado, dignidad. O sea, acá hay que hablar en esos términos, porque si estos políticos que hoy siguen, hoy o ayer estaban sin tener quórum ni nada, bueno, una jubilación privilegiada que uno dice, bueno, ¿esto en qué país viven? Mientras tanto, este tipo de cosas. Dos de cada 11 médicos.
0: Lo peor de esa gente, Galo.
1: Sí.
0: Hoy el presidente de la Cámara de Diputados es un médico, Raúl Latorre. Hace unos añitos no estaba con nosotros ahí.
1: Y el del Senado, otro médico.
0: Y el Senado es Basilio Núñez, que también estuvo hace poco nomás en IPS. O sea, son dos médicos presidentes de la Cámara de Diputados y senadores. Y no puede ser que no entiendan. Claro que entienden todo lo que está sucediendo dentro de salud, pero que no tengan la voluntad política de arreglar esta situación. Pero eso es lo que no tienen, voluntad de solucionar esta situación. Más, nosotros pedimos entrevista con ellos. ¿Vos pensás que nos recibieron? ¿Vos pensás que le recibe al gremio médico? ¿Ellos le reciben? No, absolutamente. Están totalmente cerrados a escuchar esto porque saben que es verdad. Y otra vez después nos amenazan, entre comillas, en declarar una huelga ilegal.

0: legal. ¿Te parece porque esto puede ser ilegal, salir a las calles y tener que reclamar algo tan genuino? No estamos pidiendo una jubilación VIP. No estamos pidiendo 5 millones de guaraníes como tienen ellos en cupo de combustible. No estamos pidiendo irnos a trabajar una vez a la semana y ahí saltaron los tres que nunca se van, que son como raboneros, dicen ellos, ¿verdad? No se van ni a trabajar una vez a la semana en el Congreso y ellos tienen la altura, no tienen la altura moral de estar diciendo absolutamente, de declarar una huelga ilegal por reclamar lo que no corresponde.
1: Y entonces, en este sentido, y bueno, entendiendo mucho más cada uno de los puntos de estas medidas, esto que dijiste, las causales reales, tanto el tema salarial, el tema de los nombramientos, el pago doble por feriado y mejores condiciones laborales, insumos, es decir, todo esto se está trabajando con cada uno de los hospitales. ¿Cómo está un poco la movida al interior de los médicos, Rosana?
0: Yo te digo que después de muchos años de regalo, hoy nos unimos todos. O en este mismo momento nosotros estamos haciendo un relevamiento de datos de todos los que se unen a la huelga nacional de datos, de la huelga nacional de médicos, todos estos datos, y todos, unánimes, desde Pilar, Ciudad del Este, Concepción, todos estamos en la misma voz. El 24... No podemos pedirle a todos los médicos que vengan y se queden acá en Asunción, porque no es imposible por la función que nosotros cumplimos. Lastimosamente, no somos como los camioneros, como los maestros que podemos cerrar los hospitales y los niños se quedan en sus casas, sino que estamos hablando de vidas humanas. Y lo que nosotros vamos a hacer es hacer la huelga, tener que trabajar, porque ese médico que tal vez vino a la manifestación el lunes, a la noche tiene su guardia y se tiene que ir otra vez, ¿me entendés? Sí. O sea, es como que la guardia se va a respetar y entonces no podemos estar los mismos siempre en el mismo lugar porque hay un relevamiento de personas, porque vamos a respetar la guardia. Entonces, entre todos concluimos, llegamos a que el 24 de agosto, el lunes, ese día sí, vamos a venir todos a Asunción y les vamos a demostrar a este gobierno que no somos solamente, porque ellos siempre desmeritan y dicen, ahí están, está la zurdita y su grupito de amigos, que son más o menos 100, y ellos nomás son los que están haciendo todo este lío. El resto está feliz y está contento. Y ese día les vamos a demostrar que no es así. Seremos miles de médicos en las calles, en una sola voz reclamando estos cuatro puntos de voz y gente.
1: Rosana, yo creo que también hay un poco una estrategia de comunicación sería importante y me parece que es bueno el poder. Hoy los medios te posibilitan, si, no sé, te digo, 2,000, 3,000 médicos de todo el país, de los diferentes rincones, van lanzando mensajes, unos sí. Videos cortitos de estoy acá, estoy en tal parte, los días de la huelga, de la movilización, que se viralicen mensajes de todos lados y vas a ver que eso realmente tiene hoy más un impacto que 50,000 personas en Asunción. Pero digo nomás como para complementar un poco toda esta estrategia,
0: gracias,
1: porque me parece...
0: Y vamos a agarrar esa sugerencia porque también somos un poco apáticos nosotros. Es como que los médicos son un poco tímidos para hacer eso, pero le voy a convencer a mis colegas y vamos a hacer esto de que la gente entienda. Porque ellos salen a decir, ellos quieren ganar más. Todos los años le aumentamos y eso es mentira. Nos desprestigian, mienten, usan informaciones falsas para desmeritar una lucha gremial auténticamente que sí corresponde. Entonces, obviamente nosotros tenemos que hacer que esto llegue a la gente y la gente entienda por qué estamos haciendo. Y es por ellos también.
1: El día de que es decir, el lunes 24, básicamente, ¿cuál va a ser un poco la actividad, cómo está planteado? Y después también para los cuatro días siguientes, ¿cómo se va a seguir desenvolviendo un poco toda esta movilización que tienen pensada, Rosana?
0: El 24 nosotros vamos a tener una marcha, médicos, eso ya vamos a ver también en qué forma hacemos. Y lo obviamente vamos a tratar de que se visualice también las problemáticas dentro de esa marcha. Posteriormente las movilizaciones se van a hacer frente a los diferentes hospitales regionales y estamos pensando, todavía no decidimos, que el día viernes lo vamos a hacer probablemente en la ciudad de Encarnación, porque si es que nos dejan terminar la huelga es porque ni les interesó absolutamente nada, pero sí les interesa

0: rally mundial que empieza el jueves y nosotros vamos a estar en plena huelga. Y para el gobierno es mucho más importante realizar un rally internacional al presidente que estar con los corredores que estar con el gremio médico, que es el que cuida la salud pública en este país.
1: Y bueno, Rosana, agradecerte este tiempo destinado a Radio Fe y Alegría. ¿Algo más que quieras comentar, que no te haya consultado y que es importante también que la audiencia pueda estar enterada?
0: No, que la población, nosotros te digo, sabes que le pedimos disculpas por esto, no es nuestra intención tener que cortarle, pero lo hicimos con tiempo justamente para adelantar o si no reprogramar todas las consultas, van a ser atendidos posteriormente. Pero nosotros necesitamos esa semana, ese tiempo, para que esa voz de reclamo llegue a esta gente que hoy lastimosamente nos gobierna y nos ignora, a todos, ya sea a los trabajadores, a nosotros los médicos y también a la población, porque todos seguimos sufriendo día a día toda esta problemática, porque yo sé que los que están al otro lado solamente tienen que pensar un poco, pensar en su salud y se van a dar cuenta que lo que todo lo que yo estoy diciendo no es mentira, sino que ni exagerado, sino que es la realidad de la que estamos viviendo todos día a día.
1: Por último, ultimísimo, me surge nomás esta idea. ¿Dónde, Rosana, se puede contrastar esto que estás diciendo? ¿Cuál es el registro que tiene el Ministerio Público de los médicos y médicas del país? Vos me decís 11.000 y yo tengo acá por acá un registro de 30.000 médicos que están dentro del sistema del sistema oficial del Ministerio de Salud Pública y Bienestar Social. Y ahí
0: te voy a acicar algo, porque yo cuando te dije 11.000 médicos, te hablé de 11.000 médicos personas. Acordate que nosotros podemos tener hasta 3 vinculaciones con el Estado. Mayor parte tienen 2 vínculos.
1: Eso me queda claro.
0: 60% tenemos 2 vínculos con el Estado. Sí. El resto o tiene 1 y la minoría tiene 3. Nadie tiene 4 con el Ministerio de Salud. Y en total, médicos en el Ministerio de Salud oficial por vínculos somos 24.000.
1: 24.000.
0: Vínculos. Pero personas, 11.000.
1: Porque me registro nomás, estaba mirando un poco y me surgió la cuestión. Porque
0: ese número que tenés, 30 y algo, no sé la quién.
1: Médicos activos del sistema oficial del Ministerio.
0: Pero médico ministerio, 24.000 vínculos.
1: Vamos a estar
0: 11.000 personas
1: investigando este tema, porque por ahí yo encuentro que hay como una salida. Muchos seguro están ahí figurando y bueno, están cobrando y no están en el sistema. Algo de eso me suena un poco esta información. Así que agradecerte mucho el tema. Gracias, doctora. Y bueno, vamos a seguir en contacto para los próximos días.
0: Gracias, Galo. Gracias por el espacio de siempre y gracias a la radio Fe y Alegría que siempre nos apoya.
1: Muchísimas gracias. Rosana González, médica del Sindicato Nacional de Médicos, entonces en esta

0: que significa prácticamente 489 años después esto de la fundación de Asunción, Nuestra Señora de la Asunción. Julio, ¿qué podemos un poco hacer como de esa historia de la fundación de Asunción, Julio?
1: Bueno, me gustaría marcar un poquitito tu pregunta en torno a las conmemoraciones que hay en este mes de agosto, que son varias, ¿no?
0: Sí.
1: El día, hoy celebramos el Día de la Bandera, así se le llama, ¿no? Y esto se estableció en 1913, pero tiene una larga historia, ¿no? Sabemos que son varias banderas hasta que finalmente llegamos a la actual. Y comenzamos en 1811 y recién en 1842 tenemos la bandera así tal cual como la conocemos hoy. Esto es muy importante porque una bandera representa, simboliza una nación, como dice la poesía.
0: Mm.
1: Y eso fue una búsqueda de no solamente del Estado paraguayo, sino del pueblo paraguayo buscando su propia identidad, porque las diversas versiones de la bandera paraguaya que surgieron desde el inicio, en 1811, que era todo azul y todo eso, por un mes, luego cambiaron al rojo, amarillo y azul, porque rojo y amarillo representaban todavía nuestra vinculación con España, y el azul de alguna manera es la libertad, la Virgen de la Asunción, etcétera, pero vieron que todavía por esta simbolización no nos encontrábamos totalmente libres de esa influencia colonial. Hasta que finalmente, 1812, ya tenemos la tricolor bandera que conocemos hoy, pero con la franja blanca más ancha. Y este tiempo después ya se unifican las tres franjas con los colores actuales. Pero recién tenemos que esperar en 1842, después de la dictadura de Francia y en el Congreso. Ese año mencionado, 1842, ya con los escudos actuales. Esto es importante porque de alguna manera representa, como le dije, la simbolización de nuestra nación. O sea, vemos la bandera y decimos, esto es Paraguay. Mm. Pero el Paraguay, ¿cuándo nació? Y podríamos nosotros hacer una aseveración bastante certera si decimos que el Paraguay, así como tal, podría situarse en su origen, vamos a decir, en el proceso histórico, la fundación de Asunción en 1537, 15 de agosto. ¿Por qué? Porque de alguna manera sienta las bases de lo que hoy conocemos como el Paraguay, en el sentido de que a partir de ese encuentro violento, hay que decirlo así, porque no fue nada amistoso, ni tampoco fue una alianza, sino que fue un proceso violento de sometimiento del pueblo indígena, comienza un proceso de mestizaje entre el pueblo europeo que llegaba a estas tierras y el pueblo indígena que se encontraba ya afincado hace miles de años aquí en esta zona. Pero con el tiempo, vamos a decir, origina un grupo étnico totalmente diferente a los dos que le dieron origen, aunque tiene rasgos de ambos grupos étnicos. Y a partir de este pequeño núcleo fundacional de aquel 15 de agosto de 1537, empieza a expandirse este nuevo grupo étnico y los grupos guaraníes que ya existían por aquel entonces empiezan a ser, entre comillas, reducidos por la evangelización de franciscanos, mercedarios, dominicos, jesuitas, más adelante, en fin, y empiezan a tomar formas de poblados más europeos, pero con profundos rasgos indígenas también. Entonces la Fundación de Asunción, podemos decir que es la memoria territorializada de lo que es el pueblo paraguayo. Si el 14 de agosto, Día de la Bandera, es, vamos a decir, la concreción simbólica de lo que es nuestra nación, el 15 de agosto representa esa memoria territorializada de lo que es el Paraguay y de lo que de alguna manera resulta significativo para nosotros en cuanto a nación, no solamente en términos de Asunción, madre, ciudades y todo eso, sino que representa, vamos a decir, de alguna manera lo que nosotros somos como paraguayos.
0: Mm.
1: Por eso es que es feriado en todo el país y no es feriado solamente en Asunción.
0: Mm.

0: muy importante porque de alguna manera es el inicio de nuestra de nuestro grupo étnico y después se va a convertir con la concreción, la consolidación del Estado-Nación que se llama Paraguay, la nacionalidad, ¿no es cierto? Esto es muy importante decirlo así, Galo.
1: Qué bueno, Julio. Antes de entrar un poco de vuelta, como en este segundo tiempo, de hablar de Asunción, y hablaste del tema de las cuatro banderas, y me estaba justamente haciendo una reflexión inicial del programa hoy, Julio, en el sentido de la importancia y el simbolismo de la bandera. De repente, bueno, nos ponemos la bandera al cuello, los partidos de la selección, otras fechas patrias, pero decía un poco su significación, y con esa bandera al cuello mucha gente sigue robando, quitando sueños de la gente, decía un poco, pero decía un poco estas cuatro banderas que tuvimos en Paraguay, y la primera que señalaste de 1811, que era azul, y que tenía una característica también de una estrella blanca en la esquina superior, y que muchos relacionaban esto también con la representación simbólica de la Virgen Nuestra Señora de la Asunción, fundamentalmente, Julio, ¿verdad?
0: Sí. Así es, según algunas fuentes se trata de eso. Y sí, evidentemente la bandera representa esa, la, vamos a decir, la identidad nacional como con un símbolo. Por eso es que se jura ante la bandera. Y eso significa que está jurando por el pueblo, por nuestro país, por todo lo que representa el Paraguay. Representa mucho para nosotros la bandera, muchísimo, porque es precisamente la identidad nacional convertida en un símbolo, ¿no es cierto? Que no es solamente un trapo con tres colores, sino que realmente de alguna manera encarna lo que somos como pueblo, es lo que queremos ser, lo que representan los colores, etcétera. Y por eso la importancia del 14 de agosto, había la bandera del 15 de agosto, que es como la memoria, como le dije, territorializada en la Fundación de Asunción. Pero también tenemos que tener en cuenta otras conmemoraciones como el 16 de agosto, el Día del Niño, que es al día siguiente.
1: Sí.
0: Y esto nos evoca la batalla librada el 16 de agosto de 1869, ya con los aliados en nuestra tierra y persiguiendo al ejército remanente del Mariscal López. Y en esa batalla muchos niños perdieron la vida, trágicamente, con sus madres, etcétera, fueron masacrados. Y esto dice mucho de nuestro país porque rescata el dolor, el sufrimiento, las heridas, el dolor que nuestro pueblo siente, ¿no? Por eso es que el 16 de agosto no es solamente de alguna manera el Día del Niño, sino que de alguna manera representa también esas heridas abiertas que tiene el Paraguay. Y también, por supuesto, todas esas deudas históricas que tenemos como pueblo con los niños. Porque no es solamente quedarnos con la batalla de Costañú en aquel lejano siglo XIX, sino que realmente de alguna manera nos tiene que remitir a los dolores, las heridas, las desatenciones, las políticas públicas que no se cumplen para con los niños de hoy. Muy fácil remitirnos a aquella batalla y quedarnos con la gloria de gente que dio su vida en aquella batalla y luego mirar para otro lado respecto a lo que sucede hoy en día. Y no es así. Nos tiene que traer al hoy y decir que cómo están los niños ahora. ¿Realmente terminó esa masacre de los niños allá en el siglo XIX? ¿O todavía hoy hay tantos niños que mueren por causas que son prevenibles? ¿Cómo andamos con la muerte materna e infantil? ¿Qué tal están nuestros hospitales pediátricos? Nuestra educación paraguaya. Que le estamos brindando a los niños, ¿es realmente la mejor que podamos dar? Realmente es cuestionante esta fecha conmemorativa del 16 de agosto, Día del Niño, y no es para nada agradable, vamos, así como porque te dije, de alguna manera se coge el dolor, el sufrimiento, la vida de los niños y de nuestra nación que todavía sigue abierta.
1: Qué bueno, Julio, el poder escucharte un poco, porque esto análisis o una retrospectiva histórica también nos tiene que situar y proyectar, lógicamente, al futuro. Y cuando haces ese análisis de lo simbólico también y las proyecciones, me parecen sumamente válidos. Pero quería seguir un poco con la bandera, como uno, dos, tres puntitos para después entrar en Asunción y poder focalizar. Y bueno, podemos cerrar después con el Día del Niño. Decía, esto es la bandera que es de este color azul con estrella, pero se dio en 1811, Rabén, seguía el cambio, señalaba Julio, con las tres franjas.

0: franjas horizontales fundamentalmente, y ahí se le incorporó el azul, señalaba. ¿Por qué se dio ese cambio y tan rápido así? Tenés como información para ir un poco también recordando y rememorando todo esto de la construcción de la bandera y su simbología también, Julio.
1: Sí, como le había dicho, rojo, amarillo y azul es la segunda bandera.
0: Sí.
1: Y esto se establece el 17 de junio de 1811, prácticamente un mes después de aquel 14 y 15 de mayo, un mes lo que duró la bandera azul con la estrella blanca. Pero el 17 de junio, durante el primer Congreso General, se hizo una nueva bandera, rojo, amarillo y azul. Y los dos primeros colores procedían de la tradición española, rojo, la bandera española, rojo y azul, ¿no?
0: Sí,
1: Amarilla, perdón.
0: amarillo.
1: Y la azul estaba asociada a la independencia, la libertad, la tradición vinculada a la Virgen de la Asunción, pero también tuvo una vida muy breve, ¿no? Porque en agosto de ese mismo año, en 1811, ya aparece la tricolor que conocemos hasta ahora, pero sin los escudos. En agosto de 1811 ya aparece la bandera tricolor roja, blanca y azul, pero con la franja blanca más ancha, ¿no? Cuando eso la Junta Superior Gubernativa convocó una reunión en la que se estableció esta bandera, ¿no? Y de alguna manera ya representa cierta desvinculación con España, ¿no es cierto? De alguna manera ya establece una distancia respecto de la metrópoli y lanza el mensaje de que ya nos estamos identificando como un pueblo independiente y completamente alejado de lo que es España, pero no del todo. ¿Por qué? Porque todavía tiene elementos heráldicos, el escudo español en una cara y la otra cara, el de la ciudad de Asunción. O sea que todavía no es 100%, vamos a decir, de alguna manera la bandera de un país completamente independiente, como le dije, todavía tenía elementos heráldicos españoles. Tenemos que esperar el 15 de agosto de 1812, en el que ya finalmente, o sea, el año siguiente, ¿verdad? En el que ya finalmente tenemos la bandera tricolor con las tres franjas de igual dimensión, roja, blanca y azul, ¿no es cierto? Y ya no aparecen más los elementos heráldicos españoles. La tricolor, vamos a decir, ya bastante más parecida a lo que conocemos hoy en día. Pero finalmente, recién, en 1842, se establece la bandera con los escudos que hoy conocemos. Durante el periodo de Francia, alternan un poquitito esta bandera tricolor con las tres franjas de igual dimensión y una estrella de seis puntas durante ese periodo. Pero también en algunas guarniciones continuaron usando la bandera azul con la estrella blanca. Más que nada porque no tenían suficiente tela para hacer la tricolor, ¿verdad? Era en otra época. No había mucha formalidad al respecto, pero durante el periodo de don Carlos Antonio López, bueno, específicamente durante el consulado y en el Congreso Extraordinario que se celebró el 25 de noviembre de 1842, se sancionó la denominada Ley del Pabellón Nacional. Y allí sí se establecen las tres, la bandera con los tres colores que conocemos ahora, roja, blanca y azul, y se establecen los escudos, una palma, olivo, la estrella, la inscripción República del Paraguay, y del otro lado un círculo con la inscripción Paz y Justicia, un león, el gorro frigio, como símbolo de libertad. Y entonces nuestra bandera, así tal cual exactamente como la conocemos hoy, se remite entonces a esa fecha. Pero durante el periodo de la dictadura de Stroessner, ahí ya debía de ver exactamente la fecha, se produce un cambio en el que se le agregan unas franjas de color rojo a los escudos nacionales, que de alguna manera están vinculadas a la hegemonía del Partido Colorado en aquel entonces. Y es precisamente este momento de la historia en el que está en discusión, ¿no es cierto?, en el Congreso Nacional, el volver a establecer los escudos como se usaron durante el periodo astronista, o respetar

0: aquella disposición de 1842. Mientras tanto, la Constitución Nacional vigente, la de ahora, en su artículo 139, reconoce el pabellón de la República como símbolo de la República y remite a la regulación histórica de 1842, a nivel constitucional, a nivel constitucional. Por eso es medio desatinado pretender cambiar los escudos, porque ya la Constitución remite a aquella ley del pabellón nacional de 1842, del 25 de noviembre de 1842.
1: Que era básicamente también un poco el sello nacional y el sello de Hacienda, básicamente esos dos escudos, el anverso y el reverso, Julio.
0: Así mismo, así mismo, ahí es el único país que tiene
1: dos escudos.
0: Esa característica de que tiene un escudo de un lado y el otro lado tiene otro de otro tipo, ¿no?
1: Julio, y un poco en la cuestión simbólica para cerrar el tema de las banderas, porque también hay un poco siempre ahí, ¿por qué se utiliza mucho la estrella en la bandera paraguaya y por el otro lado este tema del famoso, que sabemos eso con el canto de la bandera, el rojo simboliza la justicia, el blanco la paz y el azul la libertad? ¿Cómo se da un poco de ese simbolismo también en la bandera, Julio?
0: No, hay un documento que diga que simboliza qué, o sea, qué color, qué simboliza tal o cual color. No hay ninguna documentación al respecto. Pero lo más importante es que así aprendimos nosotros, con ese canto que acabas de mencionar. Y es así como nosotros lo entendemos. Y eso tiene muchísima carga simbólica. Porque, como dice nuestro compatriota Gilberto Jiménez, un gran socio antropólogo, que todavía vive hace unos 98 años casi, la cultura es la organización de los significados, ¿no? Entonces, si nosotros nos ponemos de acuerdo, hay un consenso respecto de que así es, y eso es lo que significa, entonces así es. Pero además, estos símbolos, tenemos otros símbolos que no son sancionados así jurídicamente. Vos mencionaste la luz roja, por ejemplo, la camiseta de Paraguay. Y este es un símbolo patrio que no está sancionado jurídicamente en ningún lado, pero
1: está adoptado culturalmente.
0: Exactamente. Tiene muchísima fuerza, muchísima fuerza.
1: Julio, y entrando un poco en Asunción, señalaste lógicamente el poder que tiene Asunción como la fundación de Asunción en 1537 por, en este caso, Juan de Salazar y Espinosa, y que básicamente señalaste es como un núcleo político, podemos decirlo también cultural y hasta militar, creo, el tema de la fundación Asunción, y después conocida también como madre de ciudades. Un poco, ¿cómo podemos ir entendiendo Asunción de aquel momento? Y que dijiste, no se dio en una cuestión de aquí tomar fácil, sino hubo un escenario de lucha, básicamente con relación a los pueblos originarios y la gente que venía a instalar este fuerte de Asunción, básicamente, Julio.
0: Así mismo, en su origen representa, vamos a decir, el encuentro de dos pueblos, ¿no? Los europeos que estaban buscando yacimientos de oro, la ruta hacia el Dorado, ¿no? El primer grupo que pasa está liderado por Juan de Ayola, que era el segundo de don Pedro de Mendoza, que se quedó por entonces en Buenos Aires, y don Juan de Ayola, a su paso por aquí, por Asunción, de alguna manera toma contacto con la indígena, pero y se dirige hacia lo que hoy conocemos como Puerto Olimpo, que le pusieron la Candelaria por la fecha que llegaron, 12 de febrero, ¿no? Y ahí se queda Juan de Ayola con su lugarteniente, que es Domingo Martínez Irala. Pero como no retornan a la base, que es Buenos Aires, y allá estaban pasando muy mal, entonces Juan de Salazar es enviado para ver qué pasó con ellos. Y Juan de Salazar es el primero que viene y toma contacto así como fuerte con los carios, en una situación ya desesperada, de hambre, de una situación muy, muy precaria. Y al principio los pueblos originarios le reciben, vamos a decir, de una manera violenta, pero los españoles también responden con sus armas de fuego, y ahí los indígenas se dan cuenta que no tienen chance frente a ellos, porque ese tipo de armas ellos no manejan. Entonces van a la segunda.

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1: Bueno, ya son las 8:30, página 12, este tema de densidad, les digo. Bueno, ahí estamos, ya voy a anotar de sala de prensa, me están indicando para una interesante, este contacto, entrevista, abogada Dayana Ábalos, para plantear algunos temas, por lo que veo mucha presencia también pública, así en la comunicación de la abogada Dayana Ábalos. Abogada Dayana Ábalos, aquí Luis Fernando desde Radio Fe y Alegría te saluda. ¿Qué tal? Buenos días.
2: Buenos días, Luis. ¿Qué tal? ¿Cómo te va? Muchísimas gracias por la invitación, por este espacio, por el interés en comunicarse conmigo para conversar sobre temas jurídicos que muchas veces generan dudas en la ciudadanía. Un placer estar acá.
1: Excelente, gracias por este contacto, abogada Dayana. Veo que tenés también bastante presencia, muy interesante hoy día por esta comunicación en las redes y haciendo como una especie de comunicación educativa sobre temas jurídicos, abogada.
2: Así mismo, hace aproximadamente un año, poquito más de un año, empecé a crear contenido en las redes sociales para resolver muchas veces las dudas que tienen los ciudadanos respecto a sus derechos o situaciones concretas que se generan en el día a día. Entonces me pareció oportuno hacer eso y gracias a Dios tuvo éxito y ya me dio bastante

0: Contar cáncer realmente.
1: Lo primero que por lo que estuve mirando también tu especialidad, la cuestión laboral, por ejemplo. Y lo primero, un tema así que a veces causa curiosidad, pero también preocupación para la gente que va a tener que ver para cobrar o cómo cobrar en algunos casos. Hubo aumento en el salario mínimo en julio en nuestro país y eso ya se tendría que cobrar en qué momento. ¿Cómo es un poco este tema, abogada?
0: Es así, el aumento de salario está vigente a partir del 31 de julio del 2026. Actualmente el salario mínimo es de 3.044.000 guaraníes, por lo cual el salario correspondiente a julio, los trabajadores en relación de dependencia, valga la redundancia, que tienen una relación laboral como tal, que deben de cobrar el salario mínimo vigente, deberían de haberlo cobrado ya en este, digamos, en su salario correspondiente a julio, en lo que inició agosto, está bien. Y en el caso de que no haya sido así, están facultados de interponer la denuncia correspondiente ante la autoridad administrativa del trabajo, el Ministerio de Trabajo, como todos sabemos. Esta denuncia incluso puede ser anónima. Eso también yo aclaré en uno de los videos que realicé, porque muchas veces los trabajadores tienen claramente un miedo de ser expuestos o de perder su trabajo, de arriesgar su trabajo, y tienen miedo de hacerlo. Pero entonces el Ministerio de Trabajo también realizó digamos, el comunicado correspondiente, estableciendo y diciendo que estas denuncias pueden ser anónimas en caso de que no, de que los empleadores incumplan con este aumento.
1: Por tu experiencia, generalmente esto automáticamente los empleadores entienden o hay algunos que no son reacios a hacer este tipo de reajuste, de aumento, salario mínimo. ¿Cuál es, en este campo la experiencia, abogada Dayana Ábalos?
0: Tristemente, muchos son reacios, así como lo estás diciendo, pero hay otros que sí cumplen y otros que no tienen el personal suficientemente capacitado, digámosle, en cuanto a recursos humanos. Muchas veces, por falta de celeridad de los mismos, se llega a incumplir. Hay varias situaciones realmente, pero la que más veo en particular es la primera opción, que son verdaderamente un poquito reacios en cumplir, porque, bueno, genera también digamos, un gasto más para ellos. No gasto, pero invierten más en personal, ¿verdad?
1: Sí, hay algunos temas que quiero enfocar, sé que también maneja otros temas, enfocar este tema. Generalmente a nivel laboral, los temas que los trabajadores más tocan, les preocupan y que dicen o denuncian, ¿cuáles serían, si podría explicarnos algunos, abogada Dayana Ábalos?
0: Sí, con gusto. Bueno, las consultas que más me realizan son respecto a los despidos injustificados, que los trabajadores muchas veces son despedidos sin justa causa. Justa causa nos referimos a los taxativamente enumerados en el Código Laboral, porque hay causas justificadas de despido, pero bueno, sin justa causa son despedidos y no se les paga todos los conceptos laborales que corresponden. En este caso aprovecho para mencionar que son el aguinaldo, las vacaciones causadas, las vacaciones proporcionales, los salarios adeudados, el preaviso, todos esos rubros que le corresponden al trabajador. Y muchas veces las empresas despiden sin pagar la totalidad, solo pagan parcialmente. Y esas son las denuncias que más recibo, y también qué les corresponde en caso de una renuncia, porque está el mito insertado en la sociedad de que uno, al renunciar, no cobra nada.

0: no le corresponde cobrar nada, pero eso no es así. Al trabajador le corresponde cobrar el salario hasta el día en que trabajó, el aguinaldo proporcional con relación a los meses que trabajó durante el año, y también las vacaciones causadas, que son vacaciones causadas, aquellas vacaciones que causó el trabajador y no las gozó. Las vacaciones causadas no gozadas, no las vacaciones proporcionales correspondientes al año en cuestión, ¿verdad? Posterior al último cumpleaños laboral, yo lo llamo. Y esas son las consultas que más recibo, también sobre la reducción ilegal del salario, los horarios excesivos de jornada laboral, el no pago de horas extras, por ejemplo. Todas esas cuestiones realmente, muchas situaciones son muy tristes, veo mucho que mejorar en nuestro país con respecto a todas estas cuestiones de la relación laboral como tal.
1: Generalmente se animan, te plantean, claro, en una consulta, pero se animan de repente hasta como plantear en forma más directa de empleado como se dice, el patrón, el jefe o lo que sea, o más bien van al anonimato, abogada.
0: ¿Se refiere a mi persona cuando acuden a mí?
1: Charlan contigo, pero después también, ¿será que eso se animarían a plantear así? O sea, seguramente que hay caso para plantear, ¿o hay que ir directo a otras instancias?
0: Ya tuve casos en los cuales me han contratado para acudir a la empresa a tener una reunión, como intentando resolver las cosas de forma extrajudicial. Recientemente tuve un caso de un trabajador que tuvo un accidente laboral y posteriormente quedó imposibilitado de realizar sus funciones, específicamente en guardia de seguridad, pero no le querían reincorporar en el trabajo. Muchas cuestiones ahí que bueno, tuve que conversar con el empleador y llegamos a un punto medio. Y hay otros casos en los que muchos se animan, muchos se van directamente al ministerio, pero terminan con un inconveniente ahí con el empleador y bueno, muchas situaciones realmente.
1: Sí, abogada, este tema también de los derechos en la niñez, a niños, adolescentes, en estos días precisamente 16 de agosto, que por el tema de la batalla Costañú, también por el día del, y bueno, queda todo como en el ambiente del día de los niños. Este es un tema también que estás tratando.
0: No es mi especialidad el foro de la niñez, pero sí, siempre que recibo consultas las respondo en la medida que me sea posible. Por ejemplo, con respecto, algo muy preguntado es cuánto corresponde que el progenitor no conviviente pague a la progenitora, que sí, bueno, en este caso la mamá, ¿verdad? Que cuánto corresponde, que pase con relación a la prestación alimentaria. Esos son el tipo de consultas que más recibo, cómo se hace con el tema del régimen de relacionamiento, ese tipo de consultas.
1: Ah, eso, hay bastante entonces, prestación de alimentos, régimen de para visita, tengo entendido, de relacionamiento con el niño, niña, esos son los temas que más plantean.
0: Así mismo, régimen de relacionamiento y régimen de convivencia. Anteriormente se llamaba régimen de visitas, pero ya está obsoleto ese término actualmente.
1: ¿Cómo hoy día se le dice, abogada?
0: Régimen de relacionamiento.
1: Régimen de relacionamiento. Seguramente hay varias dificultades en este tema, ¿no?
0: ¿Perdón?
1: Debe haber varios problemas en este campo, ¿no?
0: Sí, así mismo, actualmente. Tristemente es así. Aprovecho este espacio también para, bueno, como le mencionaste, acerca del Día del Niño, y muchas veces los padres llevan su disputa a, digamos, afectar al niño, ¿verdad? Se pelean por la convivencia y, bueno, queda afectado ahí el niño.

0: que a veces los padres hacen muy público sus problemas. No, fulanito no me pasa mi prestación. Es una cuestión que debería resolverse por las vías judiciales o extrajudiciales de mediación, pero no exponerlos en las redes sociales, aprovechar este espacio para hacer esa, este pequeño desahogo, que no me gusta ver eso. Si es que tienen algún inconveniente, deben acudir junto a un abogado que les oriente o al juzgado de la niñez, la necesidad de la niñez, o digamos en el Palacio de Justicia, en la dirección de mediación, alguna cuestión, o denunciar directamente si es que se está incumpliendo con la prestación, pero no hacer público esos problemas que a la larga a los niños les afecta, ¿verdad?
1: Sí, por último, me preguntan aquí sobre este tema de la bonificación que hay que pasar, hay que pagar. Creo que en cada caso de hijo, edad, ¿cómo se maneja esto dentro de, o cómo hay que manejar este tema de las bonificaciones, por ejemplo, abogada?
0: Sí, la bonificación familiar es un derecho laboral establecido para los menores de 17 años, ¿verdad? Trabajadores en relación de dependencia con hijos menores de 17 años. Se refiere al monto, ¿verdad? Aproximadamente 152.000 guaraníes sería por cada hijo el monto vigente, de acuerdo al salario mínimo actual.
1: Sí.
0: Y es un derecho que tienen los trabajadores que tienen hijos de manera de acuerdo.
1: Sí, dijiste.
0: Yo no, actualmente no es automático. En muchos casos se debe hacer una comunicación por escrito. El trabajador debería de presentar una nota a la empresa, recursos humanos, presentar la documentación necesaria, certificado de nacimiento del hijo. El plazo de vigencia es a partir de que el trabajador empieza a, es decir, presenta los documentos respectivos, ¿verdad?
1: Sí, y dijiste esa edad que me llamó la atención, menor de 17, porque a veces se habla de 18, o como, ¿cuál es el...?
0: Perdón, menores de 18.
1: Ah, menores de 18.
0: Sí.
1: Llega, por ejemplo, una empresa está pagando bonificación, pero llega a cumplir este joven adolescente, 18 años, ahí automáticamente ya no se debería pagar más. ¿Cómo funciona eso?
0: Sí, así mismo es. Ya se pierde ese derecho.
1: Ah, OPAMA, ahí.
0: Sí. Sí, señor.
1: Dale. Esto
0: también se paga por hijos con discapacidad sin límite de edad, siempre que se cumplan los requisitos establecidos en la legislación laboral, ¿verdad?
1: Sí, aquí hay, aprovechando, siempre queremos aprovechar cuando hablamos con profesionales y en este tema de la parte jurídica, este caso muy sonado, no sé si está siguiendo, abogada, del supuesto título falso, Hernán Rivas, juicio oral en este momento, preocupación ya en el ambiente de los títulos profesionales. ¿Está observando también, abogada, este tema?
0: Sí, estoy un poquito, no sigo a profundidad, pero estoy ahí un poquito al tanto. Realmente es una situación que, bueno, si esto es verdad, aún no se comprobó, no debería de hablar con mi responsabilidad, ¿verdad? Porque todavía no hay sentencia, pero bueno, en caso de que sea cierto, el tema del título falso nos indigna a todos los profesionales quienes nos hemos esforzado tanto por conseguir el nuestro, ¿verdad? Porque son 6 largos años de carrera. Y no es solamente una cuestión de títulos falsos, sino que él ejerció un cargo muy alta envergadura, porque él era juez de jueces. Para ser un juez hay que cumplir con requisitos, híjole, inmensos. Imagínate, para ser juez de jueces. Entonces es una situación muy indignante, ¿verdad? Este tema del diploma universitario falso, y era jurado de inscripción de magistrados.

0: un cargo particularmente muy complejo y difícil, que tenía que juzgar y destituir a jueces y fiscales. Imagino que los jueces de nuestro país están bastante indignados también. He visto que hay testimonios demoledores que se llevó a cabo durante el desarrollo de la ejecución. Creo que fue el 10 de agosto.
1: Sí, y
0: Y
1: está
0: bueno.
1: prosiguiendo así. Solamente curiosidad, ustedes pasaron por el tema de la carrera, esta dijiste 6 años, nosotros hemos esforzado, hemos estudiado, pasamos por exámenes. Se podría, porque sale mucho este caso ahora de que esta persona hizo 6 exámenes en un día. Tengo entendido, yo también digo, pasando por la universidad, a mí me sería imposible rendir 6 materias en un día, pero vos qué decís, en derecho, por ejemplo, exámenes de derecho, ¿se podría 6 materias en un día?
0: Es absolutamente imposible, no es posible, imposible. De hecho, nosotros a veces incluso nos quejábamos porque teníamos un examen por día, pero todos los días, a veces día de por medio, no todos los días teniendo, por ejemplo, un examen parcial, tratábamos de que sea día de por medio porque todas las materias son muy pesadas porque implica, bueno, una lectura inmensa para cada examen. Algunas incluso también tenían su lado práctico, es decir, su enfoque práctico, no solamente implicaba leer. 6 exámenes, 5 o 6 exámenes en un día es imposible. Incluso yo he visto que se trataban de exámenes de materias profesionales, porque hay materias que son un poquito más livianas, entre comillas, pero no lo son tampoco. Pero yo he visto que, si he escuchado, que los exámenes que supuestamente llevó a cabo en un día son exámenes, es decir, de asignaturas profesionales muy complejas. Es imposible, te puedo asegurar que es imposible.
1: Sí, bueno, te agradecemos, abogada Dayana Ábalos, aprendiendo de estas cuestiones. Acá me dicen de cómo, bueno, la gente que quiera contactar contigo, como vos tenés vida también así de comunicación en las redes sociales, ¿cómo podrían contactar contigo de repente alguna consulta, abogada?
0: Sí, estoy en todas las redes sociales, en Instagram, Dayana Ábalos, en todas. Y puedo dejar mi número profesional, digamos, de mi corporativo para que se comunique conmigo en caso de que necesiten un asesoramiento más personalizado, ¿verdad?
1: Sí.
0: Si me permite.
1: Sí.
0: 0986-736-942.
1: Cero nueve ochenta y seis, 736-942.
0: Dos, así mismo.
1: Dale, te agradecemos, abogada, por este momento de conversación y de aprendizaje también sobre cuestiones así jurídicas. Aprendemos todo. Muchas gracias y hasta cualquier
0: No, por
1: momento.
0: favor, muchísimas gracias a ustedes por el espacio. Saludos a todos los oyentes y que tengan un maravilloso día jueves.
1: Así es, muchas gracias. Abogada Dayana Ábalos, escucharon varios temas y de planteamiento de cuestiones jurídicas.
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Nel nome del Padre, dell'Hijo e dello Spirito Santo. Amen. Señor Jesús, buen pastor, tú recorres nuestras calles y plazas, entras en los edificios altos y en los barrios humildes, acompañas silenciosamente a millones que buscan sentido en medio del ruido y la prisa. Conoces, Señor, el corazón de la ciudad, sus luces y sombras, su bullicio y su soledad. Sabemos que las ciudades están llamadas a ser lugares de libertad y oportunidad, pero también pueden transformarse en espacios de anonimato y aislamiento. Por eso hoy te pedimos una mirada nueva, capaz de descubrir

0: Abrir en la vida urbana el terreno fecundo para anunciar tu evangelio. Danos una fe creativa y profunda que no se quede en las palabras, sino que se encarne en gestos sencillos y cercanos. Haznos iglesia en salida, capaz de tender la mano en las periferias, de dar consuelo en la soledad y de sembrar fraternidad donde reina la indiferencia. Señor, que nuestras comunidades urbanas sean lugares abiertos y acogedores, lugares donde se comparta la esperanza, donde nadie se sienta invisible y donde la alegría de tu evangelio ilumine la vida escondida de tantos hermanos. Haznos testigos tuyos en la ciudad, misioneros valientes y creativos, que anuncien con la vida tu amor, capaz de superar la prisa, el ruido y el anonimato. Amén.
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2: En el texto anterior nos preguntábamos qué tipo de humanidad estamos construyendo con el enorme poder de la tecnología. Esta pregunta nos lleva a plantearnos por la idea de persona que está detrás de ese poder. Hasta ahora, nunca habíamos sabido tanto sobre las personas. El celular nos ubica, sabe que compramos, qué leemos, con quién hablamos o qué cosas nos gustan. Cada día dejamos una inmensa cantidad de datos sobre nosotros de mucho valor porque sirven para vendernos productos, anticipar comportamientos, elegir entre candidatos o qué información llegará a nuestra pantalla. Un grave riesgo de esto es lo sobreexpuestos que estamos al control y a la manipulación por quienes controlan estos datos. También a confundir los datos sobre una persona con la persona misma. Sobre lo segundo, Magnifica Humanitas hace una afirmación fundamental. Nuestra dignidad humana no depende de las capacidades que poseemos, de lo que producimos, de nuestras riquezas, del papel social que desempeñamos, ni de nuestros éxitos o fracasos. La persona vale antes de hacer o demostrar nada, porque ha sido querida y amada por Dios, Creador y Padre, de quien recibe su ser y su dignidad. Esta afirmación fundamental de Magnifica Humanitas choca con nuestra sociedad que mide prácticamente casi todo: inteligencia, capacidades, productividad, rendimiento, eficacia, seguidores, rentabilidad, y tiende a aplicar la misma lógica a la persona, valorarla desde lo que tiene o produce, desde su competencia, desde sus capacidades. La cuestión es entonces, ¿cuánto vale para nuestra sociedad un anciano, una persona con capacidades diferentes, un enfermo crónico, un niño? Si nuestro criterio último es la utilidad, inevitablemente habrá vidas que parecerán menos valiosas. Para León XIV, es claro que la tecnología no ha inventado esta mentalidad, pero sí señala que puede reproducirla muchísimo. Los algoritmos necesitan convertir la realidad en información que pueden procesar. Clasifican, comparan, calculan probabilidades y establecen perfiles. Todo eso, que en algún sentido podría ser útil,

tiene también graves peligros, porque una persona siempre es mucho más que su perfil. Dicho de otro modo, las dimensiones decisivas de nuestra existencia son justamente las que no caben en ninguna base de datos. Ningún algoritmo puede dar cuenta con exactitud sobre el dolor de quien pierde un ser querido, o el corazón de una madre que cuida de su hijo enfermo, o el sacrificio y la fidelidad ante determinadas responsabilidades y compromisos, o de una reconciliación que pone punto final a una historia de resentimiento. Desde su mirada antropológica, León XIV da todavía un paso más. Nos dice que nuestra época tiende a mirar estas y otras realidades o límites como un defecto o problema que debe ser corregido. El Papa recuerda acá algo profundamente real y verdadero, que los seres humanos muchas veces no maduramos a pesar de nuestros límites, sino precisamente a través de ellos. Desde ahí cuestiona con firmeza las corrientes transhumanistas y posthumanistas y sus promesas de un futuro donde el ser humano será cada vez más perfecto porque consigue eliminar sus límites. Pero, ¿seremos mejores porque vivamos más años, recordemos más cosas o aumentemos nuestras capacidades mediante la tecnología? La cuestión es que incorporar la tecnología a los cuerpos ciertamente puede hacernos más poderosos, pero no necesariamente más humanos. León subraya así el valor de la fragilidad, el valor de la vulnerabilidad. Estas nos enseñan a necesitar, agradecer, acompañar, perdonar y dejarnos cuidar. Nos recuerdan que no somos autosuficientes, que el límite abre espacio al otro, nos abre espacio a la gracia. Por eso, uno de los grandes desafíos que nos plantea Magnifica Humanitas no es elegir entre humanidad y tecnología. Sería absurdo no reconocer o rechazar los avances que han hecho posible curar enfermedades, aliviar sufrimientos o mejorar la vida. La pregunta que se nos plantea es otra. ¿Qué idea de ser humano guía esos avances? La técnica debe ayudarnos a cuidar la fragilidad, no a despreciarla, a aumentar nuestras posibilidades, no a decidir cuánto valemos, a servir a la libertad humana, no a sustituirla. Y es que, aunque parezca contradictorio, lo más radicalmente humano no aparece cuando somos fuertes, eficientes o autosuficientes, sino cuando somos frágiles. La vulnerabilidad nos recuerda que necesitamos de los demás, además de ofrecernos la oportunidad de hacernos cargo unos de otros y salir de nuestra real amenaza, el ensimismamiento. Magnifica Humanitas insiste en que lo humano se juega precisamente ahí, en la capacidad de compartir, cuidar, acompañar y no descartar. Para León XIV, ante cada avance tecnológico, es importante que nos preguntemos, ¿esto hace al ser humano más poderoso o hace a nuestra sociedad más humana?

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0: Siempre con la mirada puesta en la defensa de los derechos humanos, la defensa de la vida y del buen vivir. Bienvenidas, bienvenidos a este Contacto Sur matutino, el espacio informativo de la Asociación Latinoamericana de Comunicación y Educación Popular, ALER. Hoy es lunes 17 de agosto del 2026 y yo soy Génesis R. Cruz, transmitiendo desde Voces Nuestras en San José, Costa Rica. Comenzamos con los titulares de esta mañana. En Costa Rica, sobrevivientes de violencia sexual en la infancia y adolescencia salieron a las calles para exigir memoria, justicia y reparación. En Venezuela, alcanzaron los primeros acuerdos de la mesa de diálogo entre el oficialismo y un sector de la oposición. En Bolivia, Bolivia y Brasil ponen en marcha un plan de cooperación fronteriza para combatir el narcotráfico y el crimen organizado. Y en Ecuador, comienza el 12º Foro Social Panamazónico, un espacio de encuentro de los pueblos y de las organizaciones que defienden la Amazonía.
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0: Empezamos este recorrido noticioso aquí en Costa Rica. Y es que el pasado 9 de agosto, personas sobrevivientes de violencia sexual padecida en la infancia y la adolescencia salieron a las calles de San José para conmemorar su Día de Solidaridad. La movilización fue también un acto de memoria, porque detrás de cada cifra hay una historia, una vida que merece ser escuchada y una justicia que para muchas personas sobrevivientes todavía sigue pendiente. Desde San José, Costa Rica, les compartimos este reporte de Voces Nuestras. El domingo 9 de agosto, las calles de San José, Costa Rica, se llenaron de memoria, arte y voces de personas sobrevivientes de violencia sexual padecida en la infancia y adolescencia. El Movimiento Nacional de Sobrevivientes, Voces Libres contra la Violencia Sexual, recorrió la Avenida Central y otras de las principales calles de la capital para conmemorar el Día de Solidaridad con las personas sobrevivientes de violencia sexual en la infancia o adolescencia.
2: Por todos los niños, las niñas, las personas que han vivido violencia sexual en su infancia, en su adolescencia, porque decimos no más, porque queremos decirles que además de eso no es suficiente estar en contra de la violencia sexual. Hace falta accionar, hace falta manifestarnos, hace falta denunciar, y por eso hoy estamos aquí. Hoy hacemos un grito desesperado para que Costa Rica vuelva a respetar las infancias, para que podamos seguir viviendo en un país seguro.
0: El pasacalles fue una de las acciones desarrolladas durante una semana que también incluyó un foro nacional en la Asamblea Legislativa y el primer encuentro nacional de sobrevivientes, un espacio que reunió a personas sobrevivientes de violencia sexual de distintas edades y territorios, incluyendo a personas provenientes de territorios indígenas.
3: Somos esencias y estamos presentes, con la latencia de nuestras voces. Somos voces fuertes y valientes, voces que no juzgan, voces que acompañan, voces que apalabran, voces que enseñan, voces que inspiran, voces que guían. Nos quieren calladas, sumisas y amapadas, pero nos declaramos voces libres, perseverantes y empoderadas.
0: Solo durante el 2024, los servicios de la Caja Costarricense del Seguro Social registraron 13.108 atenciones por violencia sexual contra niñas, niños y adolescentes.

0: mientras que ese mismo año 9.650 casos por delitos sexuales contra personas menores de edad ingresaron al Ministerio Público.
1: Que nadie toque a ningún niño o niña. Y si tú desafortunadamente tuviste que vivir eso, no es tu culpa. Jamás la fue. No necesitas sentir vergüenza. Vergüenza debe sentir quien te lastimó. Y no estás sola, no estás solo. Estamos contigo.
0: Desde Voces Nuestras en San José, Costa Rica, esta fue una nota de Génesis R. Cruz.
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0: En Venezuela, el primer ciclo de negociaciones entre el gobierno y un sector de la oposición dejó algunos acuerdos, aunque también importantes pendientes. Entre los acuerdos anunciados está la búsqueda de mecanismos para recuperar el oro venezolano depositado en el Banco de Inglaterra y la renovación de los magistrados del Tribunal Supremo de Justicia. También se han registrado más de 70 excarcelaciones de personas privadas de libertad por razones políticas. Sin embargo, algunos sectores mantienen aún el escepticismo, señalando que quedan temas urgentes fuera de la mesa, entre ellos la grave crisis eléctrica que enfrenta el país. Desde Venezuela nos informa Alexander Medina.
4: Este miércoles 12 de agosto culminó el primer ciclo de conversaciones entre delegaciones de un sector de la oposición y del oficialismo, representadas por Dinora Figuera, diputada a la Asamblea Nacional de 2015, y Jorge Rodríguez, actual presidente del Parlamento venezolano, respectivamente. Una mesa que se instaló desde el 1 de agosto y sobre la cual hay muchas expectativas de la población. Entre los primeros acuerdos anunciados están los de promover un mecanismo que permita recuperar el oro venezolano depositado en un banco de Inglaterra para seguir atendiendo las víctimas del derrumbe sísmico del 24 de junio y la designación de los nuevos magistrados del Tribunal Supremo de Justicia a través de un comité de postulaciones independiente. Para algunos sectores de la oposición política que no están totalmente representados en esta mesa de concertaciones, pese a los anuncios, todavía priva el escepticismo de su utilidad porque, entre otras cosas, no se contempla la liberación de los presos políticos y no se visualiza un cronograma electoral, tal cual lo apunta el dirigente Yandir Loyodice del partido Evolución Política de Centro.
5: Hoy están de espalda a lo que es realmente lo que tiene que estarse discutiendo en esa mesa de negociación, porque también debemos hablar un tema y un punto fundamental, que es la grave crisis eléctrica que tiene nuestro país. Hoy el venezolano lo primero que quería escuchar en esa comisión mixta era cuándo se acaba de una vez por todas este bendito racionamiento eléctrico que no nos deja ni siquiera vivir. Hasta la libertad de expresión se ve afectada porque no puede la gente, los que están acostumbrados a escuchar Radio Fe Alegría, pero además muchas otras emisoras, no pudieron sintonizar su emisora porque no tenían el servicio eléctrico. Hoy los niños sufren porque no pueden dormir, pero los negocios tienen grandes pérdidas de carne, de pastelería, todo este tipo de cosas. ¿Cómo hablamos de reactivar un Estado cuando no tenemos la capacidad ni siquiera de proporcionarle la cantidad de energía eléctrica que se necesita para que el venezolano común pueda realizar sus actividades? Que el venezolano necesita tener confianza en esa comisión y para que la confianza inicie y no sea como los otros 17 diálogos que han tenido en este país. La primera opción que debe haber, o la primera ofrenda de paz, si se quiere, como ellos decían, cuando el último diálogo que tuvimos nosotros hoy para reactivar los derechos políticos, es que esos 356 personas que siguen detenidas por causas políticas deben ser liberadas.
4: En el comunicado conjunto de la Mesa de Diálogo Nacional en Venezuela se señaló que el nuevo ciclo de conversaciones iniciaría dentro de 3 semanas. Sectores sindicales, ONG, sociedad civil y partidos políticos judicializados aspiran que otras temáticas como la precariedad salarial, la convocatoria a unas nuevas elecciones presidenciales, el respeto a los derechos humanos y la atención a la actual emergencia humanitaria post-terremotos sean incluidas en la nueva fase. Desde Venezuela, Alexander Medina para Contacto Sur.
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1: En Bolivia, el gobierno puso en marcha, en coordinación con Brasil, el Plan Frontera Segura, con el objetivo de fortalecer las acciones contra el narcotráfico y el crimen organizado. Esta iniciativa busca estrechar la cooperación entre ambos países y coordinar acciones de seguridad en las regiones fronterizas. Las autoridades plantean fortalecer el intercambio y el trabajo conjunto entre las fuerzas policiales de Bolivia y Brasil para identificar y desarticular organizaciones dedicadas al crimen organizado. Desde La Paz nos informa Omar Escobar, de la Red Herbol.
2: Con presencia policial permanente en 5 puntos fronterizos para desarticular el crimen organizado transnacional, el presidente del Estado, Rodrigo Paz, dio inicio este jueves al Plan Frontera Segura en un acto en la localidad beniana de Guayanamerín, en presencia de autoridades de Brasil y Bolivia.
3: Había más seguridad, por eso el plan que se está generando el día de hoy en el caso del Plan de Fronteras Seguras. Fortalecer entre instancias nacionales, pero también en este caso con el Brasil, una relación estrecha para que nuestras sociedades, nuestras comunidades, nuestras ciudades estén más seguras.
2: El denominado Plan Frontera Segura contempla operaciones permanentes entre las policías de Bolivia y Brasil en las regiones fronterizas de ambos países a fin de combatir el crimen organizado. Uno de los principales objetivos es ejecutar acciones coordinadas entre la Policía Boliviana y la Policía Federal de Brasil para desarticular organizaciones delictivas que provocaron una ola de crímenes en estas zonas compartidas.
3: ¿Quién quiere invertir en una ciudad donde no hay seguridad? ¿Quién quiere venir a hacer turismo si tiene riesgo de que el día de mañana tengas un conflicto de inseguridad? No va uno con sus hijos a una ciudad donde haya inseguridad. Yo fui concejal, fui alcalde, por eso entiendo bien todo el proceso. El concejal se queja del alcalde. El alcalde se queja del gobernador y el gobernador después se queja al presidente. ¿Y el presidente a quién se va a quejar? Entonces la excusa es yo me voy quejando para arriba. Hoy día el trabajo es sentarnos entre todas las autoridades para que esa queja no sea una excusa de no cumplir con los objetivos que tenemos que cumplir.
2: Finalmente, la autoridad hizo énfasis en la necesidad de fortalecer la seguridad social para garantizar que tanto Bolivia como Brasil sean países libres del crimen. Para Contacto Sur, Omar Escobar Mamani, Herbol La Paz.
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1: Nos vamos ahora al Ecuador, donde hoy comienza el Foro Social Panamazónico, FOSPA, un espacio que reúne a pueblos indígenas, pueblos afrodescendientes, comunidades locales, organizaciones sociales y la academia de 9 países de la cuenca amazónica. Este encuentro se desarrolla en Puyo, Ecuador, del 16 al 21 de agosto, bajo el lema Amazonía, un solo territorio. Durante estos días, las organizaciones discutirán estrategias para enfrentar el avance del extractivismo, defender los territorios y fortalecer las redes entre quienes habitan y protegen la Amazonía. El FOSPA busca también construir agendas comunes por la justicia ambiental, climática y social, y por los derechos de los pueblos y de la naturaleza. El colectivo Voces Ecológicas conversó con Irene, una integrante del colectivo de mujeres amazónicas, quien nos cuenta qué significa este encuentro para las mujeres y comunidades de la Amazonía.
4: Huaychú, Irene Toquetón y Tiumu Zapara. Mi nombre es Irene Toquetón, soy mujer Zapara, me encuentro en el país de Ecuador, nos encontramos aquí, pertenezco al colectivo de mujeres amazónicas, defensoras de derechos humanos y de la naturaleza. Nos encontramos en este evento que es el FOSPA con las mujeres de distintas nacionalidades, de los países hermanos. Les hacemos la cordial invitación a nuestra Casa de las Mujeres Amazónicas, que está ubicado aquí en las calles de las nacionalidades y pasaje Kuwait. Va a estar abierta toda desde el día que inició

0: con actividades de taller, artesanías, todo eso vamos a estar hasta el día 21. Les hacemos la cordial invitación, les esperamos aquí a todos los hermanos, hermanas que vienen de diferentes lugares.
1: Durante esta semana conoceremos más sobre este importante espacio de encuentro y de articulación de los pueblos amazónicos, gracias a nuestro compañero Olmedo Carrasquilla Águila, quien se encuentra participando en el 12º Foro Social Panamazónico.
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1: Hoy recorrimos desde las calles de San José en Costa Rica hasta los territorios amazónicos. En 15 minutos descubrimos cómo nuestras comunidades siguen levantando sus voces para defender la vida, la memoria, los derechos y los territorios. Este fue el Contacto Sur matutino, el informativo regional de la Asociación Latinoamericana de Comunicación y Educación Popular, ALER. Muchísimas gracias por acompañarnos. Yo soy Génesis R. Cruz y hasta la próxima emisión.
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0: Nel nome del Padre, dell'Hijo e dello Spirito Santo. Amen. Señor Jesús, buen pastor, tú recorres nuestras calles y plazas, entras en los edificios altos y en los barrios humildes, acompañas silenciosamente a millones que buscan sentido en medio del ruido y la prisa. Conoces, Señor, el corazón de la ciudad, sus luces y sombras, su bullicio y su soledad. Sabemos que las ciudades están llamadas a ser lugares de libertad y oportunidad, pero también pueden transformarse en espacios de anonimato y aislamiento. Por eso hoy te pedimos una mirada nueva, capaz de descubrir en la vida urbana el terreno fecundo para anunciar tu Evangelio. Danos una fe creativa y profunda que no se quede en las palabras, sino que se encarne en gestos sencillos y cercanos. Haznos iglesia en salida, capaz de tender la mano en las periferias, de dar consuelo en la soledad y de sembrar fraternidad donde reina la indiferencia. Señor, que nuestras comunidades urbanas sean lugares abiertos y acogedores, lugares donde se comparta la esperanza, donde nadie se sienta invisible y donde la alegría de tu Evangelio ilumine la vida escondida de tantos hermanos. Haznos testigos tuyos en la ciudad, misioneros valientes y creativos que anuncien con la vida tu amor, capaz de superar la prisa, el ruido y el anonimato. Amén.
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2: En el texto anterior nos preguntábamos qué tipo de humanidad estamos construyendo con el enorme poder de la tecnología. Esta pregunta nos lleva a plantearnos por la idea de persona que está detrás de ese poder. Hasta ahora, nunca habíamos sabido tanto sobre las personas. El celular nos ubica, sabe qué compramos, qué leemos, con quién hablamos o qué cosas nos gustan. Cada día dejamos una inmensa cantidad de datos sobre nosotros de mucho valor porque sirven para vendernos productos, anticipar comportamientos, elegir entre candidatos o qué información llegará a nuestra pantalla.

Un grave riesgo de esto es los sobreexpuestos que estamos al control y a la manipulación por quienes controlan estos datos. También a confundir los datos sobre una persona con la persona misma. Sobre lo segundo, Magnifica Humanitas hace una afirmación fundamental. Nuestra dignidad humana no depende de las capacidades que poseemos, de lo que producimos, de nuestras riquezas, del papel social que desempeñamos, ni de nuestros éxitos o fracasos. La persona vale antes de hacer o demostrar nada, porque ha sido querida y amada por Dios, Creador y Padre, de quien recibe su ser y su dignidad. Esta afirmación fundamental de Magnifica Humanitas choca con nuestra sociedad que mide prácticamente casi todo: inteligencia, capacidades, productividad, rendimiento, eficacia, seguidores, rentabilidad, y tiende a aplicar la misma lógica a la persona, valorarla desde lo que tiene o produce, desde su competencia, desde sus capacidades. La cuestión es entonces, ¿cuánto vale para nuestra sociedad un anciano, una persona con capacidades diferentes, un enfermo crónico, un niño? Si nuestro criterio último es la utilidad, inevitablemente habrá vidas que parecerán menos valiosas. Para León XIV, es claro que la tecnología no ha inventado esta mentalidad, pero sí señala que puede reproducirla muchísimo. Los algoritmos necesitan convertir la realidad en información que pueden procesar. Clasifican, comparan, calculan probabilidades y establecen perfiles. Todo eso, que en algún sentido podría ser útil, tiene también graves peligros, porque una persona siempre es mucho más que su perfil. Dicho de otro modo, las dimensiones decisivas de nuestra existencia son justamente las que no caben en ninguna base de datos. Ningún algoritmo puede dar cuenta con exactitud sobre el dolor de quien pierde un ser querido, o el corazón de una madre que cuida de su hijo enfermo, o el sacrificio y la fidelidad ante determinadas responsabilidades y compromisos, o de una reconciliación que pone punto final a una historia de resentimiento. Desde su mirada antropológica, León XIV da todavía un paso más. Nos dice que nuestra época tiende a mirar estas y otras realidades o límites como un defecto o problema que debe ser corregido. El Papa recuerda acá algo profundamente real y verdadero, que los seres humanos muchas veces no maduramos a pesar de nuestros límites, sino precisamente a través de ellos. Desde ahí, cuestiona con firmeza las corrientes transhumanistas y posthumanistas y sus promesas de un futuro donde el ser humano será cada vez más perfecto porque consigue eliminar sus límites. Pero, ¿seremos mejores porque vivamos más años, recordemos más cosas o aumentemos nuestras capacidades mediante la tecnología? La cuestión es que incorporar la tecnología a los cuerpos ciertamente puede hacernos más poderosos, pero no necesariamente más humanos. León subraya así el valor de la fragilidad, el valor de la vulnerabilidad. Estas nos enseñan a necesitar, agradecer, acompañar, perdonar,

y dejarnos cuidar. Nos recuerdan que no somos autosuficientes, que el límite abre espacio al otro, nos abre espacio a la gracia. Por eso, uno de los grandes desafíos que nos plantea Magnifica Humanitas no es elegir entre humanidad y tecnología. Sería absurdo no reconocer o rechazar los avances que han hecho posible curar enfermedades, aliviar sufrimientos o mejorar la vida. La pregunta que se nos plantea es otra. ¿Qué idea de ser humano guía esos avances? La técnica debe ayudarnos a cuidar la fragilidad, no a despreciarla, a aumentar nuestras posibilidades, no a decidir cuánto valemos, a servir a la libertad humana, no a sustituirla. Y es que, aunque parezca contradictorio, lo más radicalmente humano no aparece cuando somos fuertes, eficientes o autosuficientes, sino cuando somos frágiles. La vulnerabilidad nos recuerda que necesitamos de los demás, además de ofrecernos la oportunidad de hacernos cargo unos de otros y salir de nuestra real amenaza, el ensimismamiento. Magnifica Humanitas insiste en que lo humano se juega precisamente ahí, en la capacidad de compartir, cuidar, acompañar y no descartar. Para León XIV, ante cada avance tecnológico es importante que nos preguntemos: ¿esto hace al ser humano más poderoso o hace a nuestra sociedad más humana?

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1: Lunes, semana 20 del tiempo ordinario, año par. Venderlo todo para seguir a Jesús y su reino. Mateo 19, del 16 al 22. Vende lo que tienes y tendrás un tesoro. Un hombre joven se acerca a Jesús y le dice: Maestro, ¿qué es lo bueno que debo hacer para conseguir la vida eterna? Jesús contestó: ¿Por qué me preguntas sobre lo que es bueno? Uno solo es el bueno. Pero si quieres entrar en la vida, cumple los mandamientos. El joven dijo: ¿Cuáles? Jesús respondió: No matar, no cometer adulterio, no hurtar, no levantar falso testimonio, honrar al padre y a la madre, y amar al prójimo como a ti mismo. El joven le dijo: He cumplido todos esos mandamientos, ¿qué más me falta? Jesús le dijo: Si quieres ser perfecto, vende todo lo que tienes y reparte el dinero a los pobres, para que tengas un tesoro en el cielo. Después ven y sígueme. Cuando el joven oyó esta respuesta, se marchó triste porque era muy rico. En primer lugar, sentirse satisfecho y querer más es un paso muy importante. El joven rico se dirige a Jesús porque ha vislumbrado en él algo que vale la pena y le pregunta con sinceridad su inquietud religiosa. ¿Qué bueno ha de hacer para alcanzar la vida en plenitud? Jesús le responde poniéndole lo que sabe: cumple los mandamientos. El joven insiste en concretar algo más: ¿cuáles? Y Jesús se los enumera. Pero él quiere más. Se evidencia en él una vocación para algo más que la fidelidad a los mandamientos. Él quiere una respuesta.

0: personal. Hay en él una vocación especial, específica. ¿O qué más me falta? Y Jesús lo invita a seguirle. Pero antes ha de dejar todo lo que tiene. Es una gran inversión que ha de hacer por ese tesoro. Si quieres ser perfecto, vende todo lo que posees y reparte el dinero entre los pobres, para que tengas un tesoro en el cielo. Después, ven y sígueme. Seguramente él esperaba que Jesús le propusiese hacer alguna obra buena, como dar una limosna más grande o cualquier otra cosa que pudiese realizar desde su riqueza sin complicar su vida demasiado. Pero Jesús le sorprende diciendo que venda todos sus bienes y se los dé a los pobres. En segundo lugar, un enorme obstáculo hace que el joven rico se retire triste, porque era muy rico. Su riqueza le impide tomar el camino hacia el reino. Al joven rico le parece excesivo el precio que tiene que pagar para entrar en el discipulado de Jesús, porque era muy rico. Jesús ya lo había dicho en el Sermón de la Montaña: no se puede servir a Dios y al dinero. A Dios hay que darlo todo, no a medias. El apego a las riquezas es un gran engaño, es la seducción que sofoca el corazón, la mente y la vida misma. La codicia de riqueza se constituye en verdadera idolatría que excluye del reino. Para servir a Jesús y abrazar su propuesta, es preciso renunciar a todo aquello que contradice su buena nueva del reino. Nos invita a vivir libres con la libertad que él mismo ha decidido vivir. Este pasaje evangélico es probablemente uno de los que más han influido en la historia del cristianismo. En él se han inspirado multitud de maneras radicales de seguir a Jesús, como la obra fundada por San Francisco de Asís, que entregó todos sus bienes a los pobres, y muchísimas otras. Pero esa llamada de Jesús es para todos, y no solo para quienes son llamados a la vida religiosa. Si nos sentimos llamados a seguir a Jesús y a su proyecto del reino, y observamos que bienes materiales u otros se convierten en obstáculos para ello, esa renuncia se convierte en una exigencia absoluta y obligatoria. En tercer lugar, la amarga experiencia de Ezequiel, con ocasión de la muerte de su esposa, primera lectura, y el sufrimiento consecuente que debe asumir, a pedido de Dios, sirve al profeta de señal sobre cómo ha de vivir el pueblo el sufrimiento que se avecina con la destrucción de Jerusalén y su templo. Ezequiel nos servirá de señal. La invitación que Jesús hace al joven rico es también para nosotros. Nos invita a ser sus seguidores, abrazar su causa y llevar a cabo su proclama del reino. Su llamada es para todos, aunque no a todos de la misma manera. A unos los quiere laicos, a otros en la vida religiosa, a otros como sacerdotes diocesanos. Nos necesitan en la profesión que tengamos o en el servicio que prestemos, pero siempre con la misión de trabajar en la causa y los valores de su reino y para dispensar su misterio. Para ello, es preciso que seamos libres de aquello que nos ata o impide cumplir la misión encomendada. Es necesario vivir en total libertad y no atrapados por las redes de nuestros afectos desordenados. Jesús lo formula así: si quieres ser perfecto, feliz, vende lo que te ata, todo lo que te impide vivir en plenitud, y luego sígueme. En el joven rico hay buenos deseos, quiere más, siente que algo le falta, y Jesús le mira con cariño y feliz le ofrece lo mejor que tiene. Le invita a seguirle y a dejar su riqueza. Pero el rico no puede, la riqueza le tiene a él, y se marcha triste. Preguntémonos por los apegos que pueden impedir nuestro seguimiento a Jesús. ¿Qué nos ata? ¿Qué nos quita libertad? Les saluda y bendice en el nombre del Padre, del Hijo y del Espíritu Santo, y Mariano.
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0: Muy buenas tardes, queridos oyentes de la 1300 AM Radio Fe y Alegría. Estamos acá una vez más iniciando nuestra programación radial referente a la agroecología que cada lunes estamos tomando como una propuesta a nivel nacional y también, ¿por qué no, verdad?, internacional. Hoy nuestro tema del día se refiere a la contaminación sonora, que es uno de los aspectos muy importantes para también tener en cuenta, y estoy acompañado de una alumna. Yo me presento también, soy el profesor Reinaldo Orué, quien les habla, y también voy a pasar el micrófono a la alumna para que se presente también.
1: Muy buenas tardes, yo soy Elena Jazmín, alumna del tercer curso del Colegio Santa María de la Providencia de San Joaquín. Y hoy nos vamos a centrar en un tema muy importante, como mencionaba el profesor, que es la contaminación sonora. La contaminación sonora vendría a ser el exceso de ruido que afecta a nuestra vida cotidiana diariamente. Es algo que no siempre vemos, pero siempre lo sentimos. ¿Cuándo lo sentimos? Justamente en el tráfico, en las fábricas, si hay casas cerca, en las fiestas y hasta en la música alta. Principalmente también en los vecinos que ponen una radio muy alto y muchas veces nos molesta. Y según la Organización Mundial de la Salud, nos dice que el límite recomendado es de 55 decibeles durante el día y 40 por la noche. Esos son los niveles recomendados para escuchar la música tanto en fiestas, vecinos y demás lugares. Y superar estos niveles puede dañar nuestra salud y el ruido invisible también afecta a nuestro bienestar. Un ejemplo local así en la comunidad podría ser el ruido de motocicletas, los parlantes en las fiestas, como he mencionado, y obras de construcción. Son ejemplos claros de contaminación sonora que nos afecta día a día. Además, no siempre se menciona como contaminación sonora el uso de petardos, en especial de las fiestas de fin de año y otras festividades, sino que donde se utilizan de forma desmedida. Recordemos también que esto afecta directamente a nuestras mascotas, que son muy sensibles al ruido, especialmente los perros, que como vemos que cada fin de año se explotan los fuegos artificiales y los perros son los que más sufren. Ellos tienen una sensibilidad muy alta al ruido, por eso es que les afecta tanto. Y justamente por esta razón se esconden en los lugares donde haya protección, en especial las habitaciones o muchas veces debajo de la mesa, o se meten donde sea donde no puedan escuchar ruidos. Y hay que trabajar juntos para poder disminuir o tratar de hacer una campaña de sensibilización donde la música sea respetada tanto en los vecinos, en las comunidades, que se escuche a un nivel adecuado para que no afecte a los demás y no causemos problemas a nuestro alrededor.
0: Así mismo, Elena, y hablando de contaminación sonora, ¿verdad?

Siempre lo relacionamos con lo que es son las músicas en la magra. Y en realidad hay varios temas que tocar en cuanto a lo que es contaminación sonora. Podemos mencionar, escuché que estabas tocando el tema de las motocicletas que ahora están modificadas. Principalmente los jóvenes le ponen para que suene más fuerte, ¿verdad? Y normalmente la utilización de esos aparatos, de esas motos, se usan en las noches, ¿verdad? Y molesta. Es una contaminación que nos llega a todo, ¿verdad? Pareciese que no sea una moda, ¿verdad? Ese de usar escapes con ruidos altos y que no afectase, ¿verdad? A todas las personas alrededor, pero en realidad sí. Puedan haber personas que son sensibles a eso. También puede ser que haya gente que esté mal de salud, que necesite descansar y todo eso. Y en esa parte la contaminación llega, ¿verdad? Directamente nos afecta en cuanto a nuestra salud, ¿verdad? También, como bien sabemos, la salud mental principalmente depende del grado de descanso que tengamos, ¿verdad? Y entonces también esa parte, si no dormimos bien, si no estamos ahí relajados, descansando nuestro cerebro, ¿verdad? No nos puede descansar también y eso es perjudicial para nosotros también. Y mencionaste también la parte de los parlantes en las fiestas, ¿verdad? Y principalmente le afecta a la gente alrededor, ¿verdad? Si es un local luego específico para eso, también debería haber formas de evitar los ruidos, de disminuir o por lo menos de no estar ahí directamente donde está la acumulación mayor de gente, ¿verdad? En esta parte también es muy importante ver el nivel de contaminación que se está teniendo en ese ámbito, ¿no? También parte de los petardos. Escuché que estaba también viendo la forma de cuidar los perritos, ¿verdad? Que tenemos nuestra mascota. Y en especial los perros, ¿verdad? Que son muy sensibles, tienen un oído muy, muy sensible, entonces sufren mucho cuando hay así ruidos muy fuertes, sufren mucho de lo que es la polución sonora, ¿verdad? Entonces se esconden. Suelen buscar a lugares protegidos, ladran, se asustan y a algunos eso les causa molestia. Entonces, también esa parte, ver un poco, sería muy bueno, ¿verdad? Muy interesante nuestro comentario hasta el momento, Elena. Y vamos a pedir una pequeña pausa musical y después ya regresamos nuevamente con nuestro tema.

0: Continuamos con nuestro tema, la contaminación sonora. Ahora, entrando un poco más a fondo, hablaremos sobre las causas y los efectos en la salud. ¿Cuáles serían las principales causas de esta contaminación sonora? Vendrían a ser la urbanización, el transporte y las industrias. También el ruido constante que provoca estrés. Insomnio no nos deja dormir, especialmente en las personas adultas, se les cuesta dormir. También pérdida auditiva y bajo rendimiento escolar. Puede afectar también la memoria y la concentración en cuanto a los estudiantes que se concentran muchos para estudiar y eso y no pueden hacer por el ruido. Un ejemplo acá en la zona, en el departamento, podría ser en el departamento de Caaguazú, que el ruido de tránsito y de las actividades sociales son una preocupación creciente, que cada día se vuelve mayor. Se está haciendo como una rutina, como un hábito para todos.
1: Así mismo, Elena, y esto es lo preocupante que estamos teniendo, son las causas y efectos en la salud, ¿verdad? Mencionaste el ruido constante, en sí provoca estrés, ¿verdad? Y es una de las causas más comunes ahora, en, si vamos a hablar así a nivel personal y también de la escuela, ¿verdad? Los chicos desde muy jóvenes están cayendo en lo que es el estrés. Y una de las causas podría ser la contaminación, ¿verdad?, sonora. En nuestra zona, ¿verdad?, de a poco ya está siendo urbanizado totalmente y ya poco se está descansando de todo, ¿verdad? Siempre hay ruido, siempre hay fiesta, siempre hay música con los vehículos a todo volumen. Y si vamos a ver la parte de lo que es el rendimiento escolar, podría ser una de las causas, ¿verdad?, del estrés de los chicos. Bien, sabemos que hoy en día eso es fundamental, es que estar bien para poder aprender lo que se da en la escuela, ¿verdad? Y si no lo vimos bien, es un factor fundamental, ¿verdad? También mencionaste la parte de pérdida auditiva, ¿verdad? Y ese se da mucho en los jóvenes ahora con el uso de los auriculares. Son ya especializados y tienen una música muy fuerte, usan los alumnos música a muy alto volumen y no se dan cuenta de que de a poco están afectando también lo que es la parte auditiva, ¿no? Es muy importante y de a poco también eso se va afectando también a lo que es el habla normal, ¿verdad? Que ya los chicos no escuchan cuando se le habla abajo, tienen que

0: hablarle alto para que escuchen. Y también el bajo rendimiento, pues ya mencioné ahora. Yo no puedo, por ejemplo, si soy alumno, no voy a aprender lo que se enseña ahora si no estoy concentrado en clases. Hay varios motivos, ¿verdad? Pero uno de los casos podría ser este también. La memoria, sí, también, si hablamos de memoria, la memoria tiene que descansar también para que esté libre al momento de la enseñanza, entonces, de poder aprender bien. Y por último, mencionaste también lo que es la parte de concentración, ¿verdad? Y yo creo que como docente que soy, ¿verdad?, puedo mencionar bastante esa parte. La concentración de los chicos está cada vez más, vamos a decirle, desconcentrada en este caso, porque sufren mucho al momento de que tienen que hacer tareas, de que tienen que hacer grupos, de que tienen que hacer trabajos. Sufrimos mucho cuando debemos de investigar algo, de que se nos quede por lo menos algunas tareas ahí en la memoria, ¿verdad? Entonces la concentración es una de las mayores preocupantes también de esto, Elena.
1: Y así mismo, como estás mencionando todo, a mí en particular, personalmente, que yo estudio por las noches, es algo que me molesta escuchar ruido porque yo necesito concentración principalmente. Y personalmente, uno de los ruidos que más me molesta son las motocicletas sin silenciador, que son los famosos roncadores que se suelen usar. O bien la música fuerte en los recreos, porque no puedo concentrarme. Como dije, yo para poder estudiar bien necesito concentrarme, estar en un lugar silencioso, y si hay eso cerca, imposible concentrarme. Creo que en muchos luego eso es un principal problema. Y también el ruido de las obras cerca de la escuela, que me distrae mucho. Acá cerca, yo estoy en mi casa, estoy cerca de un taller, que obviamente está en ruido constante.
0: Así mismo, Elena, y justamente esas son las cosas que estamos tocando, ¿verdad? Los ruidos que son ajenos a nosotros, pero nos afectan directamente en esta cuestión de las motocicletas, como ya habían mencionado. También la parte del, mencionaste, la concentración, la música alta, cerca de las instituciones también. Y deberíamos en esa parte también tener un poco de conciencia en la cuestión si estamos cerca de las instituciones, ¿verdad? Porque no solamente en los recreos, sino también dando clases, y hay música cerca ahí, también distrae mucho eso para poder comprender bien las lecciones, ¿verdad? Y mencionaste también las obras cerca de las escuelas, y justamente si hay obras cerca dentro de las escuelas, siempre va a haber sonidos altos por el uso de maquinaria, ¿verdad? Y son cosas que también se pueden paliar, ¿verdad? En este caso, viendo la forma de respetar un poquito los horarios, ¿verdad? Y muy interesante nuestra conversación, Elena. Vamos a una pausa musical y continuamos con nuestra programación.

Seguimos con nuestra programación después de esta música, esta excelente música. Y ahora tenemos unas cuantas cuestiones, unas preguntas y soluciones que nos

0: andamos en el camino que se puede tomar para remediar por lo menos lo que es la parte de la polución sonora. Bueno, las soluciones y las buenas prácticas, Elena. ¿Qué podemos mencionar de esa parte? ¿Qué se puede hacer? ¿Cómo se puede hacer? Mencionarnos un poco a ver qué les surge de los alumnos también.
1: Y en mi perspectiva, o pensando yo, creo que podríamos reducir la contaminación sonora con acciones simples, como bajar el volumen de la música. Si estamos escuchando muy alto, bajarlo un poco más. Usar auriculares con moderación de los sonidos, no escuchar tan alto las músicas. Y respetar los horarios de descanso principalmente. Como sabrán, el horario establecido para escuchar la música van hasta las 10 de la noche, que es de hasta ahí donde se puede escuchar la música, que si pasa ya esa hora establecida, ya la municipalidad o las autoridades ponen una multa. Y en cuanto al comunitario, creo que acá mismo en la zona se pueden organizar campañas escolares, así para pedir a las autoridades que controlen el ruido en las fiestas, tanto como en los eventos privados o los sociales. Como pueden ver, en algunas ciudades ya se han creado zonas de silencio cerca de hospitales y escuelas. Y esto nos demuestra que el silencio también es salud, sobre todo. Acá falta una frase para poner el programa, ¿verdad? Que vendría a ser: el silencio nos regala paz.
0: Así mismo está muy bien tu frase, ¿verdad? Esa frase que da en el clavo ahí. El silencio nos regala paz, nos regala tranquilidad, nos da el momento para nosotros. Y mencionaste la cuestión de los horarios establecidos, ¿verdad? Por cada municipio tiene ciertos reglamentos para cuestión de los horarios en cuanto a lo que sería polución sonora. Siempre cuando va a haber un acontecimiento, fiestas, bodas, 15 años y demás, ¿verdad? Justamente por esa razón lo que se pide, ¿verdad? Permiso, se paga para que se pueda alzar más el volumen de lo normal, ¿verdad? Y va hasta un cierto momento en cuestiones comunes y serían las 10 de la noche, ¿verdad? Y en cuestiones especiales como los casos que ya mencioné, dan un poco más de tiempo, ¿verdad? Y eso también ayuda para la moderación, que no sean todos los días. Se puede, ¿verdad?, hacer una vez, una noche, mucho ruido, ¿verdad? Pero también no se puede hacer todos los días. En este caso, los vecinos tienen que descansar también y por esas razones existen estos reglamentos, ¿verdad? Y mencionaste que también se puede hacer a nivel comunitario algunas campañas, ¿verdad? En cuanto a las campañas escolares, se podrían hacer lobbies, capacitaciones y muchos trabajos más, ¿verdad? Que puedan hacerle entender a la gente que esto es bueno, que esto ayuda muchísimo para que todos estemos bien, ¿verdad? Para que todos nos sintamos bien en cuanto al descanso, ¿verdad? También el pedido a las autoridades, ¿verdad? Que mencionaste que siempre ellos, principalmente con la Policía Nacional, en este caso en nuestra zona, ¿verdad? Hacen recorridos, hacen sus guardias particulares, ¿verdad? Para por lo menos mitigar estas cuestiones y están viendo que están pasando de la hora establecida, ¿verdad? Por lo menos para acercarse, avisar, pedir que bajen un poco más el volumen en cuanto al ruido de la música, ¿verdad? Y no nos olvidamos también de la polución de

0: de las motos. Esa principalmente en nuestra zona ahora no nos está cumpliendo o nos está controlando, ¿verdad?, el uso de alto volumen en los escapes. Ese sí sería uno de las tareas en llegar, ¿verdad?, que debemos de tener en nuestra zona, que en este caso es San Joaquín, ¿verdad? Y siguiendo con la programación, también tengo un debate, unas pequeñas preguntas para Elena, que hoy día nos está acompañando, ¿verdad? Y le quiero preguntar un poco qué soluciones aplicaría en su colegio, desde donde ella está, en cuanto a la polución, ¿verdad?
1: Y respondiendo a tu pregunta, creo que podríamos organizar campañas de concienciación para promover los espacios de silencio, especialmente en la biblioteca, y pedir que las actividades recreativas se hagan en horarios adecuados, estableciendo un horario para cada actividad.
0: Así mismo, Elena, es una pequeña... podríamos hacer entonces en tu colegio, se puede lograr la campaña de concienciación. También lo que me encantó en esa parte, ¿verdad?, mencionaste que tienen biblioteca, entonces sería un lugar específico para poder ir a estudiar, poder ir a leer, de tener su espacio de tranquilidad ahí. Esa parte también es muy bueno si cuenta la institución con un espacio adecuado, con silencio, ¿verdad?, para que uno pueda ir a hacer sus actividades escolares. Y creo que en cuestión de actividades recreativas también las instituciones tienen establecido sus horarios de recreo, de actividades académicas, justamente en horas no muy ruidosas, ¿verdad? Tampoco en horas que sean de mucho calor ni de mucho frío. Y la siguiente pregunta, Elena, ¿cómo influiría el ruido en la concentración, especialmente de todos los alumnos en este caso? ¿Cómo influiría eso?
1: Y como sabemos todos, el ruido constante nos distrae y nos hace sentir cansados, fatigados, especialmente a mí que, como he mencionado, el ruido es una principal causa que me desorienta para estudiar y no me deja concentrarme. Y claro que en un ambiente tranquilo nos ayuda muchísimo a sentir mejor en clases, y así también a poder desarrollar mejor las clases, escucharme y comprender las clases.
0: Así mismo, y seguramente ahí mencionando un poco lo que es la concentración de los chicos, era seguramente los profesores algunas veces les llaman la atención, les reta un poco, ¿verdad?, porque siempre queremos mirar un poco al costado, detrás de la cortina, ¿verdad?, así cuando escuchamos ruido y todo eso. Entonces, siempre la concentración, perdemos la concentración de la clase, ¿verdad? Puede ser que el docente esté dando ahí una materia bien importante, pero cuando hay ruido afuera nos distrae muchísimo. Le distrae también al docente, que puede también olvidarse de eso, de lo que iba a decir ahí mismo, por el simple hecho de que afuera esté con ruido, ¿verdad? Y así, de como, claro, los alumnos también van a estar ahí mirando al costado, mirando un poco la clase, mirando atrás al costado, y eso también distrae bastante el aprendizaje. Y otra pregunta también, ¿qué rol tienen las autoridades locales en cuanto a si hacen, si pueden hacer en lo que se refiere a la polución sonora?
1: Y yo creo que tienen un rol importantísimo.

0: en la cual las autoridades deben controlar los niveles de ruido en las fábricas, también en los transportes y tanto como en las fiestas, ya sea privadas o sociales. Además, pueden crear campañas educativas y zonas de silencio para su organización y para cumplir bien con su papel o con su rol, digamos, en este caso.
1: Así mismo, Elena, las autoridades son las principales. En este caso, nosotros dependemos de lo que es la municipalidad. Como ya habíamos mencionado anteriormente, ellos son nuestro papá guazú de la casa, ¿verdad? Que tienen que velar por nosotros, por nuestro distrito. Y así también el país, ¿verdad? Que tiene su papá guazú, que es el presidente, ¿verdad? Y dentro de esas actividades que ellos tienen que hacer, ¿verdad? Son estas cosas de ver si se va a instalar fábricas, por ejemplo. Tienen que ellos poder ver el local, habilitar y dónde debería estar junto con la madre, ¿verdad? Que es una de las interruptoras. Y justamente para evitar estas cosas, ¿verdad? Uno el ruido y otras cosas más que ya más adelante se mencionen, ¿verdad? Principalmente el ruido. Si va a ser una fábrica con mucho ruido, entonces no puede estar tan cerca de lo que es la parte de la ciudad, ¿verdad? Justamente por esas razones tienen que estar un poco alejados, ¿verdad? Y esas son cosas que la municipalidad tiene que velar, ¿verdad? Por nosotros. También los transportes públicos, en este caso serían los colectivos, ¿verdad? De uso diario. Principalmente ellos velan por lo que sería la parte del vehículo, ¿verdad? Que tienen que estar acorde a lo que son los reglamentos y no solamente, ¿verdad? El transporte público hace polución sonora, ¿verdad? Sino también lo que es el parte de gases contaminantes, ¿verdad? Que ya están muy avanzados de uso. Entonces hay muchas cosas que ellos tienen que velar en lo que serían los transportes, tanto el transporte público y también los vehículos de uso diario, ¿verdad? Que también hubo momentos en que se hizo también lo que sería el uso inadecuado de los escapes, ¿verdad? Y ya mencionaste de vuelta lo que son las fiestas, ¿verdad? Entre son las fiestas privadas, normalmente se hacen ya locales ya especializados y preparados para esa cuestión, ¿verdad? Y eso también ellos velan también para que no esté tan cerca, ¿verdad? Y si están cerca, por lo menos que tengan reductores de ruido. Y nuestro trabajo como también colegio, como institución, que somos de Santa María de la Providencia también, sería un poco crear campañas educativas, lo que nos corresponde, ¿verdad? Para que futuramente nuestros alumnos, que serían ya ex alumnos en esos tiempos, no recurren a lo mismo, ¿verdad? Que ellos mismos estén haciendo campaña y después vayan a hacer ese trabajo, ese mal trabajo, ¿verdad? De la polución sonora, entonces. Y sería muy lindo. También mencionaste lo que es la parte de zonas de silencio. En los países del primer mundo ya están haciendo zonas privadas, ¿verdad? Que ellos llaman zonas de silencio, que son ya barrios cerrados, ya condicionan la entrada de personas, ¿verdad? Que sería en este caso, si rompes una regla de que ellos tienen de esa zona, entonces ya no puedes estar ahí. Y sería lindo replicar, ¿verdad? En nuestra zona es de

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0: estamos teniendo una linda programación, ¿verdad? Y estoy muy contento por la compañía de la alumna Elena Jardín. Por cuestiones externas, nosotros también no pudimos tener la compañía de otros alumnos, pero la próxima programación ya vamos a estar teniendo varios alumnos que nos van a estar acompañando. Y mencionó acá Elena que hay un dato curioso que quiere mencionar en cuanto a la polución.
1: Sí, como mencionó el profesor, encantada también de poder compartir con ustedes este tema muy importante que a no todos les llega. Y el dato curioso que me he preguntado yo también es de sobre el sonido de una motocicleta, que sin el silenciador puede superar hasta los 90 decibeles, o sea, lo que vendría a equivaler a un ruido de un martillo neumático, que sería demasiado fuerte y muy potente para nuestro oído.
0: Así mismo, es un tema muy interesante que podemos ahondar bastante en esta cuestión, ¿verdad? Y vimos también lo que es la parte de las soluciones posibles que son, que nos tocan ahora como institución, como distrito, ¿verdad? Ir trabajando para, no solamente para nosotros, para el futuro también de los niños que están ahora en edad de aprender, ¿verdad? También nos olvidamos un poco de lo que es la parte de los animalitos que mencionamos, al perro, ¿verdad? Que sería uno de los que sufren más. Pero en realidad, todos los animalitos que estén alrededor sufren también lo que es la polución sonora, ¿verdad? Por eso, justamente por eso, ya de a poco en las ciudades solamente quedan algunos animales que estén ahí viendo, ¿verdad? Hasta los pajaritos.

0: viendo que son las partes de los árboles, de las zonas más menos ruidosas, ¿verdad? El ruido también afecta el comportamiento de las aves, cómo afecta eso. Ya que también no pueden dormir, descansar también, pierden la motricidad en cuanto a sus rutas de vuelo. Se van a otros lugares en vez de ir también a donde quieren llegar, a sus nidos y otros lugares donde suelen comer y eso. También a los perros les vuelven más agresivos, no solamente, ¿verdad? Que no descansan bien, a veces no reconocen a sus dueños. También un dato muy importante que tenía que poder mencionar, y es increíble, ¿verdad? Que también afecta a las abejas y justamente cómo afecta en cuanto hacia dónde deben tomar la ruta de vuelo, la motricidad también. Cambian sus rutas, algunos ya no llegan a donde tienen que llegar, y también afecta a la polinización principalmente. Y otra cuestión, ¿verdad? Bien sabemos que estos animalitos son las polinizadoras de los alimentos que también nosotros consumimos, ¿verdad? Entonces, nos afecta todo. El ruido afecta muchísimo. A nosotros mismos, cuando a veces sentimos migrañas, sentimos dolores de cabeza intensos, suele suceder también que nos volvemos irritables, no queremos escuchar a los demás y todo eso. Entonces es un conjunto de cosas, de verdad, que no podemos dejar de mencionar. Cuando hay mucho ruido no podemos ni concentrar, entonces menos animales, ¿verdad? Y menos los bichitos que son inofensivos ante esto. Bueno, Elena, creo que estuvo muy muy interesante el tema, poder mencionar algo más antes de despedir nuestra programación. ¿Qué puedes decir? ¿Qué podemos esperar de acá en adelante? ¿Qué podemos hacer?
1: Sí, sobre este tema que se tocó el día de hoy, muy interesante, que como dije, no a todos les llega, y poner en práctica todo lo dicho, respetar los horarios establecidos, de hacer caso, de no molestar mucho a los vecinos, que si vamos a escuchar la música, escuchemos ahí nomás, no hace falta poner a todo volumen y hacer escuchar todo el vecindario luego. Y tratar de convivir bien. Como mencionó, que a los animales les afecta tanto, no hacer tanto daño en esa parte, que como dije, porque son inofensivos y sufren a consecuencia de esto. Y sobre este tema que se tocó, muy interesante, espero que otra vez o en alguna ocasión se vuelva a hablar de esto. Y ya, modificando más con las compañeras que puedan compartir con nosotros en la próxima ocasión.
0: Así mismo. Y antes de despedirnos, la frase que me quedó, ¿verdad? El silencio nos regala paz, y ese debemos de tener en cuenta, ¿verdad? Que cuando estamos bien en silencio, escuchamos mejor nuestros pensamientos y ese nos regala mucha paz. Y terminamos el programa recordando también a la persona, ¿verdad? Que esto no sea solo de una vez, que esto sea repetitivo, así para que también toda la gente, todos nuestros oyentes, tomen un poquito de conciencia, ¿verdad?, sobre este tema. Y así nos despedimos. Si Dios quiere, nos vemos de vuelta en la próxima programación.

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Muy, pero muy buenas tardes a la querida audiencia de Radio Fe y Alegría, la educativa del Paraguay. Han pasado exactamente 39 minutos de la hora 13 de este día, lunes 17 de agosto 2026, iniciando el programa. Mientras tanto, va el saludo cordial, el saludo fraterno a toda nuestra queridísima audiencia, la Radio Fe y Alegría, así como también a las distintas radios comunitarias que se suman en este horario a la transmisión del programa y que nos acompañan habitualmente de lunes a viernes, en este horario de 13:35 en adelante hasta las 14:55, que lo acompañamos a través de este programa denominado Mientras Tanto. Los deseo que se encuentren lo mejor posible y disfrutando de este día lunes, lunes soleado, caluroso, aquí por Asunción al menos, y bueno, un poco esperamos que puedan estar disfrutando de este día con calor, de hecho, un poco.

0: que se proyecta hoy, pero ya desde mañana de vuelta va a ir declinando la temperatura, lógicamente ingresos de lluvia, otros que vamos a estar mirando un poco, de hecho, lo que nos reporta la Dirección de Meteorología. Lunes caluroso, entonces, por de pronto, y vientos moderados del sector norte, dice la Dirección de Meteorología. Nos acompaña en la coordinación técnica el compañero El Anguinú Jorge Fleitas, a quien agradecemos, lógicamente, la predisposición de poder acompañarnos con buena selección musical, permitirnos también el contacto correspondiente con la audiencia, con los entrevistados, recordar nuestros números telefónicos que están, todas las líneas están habilitadas actualmente, el 021-374 y el 374-747 de línea baja, los dos están de vuelta habilitados, así que pueden hacerlo por esas líneas. También los celulares 0985-826-044, 0985-918-274, entonces son también los teléfonos celulares y también la del WhatsApp 0985-918-270. Bueno, muchos temas, lógicamente, que ir viendo. Asunción actualmente 33.4 grados, hay una presión de 998.8 hectopascal. Sensación térmica es rara, más calor que la temperatura normal, 33.4 decía la temperatura actual, pero la sensación térmica es 33.8, hay una humedad del 37% y viento 30 kilómetros por hora del noroeste. Así está un poco el tema del clima, bueno, se espera, dice, un ambiente caluroso a nivel nacional con temperaturas máximas que oscilarán 31 y 38 grados, tanto en la región oriental como en la occidental. Bueno, muchos temas, el tema lógicamente del sábado 15, Fundación de Asunción, desfiles, discursos para aquí, discursos para allá, lógicamente también se da este tema del asesinato prácticamente, bueno, según las versiones, ligada al famoso alias Macho, un líder indígena en la zona de Uigapó y un docente que da mucho para hablar, hay otro desaparecido también, y esto tenemos que situarlo lastimosamente dentro del contexto de la realidad que veníamos siguiendo en esa comunidad. Y bueno, por un lado está la versión de la SENAC, que acá también tendríamos que mirar el andamiaje jurídico. La SENAC no está en ningún lado autorizado a portar armas, por ejemplo. Lo pueden hacer las fuerzas de seguridad, en este caso la Policía Nacional y el tema de las fuerzas militares. Pero la SENAC tiene una estructura del combate al narcotráfico, entre comillas, aunque muchas denuncias también al interior nos demuestran otras situaciones. Pero bueno, ahí hay todo un tema de debate y bueno, nuevamente personas, comunidades indígenas afectadas y sin embargo nos pasan la información también que el famoso alias Macho más no está protegido precisamente por comunidades indígenas y campesinas, sino por sectores del poder político de la zona. Así que bueno, hay que ser también bastante claro en los análisis en estos temas y acá también las fuerzas de seguridad, entre comillas, tienen mucho que dar. El propio ministro del Interior, la gente responsable de la SENAT, el doctor Jalil Rachil, y entre otros que lógicamente tienen que dar cara de esta situación. Esto no puede seguir así en nuestro país. Bueno, decía muchos temas, no quiero dar muchas cuestiones, pero hay muchos temas realmente preocupantes de nuestra realidad. Y bueno, una de ellas también, de hecho, de preocupación, pero también de cómo se da realmente el tema de la justicia en nuestro país, tiene que ver con este caso judicial, juicio oral del compatriota Vidal Brites, que se realiza mañana en la zona de Villarrica, lógicamente departamento del Guairá. Y recordar, don Vidal Brites es uno de tantos de esos casos que bueno, tienen que estar haciendo todo este proceso judicial cuando no es responsable, lo decía el otro día. Pero ya estamos, me señala el compañero Jorge Fleitas, con el abogado, uno de los abogados, lógicamente, de la causa de don Vidal. Nos referimos al doctor Juan Carlos de Cook, a quien saludamos ahí ya por la zona de Villarrica. Doctor Juan Carlos, muy buenas tardes para la audiencia de Radio Fe y Alegría. Aquí el programa, mientras tanto, Galo Bogarín te saluda. ¿Cómo estás, doctor? Buenas tardes.
1: Buenas tardes, Galo, y a la audiencia de Radio Fe y Alegría. Muy bien, por acá por Villarrica, y un gusto tener este contacto, Galo. Antes que nada, quería aclararte que el Tribunal de Sentencia decidió posponer el juicio oral y público. Es una información que recibimos pasadita las 11.

0: entonces lo que desde nuestra parte ocurrió poco antes de eso es que se exigió a la Corte Suprema de Justicia que se garantice la publicidad, permitiendo que referentes de Paso Yová y de otros lugares participen del juicio oral y público, porque durante la audiencia preliminar quisieron privarle a la gente del derecho de acompañar y testimoniar ese proceso. Ya te digo, como novedad, no estoy relacionando causa efecto, pero te digo, desde nuestra parte ocurrió eso, requerimiento de garantías hacia la publicidad de la audiencia. Inmediatamente, poco después de entregada esa comunicación, recibimos vía WhatsApp la notificación de que el juicio está suspendido.
1: O sea, a ver, para entender un poquitito, ustedes presentaron para que esto sea realmente público, así como debería de ser el juicio, doctor de Cook, y a partir de ahí viene esta comunicación entonces de la postergación del juicio.
0: Sí, Galo, yo estoy uniendo los hechos cronológicamente, uh-huh. No estoy hablando de causa-consecuencia, la gente podrá conjeturar qué pasó, pero esa es la secuencia, eso que vos sintetizás es lo que ocurrió.
1: Y bueno, un poco en este juicio que debería ser y que no se va a realizar el día de mañana, doctor, y te queríamos molestar fundamentalmente porque estamos haciendo, y la semana pasada fuimos haciendo casos realmente, y uno diría a lo mejor el término calificativo bochornoso para la justicia, el caso este de esta persona que atropelló en estado etílico a varias personas, mató a cuatro, bueno, genera toda una serie de cuestiones que uno dice ahí el mínimo sentido común existe en la justicia. Y bueno, este caso de don Vidal es otro de los casos que uno dice, ¿cómo don Vidal, cuando no estaba en el hecho de en sí, bueno, va a ser imputado, va a ser llamado a declarar? Bueno, se fueron así durante el proceso demostrando cosas, pero bueno, se sigue insistiendo en ese tema, y me decía don Vidal el otro día que le tuvieron que cambiar la carátula del hecho. Entonces queríamos un poco profundizar en el tema jurídico contigo de este caso, doctor, de Cusi, podés hacernos un poco como una cronología también de los hechos sucedidos desde aquella imputación a don Vidal, doctor.
0: Sí, es así mismo como te contaba don Vidal. Esto tuvo tres carátulas. En primer lugar, le imputan a don Vidal por tentativa de homicidio, coacción grave e intervenciones peligrosas en el tránsito terrestre. Después le acusan por coacción, o sea, le imputan por coacción grave e intervenciones peligrosas en el tránsito terrestre. Y finalmente le acusan de instigador. Es decir, tres relatos. Acá hay que aclarar algo, Galo. La fiscalía puede ir modificando la figura, pero eso tiene que ser sobre la base de pruebas que se van generando. Y, de hecho, esta fiscalía no pudo generar ninguna prueba, ni siquiera de la presencia de don Vidal. Y te digo más, la fiscalía pidió el rastreo telefónico. Hay informes de la compañía telefónica de don Vidal. Hay testimonios que sitúan a don Vidal en su casa en el momento de esos hechos que se le imputan. Fotogramas del contexto, del ambiente donde ocurrieron los hechos. Sin embargo, la misma fiscalía que pidió todas esas pericias y encima pidió 3 meses, este proceso tiene 9 meses de investigación. Para esas pericias, supuestamente, la fiscalía pide 3 meses de prórroga y al final no arrima esas pruebas, no presenta esas pruebas en la audiencia preliminar, y hasta en un hecho muy discriminante por parte de la fiscalía y de la querella adhesiva, había un testimonio clave de un líder indígena que estuvo con don Vidal durante todo ese momento, Víctor Benítez, de la comunidad Vidal Guaraní de Paso Yovay, y durante la audiencia preliminar la abogada querellante dijo, ¿qué tiene que hacer un indígena? ¿Por qué un indígena tiene que ser testigo? Bueno, esa es un poco síntesis también de la actitud de esa gente, ¿verdad? Y avalada por una fiscalía que evidentemente no tiene la mínima noción actitudinal ni conceptual de la función de protección.

0: de derechos que tiene la fiscalía.
1: Doctor, un poco para ser claro y preciso cuando y tratar un poco de configurar el hecho de decir, bueno, una imputación como tiene que ser reglada. De repente yo digo, ¿será desconocimiento de los miembros del Ministerio Público? No tienen capacidad para hacer, pero el sentido común dice que si yo quiero imputarle a Juan Carlos de Q, tengo que decir Juan Carlos de Q en el momento tal, tal hora, vestía camisa tal, llevaba tal cosa, hizo tal cosa. Tengo que hacer todo el relato, pero sustentado también con imágenes, con fotos, con testigos. Pero en este caso, el tema de don Vidal cae, pero por Maduro, por sentido común, él estando en otro sitio, bueno, igual lo hacen y sin embargo van cambiando de carátula, así como dijiste, hasta así, bueno, fue el que estuvo básicamente dándole el jalero, podemos decir, de todo este caso. Y entonces los relatos también tienen que ser demostrados, cómo o en dónde, en qué momento don Vidal estuvo insuflando consigna o diciendo qué hacer. Es decir, básicamente son cuestiones que tienen que estar, lo señalaste bien, bien probadas. Sin embargo, esto no está siendo probado, doctor.
0: El relato de un acto de imputación tiene que seguir la misma lógica que sigue una noticia periodística. ¿Quién hizo qué? ¿Dónde? ¿Cuándo? ¿Cómo? ¿Por qué? Y Catuna no la por qué. Pero por lo menos, ¿quién hizo qué? ¿Dónde? ¿Cuándo? ¿Sí? Entonces, te digo algo en relación con eso. En la primera declaración policial de policía de la comisaría 15 de Paso Yeguay fue que don Vidal no estaba en el lugar de los hechos. Y esa podría ser la primera fuente de noticia para la fiscalía. Sin embargo, eso no mencionan. O sea, repentinamente, de la declaración de la misma policía, ellos pasan a que por declaración de la policía don Vidal estuvo en el lugar. Otra cuestión, instigación. Es decir, se tiene que probar que don Vidal le dijo al grupo de manifestantes, dejó que te yapujaraque, te huepotique, te admite que ya, o sea, eso es, admite que ya ojatá. Eso es lo que tienen que probar. Y la única frase que mencionan los supuestos testigos, que por otro lado son denunciantes testigos, es va epejado, que supuestamente don Vidal dijo va epejado.
1: ¿Desde qué lugar? ¿Desde dónde le dijo? ¿Por teléfono, por señal de humo, estuvo en la columna? ¿Desde dónde dijo don Vidal eso, doctor?
0: Y en una parte del relato de la fiscalía es escondido detrás de unos matorrales.
1: Bombero,
0: y
1: lento,
0: en otra parte de su relato es la carrocería de una camioneta. Es decir, en dos lugares al mismo tiempo estuvo don Vidal.
1: Bombero,
0: y por otro lado no estuvo.
1: Bombero, ínteme hoy don Vidal entonces.
0: Sí, no,
1: peche y té, bombero y té, oiga. No, tenemos que reírnos otra vez un poco porque... Qué bárbaro, no, es que tenemos que otra vez matizar un poco porque los relatos así son duros e increíbles, realmente la falta de... No sé si sentido común o la falta de yo, en muchos los casos también hacen que tengamos que pasar por estas situaciones que son realmente sumamente injustas, doctor.
0: Y acá vamos a algo más general, Galo. Maraña y Botadeta, el funcionario judicial le debe el cargo a alguien. A alguien que no es ni Galo, ni Juan Carlos de Cut, ni don Vidal Brites, ni pueblo paraguayo. Y ese alguien está muy interesado en obtener la mayor renta posible de la minería de Paso Yovay y de todos los recursos naturales que hay en el Paraguay.
1: Y entonces no importa a quién le imputemos, a quién, si está poniendo como el palo en la rueda, bueno, adentro.
0: Totalmente. O sea, vos mataste a toda una familia conduciendo en estado de ebriedad, pero tenés un apellido y solvencia, está libre. Sin embargo, denunciar abusos contra los recursos naturales y venir denunciándolo por años. Entonces, recibir este tipo de amedrentamiento y de criminalización como está ocurriendo con los Vidal.
1: Doctor, y en este tema, esta suspensión o esta postergación del juicio y esta presentación que hicieron también pidiendo básicamente que realmente sea público, y qué importancia tiene que sea público realmente también el juicio, doctor, vemos un poco este tema.

0: de Hernán Rivas que está siendo publicitado y donde uno puede quitar en las tres primeras, en los tres primeros testigos que participaban. Bueno, esto realmente por el relato que construyeron, cae de por sí con solamente tres testigos, y bueno, cuando se fueron sumando más testigos, eso cada día se va desmoronando más, de que este señor que estuvo al frente del jurado de enjuiciamiento de magistrado, sin ser abogado, bueno, va cayendo un poco cada día más. Es decir, la importancia también de que la gente pueda estar informada de qué sucede por detrás de cada uno de los hechos que hacen a la justicia es sumamente importante, doctor.
1: Sí, el tema es clave, Aldo, porque al final el Poder Judicial, el Ministerio Público, son instituciones republicanas, o sea, de la República, y la República se debe al público. Y ese público es un contralor, es el que observa y desde su posición de ciudadano puede emitir un juicio por lo menos moral y también puede ejercer otro tipo de acciones garantizadas por la Constitución Nacional, como por ejemplo la resistencia. Como por ejemplo la resistencia ciudadana cuando vemos que existe un abuso evidente por parte de los poderes públicos. Son poderes del Estado, poder judicial en este caso, pero la ciudadanía es la que avala, controla y en última instancia también decide cómo actuar legítimamente frente a cualquier tipo de abuso de estos poderes. Así que es muy importante en todo juicio, y más todavía en este tipo de juicio que tiene relevancia social, socioambiental, que la gente esté atenta y participe, que esté presente o siga el proceso por los medios disponibles.
0: Doctor, y en base a esto que está señalando, ¿para cuándo se pospone la audiencia, el tema del juicio a don Vidal? ¿Hay alguna fecha prevista, tentativa al menos?
1: No, no tenemos todavía. Hasta próximo aviso es la suspensión, Galo, y estaremos esperando y expectantes a esta definición y sobre todo, siempre, más allá de todo tipo de duda, confiar en que va a haber una valoración de las pruebas que hay y las pruebas que no hay.
0: Y ahí me llamó mucho la atención un dato que diste. La comunicación fue por WhatsApp. Así nomás se maneja el tema de los juicios, doctor. Por WhatsApp nomás ya la comunicación.
1: Y es una forma de economía procesal, de optimizar, Galo. Ahora, yo te puedo asegurar que si yo, defensor, comunico algo por WhatsApp, jamás en la vida me van a admitir, pero jamás.
0: A
1: O sea, me
0: eso
1: van a permitir
0: quería
1: nota
0: llegar.
1: escrita, firmada y sellada.
0: A
1: Pero
0: eso.
1: bueno.
0: A eso quería llegar porque en términos jurídicos, decir una comunicación por WhatsApp, uno puede decir, ah, yo le envié, pero después en la práctica ocurre un hecho y no tiene tampoco validez ese comunicado del WhatsApp, doctor.
1: Si son las cuestiones que evidencian una desigualdad procesal, a ellos se permiten actuar de determinada manera, pero a vos, defensor de un defensor ambiental, te van a exigir todos los formalismos que puedan. Y eso es lo que se nota mucho en la conducta tanto de la fiscalía como del juzgado de garantías en su momento y ahora, lastimosamente, también del juzgado de sentencia, del tribunal de sentencia.
0: Por último, doctora, agradecerte este tiempo. Suponiendo que mañana iba a suceder el juicio y se realizara, ¿qué iban a estar presentando ustedes, doctor, un poco con don Vidal el día de mañana en principio?
1: Y otra vez, un incidente para la admisión de todas las pruebas que no fueron admitidas, ¿verdad? Tanto las pericias que el mismo Ministerio Público ordenó y al final no presentó, no ofreció, la defensa es la que tuvo que ofrecer la prueba que la propia Fiscalía diligenció. Los testimonios de un periodista que le estuvo entrevistando en ese mismo momento a don Vidal, testimonio de nuestro líder indígena guaraní de Pasolleway, don Víctor Benítez, otros testimonios más del mismo intendente que estaba, porque cuando don Vidal estaba durante esa entrevista radial, también el periodista le llamó al intendente de Pasolleway, que por otro lado es minero, ¿verdad?

0: les hizo dialogar durante ese momento. Entonces toda esa gente sabe dónde y qué estaba haciendo don Miraldal en ese momento. Entonces era tener en cuenta todas esas pruebas que evidencian que don Vidal no estaba en el lugar de los hechos y que esta fiscalía, violando totalmente el principio de objetividad, se ocupó a desmentir. Y algo que no sé si a mí nomás me indigna, ¿verdad? Pero el hecho de que una abogada querellante, avalada por la fiscalía, diga, ¿por qué un indígena? ¿Por qué un indígena tiene que venir a ser testigo? Tipo, más hay gente. Bueno, esa es la mentalidad de esta gente.
1: Increíble. Y para más, así por el relato que estás contando, básicamente el hecho de no incorporar todos los testimonios o las pruebas de ese proceso, lógicamente, si se presentan, caen en el relato, lógicamente, los argumentos que están sosteniendo el relato que se instala con don Vidal, doctor.
0: Sí, así mismo. Cae totalmente. Mira, yo creo que lo que nombra el Poder Judicial, nuestro superintendente de la Corte, como funcionariado para el Guairá y otros lugares, tal vez técnicamente sean personas respetables. Acá hay una cuestión actitudinal y de dependencia de otro tipo de cuestiones que lastimosamente hacen que la justicia esté cada vez más desprestigiada en el Paraguay.
1: El libreto lo dictan otros.
0: Y sí, es lo que podemos emitir, bueno, dos veces, que ellos diligencian, piden una prueba, pero al final recaen su propia prueba cuando a la hora de... ¿Por qué? Porque su prueba no les permite construir, fundamentar su hipótesis. Y acá fue el tema, que está primero la hipótesis y después las evidencias. Esa es ese es el problema de nuestro Ministerio Público cuando quiere... actuar y, bueno, amedrentar a un defensor ambiental, ¿verdad? Cuando en realidad tiene que ser primero la evidencia y después tu formulación de hipótesis. Mm. Evidentemente, las pruebas que ellos mismos generaron no les permite sostener su hipótesis, entonces retiran sus propias pruebas.
1: Mm. Doctor, ¿algo más que quiera comentar a la audiencia de Radio Fe y Alegría? De paso ya agradecerte por este testimonio, un poco también el poder darnos a entender de manera bastante gráfica lo que se da con un proceso judicial, en este caso con un líder campesino, líder yerbatero, un poco todo el proceso también de cómo... un hecho más para ir mostrando un poco, estamos mostrando una serie de entrevistas en la semana pasada y bueno, a ver si continuamos esta semana con lo que tiene que ver también el tema de la justicia y los procedimientos. Y acá, bueno, esto nos demuestra una vez más cómo se van un poco cosiendo las habas, dirían algunos en términos más formales también, doctor.
0: Y bueno, en primer lugar, muchas gracias a Radio Fe y Alegría por esta línea de dar voz a la búsqueda de justicia, porque nadie le pedimos ni privilegios ni favores, simplemente pedimos justicia y respeto al ambiente y a los defensores ambientales. Por otro lado, a la gente sensibilizada que esté atenta a este proceso, porque hoy es don Vidal Brite, mañana puede ser el que se manifieste por defender una arborización urbana, el que se manifieste por defender un arroyo amenazado por un vertedero, el que se manifieste por defender humedales de los arroceros. Entonces, es una red de conciencia que hay que generar y estar atento porque es lo que nos queda como sociedad civil.
1: Mm. Muchísimas gracias, doctor Decu.
0: Abrazo, Galo, como siempre, y muchas gracias.
1: Gracias, gracias. Así entonces con nosotros el doctor Juan Carlos Decu, abogado defensor de don Vidal Brites, el líder campesino de los yerbateros allá de la zona de Paso Yovay, un poco en esta imputación que realmente lo quitan de los pelos, dirían algunos también, en la imputación a don Vidal. Le dice que estaban en un lugar mientras él estaba totalmente en su casa y bueno, un poco todo el tema de esta situación que se lleva a la justicia y bueno, hay que mirar un poquitito todo el contexto más amplio de la lucha, recordar la zona Paso Yovay, y prácticamente 95% por ciento de la población se dedica a la yerba mate, un 4-5% de los de Paso Yovay a la explotación de oro. Muchos de los poderes reales, para ubicar nomás la gente de la Junta Municipal, el intendente se dedica a la producción también de yerba, pero tiene también su producción de minas. De los 9 concejales que están en Paso Yovay, 8 están en la explotación de minas.

De oro y bueno, uno simplemente que no está en esa explotación y que está básicamente acompañando también procesos. Es un poco esa es la relación de fuerza y bueno, ahí todo el poder político con recursos, con lógicamente para inclusive el poder político para ir moviendo, se va dando un poco esta disputa desigual también en esa zona del país. Esto tiene hoy un caso judicial que está imputado en Vidal y otras personas más, pero bueno, un poco mostrar este ejemplo también de cómo se da o no justicia en el Paraguay. Vamos a irnos a otros temas que hacen, lógicamente, también a lo que fue sucediendo estos días allá en la zona de Gapó, ya en los siguientes bloques del programa.

0: 14 con 11 minutos de este día, lunes 17 de agosto 2026. Programa mientras tanto, y bueno, un poco en tren de ir mirando, lógicamente, lo que va sucediendo en nuestra realidad. Y bueno, decíamos un poco en el inicio del programa, todo lo que sucedió en la zona de Gapó, la comunidad de Gapó, en Canendiyú, lógicamente da mucho para la reflexión, pero también las posiciones del gobierno daban su relato a partir de su testimonio, lo de supuestamente un enfrentamiento y otros, pero bueno, la comunidad de Gapó tiene otra mirada. A propósito de ese tema, ya estamos en comunicación, me señala el compañero Jorge Fleitas con César Benítez, está un poco tomando la posta en el liderazgo de la comunidad de Gapó, y a quien saludamos. Don César Benítez, muy buenas tardes para la audiencia de Radio Fe y Alegría, aquí el programa mientras tanto, Carlos Bogarín de Saludamba. Ella para don César, buenas tardes.
1: Buenas tardes, Bebe Guaná, buenas tardes, ABI, espero este audiencia de la Radio Fe y Alegría, lleva.
0: Fe y Alegría, pese a este. Abuye, está mandando el año comunica mi hija. En primer lugar, ore solidaridad y penendive con la comunidad de Apuro y Coala, pende lucha, pende proceso, don César. 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
1: Exactamente, a los primeros momentos, en primer lugar, por lo menos, agradecer tremendamente las preocupaciones, agradecer a la sociedad la preocupación, porque como momento para cobrar yo topa formar el PRI, yo tuve que ir a la situación a ver comunidad te con Javier Pobre, porque no sabes que hay momento de atropello, a momento de oye masacrar con la gente que era cuaco o el lugar, pues, a ver, oye algunos hermanos, líderes también. Oía preso, privado de su libertad. Entonces yo tuve que ir, a pegarle esa preocupación. Ahora está un momento muy difícil por los momentos.
0: Eiga, tú, momento difícil, lógicamente, la pérdida del líder, la pérdida del profesor docente. Pende comunidad, pe, eiga tu ñamombe, eiga tu pela de hecho sucedido, don César.
1: A cuando situación oye sucede, o tengo que ir te comunicado, o sea, oye, jape mi persona fallecido, tenía personas fallecidores, o sea, que hoy te comunicado, o sea, que te o ni en bojera cuaba y tengo la hora de gente que era cuidado. Y que hoy ha aliado del grupo criminal, a eso oye publicar curija, entonces, ucape publicación, pareje. Me tengo que ir a la coña de esta Paraguay, esa para ofrecerla a mí, a unos años en tu PP y a unos grupos criminales, grupos narcos, hija mía, te voy a involucrar y cuál es la persona o. Oye, ejecutar ahora en comunidad de la ahora gente cuera a mí. Entonces, te ha pedido es mi cara y cuera por lo menos a la FTC, era nada, algo mío. Supuestamente allá en Jacuera, la hubo ya por, pues tenía atropello la hora de comunidad, pero hubo ya por, ya eso que es la pedir mala trabajo, porque si fuese acá la culpable, tengo. 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
1: Justamente, viernes, oye, ya fue Paraguay, encuentro del presidente de la República con obispo Ñanenetame Guaja, Pepe, entonces justamente. Y los obispos, cuera caray, presidente, pero una de las preocupaciones de los huerecoas es el tema del tratamiento a las comunidades indígenas. 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
0: 11.500 hectáreas. ¿Va al distrito sí. Va, don César?
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1: 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que tiene cara ahí con basura y que hoy hay por plantaciones de
0: marihuana.
1: 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Es tipo, creo que tú estás unida, ¿sabes? 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
0: 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Esa peña con peña plantata, oye, yucala, pende líder, pende docente. Va, esa, lógicamente, la comunidad de Menejas, o sentí la pérdida, pero va, esa guata llegita, hombre, peno, esta situación. Perecoa, por un lado, bueno, la sociedad oye, movilizada ahí, seguramente exigiendo la esclarecimiento de la muerte de estos dos. Estas dos personas, esta organización allá con el cardenal Martínez, un día otro nos he comunicado con de UPI, es decir, hoy yo tenía esclarecimiento exhaustivo de los hechos, hay que tomar realmente ya por justicia por un lado, pero más allá un día ella me empeñe organizada, EP de mandata, EP de chata con relación a con hechos sucedidos, de cara a ver el problema de la tierra, don César.
1: Dos cosas, ¿no? 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
1: El amigo líder, gran líder, Antonio Carrillo, era un gran señor, un gran servidor de su pueblo. 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
0: Profesor Catalino, siempre oye dedicada a la educación, siempre hay un maitegrio más para con los pueblos indígenas, o educarla, a vara y fuera, o educaba la indígena fuera, mi daicatuya, pues una gracia a él, por lo menos, que teja ella ojo mañana de oreje guiña de guilla, eso es este caso, porque en teo vea ya nada y teina pepeita. Entonces, por lo menos, ya gran legado, gran enseñanza para el pueblo indígena, para su comunidad, está extremitado y han ya oajeseina, porque nunca, no ni es ataba ya, nunca no ipuruya alma, nunca Jaepe tiene buena persona, era una buena profesor,
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1: 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Qué bárbaro. Don César, entonces, ñambo te janguaco, comunicación, algún mensaje de sea a la autoridad de ñandendrandúa, por un lado, a ver, la expresión al sentir de la comunidad de Guapomba. Ey, Catuña Mombeú, ve a la audiencia como mensaje final, don César.
0: Bueno, por último, a ese, por lo menos, todo es esclarecer la ecosituación. Ayer hubo justicia, porque no hay que estar inocente, ya oye, yucareivo, sin culpa, no hay que estar. Entonces, ayer hubo esto y con la justicia, toñe hendú, toñe saure, ni de coato, tou, tomaje, a no y la presidente índice, a no y la veníamos la apoyadora, es que somos marihuaneos, que venga a ver qué está sucediendo acá, tou, toñe sa, la autoridad, estoy citado, estoy la otro, la, mi otro lleva ahí, ahora es. Todo esto es cierto, no esa todo es la realidad, a mí veo atropellar y pues la hora de derecho, tipo que orengo indígena, entonces los huerecos de hecho, a mí no vale de ahí, no se atropella, ya 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paraguaya, por lo menos. En esta situación quiero hacer una baja escala y con la baja lo quiero ver justicia.
1: ¿Telescopio algún otro tipo, por último, y te don César, algún tipo de acompañamiento con Haití, alguna organización vende acompañada con situación cuape, don César?
0: Sí, oigo organizaciones indígenas, este día un agente visitado de diputado, visitar algunos amigos de vaya, ya eso era mi video entre fotos mías, no vea, pero publicar las cosas. Mira.
1: Medio de comunicación, cuera.
0: Señor.
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0: custodiado por policía o por algunos que jamás largo y no, pero deja algo así, deja algo, yo mando a mi seguridad cuando ahora soy hijo y preso.
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0: Muy bien, señor, agradecido. Ya, de ya, amante, está pendero, va a ser que a tus abuelos, pero de cobre, hay que estudiar, pues, porque, ay, Sandeo, ahora con todo el escudo y consuelo, más pecatón, es por los momentos, ahora, pero de igual manera, como paraguayo, como indígena, como nativo, no me de pie, los seguidos a luchar con los hermanos, con los niños, con las ancianas, con las ancianas, con antes estaba en Mainito, 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era la noticia, ¿cuera?
1: ¿Aguille está, don César?
0: Agradecido, señor.
1: Gracias, gracias. Así, así entonces, don César Benítez, líder ahí de la comunidad Gapó, que lógicamente nos relata un poco lo que sucedió y la forma que ellos están mirando esta situación. Realmente encomiable la lucha de los pueblos indígenas en Paraguay y esto que nos dice don César. Realmente tocan la fibra y creo que ese sentimiento que nos comparte desde el alma, desde el corazón don César, también nos da un mensaje para la sociedad paraguaya en su conjunto. Entender de sus luchas, entender de las injusticias que sufren, entender también de la vida que viven y en las condiciones que viven. Y bueno, de que ahí también hay una pasión alta de entrega de lo que van buscando también por días mejores para su comunidad y en donde nos dice don César, nosotros somos pueblo, nación indígena, somos indígenas, somos nativos, que tenemos derecho y que nos respeten los derechos que tenemos, nos dice básicamente don César. Y en esta mirada también sí, es que uno dice, ¿qué pasa si en la sociedad paraguaya hoy viene alguien y le mete bala al presidente de la República del Paraguay, Santiago Peña? Ojalá no ocurra, pero para imaginar el simbolismo que tiene, es como que a don Antonio Carrillo, que es el líder de su comunidad, él es como el presidente de su comunidad, ellos lo tienen en esa categoría, digamos, en el sentido de decir, si vamos a la sociedad envolvente, a la sociedad blanca, los pueblos, naciones indígenas tienen sus líderes y son así como los presidentes de sus pueblo o naciones que hacen o que ejercen ese liderazgo, y entonces es fundamental. Es como decir, hubo un magnicidio en el pueblo de Gapó, en la comunidad de Gapó, en la comunidad guaraní de Gapó. Es básicamente el paralelismo que tenemos que hacer para dimensionar un poquitito el hecho. Sin embargo, acá no, las fuerzas de seguridad, entre comillas, van, dicen que, y bueno, eso no quiere decir que no puedan estar agarrándole a las personas, detenerlas, así como nos dice don César Benítez, interrogarles dentro del marco de derecho y del marco de la justicia que debe ser todo procedimiento, pero no, acá se hacen las cosas realmente a lo bruto, y voy a decir más, y porque realmente indigna, así como dice don César, ¿quién me da a mí la seguridad que el cuerpo de la SENAT no sigue con su doble función, por un lado en la lucha contra el narcotráfico, pero infectado de personas que están apañando también ese tema del narcotráfico y otros delitos conexos también en el Paraguay? Recuerden que había un informe que un gran porcentaje, casi un 70-80% de ese cuerpo estaba infectado de corrupción y también de manejo no claro en todo este tema de, entre comillas, la lucha contra el narcotráfico. Así que hay mucho, mucha tela por cortar en este tema, pero sí un tema claro. El tema al respeto a los pueblos indígenas debe ser un mensaje bastante claro. Lo dijo en la última reunión justamente de la semana pasada, el viernes, entre miembros del Poder Ejecutivo y la Conferencia Episcopal Paraguaya.

un tema preocupante, sigue y seguirá siendo el tema de la problemática de los pueblos indígenas, y nos demostró más una vez este hecho de lo que sucedía el viernes a la tarde en la comunidad Gapo. Vamos a ir a una pausita musical, ponerle un poco de ritmo a esta siesta de lunes, con temas así, a este nivel estamos arrancando la semana. Veremos cómo se va dando un poco el decorrer de los días también en esta semana de agosto 2026.

0: 14 con 41 minutos de esta siesta paraguaya del lunes 17 de agosto 2026. Estamos en el programa mientras tanto y bueno, fuimos viendo un poco el tema de la justicia en el primer bloque de la del programa con el doctor de Cuba, el tema de la defensa de don Vidal Brit en la zona de Paso Yovai. En este bloque segundo, la que pasamos anteriormente, estuvimos con don César Benítez, líder ahí en la comunidad Gapó, comunidad indígena. Y este tercer bloque, de vuelta un poco, vamos a mirar temas interesantes, la otra mirada un poco también de la participación política de actores indígenas en todo este proceso electoral que se va a dar de cara a las municipales del 2026, octubre, 4 de octubre. Ahí hay unas cuestiones interesantes que queríamos justamente ir conociendo más. Ya estamos, me señala el compañero Jorge Freita, en comunicación con don Victoriano Ruiz Aquino. Él es candidato a concejal 2026. Ya nos va a comentar cómo y por qué surge todo este en el distrito de Teniente Irala Fernández en el Chaco paraguayo. Y así que ya le saludamos a don Victoriano. Don Victoriano, muy buenas tardes para la audiencia de Radio Fe y Alegría. Aquí el programa, mientras tanto, Galo Bogarín te saluda. ¿Cómo está, don Victoriano? Buenas tardes, en Bahía Chapá.
1: Buenas tardes a toda la audiencia de mi radio. Para una inmensa satisfacción poder estar en comunicación con... Así que estamos a la orden para poder escuchar y sobre todo interactuarnos a través de lo que es la radio amiga del Chaco paraguayo también.
0: Qué bueno, gracias, don Victoriano, por esta posibilidad. Un poquitito... Comentanos, ¿cómo surge esto de la candidatura a la concejalía 2026 en el distrito Teniente Irala Fernández? ¿Es solamente tu presencia, tu persona? ¿Hay un grupo que acompaña de pueblos indígenas? ¿Cómo se construye un poco esta candidatura, don Victoriano?
1: Bueno, es algo que realmente surge... Supongamos y imaginamos hace 10 años atrás, de lo cual veníamos ya trabajando, porque adentrarnos en lo que es la política tradicional con lo que es la política nacional no va con lo que es el acorde de la política de los pueblos indígenas. Por ende, como pueblos indígenas, nosotros tuvimos que buscar estrategia, movernos piezas, conversar con otros pares, conversar con los líderes, con los votantes, y prácticamente gracias a la familia me inculcó, digamos, y a todos los docentes que tuvo realmente todo lo que fue mi infancia, adolescente, mi juventud en la facultad, diciéndome, dándome una fe, digamos, increíble, porque así como te comento, entras en la política, barajar lo que es lo tuyo y barajar lo que es lo nacional, digamos, siempre hay... perturbaciones, hay una motivación diferente y sobre todo en su momento cuando yo me decidí de todo, porque la gente de la municipalidad, o sea, en lo que es el distrito mío, siempre me han solicitado acá y de pronto y que emitan y en de la guía por la política en el candidato, y yo prácticamente quizás no tengo todavía la forma y el criterio, y bueno, y este 2025 en adelante surgió de que sí, me decidí de todo, digamos, porque ya había ocasiones y tiempo, siempre yo lo llamo tiempo, porque imagínate, trabajar, porque siempre he dicho, y siempre eso se hizo teniendo fuera de lo que es el contexto de la política, siempre lo he trabajado, entonces, valga la redundancia, trabajar en la política es algo que prácticamente contextualizando y ayudando a la sociedad más marginada. Imagínate, estamos acá en 19 pueblos indígenas que muchas veces trabajar e ir interactuando con la sociedad cuesta. Y no obstante, el año pasado yo dije que sí, ya estoy acá y justamente estamos emprendiendo un sueño diferente. No estamos con lo que es la política tradicional, tanto los liberales ni mucho menos los colorarismos. Estamos en un movimiento muy pequeño que surgió de la nada, digamos, de poder darnos, estrechar una amistad, un amigo, digamos, en ese aspecto de la política, que es Movimiento Participación Ciudadana, que surgió hace poco tiempo.
0: O sea,

0: Entonces están articulando a través de un movimiento de participación ciudadana esta experiencia tuya, don Victoriano. Estás con otra gente, entonces participando un poco. ¿Cómo va a ser la participación para este proceso electoral de octubre?
1: Y bueno, estamos prácticamente lo que es en CEPSUR, que en su momento, valga la redundancia, yo creo que la mayoría lo que es la nacional entiende lo que es los pueblos indígenas, ¿verdad? En CEPSUR en su momento lengua norte, lengua sur, ¿verdad? Hoy en CEPSUR en el norte estamos el pueblo Nivaclé, el pueblo Sanapaná, lo cual a mí me corresponde, ¿verdad? Y a su vez también está el pueblo Mascoy, o sea que cuatro o cinco pueblos estamos reuniéndonos, los 12 concejales. Nosotros no llevamos este año lo que es la parte de la intendencia, no obstante, sí estamos barajando y engendrándonos lo que es los 12 concejales. Y trabajamos duramente, trabajamos día a día, concienciar a la gente, que es algo que realmente nos cuesta todavía como pueblo, ¿verdad? Consensuar, unificar los sueños. Porque imagínate, te comento nomás, Mancha Paréntesis, y toda la audiencia en sí.
0: Sí, te escuchamos, don. Don
1: El momento que nosotros también, como pueblo indígena, estemos pisando fuerte.
0: Don Vitoriano, entonces varios pueblos que se unen y bueno, van a ser, entonces van a tener 12 concejales, todos candidatos de pueblos indígenas, de estos cinco que dijiste, pero no van a tener candidato a intendencia, es así.
1: Así mismo, justamente estamos trabajando a nivel política, digamos, con otro movimiento, con otro socialización, digamos, a quién le elegimos, ¿verdad? O sea, que ahí estaría entre el famoso voto cruzado, que yo personalmente tengo la certeza que sí, estamos ya de a poco aprendiendo la nueva generación, el famoso voto cruzado. Porque años anteriores te venía y te votaban lista 1, lista opción 1 y así sucesivamente. Hoy por hoy, barajando y comprendiendo el tema de lo que es la política nacional, estamos ya adentrando y sobre todo comprendiendo lo que es cómo votar y sobre todo llevar adelante lo que es la votación en general.
0: Qué bueno, don Vitoriano, y un poco en esta cuestión dijiste como opciones siempre estaban el sector del coloradismo y por el otro lado del PLRA y en el distrito de Irala Fernández. Ustedes como alternativa que se presentan fundamentalmente para la Junta Municipal del distrito de Teniente Irala Fernández, ¿cómo ven un poco la situación del distrito y sobre qué ejes van a estar centrando un poco el trabajo que quieren hacer con las comunidades, un poco en esta, hacer otra, de otra manera la política ahí en la zona?
1: Yo no diría alternativa, nosotros somos y seguimos siendo partícipes de esta ciudad, de este país maravilloso que yo siempre lo llamo Paraguay, ¿verdad? Hoy nos toca estar en lo que es el distrito de Irala Fernández, nacido y mal criado dentro de lo que es el complejo de la cultura indígena. Conocemos la certeza, conocemos ella con la mitad, Roicoamba, ella para Oyecarú, cuando Oyecarú y Cotellano, o sea, es algo muy complejo en la sociedad. Así como he comentado en la radio Paipucú, apenas estamos el 10% que te viene y que te dice, ah, te acompaño, te doy mi voto, de eso no dude, no cabe duda, pero hay personas que vos te vas y eso es lo que tenemos que ir ayudando mutuamente como ciudadanos paraguayos. No importa de qué distrito, no importa de qué país, de dónde venimos, de cómo venimos, es el momento que nosotros, con ciudadanos paraguayos, porque tenemos una sola nacionalidad que es Paraguay, ni Ñañomuesa camina, ni siquiera lo que es el tema de la política, ni siquiera en la educación se trata de eso. No, educación pendeje, tenemos una materia que se llama formación ética y ciudadana, pero ¿quién de los docentes te da el respaldo y te dice, ah, bueno, generación, esto es lo que nosotros pretendemos, esto es lo que apuntamos nosotros? Ni siquiera tenemos autoridades que entienden lo que es la política, qué es lo que nosotros como país queremos. ¿Queremos realmente el cambio? Te viene con cara de que te dice, ah, yo cuando esté asumiendo voy a hacer esto, voy a hacer asa. O sea, todo te prometen y al fin y al cabo nos volvemos otra vez tan ridículos como suelo decir yo acá en Paraguay. O sea, es el momento que nosotros como ciudadanos paraguayos, como pueblos indígenas que somos, tanto en JEP, tanto Sanapaná, llevemos el timón Y llevemos a decir, acá estamos los pueblos indígenas, nosotros también somos capaces, nosotros también.

0: pensamos diferente y que realmente, ahora, te pongo un ejemplo nada más. En Paraguay, en el Chaco paraguayo, ¿quién actualmente tiene bosques? Somos los pueblos indígenas. O sea que de ahí partimos. Si es que queremos el cambio, nosotros somos los cambios.
1: Don Victoriano, y en ese sentido, ustedes que conocen un poco la realidad de estos pueblos indígenas ahí en el Chaco, y dijiste y diste un dato sumamente interesante, hay como un 10% que sabe qué votar y a quién votar y el por qué y asegura, pero un 90% dijiste, no hay cuay o no sabe o no sé. ¿Cómo hacer que para que la política realmente a partir... Yo digo, los pueblos indígenas tienen una sabiduría que tienen que también saber transmitir porque se hablan ahí siempre a partir de la realidad, de las necesidades concretas, se comparte mucho más que en la sociedad envolvente. ¿Cómo hacer como digamos, saber qué necesitan los pueblos indígenas hoy y cómo hacer que eso llegue también a la política un poco local, en este caso al distrito de Irala Fernández, y eso vincular con la cuestión de la política regional y nacional? ¿Cómo hacer ese proceso ahí en este momento un poco, don Victoriano? Yapo.
0: El capitalismo es la que hunde a todos los ciudadanos paraguayos. Mientras eso no se cambia, mientras no se cambia el famoso yeucracia, como yo lo llamo, la democracia. Desde que surgió la democracia, nosotros estamos hundidos más que nunca acá a nivel país, a nivel Chaco, ni qué decir, ¿verdad? O sea, eso es lo que tenemos que emprender. ¿Qué es lo que nosotros como ciudadanos paraguayos, qué es una mira diferente que tenemos que dar a nuestra generación? Uno de ellos es la educación. La base de todo, a través de la educación, ir fomentando, desarrollando, interactuando y dándole esa inteligencia, porque todos somos somos humanos, seres vivos que realmente sabemos pensar, sabemos decir el bien y el mal, pero muchas veces la autoestima es la que realmente nos hunden y realmente nos roban esto de que querer es poder, ¿verdad? Y poder es lograr el objetivo. O sea, que de a partir de acá, así como te comenté ya hace rato, yo vengo trabajando ya con la ciudadanía en general, hace 10 años, conversando con la gente, dando esa perspectiva, dando esa emoción, dando esa motivación que realmente también como pueblos indígenas queramos. Por eso lo digo, el capitalismo, hoy por hoy, ¿quién de los candidatos te dice, ah, yo tengo 1 millón? O sea, con los millones yo no muevo ni pieza, no tengo colectivo, no tengo esto, no tengo aquello. Me imagino él realmente ahora están actualmente queriendo ser concejal o intendente. Está moviendo pieza, está moviendo 300 mil millones. ¿Y nosotros qué? O sea, ahí lo que tenemos que ir partiendo también nosotros como candidatos, pueblos indígenas, que somos capaces también y vamos a mover piezas. Por eso lo que dije en varias ocasiones, yo hoy vengo a trabajar y poner un programa, un límite, digamos, a los pueblos indígenas. ¿Realmente queremos el cambio? ¿Vamos a seguir prácticamente sosteniendo que un día vamos a me la abre la puchero? O sea, que seguiremos mendigando en este país maravilloso, teniendo tierra, teniendo. O sea, es algo que realmente nosotros como pueblos indígenas también tenemos que. Pensar fuera de lo común y no vivir como suelo decir yo, peixande. Y yo sé que la mayoría de los ciudadanos paraguayos decimos, ahora que peixande de Malabón y peixande de Malabón y Najani, y Mocoimo. Y justamente yo estuve haciendo ya hincapié de ir recorriendo todas las comunidades indígenas. No voy llegando a las comunidades, sino llegando a la familia. Es algo que es muy, muy difícil. Es algo distinto comparando lo que es la política tradicional.
1: O sea, se van a ir dando cambios frente a esto que señalaba. Por un lado, los políticos tradicionales, Orecola, Pirapireja, está, y frente a eso, lógicamente, otra lógica de cómo llegar a la gente es la que están haciendo en este caso con ustedes, don Victoriano.
0: Es el momento que nosotros podamos mover piezas, porque hay piezas fundamentales que muchas veces, por eso es lo que digo, en su momento nosotros los pueblos indígenas barajamos con lo que es la política nuestra, ¿verdad? Hoy prácticamente ni infundimos por el tema de la religión, por el tema de la política tradicional que te viene, te jode y Confianza hoy por hoy prácticamente en los 17 departamentos se ha perdido, o sea que de ahí tomar esa confianza y creer que todo es posible, vamos a lograr miles de cosas, no simplemente acá en el distrito, sino a nivel país, y yo que yo tengo fe y tengo certeza que a nivel internacional podemos conseguir esa cosa.
1: Es decir, trabajar fuerte la autoestima también, entonces, don Victoriano.
0: Fomentar a los chicos. Crearle esa confianza que uno mismo tenga, ¿verdad? Porque eso es lo que prácticamente muchas veces nosotros como pueblo indígena necesitamos, esa confianza, esa autoestima, ni siquiera en la familia se habla, ni en mi lengua lo imita, o que huyendo lo imita, y que jamás hoy queramos pegar para un mes, 10 para un mes, o no, quininín de maíz. O sea, es eso que nosotros tenemos que asumir y tomar el rol y el protagonismo que todos somos capaces y todos podemos lograr el objetivo.
1: Don Victoriano, tal hace pregunta, pero para hace tiempo radio, ¿ve? Así que agradecerte este tiempo. Vamos seguramente seguir hablando en otro momento y bueno, que también puedan comentar un poquitito los avances que van teniendo ahí previo a las elecciones de octubre, don Victoriano.
0: Y el 4 de octubre yo creo que de una otra forma, digo bien, vamos a cambiar este distrito. Yo no vengo a hablar por mí, yo vengo a dar la voz de este pueblo más marginado, ¿verdad? Imagínate, ¿no? Así como suelo decir, nosotros siempre somos el que el último, siempre figuramos la farándula más, la imagen, que somos así, que somos así, que somos haraganes, pero también tenemos una certeza que realmente somos capaces. Fuimos formados por este país y este país tiene que nos necesita y así que es el momento que nosotros pensemos también fuera de lo común. Así que agradecido infinitamente por su tiempo. O sea, yo siempre tengo la libertad del mundo de comentar y conversar con todas las prensas que fueran necesarias. Así que un gusto. Y
1: Abuye, gracias, don Victoriano, por este tiempo y esta mirada sumamente interesante candidatura, entonces, de cara a una justa electoral de octubre y, en este caso, un movimiento de participación ciudadana ahí en el distrito de Teniente Irala Fernández. Vamos mostrando un poquitito también para que la audiencia pueda ir quitando elementos, datos de cómo se mueve la gente también a nivel de nuestro país. En este caso, bueno, 12 concejales que surgen en este distrito, Teniente Irala Fernández, todos de los pueblos indígenas, una alternativa, me aclaraba él, más que alternativa, es una propuesta, una visión que busca integrar y que realmente quieren el cambio. Le decía un poco esta frase, querer es poder, bueno, trabaja mucho el tema de la educación. Y bueno, mover piezas es una cuestión bastante llamativa, el de mover piezas, interesante tal vez para seguir profundizando también en el tema. Con esto vamos cerrando el programa de hoy. Agradecer lógicamente a la audiencia por la sintonía, agradecer al compañero Jorge Fleitas por la coordinación técnica, a Andrea Cabrera también en la producción periodística. Seguir prendido ya. En minutos llega la tarde contigo, la tarde contigo, digo bien, con el compañero Luis Fernando Ibáñez. Así que bueno, a seguir prendidísimo de la programación habitual de la radio. Que tengan todos y todas un feliz resto de jornada.

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Bueno, estamos ya aquí en la tarde contigo. Son las 15:12. 15:12. Realmente mucha información, ecos de lo que pasó en esta zona del país con esta comunidad indígena Yapó, asesinatos allí en la Fuerza de Tarea Conjunta, la SENAT, y al frente de la SENAT, Jalil Rachí, Jorge. ¿Se acuerdan de Jalil Rachí con el caso del golpe al, en ese momento, presidente Fernando Lugo? Que cualquiera diría tristemente célebre, y ahora otra vez en la escena de estas situaciones. Pobladores de Yapó afirman que el líder abatido por la SENAT no portaba armas. También niegan que su acompañante tuviera arma de fuego. Pobladores de la comunidad indígena Yapó sostienen que Antonio Carrillo, líder comunitario, abatido durante un procedimiento de la SENAT, no poseía armas de fuego. Según el relato de los vecinos, tampoco su acompañante, quien también perdió la vida en el operativo, tenía armas. Los pobladores cuestionan la versión oficial del procedimiento y exigen una investigación independiente para esclarecer las circunstancias en las que se produjo la intervención que terminó con la muerte de ambas personas. Hasta el momento, las autoridades de la SENAT no se han expedido sobre las declaraciones de la comunidad. Pero escuché también que por ahí nomás está la Fuerza de Tarea Conjunta. Y después le voy a, porque enseguida ya vamos a tener comunicación, porque queremos saber también, el viernes pasado hubo esta reunión entre obispos y el gobierno de Peña. Vamos a ver qué pasó allí, de qué se habló, la tónica, compromisos, si es que hubo algunos compromisos de parte del gobierno, por ejemplo. Y bien, y después también le voy a leer un poco este comunicado del cardenal Adalberto Martínez sobre lo que pasó en esta comunidad indígena Yapó, como su solidaridad. Ya enseguida voy a leer esto también, porque están todas las informaciones sobre estos temas. Vamos a ver si tengo aquí a mano, así rápidamente. Bueno, les voy a leer también este tema del comunicado del cardenal Adalberto Martínez sobre lo que pasó en esta zona del país. Asesinato de dos personas de esta comunidad indígena Yapó. El líder, imagínense, el líder de la comunidad y el docente. Entonces, para tener esta cuestión. A ver. Bueno, entonces, qué terrible todo esto, ¿no?, que estamos observando. 15:15. Creo que podríamos probar allí, Jorge. Podríamos ir viendo ya entonces la comunicación con el monseñor Miguel Fritz. Él es obispo del Vicariato Apostólico del Pilcomayo y...

0: Miguel Frit, del Vicariato Apostólico del Pilcomayo. Aquí Luis Fernando, Monseñor Miguel Frit, ¿qué tal? Buenas tardes.
1: Muy buenas tardes, Luis, un gusto de escucharte de vuelta. ¿Qué tal?
0: Hace días, tiempo que no hablamos, Monseñor.
1: Sí, cierto, y te.
0: Cierto, y te. ¿Estás todavía por Asunción o ya volviste al Chaco?
1: Todavía en Asunción, porque mañana tenemos la reunión de CONAPI, que como te imaginas va a ser una reunión muy importante.
0: Claro, además con todo esto que volvió a pasar en Canindeyú, con dos muertes de indígenas, sí, circunstancias. Sí, sobre este eso, tema sería, sí, Monseñor.
1: Justamente por eso va a ser muy importante, sí, porque estamos evidentemente preparando también un comunicado para adherirnos a los comunicados que ya se está publicando de parte del arzobispo y también la Concerpa, que está por presentar su comunicado.
0: Sí, bueno, tanto tiempo luchando a favor de indígenas, bueno, tanto durante la dictadura de Stroessner, después post con todas estas situaciones. ¿Cuántas cosas ya viste y escuchaste, Monseñor?
1: No, eso es cierto, y es muy triste, ¿verdad?, que seguimos con casos así, incluso más crudos, porque sicariatos como esto, que parece ser, ¿verdad?, que conocíamos de otros países, pero ahora estamos conociendo lastimosamente también en nuestro país.
0: Sí, Monseñor Miguel Frit, hubo reunión con el gobierno, estuviste participando. Las temáticas, y tengo entendido que se trató también específicamente de la cuestión indígena.
1: Sí, hace meses que desde fines del año pasado el gobierno buscó un diálogo con la conferencia episcopal, que por razones obvias no quisimos realizar antes de KQP, y bueno, y tardó, y ahora por fin lo pudimos realizar. Estaba previsto con 5 ministros, al final estuvieron 10 ministros, mucho mejor así. Y primero el presidente dio su informe, ¿verdad?, y pintó un cuadro de todos los logros del gobierno. Y después el presidente de la conferencia episcopal, Monseñor Pedro Givenville, le dio una ducha fría, ¿verdad?, porque diciendo, escuchamos los logros y nosotros diariamente vemos la realidad que difiere de lo que estamos escuchando, ¿verdad? Y entonces marcó algunos puntos, y él me había pedido ya de directamente dar un informe sobre la realidad indígena, que me tocó hacer seguidamente. Y también hubo otro informe de la pastoral social y otro informe de parte del monseñor, del cardenal, sobre el tema de salud. Lastimosamente quedó debajo de la mesa el tema de educación, que es un tema delicado también. Pero por menos pudimos tocar varios puntos en un ambiente muy respetuoso, y bueno, por lo menos el diálogo es posible, eso es algo positivo. Se nos escuchó, pudimos expresarnos, y esperamos que eso sea un inicio de futuros diálogos.
0: Monseñor Miguel Frit, en tu caso particular, la cuestión indígena, ¿podrías comentarnos algunos puntos que estuviste comunicando al presidente Peña?
1: Sí, claro que sí. Yo primero destaqué los logros, los cambios que vemos. Yo en 40 años que estoy en contacto con comunidades indígenas, y destaqué, por ejemplo, muchas casas que actualmente el MUF construyó en comunidades indígenas, son como 9.000. También el tema del Tecoporá, el tema de tercera edad para indígenas, el tema de comedores para indígenas, números que tengo, ¿verdad? Y también la cantidad indígena de comunidades indígenas que hay 72% de todas las 550 comunidades indígenas en el país que ya tienen tierra titulada, que puede ser mucho, pero también desde el otro lado mirando falta mucho, ¿verdad? Entonces ahí, a partir de eso también presenté un poco las dificultades que tenemos. Por ejemplo, que muchas comunidades todavía sufren problemas de tierra. Nosotros ahora solamente en el distrito de Mariscal estamos

0: cinco comunidades en diferentes situaciones, que invasores de comunidades indígenas tranquilamente pueden comprar abogados, y nosotros debemos buscar abogados como para reaccionar a las imputaciones que ellos hacen, tergiversando la realidad indígena. Y ahí tenemos ejemplos concretos. Yo creo que lo que estamos escuchando actualmente tiene que ver con eso, donde se acusa tranquilamente a los indígenas, de ser mafiosos, de ser narcotraficantes, de ser violentos, de ser invasores, etcétera, ¿verdad? O sea, el contrario de lo que es la realidad desde nuestro punto de vista. Y entonces eso es un problema grande, y tiene que ver con la barbaridad de nuestra justicia paraguaya, que lastimosamente hay que buscar con pinza, encontrar abogados y jueces y fiscales confiables y honestos. Y ellos me dieron razón. El presidente de la República y el ministro de Interior consideraron que ciertamente la justicia es la patarrenga del gobierno, del Estado. Así que ellos mismos están conscientes de esta situación, ¿verdad? Y creo que tiene que ver mucho con lo que estamos escuchando en esos días.
1: ¿Aceptaron entonces esta colocación? ¿Y qué más otras situaciones de la cuestión indígena, monseñor?
0: Bueno, no logré ligar al punto de las certificaciones, que es otro tema muy delicado, muy sensible, porque sabemos que por el tema de la certificación ambiental se están beneficiando otros, incluso políticos, hasta de rango, y están metidos gente de mares y también fiscales. Y a las comunidades indígenas no les liga lo que supuestamente es porque ellos ofrecen varias 5.000 hectáreas certificadas en beneficio de otros estancias que por lo tanto pueden quitar más monte, ¿verdad? Y es un problema grande que estamos con el desmonte. Solamente en el distrito de Mariscal últimamente se quitaron 286.000 hectáreas de bosques, ¿no? Entonces estamos en una de las zonas más deforestadas del mundo, ¿verdad? Y todo eso en favor de la soja transgénica, del algodón transgénico, que en el Chaco Central tenemos ahora 5 desmotadoras. O sea, es una realidad totalmente cambiada. Y en todo eso también entra el tema de la bioceánica, que también lo mencioné al presidente, y el tema de los médanos, ¿verdad? Que no queremos que tengamos otro desastre como Paseo Valle con el oro en nuestro Chaco, ¿verdad? Y ahí, digamos, la respuesta del presidente era un poco tibia. De hecho, ya está todo comprometido, y él nos habló de un equilibrio sobre la cuestión, entre la cuestión ecológica y la cuestión de económica, ¿verdad? Y bueno, entonces la gran interrogante es cómo sería este equilibrio.
1: Claro, porque ahí, monseñor Miguel Fried, tienen en el caso de ustedes este gran frente medioambiental y territorio indígena guaraní Ñandeba, fundamentalmente, tengo entendido, por la cuestión médano y el interés del gobierno por la explotación del petróleo y otros minerales.
0: Así mismo, así mismo. Y son reservas naturales, parques naturales, reconocidas con el apoyo internacional, y de hecho están buscando la forma legítima, legal, entre comillas, como para quitar, digamos, esta protección y seguir aprovechando. Tenemos también el problema que en el Paraguay las riquezas en el subsuelo no se repercuten en los dueños de la tierra. Es decir, los indígenas que tienen tierra asegurada, que no todos tienen, ver lo que tienen, no tienen ningún derecho sobre lo que está en el subsuelo. Y ahora Mares da tranquilamente derecho de explorar el tema del litio, ¿verdad? Que es uno de los temas grandes ahora, que afectan comunidades indígenas. Es decir, da la posibilidad de seguir explorando y explotando más tarde el subsuelo en comunidades indígenas, y los indígenas no tienen nada, ni tienen derecho de ser escuchados, ni tampoco derecho de participar en la posible ganancia de eso.
1: Es decir, el tema entonces bioceánico y médano sí pudiste colocar, monseñor.
0: Sí, no solo yo, sino también Ricardo González, vocero de la pastoral social, tocó los mismos temas, ¿verdad? Entonces, sí, el tema de oro, el tema de médanos, los dos temas fueron tocados directamente, sí.
1: Para un poco refrescando la memoria, la audiencia de Radio Fe y Alegría.

0: ¿Cómo está esta cuestión de la bioceánica y dónde va a afectar sobre todo a comunidades, territorio indígena, monseñor?
1: Bueno, el segundo tramo, ¿verdad? Que es el tramo entre el kilómetro 260, Punta Riel y Mariscal de Sierra, que afecta varias comunidades indígenas, hasta ahora no está del todo definido, ¿verdad? Lo más probable es que se desvíe en una forma diagonal, cruzando tierras de la cooperativa Fernheim, lo cual tendría la ventaja, digamos, que desembocaría directamente enfrente de la entrada oficial a la bioceánica, porque desde Mariscal es un ramal, no es la bioceánica oficial, y entonces la salida tampoco no sería la salida oficial en Mariscal, que nos salvaría algo, ¿verdad? Pero igual están pensando de que haya también un ramal derecho, no para tráfico pesado, ¿verdad? Y este ramal sí o sí afecta, ¿no? Y entonces ya tuvimos gente representante del gobierno, del Ministerio de Obras Públicas y del INDI que intentaron de hacer firmar a indígenas para que ceden tierra que es titulada suya, que sería contra la Constitución. Y se negaron ellos y les fueron un poco violentos. Cosas que son impresionantes, ¿verdad? O sea, que las instituciones que deberían proteger y hacer valer la Constitución, al contrario, están trabajando en favor de otros intereses.
0: Sí, entonces, Monseñor Miguel Frit, las respuestas en algunos casos, por lo que te escuché, no, que te convencieron no tanto o no fueron respuestas muy profundas o cómo observaste, evaluaste sobre el tema indígena y el presidente de la República con los ministros en este diálogo del viernes pasado, Monseñor.
1: Bueno, creo que el ministro de Interior, Enrique Riera, es buen conocedor de la realidad, ¿no? Él es muy elocuente, evidentemente, y conoce muchas realidades porque no todo es oro lo que brilla, tampoco no es como que todos los indígenas sean santos, ¿verdad? Lastimosamente también existe la corrupción entre los indígenas y él sabe eso, ¿verdad? Entonces, eso no se puede negar. Pero estaba presente el presidente del INDI, que considero que es una persona de buena voluntad, realmente él quiere lo mejor para los indígenas, eso no se puede negar, con muchas limitaciones, evidentemente, ¿verdad? Él estuvo presente, no tuvo la oportunidad de hablar, pero yo estoy en contacto con él ahora también por este caso concreto y estoy convencido que él realmente quiere el bien para los indígenas, ¿no?
0: Sí, claro, probablemente que conoces profundamente este tema del Chaco y la conflictividad, lo que se habla mucho, Monseñor Miguel Frín, incluso en este caso de Gapó, estos asesinatos realmente terribles, ¿no? De todos los comunicados, el trasfondo, la problemática, la tierra, por lo que se nota en todo el país y de los territorios indígenas, Monseñor Miguel Frín.
1: Sí, y evidentemente, sobre todo en la zona de Canindiyú, lo siento mucho con mi hermano y colega obispo de Canindiyú, ¿verdad? Que está en medio de una situación muy candente, ¿verdad? Porque por un lado hay muchos, porque ahí sabemos que es una zona que es más brasileña que paraguaya, ¿verdad? Y hay muchos brasileños muy buenos colaboradores con la iglesia, todo eso no se puede negar, pero lastimosamente es la zona donde más conflictos de tierra también se dan, ¿verdad? Escuchamos los casos de Carapa 1, Carapa 2 y ahora también este de Apo, todo eso en esta zona, es una zona muy conflictiva. Y yo le dije también al presidente, yo mismo soy extranjero, que no soy xenófobo, pero a mí me duele, ¿verdad?, que gente de otros países con mucha plata tienen más derecho y crean más derecho que el mismo, incluso las autoridades nacionales, ¿no? Es una situación que no es nada saludable.
0: Monseñor Miguel Frit, ¿esto va a proseguir este tipo de diálogo con ustedes, la pastora social? ¿El gobierno de Peña tiene interés o están observando que estaría preocupado? Son 3 años de su gobierno, Monseñor Miguel Frit.
1: Sí, él destacó eso y que le quedan 2 años más y se mostró con mucho interés de tener el apoyo, incluso de la bendición, ¿verdad? Todo eso. Y entonces

0: Dejaba abierto la, el interés de ambas partes para futuros diálogos, sí.
1: Bien, pues, señor, ya agradeciendo este momento de conversación, en tu caso, el vicariato apostólico del Pircomayo, ¿algunas preocupaciones que están teniendo más fuertemente en este momento?
0: Bueno, una preocupación grande es que seguimos teniendo en el caso de Loma, sea del Infante Rivarola, dos invasores estancieros que tienen sus estancias y están justamente pagando abogados como para acusar a los indígenas que ya tienen el título de la tierra. Entonces, teniendo el título entregado por el mismo presidente de la República, y le recordé eso, ¿verdad? Y que todavía siguen estando en la tierra. Entonces, algo no funciona, ¿verdad? Y eso es, en este momento, una gran preocupación. Y que nosotros nos vemos obligados a buscar fondos para pagar abogados, porque el INDI no tiene suficiente, ni CONAPI tiene suficiente abogados como para cubrir esos casos. Y si no se reacciona, entonces quedan esas imputaciones y pasa lo que está pasando para Oriental, que los indígenas son imputados y llevados presos como ellos, como si ellos fueran los criminales, ¿no?
1: Sí, monseñor Miguel Fried, la audiencia de Radio Fe y Alegría te está escuchando atentamente. Hay una persona que creo que te quiere hacer una consulta, le quiero dar entrada un ratito, así aprovechando este momento de conversación. Entonces le doy entrada, monseñor, así un ratito.
0: Adelante.
1: Sí. Oyente en línea, buenas tardes.
2: Buenas tardes, Luis Fernando. Buenas tardes, monseñor. Monseñor, sobre lo que dijo de que en el subsuelo, todo lo que está en el subsuelo paraguayo le corresponde al Estado. En Bolivia, pues, me corregirá si estoy errado, creo que se establecieron, por ejemplo, una mina de oro, están explotando canadiense y chino y llevan el 60% y el 40% le queda a lo que ellos le llaman sindicato de los aborígenes del lugar, de la zona. Entonces, ¿no se podría acá impulsar también un proyecto de ley que diga que lo que tienen en sus suelos, si son de comunidades así nativas, que un porcentaje de la ganancia de lo explotado le queda a las comunidades, y si es que hay más dinero que pueda sobrar la comunidad, repartir entre las demás comunidades? Digo esto, monseñor, porque es una forma de demostrar con un proyecto de ley así cuál es la intención real del gobierno o del Estado, digamos. Este gobierno es circunstancial ahora, pero el Estado siempre se fue marginando a los aborígenes. Ese es por un lado. Por el otro, el tema este de Canindeyú, lo que pasó, de hecho, eso se solucionaría si se diera a los campesinos una asistencia técnica crediticia para que puedan producir, porque 8.000 hectáreas dicen que probablemente son más de 10.000 hectáreas las que están cultivadas con marihuana, y eso en el mercado de Brasil, que son publicaciones de $1.000 el kilo, cada hectárea de marihuana da 1.000 kilos en 3 cosechas al año, estarían tranquilamente los brasileros narcotraficantes vendiendo allá, tenían una ganancia de 10.000 millones de dólares. Y lo que pasan acá entre sembrar, cosechar, preparar todo, estaría acá la gente teniendo, los traficantes acá, unos 750 millones de dólares. Y para poner la diferencia, la regalía de Itaipú son 600 millones de dólares en el año, y la marihuana deja 750 millones a lo que procesan el cultivo acá. Entonces, mantener en una situación miserable a campesinos, con la intención de que se puedan mantener liberados las grandes secciones para ese cultivo. Segundo aspecto, nomás que quiero aportar eso, y sobre el tema este de la parte jurídica, se necesita, monseñor, no solamente que el INDE contrate, sino comenzar a hacer una gran coalición nacional para buscar fondos. Aquí en 1.000 guaraní, 5.000 guaraní de organizaciones campesinas, indígenas, para poder hacer frente a esto, pero realmente lo que hace es mostrar que el Estado, su intención real es despoblar el campo de campesinos, de nativos, para que se pueda seguir expandiendo, como usted dijo, la mayor población del mundo está en Margarita y Arribia, y para poder ser allá los 400.000 kilómetros cuadrados para la soja y para el ganado. Gracias por el espacio.
1: Gracias, Waldo. ¿Escuchaste, monseñor Miguel Fried?

0: esta acotación y
1: Sí,
0: esta observación,
1: no, no,
0: sí.
1: muchas gracias. Evidentemente, el oyente tiene muchas informaciones, muchos números que yo no manejo, todo eso, ¿verdad? Evidentemente, todo el tema de tierra tiene que ver, es muy relacionado con el narcotráfico y con el narcogobierno, como algunos dicen con cierta razón, ¿verdad? Que estamos sufriendo, ¿no? Eso es evidente. En cuanto al subsuelo, yo sé que, por ejemplo, en Canadá, la legislación es totalmente diferente, ¿verdad? Que los dueños de la tierra son también dueños de lo que está debajo de la tierra. Evidentemente, son arreglos legales que se puede invertir, cambiar, ¿verdad? Yo no manejo en qué se basa, si es la misma constitución o en qué legislación se basa, pero claro que teóricamente eso es algo que se podría cambiar, ¿no? Y ojalá que se encuentren gente entendida y interesada que se meta en este aspecto. Sería muy interesante, sí.
0: Te agradecemos, Monseñor Miguel Free. Entonces, mañana la reunión para algún comunicado, alguna observación, reflexión sobre lo que está pasando con el tema indígena, fundamentalmente en Gandineyú, Monseñor.
1: Bueno, es nuestra reunión bimestral que realizamos cada 2 meses, son con todos los informes. Nos tomamos esta vez 2 días enteros para siempre tratar un tema también. Pero encima nos vino ahora esta situación que ya se está preparando y mañana vamos a tomar la decisión y limar un poco el texto del comunicado que queremos publicar en apoyo de los indígenas, ¿verdad?
0: Así es. Bueno, muchas gracias, Monseñor Miguel Fried. Como siempre, aportar un poco también para que entendamos, ampliemos la información sobre el mundo indígena hasta cualquier momento.
1: Muchas gracias, Luis. Muchos saludos y buen trabajo. Hasta luego.
0: Hasta luego, Monseñor Miguel Fried, del Vicariato, Obispo del Vicariato Apostólico del Pilcomayo. Interesante, ¿eh? Esta postura, este análisis de profundo conocedor del tema del mundo indígena. Mañana va a haber reunión precisamente porque ocupa este cargo desde la Conferencia Episcopal Paraguaya por la cuestión indígena. Dice, cada 2 meses se reúnen y precisamente mañana van a tocar este tema de lo que pasó en Candiyú y se está hablando, mucha gente está analizando este tema. Hay la versión oficial y un cuestionamiento profundo a la versión oficial de lo que pasó realmente. Y ahí está Senat, Jalil Rachid. Vuelvo a decir esto: Jalil Rachid, que viene, ¿te acuerdas, Jorge? Todo este tema del golpe al presidente en ese momento, Fernando Lugo, todo lo que pasó, el caso Curuguaty. Bueno, hasta desde la audiencia nos podrían aportar sobre este tema, pero ahí está Jalil Rachid. Y suceden cosas. Dice, pobladores de la comunidad indígena Gapo sostienen que Antonio Carrillo, líder comunitario abatido durante un procedimiento de la SENAT, no poseía armas de fuego, porque ellos dijeron, pues Jorge tenía armas de grueso calibre. Y lo que encontraron, escuché, estaba hablando el indígena con galo, ahí desde la zona, desde la comunidad, lo que tenía era que cosita así del día del niño en la camioneta, globos, galletitas. Y en fin, entonces, ¿qué es lo que pasó realmente aquí con este tema? Porque de lo contrario, siempre lo que se dice es que en estos temas después quedan en el oparei. Finalmente no se llega a conclusiones. Y lo que uno observa realmente profundamente la conflictividad, la cuestión de la tierra, de los territorios indígenas. 15:41 minutos, hacemos la pausa y enseguida regresamos.

0: Nos seguimos aquí en la tarde contigo, son las 15:43, dando así importancia, prioridad a la audiencia. Vamos a ver quién está en línea. Buenas tardes.
1: ¿Y quién más?
0: Osvaldo, Osvaldo, sí.
1: No, sobre lo que estaba diciendo, esto de Canin de Yu sobre la tribu.
0: Sí.
1: Mira, yo conocí a un abogado ya por el 2005, 2006, antes, que le defendía a un asesino, a un sicario.
0: Sí.
1: Anguyaí le decía. ¿Y cuál era el trabajo de este señor? Se infiltraba en las comunidades, en los asentamientos. Entraba como era uno más que pedía tierra, que esto de aquello. Y después estaba en un asentamiento y amanecía un día, o se iba de casa el presidente de la comisión y ya no venía. O amanecía muerto. Y se desagregaba en la comunidad y todo ese tipo de cosas. O sea, esto de matar dirigentes es de vieja data. ¿Cuántos campesinos dirigentes fueron asesinados hasta la fecha? Tomando
0: todos. Cualquiera diría, pero yo no tengo tan los números bastante.
1: Aproximadamente 250, un poco más ya.
0: Sí.
1: ¿Cuántos presos hay por eso?
0: Interesante, ¿no?
1: Ni uno.
0: Sí.
1: Ni uno. ¿Se tiene algún detenido por este nativo de Itaúterá, que si ya está por Cejalice, fueron en su casa y le mataron frente a su familia? Que había el que difundió mucho la noticia fue con su editorial Oscar Martín, el sacerdote jesuita.
0: Sí.
1: Y aparte de eso, ya tenía un medio, haya investigado, haya preguntado cómo está la fiscalía.
0: Sí.
1: ¿No escuchaste? Para Oscar Martín, ¿no?
0: Sí, no, y
1: realmente, no hay,
0: sí.
1: Entonces, no, esa es la realidad, que hay una, mira, si todavía hay gente en el campo, es porque hay una, digamos, pelea sorda y muda entre los ojeros y los marihuaneros. Porque mientras se tenga campesinos por ahí viviendo, o sea, o no permitiendo un rápido deforestamiento y cultivo masivo de soja, ellos siguen ganando. Las cifras que son así son, la marihuana da 3 cosechas al año, hoja, flores, hoja, 1000 kilos por hectárea por año. Acá se paga 60 guaraníes, perdón, 60, $10 se paga, ¿verdad?
0: Sí.
1: Y pero eso estamos hablando de que puesto en el mercado brasilero, o sea, pero acá me

0: vámonos las cifras nomás. 1.000 kilos por hectárea, 10.000 hectáreas. Vos tenés 10.000, sí. Agregar 3 ceros son 10 millones de kilos de marihuana. En Brasil, sí. A $1.000, la agregar 3 ceros, 10.000 millones de dólares. Manejan el comando vermelho, PCC.
1: Sí.
0: Buen negocio, ¿verdad? Para comprar todo lo que sea.
1: Sí, Osvaldo, vos me darías un... te estoy escuchando, quiero profundizar. Como tengo poquito tiempo y hay una... Antes de terminar, antes de concluir, una persona me están indicando para decir algo un ratito, está pasando por acá. Si me da ese tiempito, después hablamos en otro momento. Te pido un poquitito ese tiempo, Osvaldo.
0: Ya, corto, no hay problema.
1: Escuchemos. Gracias, Osvaldo. Muchas gracias. Entonces, un ratito, ¿estamos? Son las 15:47 minutos. Vamos a ver, le decía este tema de la tragedia en Pedroso. Senadores de la oposición piden interpelar a la ministra de Obras. El senador líder Avarilla confirmó que legisladores presentaron un pedido de interpelación a la ministra de Obras Públicas, Claudia Centurión, luego del accidente ocurrido en la bajada del cerro de Pedroso, donde 5 personas perdieron la vida. ¿Qué hacemos un ratito la pausa, Jorge? Y las... Bueno, a ver, enseguida llegan. Bueno, así es. Bueno, 15:48 minutos. Este tema, entonces, un grupo de senadores presentó un pedido de interpelación a la ministra de Obras Públicas y Comunicaciones, Claudia Centurión, tras el trágico accidente registrado el sábado en la bajada del cerro de Pedroso sobre la ruta PI-02, que dejó 5 personas fallecidas. Y el senador liberal líder amarilla confirmó la presentación del pedido y lanzó duras críticas contra la titular del MOB. Hacemos la pausita, hacemos la pausa y ya volvemos.

Bueno, seguimos aquí en la tarde contigo. Son las 15:51. Visita aquí en el estudio principal de Radio Fe y Alegría, profesor Luis Ontivero, y también

0: El profesor Carlos Magno, uno de Cristo Rey, pero el otro caso, una visita internacional desde México. El profesor Luis Ontiveros, del Instituto de Ciencias, el Colegio de Jesuitas de Guadalajara. Ya nos va a explicar toda esta temática. Profesor Luis Ontiveros, ¿qué tal? Buenas tardes.
1: Hola, ¿qué tal? Buenas tardes.
0: ¿De México?
1: Así es, de Guadalajara.
0: De Guadalajara. Y entonces, ¿de este colegio de jesuitas?
1: Así es. En Guadalajara, los jesuitas tienen dos colegios, el Pedro Arrupe y el Instituto de Ciencias. Yo trabajo en el Instituto de Ciencias y vengo aquí por un intercambio de docentes, un acuerdo entre el Instituto de Ciencias y el colegio aquí jesuita Cristo Rey, en Asunción.
0: Ah, qué interesante. Este Instituto de Ciencia, ¿qué hacen más? ¿Qué cuestiones, qué proyectos, qué preocupaciones más tienen? Bueno, ciencia suena fuerte, ¿no?
1: Sí. El Instituto de Ciencias es una escuela de los jesuitas en Guadalajara que forma a niños desde preescolar hasta preparatoria y bachillerato, es decir, preescolar, primaria, secundaria y bachillerato, y los deja ya listos para el ingreso a la universidad. Obviamente sigue el carisma de ser más y mejor para los demás, y pues enfatiza mucho esa parte humana, además de buscar también una excelencia académica en sus estudiantes.
0: Sí, excelencia académica, ciencia. ¿Preparan ya a los estudiantes para la universidad? Escuche.
1: Sí, allá al bachillerato también le llamamos preparatoria, que es son esos 3 años previos a la entrada a la universidad. Yo doy clase en preparatoria, en el área de ciencias naturales y particularmente clases de física y física bilingüe también, en inglés.
0: Porque generalmente, Luis Ontivero, escucho bastante aquí, al menos en Paraguay, siempre dicen como que hay una, como dos caminos. Acá nosotros decimos, bueno, la parte también es bachillerato, y luego los chicos, las chicas salen y dicen, bueno, pero esto que hasta me ponen para el examen de ingreso, yo nunca di esto, más o menos como una brecha ahí entre esto, los colegios, la universidad. Por lo que estoy escuchando, allí buscan esa, precisamente debe ser por eso la preparatoria ya, desde el colegio. Nosotros tenemos aquí los exámenes de ingreso, supongo que también en México, ¿no?
1: Sí, así es.
0: Pero ustedes antes ya les preparan.
1: Bueno, ese se llama preparatoria porque se ve todo de acuerdo al programa académico que se marca, los lineamientos oficiales, se sigue ese programa académico que lo que busca es justamente eso, preparar al estudiante para el ingreso a la universidad. Aunque específicamente, bueno, ellos pueden en el último año de su preparatoria en el Instituto de Ciencias, se pueden enfocar a algún área más específica como ingeniería, humanidades, médicas, donde ellos se enfocan un poco más en lo que están buscando ya como una parte profesional.
0: Escuché esto de, y ahí el profesor nos va a explicar también, Carlos Magno de Cristo Rey, algo de tema todavía humanidades. Mucho habla, y estamos hablando mucho de tecnología, las grandes revoluciones tecnológicas, ahora con la fuerza ya, la arremetida de inteligencia artificial, pero escuchar esa palabra me parece una palabra grata, humanidades. Parece que esto, cuando uno dice humanidades, hasta como del siglo pasado, pero no es así.
1: No, definitivamente es algo que se busca tener siempre presente en el trato con los estudiantes, con los colegas y en el trato con los demás. También no perder esa parte que es esencial para nosotros.
0: Humanidades.
1: Sí.
0: Sí, y claro, universidades jesuitas y ponen en... Entonces, en ciencias y sobre todo hay tantas cuestiones. ¿Interesan a los estudiantes? La
1: sí,
0: cuestión de ciencia.
1: Sí, eso varía un poco de generación en generación, pero siempre hay, nosotros tenemos 10 salones o grupos que ustedes lo nombran como secciones, y por lo menos tenemos 3 de las 10 que se ofrecen en el último año, de ingeniería.

0: Entonces, hay una buena cantidad de chicos y chicas que están en esa rama, en esa parte. Y de alguna manera, uno va trabajando con ellos en el año previo. En mi caso, yo trabajo con ellos en la materia de física. Y entonces ahí hay quienes van como que conociendo y definiendo sus gustos, sus afinidades, sus habilidades, y acaban entrando al área de ingeniería para luego entonces poder tener una mayor facilidad para poder ingresar a la universidad. Y en este caso hay la Universidad Jesuita en Guadalajara es el ITESO, de donde yo egresé como ingeniero en electrónica. Soy ahí también egresado de la Universidad Jesuita. Después hice un posgrado, una maestría en la Universidad de Guadalajara, que es la Universidad del Estado, pero yo soy orgullosamente egresado del ITESO.
1: A conocer profundamente la
0: Sí.
1: espiritualidad jesuita ignaciana, entonces.
0: Sí, bueno, parte del proceso en el que estamos y en el que también uno califica para poder hacer un intercambio es haber hecho esa parte del conocimiento de la pedagogía ignaciana, los ejercicios espirituales. Entonces es un proceso de formación también en los docentes que ayuda a sensibilizar y poder estar en sintonía con lo que busca la compañía para sus estudiantes y para la comunidad.
1: Así que tu gran dominio también, no sé, no debe ser tan fácil la física, la matemática y, ¿verdad?
0: Así es.
1: Es fácil para vos, ¿no?
0: Bueno, dicen que la práctica hace
1: Sí.
0: el maestro. Entonces, bueno, pues para mí sí es fácil. Cuando yo lo estudié, que tenía la edad de mis estudiantes, en un principio a veces por ahí habían algunas cosas que no eran sencillas. Pero bueno, ahora es algo que se me facilita, que me gusta mucho y que disfruto mucho y me pone muy contento cuando veo que los estudiantes también captan lo que les explico o que van más allá también. Porque, bueno, déjame decirte que también tengo la suerte de tener estudiantes muy, muy brillantes. Entonces, bueno, pues eso facilita el trabajo.
1: Qué interesante. Un saludito aquí con el profesor Carlos Magno. Me dice, estoy acompañando aquí al profesor Luis Ontivero. ¿Así es?
2: Así mismo, yo fui socio, entonces surgió esta oportunidad de visitar la fundación y ver un poquito de reactivar nuevamente, ya que por algunos problemas familiares estuve suspendiendo eso, entonces me parece una buena oportunidad como para retomar de vuelta.
1: ¿Y qué? ¿Acompañando? ¿Le mostrás cosas
2: Acompañando,
1: ahí, el
2: sí,
1: colegio, fuera del colegio?
2: hace cuántos días, casi 2 semanas, 2 semanas que estamos recorriendo los lugares turísticos. Tuvimos la oportunidad este fin de semana justamente de estar por las cataratas y bueno, hoy nos toca estar aquí en la fundación y agradecido también por la visita del profe acá en nuestro país.
1: Así por último, qué interesante esto, profesor Luis Ontiveros. Desafío que estás observando está muy en el corazón así de la educación y trabajando con estudiantes. ¿Qué estás observando para este nuestro siglo en educación? ¿Qué podemos hacer?
0: Bueno, no dejar de lado esa parte humana, el no perder de vista que la familia, los valores familiares, las amistades que se van forjando desde la infancia y tener en cuenta que lo más importante es el poder el servir, poder estar para los demás. Y es algo que es parte del sello que se les imprime a los chicos y a las chicas en el Instituto de Ciencias también.
1: Bueno, te agradecemos, profesor. ¿Qué tal? ¿Cómo te están tratando aquí en Asunción?
0: No, pues excelente. Me preguntaban que si extraño México y les digo que no, Paraguay no me ha dejado extrañar a México todavía porque gente extraordinaria, de comida deliciosa,
1: Y
0: un país
1: te
0: maravilloso.
1: hicieron probar el tereré.
0: Ya, ya, ya, ya,
1: ¿Ya?
0: ya, ya.
1: Con el calor de ayer.
2: Mate y tereré
0: ¿Eh?
2: en
0: Sí,
2: este caso.
1: Mate y tereré. ¿Y qué tal?
0: No, pues ya voy a dar cursos de mate y tereré allá en México.
1: Aprovechar
0: Sí, aprovecho.
1: otro rubro, ¿eh?
0: Sí, no, encantado aquí.
1: Sí.
0: Sí, un país extraordinario, Paraguay.
1: Sí. ¿Cuándo

0: ¿Estás regresando ya?
1: El sábado, de esta semana.
0: Ya. Entonces lo que están haciendo es reuniones, charlas.
2: Sí, las últimas visitas.
1: Sí,
2: Las últimas visitas.
1: en el Colegio Cristo Rey he estado teniendo la oportunidad de participar en algunas clases que los profes me invitan, conocer la pedagogía también del Colegio Cristo Rey, cómo trabajan, por ahí compartir también algo de lo que nosotros hacemos en México y pues también conociendo gente linda por aquí de un gran corazón.
0: Así, gracias profesor Luis Ontivero y Carlos Magno, profesor, gracias.
2: A ustedes por el espacio.
0: Van a
1: Gracias.
0: seguir la recorrida.
1: Así
0: Sí.
1: es.
0: Bueno, muchas gracias.
1: Al contrario,
0: Dale.
1: gracias.
0: Dale, que pasen súper bien. Entonces, para la audiencia Radio Fe y Alegría, profesor Luis Ontiveros, en este intercambio, Instituto de Ciencias, Colegio de Jesuitas, Guadalajara, y el profesor Carlos Magno, aquí local del Colegio Cristo Rey, nosotros ya nos vamos, hay un buen sol, hay que disfrutar, en estos días vuelve, parece que en estos días nomás ya otra vez un poco el frío, pero ayer tuvimos y hoy también verano en invierno, impresionante esto, es solamente, no sé si ocurre solamente por aquí o en México también, así que muchas gracias, nos vamos, hasta mañana.
3: Siempre.

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0: Radio Fe y Alegría presenta su boletín informativo Peoico. Bienvenidos y bienvenidas. Hoy celebramos a Santa Beatriz de Silva, difusora de la devoción a la Virgen Inmaculada. Cada 17 de agosto, la Iglesia Católica celebra a Santa Beatriz de Silva, religiosa portuguesa del siglo XV, fundadora de la Orden de la Inmaculada Concepción, conocidas como Concepcionistas Franciscanas. Beatriz se consagró a la oración contemplativa y a difundir la devoción a María Inmaculada. Se cree que nació en 1426 en Ceuta, la famosa ciudad ubicada en el norte de África de cara al Mediterráneo. Ceuta se encontraba en ese tiempo bajo el dominio de la corona portuguesa. Peoico presenta las siguientes informaciones. Radio Admiración de Fasardi reafirma su compromiso con la comunidad en el día de su aniversario fundacional. Bedonio Ramírez de Radio Admiración de Fasardi explicó el origen y trayectoria de esta emisora comunitaria que está de aniversario en la fecha.
1: Este compromiso de buscar, de querer interpretar los sentimientos comunitarios sin ningún libreto. Hemos iniciado en el año 2008 con un aporte de la municipalidad de 4 millones de guaraníes, preparando una comisión, y con eso hemos empezado en una plaza pública, en la placita de Fasardi. De ahí, después de quema,

0: aparato, nos hemos trasladado a un local en Barrio San Pablo pidiendo a una persona, a don Francisco Jiménez, una piecita. Ahí nos topamos con crisis política y que fuimos ya a experimentar en lo judicial varios tiempos, que quedamos sin salir al aire hasta tenerlo la personería jurídica de la radio, porque fuimos denunciados por comisión de radio en la municipalidad vencida. Y entonces, en ese interín ya también apareció el centro comunitario reconocida por la Corte Suprema de Justicia, que apoya y se avala a Radio Admiración.
1: Comunicador destacó también el aporte de Radio Fe y Alegría para impulsar la comunicación comunitaria.
0: Fuimos ya tan prontamente acogida por Radio Fe y Alegría, por la asociación, en donde hemos recibido muchas capacitaciones referentes a derechos fundamentales que reza los derechos a comunicarnos desde el nacimiento, nuestra comunicación, y que esto crece. Descubrimos la historia de la comunicación comunitaria en el Paraguay y así crecimos, y estamos a 18 años, Javier y audiencia, por dos periodos ya reconocida por la CONATEL, últimamente con mucha exigencia. Ya nos dijeron que a don Eldonio no se podía más continuar sin un toque reglamentario, sin un aparato de transmisión, de transmisor de fábrica, y esto nos costó. Entonces hemos iniciado últimamente un maratón que la comunidad, los oyentes, respondieron con 5 millones, luego hemos alcanzado alrededor de 30 millones con los aportes comunitarios de la gente, y así estamos hoy en día cumpliendo 18 años, Javier.
1: Ramírez enfatizó que la radio comunitaria Admiración continúa luchando por mantener la independencia en su compromiso por la comunicación alternativa.
0: Por sobre todas las cosas, hay que destacarlo también para que sea una voz independiente, porque se ha pretendido para que sea una radio de los partidos tradicionales, y ante eso también hay una lucha constante para que sea más o menos independiente, que no sea solamente la voz como se viene anunciando, radio comunitaria y sin embargo de uso político. Esto también hay que plantearlo, y lo podemos, y estamos bien que podemos exponer el libreto de radio comunitaria en cualquiera de las instancias con mucha fuerza, Javier.
1: Versiones de Bidonio Ramírez, de Radio Admiración Fasarme. Operativo de la SENAD y la Fuerza de Tarea Conjunta derivó en el asesinato de un líder indígena y docente de la comunidad Gapó, Canindeyú. Juan José Morel, de Radio Corpus Christi de Canindeyú, comentó sobre el asesinato de un líder indígena y un docente que había ocurrido el viernes 14 de agosto a manos de la Fuerza de Tarea Conjunta y la SENAD.
2: Ocurrió últimamente, lastimosamente, nosotros en las noticias no tan buenas en todo el país, ¿verdad? Lo que ocurrió últimamente aquí en Corpus Christi, la operación que lleva adelante la SENAD y juntamente con la FTC, estuvo en la zona de Uraloaná, muchas quejas ya en el asentamiento primero de marzo, luego el viernes se trasladaron prácticamente en esta zona del país, Y bueno, últimamente un confuso episodio lo que se llevó la muerte de un líder indígena, Antonio Carrillo, y de un profesor, Catalino Correa, que estaba con él, y la aprehensión de Bruno López prácticamente, y hay una desaparición también del hermano de Antonio, que es Fulgencio Carrillo. Y todo esto ocurrió el viernes a la tarde, donde, como decíamos, un confuso episodio lo que pasó. Según, todavía no hay un informe oficial de la gente de la SENAP, pero nosotros estuvimos en el lugar hecho el sábado, donde fueron gente de los peritos prácticamente ya para analizar, y no hubo prácticamente enfrentamiento. Se le bajó del vehículo, prácticamente se le apartó a los dos, a un grupo le llevó a un lado, al otro le llevó al otro lado. Se encontró su, ¿cómo lo dicen? Del profesor, su
3: riñonera.
2: Riñonera, uh-huh. Donde tenía también su globo, tenía ahí sus cosas personales, ¿verdad? Donde también se encontró huesos de sus dientes, todas esas cosas, lo que juntaron también la gente criminalística. Es lo que tenemos últimamente. Ayer fue el entierro con mucha gente que fueron a participar y pidiendo justicia para que se pueda esclarecer este tema de lo que ocurrió el último viernes aquí en Corpus Christi.
1: Morel enfatizó que la población desmiente la versión oficial de que hubo enfrentamiento entre los indígenas y la fuerza de seguridad.
2: Lo que la gente se pregunta, porque son gente que no va a tener esa capacidad de enfrentarle, como dicen ellos, la gente de FTC. Por ejemplo, Bruno López estaba en su domicilio, estaba de reposo, estaba enfermo. También dijeron que tenía arma, que la gente no cree, porque ahí estaban niños, sus hijos, su familia. Entonces, es bastante confuso lo que dicen la gente de FTC y lo que nosotros somos conocedores de la zona, ¿verdad? Entonces, todas las cosas pueden suceder, ¿verdad? Pero no se cree justamente las versiones que se está dando, y ojalá que se haga una investigación, porque hoy en día se ha perdido por completo. La gente ya la tiene miedo a la gente de FTC, ¿verdad? O a la policía, porque la forma que se hizo es bastante llamativo.
1: El comunicado refirió además que otro indígena está desaparecido y se sospecha que fue llevado por la Fuerza de Tarea Conjunta y que existe miedo en esta zona del país.
2: La preocupación de los líderes también es que estaba desaparecido el hermano de Antonio Carrillo, que es Fulgencio Carrillo. Que desapareció, y según ellos manifestaron que fueron llevados también por la gente de RTC. Es lo que informan ahí los líderes de esa zona. Pero veremos qué va a pasar esta semana, porque nadie quiere hablar de ellos, nadie quiere hablar, todos tienen miedo de hablar porque estamos en la frontera cerca, y bueno, el que habla mucho ya se arregló de su finalidad, ¿no? Y los líderes están siendo, se ve claramente la lucha por la tierra, porque aquí fue aprehendido Delis López, que es un líder que tiene convocatoria, que habla, que discute. Fue aprehendido eso hace tiempo, entonces la lucha ya comenzó a disminuir ahí. Ahora con la muerte de Antonio Carrillo, que es un líder que tiene su forma de actuar, ¿verdad? Que es una persona que lidera toda la zona, lo que es Iapó, porque tiene Iapó 1, 2, 3, 4 y 5, y toda la comunidad alrededor otra vez, y es uno de lo que lidera. Si hay conflicto entre ellos, él se va, porque es facilitador judicial también. Entonces es lo que él está activo permanentemente ahí en esta zona.

expresiones de Juan José Morel de Radio Corpus Christi Canin de Jure. Líder indígena fue acribillado a quemarropa por la fuerza de seguridad en Canin de Jure. Y el verdadero problema de esta región tiene que ver con la problemática de la tierra. Mario Rivarola, de la Organización Nacional de Aborígenes

0: comunidad, oye acribilla jina, a quemar ropa, pea ore guaná, joe equivale, asesinato de un presidente de la República en una comunidad, indígena, un chamba de ore guaná, pea la ore líder político, orero, democráticamente los rechazos que ha venido los nombrados, aparte de que ha venido Tintatichá en una zona, una valla ya es en el sentido de conflicto, allá donde hoy en una zona, este profesor ya aguanta más, casi 15 años en una escuela de indígena, aunque es dinamita, pero gente hoy cuadra su peo y yucaja, allá supuestamente por el vínculo guajú con el traficante, narcotraficante macho allá pande. Ahora es una pieza y va a ir tres.
1: Rivarola cuestionó duramente al ministro del Interior Enrique Herrera y al ministro de la Senat Khalil Rashid, responsabilizando directamente al gobierno por el hecho.
0: Por otro lado, la rechaba la Enrique Díaz, trofeo prácticamente la compañero Antonio Carrillo Yeyucaja, el licenciado Catalino Correa Yeyucaja, ya está ahí Bruno López, según lo que tiene información, cuando han arrojado la más certera, la información de la persona, la conjabe tenía Tapichá Carrillo, que el hermano creo que es de Antonio desaparecido, que ha de ir a escaginar la información. A Pedro y Miramo Upecha iba y vende más ahora como organizaciones indígenas o tomar tal vez medida a ver, y de acción y una cosa. Y yo tuve a Nicolás Eva y la EPT y Victoria y Enrique Riera, ministro del Interior. Que es un irresponsable asesino, hay que ser responsable de ir a salir de aquí. Con la gente, ningún estudio continuado en el cargo de dentro del Estado paraguayo, del gobierno de Cuba, ni que con A o Juana. Con A es la responsable, a Huero Popó, Huero Yeo, Crisina, Oye Yucas, Huero Pepe, indígena, de ninguna manera no Huero Cuisco. Y prueba es que la Antonio Carrillo, a la. Catalino Correa ahora coja vínculo con el con los traficantes de esta persona, no le cogí ahí, pero acuerdo directamente hoy cacho escuela llevando en no hay un botagüe viajado torturado.
1: Palabras de Mario Rivarola de la Organización Nacional de Aborígenes Independientes. Llegamos al final del informativo PECO correspondiente al 17 de agosto de 2026. Sigan en la sintonía de la 1300 AM. En la coordinación técnica estuvo Jorge Pleitas. Tengan ustedes un excelente resto de jornada. Muchas gracias.

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2: Amigos oyentes, reciban un saludo de la redacción en español de Vatican News Radio Vaticano y quien les habla, Patricia Inestrosa. A continuación, en titulares, el contenido de la emisión de hoy, sábado 15 de agosto, solemnidad de la Asunción de la Virgen María. León XIV rezó a María por quien sufre en el mundo y por los cristianos. En su saludo después del Ángelus, el Papa dirigió una invocación a la Virgen recordando a los pueblos de Tierra Santa, Ucrania, y al pueblo ruso, a Colombia, por el terremoto sufrido.

0: recientemente. León XIV, ante la pureza incorrupta de María, hay que abandonar el hedonismo que aprisiona. Por segundo año consecutivo, el Papa celebra la Santa Misa en la solemnidad de la Asunción de la Virgen María en Castel Gandolfo. En su homilía, este misterio, el cuerpo incorrupto de la Madre de Dios y su corazón inmaculado por gracia de Dios, ilumina y transfigura a toda persona, llevándola a la gloria del cielo. En la plenitud de la Asunción de María contemplamos nuestro destino final, Ángelus del Papa, en el que reflexiona este domingo, subrayando que a través de los modelos iconográficos que han representado la Asunción de la Virgen María, podemos admirar con alegría lo que nos espera también a nosotros. Castel Gandolfo se convierte en escenario de una oración casi urbi et orbi. León XIV, después de la misa presidida en la parroquia de Santo Tomás de Villanueva, recorre los pocos metros hasta el Palacio Apostólico y al mediodía reaparece en el umbral de la residencia papal con el corazón que pretende llegar a todas las comunidades civiles que, dice, viven en contextos difíciles, encomendándolas a la Virgen.
1: Hoy desidero invocar la sua materna intercesione.
0: Hoy deseo invocar su maternal intercesión en nombre de aquellas comunidades que necesitan especialmente ser consoladas y continuar esperando. Pienso en los hermanos y hermanas de Tierra Santa, que es por excelencia también la Tierra de María. Pienso en el pueblo ucraniano y en el pueblo ruso, ambos unidos por una devoción filial a la Santa Madre de Dios. El Papa dice pensar también en los cristianos que sufren discriminación o incluso persecución y continuar rezando en estos días por las poblaciones colombianas que sufren a causa del terremoto. La Virgen Asunta, la gloria del cielo, subraya León XIV, es para todo el pueblo de Dios, signo de esperanza y de consuelo.
1: Me unisco a queste comunità.
0: Me uno a estas comunidades, a todas aquellas que viven en contextos difíciles y junto con ellas invoco Santa María, ruega por nosotros.
1: Prega per noi.
0: Además de los saludos a la multitud, el deseo con el que el Papa concluye el Ángelus dando cita al de mañana domingo es que todos puedan vivir un tiempo de descanso para recuperar las fuerzas del cuerpo y del espíritu, también con alguna buena lectura y en contacto con la naturaleza. Una joven hermosa que se eleva físicamente desde la tierra hacia el cielo. Con esta imagen, el Papa abre su homilía en la solemnidad de la Asunción de la Virgen María, un cuerpo incorrupto, el de la Madre de Dios, una pureza del alma donde se encuentra la verdadera belleza divina que deseamos descubrir y cultivar, y desde donde alcanzar la conversión, el perdón y la curación. En la parroquia de Santo Tomás de Villanueva de Castel Gandolfo, por segundo año consecutivo, el Papa celebró la Santa Misa ante cientos de fieles congregados dentro y fuera del templo. Asunta en cuerpo y alma a la gloria celeste, como enseña el magisterio de la Iglesia. En este misterio, indicó el Papa, se cumple la plenitud de gracia que Dios le ha dado en su concepción inmaculada. La imagen de María, que en el pasaje del Apocalipsis de hoy presenta a María al final de su vida terrenal como una mujer vestida de sol y luna bajo sus pies, que en pinturas y retablos, comenta el Papa, aparece como una joven maravillosa, contrasta con nuestra experiencia del paso de los años envejecidos, pesados, el cabello sin brillo, gris y luego blanco. La respuesta, aseguró el pontífice, está en dos signos, el cuerpo incorrupto de la Madre de Dios y su corazón inmaculado. Esta imagen aparentemente contrasta con la experiencia de lo que produce en nosotros el paso de los años. Con la edad, de hecho, nuestro cuerpo no se hace más ágil, sino más pesado. La piel no se vuelve más fresca, sino que muestra los signos de la vejez. El cabello no toma color ni brillo, sino que se vuelve gris y luego blanco. Entonces, ¿qué tenemos en común con la joven maravillosa que encontramos pintada en nuestros retablos? Es la pureza del alma, en efecto, que en María, como en nosotros, por gracia de Dios, ilumina y transfigura a toda la persona, llevándola a la gloria del cielo. La glorificación de María en alma y cuerpo nos enseña que nuestra verdadera belleza no consiste en ocultar los signos del tiempo que pasa, sino en mostrar también en nuestra carne los signos del amor que no tiene fin.
2: Para comprenderlo, debemos mantener unidos los dos signos que hemos mencionado: el cuerpo incorrupto de la Madre de Dios y su corazón inmaculado. Es la pureza del alma, en efecto, que en María, como en nosotros, por gracia de Dios, ilumina.

0: y transfigura toda la persona, llevándola a la gloria del cielo.
1: Una belleza, continuó el Santo Padre, que muchas veces se puede encontrar en personas que, no obstante la edad y los sufrimientos, son capaces de irradiar serenidad, benevolencia y paz a su alrededor, mientras que otras, quizás más atractivas, demuestran dureza y frialdad. Es por ello que es fácil entender, agregó, dónde está la verdadera belleza y dónde, en cambio, hay todavía necesidad de conversión, perdón y curación.
0: Nos invita de este modo a revisar muchos de los cánones estéticos, predominantemente de tipo hedonista y consumista, que el mundo nos impone y que corren el riesgo de aprisionarnos en condicionamientos pesados, haciéndonos desperdiciar energías valiosas en lo que no es realmente importante ni dura para siempre.
1: En su invitación a descubrir y cultivar la belleza divina que nos rodea y para la que hemos sido creados y difundirla a nuestro alrededor, el Papa recomendó aprender a leerla en los rostros de un niño, de un anciano, en un joven o en un adulto, escuchar sus historias de amor únicas que cada quien, con sus distinciones, nos cuenta.
0: Si de verdad deseamos descubrir y cultivar con la belleza divina que nos rodea y para la que hemos sido creados, así como difundirla a nuestro alrededor, debemos aprender a leerla tanto en el rostro tierno de un niño como en las arrugas de un anciano, en la vivacidad de un joven como en la compostura de un adulto, en los adornos de la fiesta, como en la vestimenta y en las herramientas de trabajo. Debemos escuchar las historias de amor únicas que cada una de estas realidades nos cuenta, reconociéndolas como pequeños destellos en el cielo.
1: El amor es el ornamento más hermoso del hombre, el amor que transfigura, transforma, ennoblece y lleva a lo alto, que nos hace ligeros, libres, cercanos a Dios, incluso a través de los altibajos de la vida. Tras retomar algunas reflexiones de sus predecesores, Pablo VI y Francisco, sobre el misterio de la Asunción de la Virgen, León XIV destacó que el milagro que María vivió en su corazón inocente y que la llevó a la gloria del cielo se puede encontrar en sus propias palabras del Magnificat. Por ello, lo sublime de la celebración del misterio de la Asunción para el pontífice no se debe buscar muy lejos, sino en el amor, la caridad que encontramos en las personas de la cotidianidad, en sus ojos, rostros, en sus compromisos de lograr el bien con fe y dedicación, porque contribuyen a llevar un poco de cielo sobre la tierra y la tierra hacia el cielo. Más adelante recordó que si bien el rostro bellísimo de la Asunción es único, también lo podemos conocer en las personas que están a nuestro lado, en los hermanos con quienes compartimos en la fe, en su humanidad santa, por gracia de Dios, está también la nuestra. Estamos llamados a vivir su misma plenitud de vida y a compartir su misma gloria, afirmó el Papa.
0: El amor es el ornamento más hermoso del hombre. El amor que transfigura, transforma, ennoblece y lleva a lo alto, que nos hace ligeros, libres, cercanos a Dios, incluso a través de los altibajos de la vida.
1: Al concluir, el Santo Padre no pudo dejar de mencionar a San Agustín, quien, hablando de la resurrección de Cristo, invitaba a los cristianos de su tiempo a hacer de ella, María, la brújula y el punto de referencia de su existencia, invitando al mismo tiempo a hacer lo propio. La solemnidad de la Asunción de la Santísima Virgen María, una fiesta importante tanto por su significado teológico como para la piedad popular, fue presentada por el Santo Padre en su alocución antes del Ángelus a través de dos iconografías que a lo largo de los siglos los artistas han representado al contemplar este misterio de fe.
0: Hoy celebramos la solemnidad de la Asunción de la Santísima Virgen María, una fiesta de gran importancia, tanto para la teología católica como para la piedad popular. Efectivamente, es una celebración muy apreciada en muchas comunidades, especialmente en donde la catedral o la iglesia parroquial están dedicadas a Nuestra Señora de la Asunción.
1: Ante los cientos de fieles y peregrinos que acudieron a Castel Gandolfo, la ciudadela en los castillos romanos donde se encuentra la Vía Pontificia Estival, León XIV describió en detalle la representación de la Asunción de María, comenzando por la llamada Dormición, la más antigua, y que duró casi un milenio. En ella, explicó, aparece recostada sobre un ataúd, dormida en la muerte. A su alrededor están los apóstoles, quienes la veneran conmovidos en oración, y en el centro,

0: pie, se encuentra Jesús resucitado, quien sostiene en sus brazos el alma de María como una niña recién nacida. Su hijo vino a buscarla para llevarla al cielo, a la gloria de Dios, como prometió a sus amigos. Este primer modelo pone de relieve la verdad central, es Cristo muerto y resucitado, quien nos conduce a la meta a la que desde siempre hemos sido destinados, a la vida eterna. Es lo que generaciones y generaciones de fieles han contemplado al orar frente a las imágenes de la dormición y que se puede admirar en Roma en el gran mosaico del ábside de la Basílica de Santa María la Mayor. La segunda representación de la Asunción evocada por León XIV, más reciente occidental, ve a la Virgen María de cuerpo entero en el cielo, rodeada de luz, a menudo con ángeles y santos alrededor. El cuerpo glorificado de la Virgen que recuerda el libro del Apocalipsis, cuando habla una mujer vestida de sol y luna bajo sus pies y una corona de 12 estrellas sobre su cabeza. Este segundo modelo pone de relieve la verdad de que María fue asunta en cuerpo y alma, es decir, en la integridad de su persona. Esa mujer que en la tierra dio cuerpo y sangre al Verbo encarnado y lo siguió hasta la unión perfecta en el sacrificio de amor, fue atraída por él a la gloria para siempre. El Papa concluyó su reflexión subrayando que la iconografía de la Asunción de María nos permite también contemplar nuestro destino final. La plenitud de vida que hoy admiramos con alegría en María nos espera también en nosotros al final de los tiempos, cuando, como dice San Pablo, Cristo resucitado transformará nuestro cuerpo humilde según el modelo de su cuerpo glorioso, vistiendo lo que es corruptible de incorruptibilidad y lo que es mortal de inmortalidad. Entonces, con nuestra carne transformada por el amor del Redentor, viviremos para siempre en la fiesta sin fin. Hasta aquí, amigos oyentes, con nuestra información. Gracias por haber estado en sintonía de Vatican News, Radio Vaticano. Hasta la próxima.
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2: Que nos están sintonizando en América Latina, el Caribe y el mundo a través de la Asociación Latinoamericana de Educación y Comunicación Popular, ALER, que es la responsable de este programa de Voces sobre la Mesa. Les acompaña Yolani Pérez desde el Centro de América, Honduras, desde los estudios de Radio Progreso. Y saludo a mi compañero Alexander Medina, hasta el sur de América, hasta Venezuela, donde continúan también recuperándose de estos dos terremotos que ocurrieron el pasado 24 de junio. Bienvenido, Alexander. ¿Qué tal? ¿Cómo estás? Un abrazo.
3: Saludos, Yolani, también es un placer también para mí pues compartir este escenario en este Voces sobre la Mesa importante que vamos a intentar desarrollar en el día de hoy con un país que también ha sido estremecido por esos temblores de la tierra como lo que nosotros vivimos en Venezuela hace mes y medio atrás.
2: Bueno, damos la cordial bienvenida desde ya y agradecemos este espacio que ha dejado para atendernos en Voces sobre la Mesa a Yuber Moreno Ayala, periodista de profesión, también presidente de la Red de Radios Comunitarias del Chocó. Gracias, Yuber, por atendernos desde ya, nuestra solidaridad por todo lo que están viviendo en el Chocó. ¿Cómo están?
4: Hola, buenas tardes para ustedes, compañeros. Es un placer saludarlos. Digamos que bien, dentro de lo posible, en medio de esta tragedia que ha vivido el departamento del Chocó por primera vez. Nunca antes visto un sismo de tanta magnitud, 7.4, y que ha dejado más de centenares de personas afectadas. Son 3 los fallecidos hoy en día en nuestro departamento, que poco a poco se va reponiendo, digámoslo así, porque digamos no teníamos energía eléctrica. Hoy se restableció esta energía eléctrica después del lunes, que fue el sismo. El internet también poco a poco se va restableciendo. Y las heridas en cada una de las familias damnificadas de la misma manera. Es un placer saludarles en medio de la tragedia en esta tarde.
3: Sí, y ciertamente, Yuber, es un milagro que podamos conectarnos contigo justamente por todo ese panorama, ¿no?, que nos acabas de describir. ¿Por qué y qué ocurrió el lunes 10 de agosto? Si de alguna manera la población tenía algún aviso de que esto pudiera ocurrir, ¿o fue así de repente como a veces se manifiesta la naturaleza?
4: Todo fue de repente, fue de un momento a otro. Yo recuerdo que estábamos aquí al aire en el magazine Buenos Días Lloró, la emisora Lloró Estéreo, cuando de un momento a otro empezaron a sonar las alarmas, las alertas en Google, que pues está funcionando a la perfección, está dando las alertas de las diferentes réplicas que se están sintiendo, porque desde el día lunes no han parado las réplicas. Eso se presentan réplicas a cada rato en nuestro departamento del Chocó y en Colombia, por supuesto, y ha sido algo que pues no estaba programado, nos cogió a todos por sorpresa, donde su epicentro fue San José del Palmar, y donde hoy se registran ya 13 personas fallecidas, también 309 personas heridas, ya los desaparecidos, gracias a Dios, los han ido encontrando poco a poco, y hoy ya podemos decir que no hay personas fallecidas, pero son 8.388 las familias afectadas, según el boletín aquí de la Gobernación del Chocó, que hoy 14 de agosto estaban expidiendo, y con 29 municipios afectados. Se necesitan ayudas, muchas ayudas, pero también hay una problemática muy grande, y es que están desbordados los niveles logísticos para hacer llegar todas estas ayudas al departamento del Chocó, donde lo más fácil para llegar es vía aérea, y donde pues solamente se cuenta con un solo aeropuerto, que es Quibdó, aquí cercano, porque los demás aeropuertos están en la costa pacífica, dígase usted Vallasolano, Unuquí, y es otro problema también llegar a Quibdó, donde están la mayoría de las personas afectadas, y las carreteras pues en muy maltrechas, en muy malas condiciones, y eso pues dificulta aún más la llegada de las ayudas, y también dificulta mucho más, compañeros, que los censos poblacionales están siendo muy lentos, los alcaldes están siendo muy lentos en esos procesos. Solamente hasta ayer, por ejemplo, aquí la emisora fue censada, muchas personas llegaban a la emisora a pedir que de por Dios fueran

0: sus casas, a grabarles videos de la situación que están viviendo. Y si no hay censos, pues no hay ayudas. El presidente de la República, Abelardo de la Estrella, ha dicho que llegarán las ayudas, pero que necesitaron censos. Entonces, si no hay censos, pues no hay nada, ¿no? Aunque la gobernación tiene al otro lado consolidado 2.647 viviendas destruidas, pero esto todavía está preliminarmente hablando.
1: Juber, tal vez para seguir profundizando sobre las consecuencias de este terremoto, como has mencionado, magnitud 7,4 del pasado 10 de agosto, contar cómo es el departamento del Chocó. Porque una conoce la capital colombiana, incluso conoce algunas ciudades como Cali. ¿Qué características tiene este departamento? ¿Qué infraestructura, en qué condiciones ha contado dentro de las políticas públicas del gobierno colombiano? ¿O cuál es la realidad que vive la población?
0: La realidad es la misma, de todo el tiempo, todo el tiempo. Este es uno de los departamentos más olvidados. Acá en Colombia se le llama territorios nacionales. Pues somos iguales al Putumayo, a Valpés, a Orinoquía, a la Amazonía, y que son departamentos selváticos de difícil acceso, solamente se llegan por avión mucho más fácil, porque por carretera es imposible. Acá tenemos dos vías de penetración, una por el eje cafetero, que lleva años construyéndose, no se termina su pavimentación, lo mismo que la carretera por Antioquia, que también lleva años y años construyéndose y con muchas dificultades. El gobierno pasado, él invirtió mucha plata, todavía se están invirtiendo esos dineros, pero no logran pavimentar esas carreteras. Y es un departamento totalmente selvático, donde su mayor medio de transporte es el fluvial. Por eso la importancia de las radios en el Chocó, donde aquí, por ejemplo, Lloró, de aquí hacia las comunidades que conforman el municipio de Lloró, solamente hay comunicación vía emisora FM, por FM, la radiación de la señal. Porque acá señal telefónica no es de confiar, no está cubierto al 100%, el internet es muy malo, y en el Chocó pues la gente se sostiene de la minería, explotando los bosques y selvas y contaminando pues los ríos también le pasan factura de cobro. El río Atrato, por ejemplo, es sujeto de derecho, tiene la sentencia T-122, pero no se cuida como se debiera cuidar, porque la gente pone en la balanza, ¿qué hago? ¿Cuido el río o me muero de hambre? Y no hay alternativas de desarrollo en este departamento.
2: No, que en esa línea de lo que preguntaba Yolani, Juber, preguntarte, ¿de qué vive la gente del Chocó? ¿De qué vive la gente en este departamento?
0: La gente vive, sí, de la minería, de la agricultura un poco, que es una agricultura que no es para comercializar en gran escala, sino como de autoabastecimiento, y los excedentes los comercializan, pero no es una agricultura para decir que yo voy a vivir de la agricultura completamente, no. De la minería sí se vive mientras hay abundancia del oro, mientras el oro está caro, se tiene ese nivel de opulencia, pero ya pasada esa moda o esa temporada, porque el oro acá, no sé si es que se da cosecha, o qué yo diría, diríamoslo así, porque hay temporadas en que hay abundancia de entables mineros, y cuando se van los entables mineros, quedan las personas mucho más necesitadas, mucho más pobres, y se vive principalmente de eso, de la explotación minera y de la explotación maderera, de la madera, aunque la madera pues ha sido más controlada últimamente por la tala indiscriminada de los bosques, y uno que otro vive de un puesto burocrático del Estado, pero del resto no hay sino niveles muy altos de desempleo. Por ejemplo, Quibdó, su capital, compite con departamentos como La Guajira, como el departamento del Tolima, en niveles de desempleo, uno de los departamentos con más niveles de desempleo en Colombia, y su gente pues muy folclóricamente trata de una u otra manera también sobrevivir.
1: Bueno, mencionaba que el presidente Abelardo de la Estrella, que le tomó a Alexander, hay que decirlo, y también Juber, días de que asumió el poder, habla de un censo, pero ¿se ha sentido la presencia del Estado en respuestas inmediatas para una situación catastrófica como la que están viviendo en el Chocó, o todavía sienten que no hay esa presencia de la institucionalidad para dar respuestas ante esta realidad?
0: Pues hombre, el presidente fue inaugurado, como tú lo dices, fue inaugurado con esta catástrofe,

0: Ya está su segunda oportunidad de venir aquí al Chocó. Ya hoy estaba acá en el Chocó, en el comando de policía estuvo hoy en Quibdó, también el vicepresidente, estuvieron recorriendo algunos municipios, pero a esos municipios todavía no llegan las ayudas. Las ayudas están concentradas en Quibdó. Por ejemplo, aquí en mi municipio está todavía sin llegarle ayudas del Estado. Y aquí hay más de 10 personas, más de 10 familias damnificadas, porque veíamos en una red social de la alcaldía que hablaban que se reunieron con 10 damnificados y nosotros que estuvimos recorriendo la zona, vemos que son más de 10 las personas afectadas y que lo han perdido todo. Pero para que lleguen esas ayudas se necesitarán, vuelvo y repito, de los censos. Y para que esas ayudas de Quibdó vengan, por ejemplo, a municipios cercanos como Lloró, donde estamos a 40 minutos de Quibdó, va a ser un proceso largo. Viene un fin de semana, acá los fines de semana la gente trata un poco de relajarse y que como escribíamos nosotros, este no será un puente festivo, sino un puente de luto, porque muchas familias están de luto, estamos en medio de una tragedia y la presencia del Estado se ha sentido en el sentido de que ellos han hablado, han hecho grandes anuncios, han llegado unos que otros aviones cargados de ayudas humanitarias, pero todo eso está en el banco de alimentos allí en la ciudad de Quibdó y que de allí para llegar a los demás municipios es donde digo yo que se puede estar demorando un poco más esas ayudas en llegar.
1: En algunos titulares, publicaciones de medios de comunicación, incluso internacionales, se ha dicho un terremoto dos Colombias. ¿Eso qué quiere describir, justamente hablando, ¿no? Del departamento del Chocó, pero si se compara, aunque también es una tragedia, con lo que también se está viviendo, por ejemplo, en el departamento de Valle del Cauca? ¿Qué quieren decir esos titulares? ¿Qué quieren decir esas informaciones impactantes?
0: Esas dos Colombias, sí, así son. La Colombia profunda, como le llamaba el presidente Petro, Colombia olvidada, que son acá estos territorios como el Chocó, donde es difícil llegar, donde el abandono del Estado ha sido histórico, y la otra Colombia, que es la privilegiada, la del centro del país, donde llega todo y donde está el desarrollo. Haga de cuenta usted una ciudad. La ciudad puede llegar a tener mucho desarrollo en el centro de esa ciudad, pero en sus barrios periféricos se ve la marginalidad. Así mismo pasa con este país, con Colombia. Los territorios nacionales, que son los más apartados, estas zonas limítrofes o costeras, son las que más abandono del Estado tienen. Entonces, sí, dos Colombias tenemos aquí. Una de la opulencia, de la gran, no sé si llamarle oligarquía, el término es bastante duro, lo usaba mucho también el gobierno pasado, pero es donde están los más beneficiados y los menos beneficiados están en estas zonas, que son hoy en día las más afectadas, aunque en comparación de Chocó y Risaralda, exactamente Pereira, tuvo bastantes daños materiales y por ser más grande, pues también en la ciudad como tal, a Quibdó, pues los daños son muchos más, pero allá está moviéndose todo muy fuertemente, digámoslo así, o muy velozmente, en comparación con el departamento del Chocó, donde encontramos escuelas, colegios, casas destruidas, familias también destruidas, que lo perdieron todo, perdieron a sus familiares, a sus vecinos, a sus amigos, en fin. Uno quisiera hasta ayudar. Yo decía, bueno, aquí en la radio estamos muy solos, quisiéramos ayudar, pero vemos que la institucionalidad va por un lado y los medios de comunicación van por otro lado. Entonces, si pudiéramos unirnos todos, haríamos grandes cosas.
2: Yo consultarte, Juber, porque mencionabas que en esencia este departamento del Chocó tiene presencia de explotación minera, es una zona rica en bienes naturales, pero no así las condiciones de la familia. ¿Qué ha significado la presencia de esa industria extractiva para este departamento? Te lo digo porque, bueno, en toda esta región latinoamericana nos venden estos grandes proyectos extractivos como la oportunidad de desarrollarnos, de generar empleo, de lograr que la gente tenga mayores ingresos. ¿Qué ha significado para una zona tan rica en bienes naturales, una zona selvática, la presencia de tanta explotación minera?
0: Pobreza, más pobreza es lo que han dejado estas explotaciones mineras. Aquí tenemos el gran ejemplo a 15 minutos de Lloró, un corregimiento llamado La Vuelta sobre el río Andágueda. Aquí vino la Chocó Pacífico por allá en 1930, pensaría yo, y explotaron todo el río Andágueda. Esa

0: población fue muy rica en su momento por los gringos, porque los gringos montaron una microcentral, una PCH, que hoy en día está abandonada y que la gente pensó que era para ellos, que era para el beneficio de la gente, y era para ellos poder maniobrar toda su maquinaria para poder manejar o poner a funcionar las grandes industrias del oro, para sacar el oro. Y lo que hay es pobreza. Ahí se vio ese gran ejemplo en los municipios también de Lloró, Andagoya, Medio San Juan hoy en día, la zona del San Juan, que recibían esos beneficios en cuanto a la generación de empleo, pero que luego de irse la minería, lo que quedó fue totalmente pobreza y abandono. Entonces, acá no se ha ganado nada con la minería, porque no ha sido una minería para el desarrollo, sino una minería de momento que a la gente le soluciona el problema en el momentico, y el que no invirtió mejorando su casa o sus condiciones de vida vuelve y queda en lo mismo.
1: Bueno, amigos y
2: Ahora,
1: amigas. Ah.
2: en el terremoto, en el terremoto, en esta situación y en la vida cotidiana, ¿qué tan importante es la radio? Tú lo mencionabas hace rato, Juber, y tú que eres presidente de la comunidad, ¿cómo se informa a la gente? ¿La radio cómo acompaña también a la gente?
0: Pues nosotros hacemos nuestro trabajo muy de la mano de la gente. Quienes son los que ponen las agendas noticiosas, es la misma comunidad. Nosotros acompañamos y estamos allí haciendo una comunicación para el desarrollo social, mostrando las diferentes problemáticas de los municipios, de los barrios, donde la misma gente llaman a estas radios a buscar soluciones, como la misma señora que esta semana veía ella cómo censaban a los demás vecinos y a muy pocos metros de su casa, una casa de madera por allá cerca a otras viviendas donde viven los indígenas, nadie iba a censarnos. Vino ella ayer aquí a la emisora y ayer mismo ya al mediodía los estaban censando. Entonces dijo ella, esta mañana que nos encontrábamos, dijo, si no hubiera ido a la radio, no me hubieran censado. Entonces uno dice, hombre, cumplimos con ese papel de darle la voz a los que no tienen voz, de ayudar a la gente más necesitada y de poder acompañarlos diariamente, y por eso la falta que hace la radio cuando no está al aire, como estas últimas 24 horas que estuvimos continuamente fuera del aire debido al fluido eléctrico, y que ese mismo papel juegan las radios comunitarias en diferentes municipios como el Bajo Atrato, allá en su desembocadura, en la costa pacífica, en Quiba y Aztlano, donde solamente se llega por avión o por barcos, con muchas horas de trasegar el mar, cómo se hace el Carmen del Atrato, Bagadó, en la zona del San Juan, en el Baudó, que es de difícil acceso, donde estaba hoy el vicepresidente. Entonces las radios acá, por ser tan selvático el Chocó, tan de difícil acceso, llega uno muy fácil a esas comunidades por medio de la radio. A la radio pública, que fue la única que quedó al aire, les decía yo esta semana que gracias a ellos la gente pudo tener información, porque con su radio convencional veíamos a muchas personas con su radiecito en la calle y podrían así e informarse, porque esta emisora quedó al aire, la del Estado, Radio Nacional de Colombia, quedó al aire en el Chocó, porque los transmisores quedan en Montezuma, en límites entre Risaralda y Chocó, cosa que no pasa con nosotros. Las radios comunitarias quedamos aquí mismo sobre las calles de estos pueblos, que si se va la energía en una casa, se va la energía en todo el pueblo, y que hoy en día uno diría, bueno, yo aquí puedo conseguir una planta eléctrica, pero hay que conseguir otra planta eléctrica también para los transmisores. Son dos sistemas. Y que ahora con los paneles solares podríamos también pensar en esas energías limpias y hacer autosostenibles también estas radios, que se nos vuelven a nosotros un problema sostenerlas, porque el Estado mismo no ayuda lo suficiente para poderlas sostener al aire diariamente. Entonces es algo muy difícil. A San José del Palmar, por ejemplo, la emisora ya sufrió, se le cayó el transmisor y se partió en dos. Nos decía la directora, una señora Vidalia, que para sostener esa radio tienen que hacer rifas, pasteletores, como hacíamos nosotros acá, vender pasteles, recibir donaciones o pedir donaciones para poderlas sostener. Y esa señora, por ejemplo, se le venció la licencia, y hoy que el gobierno estaba pidiendo que le diéramos como un informe de en qué estado nos encontrábamos, me dice ya, Yuber, ¿yo cómo hago si no tengo la licencia? Le dije yo, llene los papeles de todas formas, porque usted está cumpliendo un papel que el Estado debiera de cumplir. Allá en ese municipio, usted no le está haciendo daño a nadie, usted lo que está haciendo es un favor, está es comunicando, ayudando. Y ella, la antena también, tenía dos antenitas, se le voló una antena y quedó con una sola, cubriendo muy poco territorio dentro de su municipio. y estando pues en emergencia.

0: ahí donde uno debiera de estar mucho más al aire con la gente para poder ayudarles a solucionar en parte sus problemas, porque somos también gestión del riesgo, somos para la prevención, las radios comunitarias, que cuando crece el río, cuando hay grandes inundaciones o catástrofes como las que estamos viviendo, la gente acude primeramente a la radio, somos los primeros en llegar al censo con la gente. No sé si ustedes vieron los informes que hicimos a nivel nacional, donde mostrábamos la realidad de la gente, pero la institucionalidad no respondió tan rápido como respondimos las radios comunitarias, que salimos, amén de no haber energía, salimos con el megáfono comunitario que ustedes ven ahí arriba, al final ahí de los equipos, allá ese megáfono lo sacamos y fuimos a varias comunidades y barrios a ayudar a la gente, y la gente buscando que entráramos a las casas, a grabarles adentro de las casas. Allá nos cogieron varias réplicas, por eso ustedes escuchan mi voz ronca, afectada, del cansancio que tengo, de toda la situación que hemos vivido, y que lo hacemos con mucho amor. Ustedes no saben la alegría que nos da a nosotros servirle a la gente, no se lo imaginan.
1: Juber, yo agradecerte porque has hecho, creo yo, Alexander, una muy linda descripción del rol que las radios comunitarias hemos jugado en algún momento en esta América Latina y el Caribe, incluso del por qué seguimos viva y ahora, bueno, seguramente más fortalecidas con las plataformas digitales, pero nuestra esencia de radio, de cercanía, de eso, de que nos duela lo que están viviendo las comunidades, porque somos comunidad, es muy importante. Creo que están dando, Juber, un gran servicio desde las radios comunitarias allá en el Chocó, su propia existencia y acompañamiento, y que salgas con un megáfono y que acompañes y que te duela la garganta y que estés afónico, creo que también es un signo importante de esperanza. Ha sido muy bonito escuchar ese trabajo que me recordó también a lo que muchas de nuestras radios juegan cuando hay inundaciones, ahora que estamos en medio de la sequía, radios que están ahí junto a las comunidades. ¿Qué va a significar, Juve, el proceso de recuperación en la zona del Chocó, cuando ya era un departamento de esa Colombia profunda, como decía Gustavo Petro, que es para comparar el abandono estructural y del Estado que enfrenta un departamento como este en el Pacífico colombiano?
0: Más retraso, más espera, muchas más esperas. La gente en el Pacífico votó masivamente por Petro en su gobierno y por Cepeda también en su gobierno, porque vieron que se les prestó atención, pero en 4 años no iban a ser suficientes para transformar lo que había que transformar en una población históricamente olvidada, y donde hoy en día se dice, ahora le toca a los ricos, ya les tocó a los pobres con el gobierno de Petro. Y lastimosamente nos tocará seguir esperando, seguir en el abandono, y que ojalá Abelardo de la Espriella pudiera demostrar lo contrario, pero las esperanzas no son muchas, porque de charlas en charla han ido pasando los años y no ha pasado nada con el Chocó olvidado. Por eso el lamento chocuano, como dice la canción de Guayacán Orquesta, viendo tu camino, tus ríos, tus mares, tanta riqueza, pero abandonado. No sabemos si es que esto está organizado así, pero acá el desarrollo está muy, pero muy devorado, y con este sismo que hizo retroceder el desarrollo en nuestro departamento del Chocó, donde su capital, Quibdó, sufrió muchísimo. Hoy en día es como si le hubieran bombardeado, qué sé yo, los hospitales no dan abasto, la gente tampoco da abasto. Es algo muy difícil de describir, y donde pues, vemos que esto va a demorar mucho más, o sea, el abandono va a ser mucho más grande, y que ojalá sirva esto para tomar el pulso nuevamente, ¿no? Puede ser.
2: Juber, no queda más que darte un gran abrazo, decirte que desde Aler también seguimos acompañando al pueblo de Chocó, a esa Colombia profunda, como ustedes mencionan, y a la orden para seguir siendo esos megáfonos que ustedes usaron hace rato en esas comunidades, pues también para América Latina y el Caribe. Darte muchas gracias.
0: Muchas gracias, Alexander. Un abrazo grande aquí desde Lloró, Chocó, uno de los sitios más lluviosos, además de Chocó, o del mundo más bien, uno de los sitios más lluviosos, Lloró. Aquí llueve 270 días al año y no tenemos acueducto, no hay acueducto con agua potable, paradójicamente. Muchas gracias, un abrazo también desde acá.
1: Un abrazo para Juber Moreno Ayala, él es periodista del departamento del Chocó, también presidente de la red de radios comunitarias del Chocó, ese departamento en el Pacífico colombiano.

0: Hoy contándonos cómo están viviendo estas familias que han sido abandonadas por el Estado colombiano y cómo se está agudizando su situación a raíz de este terremoto de magnitud 7,4 que ocurrió el pasado 10 de agosto. Alexander Medina, desde Radio Fe y Alegría, gracias por habernos acompañado. También agradecemos a nuestro compañero Gustavo Cardosa, desde Radio Progreso en Honduras, que nos asistió técnicamente. Se despide Yolani Pérez. La cita para el próximo viernes en otro programa de Voces sobre la Mesa.
1: Un abrazo.
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8: Bienvenidos y bienvenidas al primer episodio del podcast Venas de la Tierra, donde hablaremos de los problemas y consecuencias del agua y lo que afecta en nuestra casa común. Una producción de Radio Sónica, 106.9 Guatemala. En este primer capítulo abordaremos sobre las investigaciones en torno al agua en Guatemala, un tema importante tomando en consideración que en nuestro país somos ricos en este recurso hídrico, aunque la realidad es mucho más compleja. La realidad del agua en Guatemala. Datos sorprendentes. Según la investigación realizada en 2023 por el Instituto de Agricultura, Recursos Naturales y Ambiente, YARNA, en su documento Agua Serie Perfil Ambiental de Guatemala, indica que Guatemala cuenta con un promedio anual de 213.062 millones de metros cúbicos de agua gracias a las precipitaciones. Sin embargo, un alarmante 56% de esta agua se evapora antes de ser utilizada. Esto significa que, a pesar de tener agua, la distribución y el acceso son un verdadero desafío. Nuestro invitado, el magíster Jaime Luis Carrera, ingeniero agrónomo del YARNA, nos comenta sobre la importancia del agua para la sociedad y la economía guatemalteca.
9: Cuando hablamos, digamos, de la relevancia del agua, efectivamente para el país, para la sociedad y para el mundo, para el planeta, deberíamos de decir que el agua como bien natural es una de las condiciones que permite la diversidad de la vida como la conocemos en el planeta. Mucha de la vida no sería posible sin este recurso, sin este bien natural, y eso implica que la sobrevivencia de los seres vivos y de muchas de las condiciones como hoy las conocemos, pues depende de este recurso. Específicamente para el país, su importancia además radica en que la economía guatemalteca depende del agua. Somos una economía en donde las grandes actividades productivas necesitan del agua para ser posibles. Si pensamos un poco cómo nos conocen afuera, seguramente nos conocen por ser grandes productores, por ejemplo, de azúcar, exportadores de café, exportadores de banano, es decir, en buena medida de productos todavía agrícolas que pues necesitan del riego y del agua para poderse producir. Pero en términos generales asumimos que en Guatemala el 70% de la riqueza necesita de este insumo para poderse producir. Si ahora lo pasamos, digamos, al tema social y cultural, pues de nuevo el agua es importante para el consumo, para nuestro bienestar, pero también para nuestra higiene, para poder, tener relación cultural también alrededor de este recurso. Ahora hay muchas poblaciones que se sienten de alguna manera identificadas e incluso que se siente que su identidad de alguna manera está relacionada a un río, a un lago, a la forma en cómo el agua cae, digamos, durante el año. Entonces yo creo que el agua

0: agua en ese sentido juega un papel, digamos, de relacionamiento entre las personas y de las personas con la naturaleza, que la hace todavía un tema todavía más importante.
1: Otro dato importante de destacar es que las cuencas del suroccidente y la franja transversal del norte son las que más agua producen, pero las regiones áridas como el corredor seco y el norte del Petén, estas enfrentan severas limitaciones. La geografía juega un papel crucial en el acceso al agua y es importante entender que no es solo una cuestión de cantidad, sino de cómo se distribuye y gestiona el recurso, en este caso el agua. Hay que destacar que la calidad del agua en el país es alarmante. Según el Índice Simplificado de Calidad de Agua, el 74% de los cuerpos de agua monitoreados presenta una calidad regular o mala. Esto significa que gran parte de nuestra agua no es apta para el consumo humano sin un tratamiento previo, tal como lo comenta el ingeniero Carrera.
0: Yo creo que ya parte de los desafíos los hemos planteado. Entender que el agua está disponible en términos temporales y en términos territoriales de forma heterogénea. Eso significa que tenemos que tener una capacidad de control, digamos, o de regulación de este bien que nos permita efectivamente aprovecharlo durante todo el año. Ese sería un primer desafío. Un segundo, todo el tema de la calidad del agua. Ese es un tema importante porque los datos que hemos ido generando para Guatemala nos muestran que hay una contaminación generalizada de los cuerpos de agua, en particular por contaminación biológica, ¿verdad? Lo que estamos encontrando en casi todos los casos, sin excepción, es un tema, digamos, de presencia de coliformes fecales, lo cual implica que esa agua no es apta para el consumo humano, sin previo tratamiento.
1: Otro 26% de las muestras arrojaron una calidad de agua mala, inapropiado para el consumo humano, sin tratamiento intensivo, limitando su uso principalmente a fines agrícolas e industriales. La contaminación proviene de desechos sólidos y en muchos casos las comunidades rurales que dependen de estas fuentes de agua enfrentan graves riesgos. A pesar de estos desafíos, la sociedad está alzando la voz y existen numerosas iniciativas comunitarias dedicadas a la conservación del agua y el cuidado de la casa común. Desde proyectos de reforestación hasta programas de educación ambiental, y estas acciones son vitales. Al final, concluimos con los siguientes puntos. El agua es un bien común que debe de ser protegido y gestionado con visión de futuro. El acceso equitativo al agua, la protección de su calidad y la inversión en su gestión sostenible no solo son una responsabilidad social y ambiental, sino que también son esenciales para el desarrollo económico y la salud de la población guatemalteca. La situación del agua en Guatemala es un recordatorio de que, aunque tengamos recursos, la gestión adecuada es fundamental. Necesitamos un cambio colectivo y sostenible para asegurar un futuro mejor.
2: Este es un espacio para reflexionar sobre la importancia de cuidar lo más valioso que tenemos, el agua. Cuidar la casa común es cuidar el agua. Por eso, en las próximas cápsulas te contaremos cómo podemos proteger nuestras fuentes de agua y buscar soluciones comunitarias para garantizar que todos tengamos acceso a ella. El agua es vida. No solo la necesitamos para beber, sino también para cultivar nuestros alimentos, mantener la salud y cuidar de nuestras familias. En nuestras comunidades rurales, a veces es fácil dar por sentado el agua. Pero debemos recordar que cada gota es vital. El cambio climático y el uso irresponsable están causando que esta preciada fuente comience a escasear. La recolección de agua de lluvia es una práctica antigua y eficiente. Con un sistema adecuado, podemos aprovechar el agua de las lluvias para usarla en las tareas diarias. Regar los cultivos, lavar ropa o limpiar la casa. Crear sistemas de captación no requiere grandes inversiones, solo planificación y trabajo en conjunto. Organízate con tus vecinos, instala barriles o tanques para recolectar la lluvia y recuerda mantenerlos tapados para evitar la proliferación de insectos. Cada gota cuenta y cada acción nos acerca a un futuro más seguro para todos. Esta es una solución sencilla para enfrentar la escasez de agua. Recolectar agua de lluvia. En nuestras comunidades rurales, las fuentes de agua son limitadas. Por eso es fundamental que todos seamos responsables y no contaminemos ríos, lagos o pozos. Tirar basura o químicos al agua

0: convierte en peligrosa para nosotros y para nuestras familias. Mantener el agua limpia es tarea de todos. Trabaja con tu comunidad para organizar jornadas de limpieza. Educa a tus hijos sobre la importancia del agua y denuncia prácticas que la contaminen. Juntos podemos proteger este recurso tan vital. En cada rincón de nuestra comunidad podemos hacer pequeños cambios que marcan la diferencia. El primer paso es revisar nuestras prácticas diarias. ¿Sabías que cerrar el grifo mientras te lavas las manos o los platos puede ahorrar litros de agua? También puedes reutilizar el agua de la cocina, como la que usas para lavar verduras, para regar tus plantas o huertos. Además, reparar cualquier fuga en tuberías o grifos ayudará a evitar el desperdicio. Pequeñas acciones como estas, cuando son adoptadas por toda la comunidad, logran grandes resultados. Empieza hoy y comparte estos tips con tus vecinos, amigos y familiares para ayudar a conservar este vital líquido.
1: Gracias por acompañarnos en este primer episodio. Si te ha gustado, no olvides compartirlo para más contenido sobre temas cruciales para nuestro país. No te pierdas el próximo episodio, que estaremos hablando sobre las consecuencias de escasez de aguas en las comunidades. ¡Hasta la próxima!
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0: Chamorro de Nuestros Pueblos Originarios en Avialala, una producción de América Indígena en Red, red temática de la Asociación Latinoamericana de Educación y Comunicación Popular, ALER. En esta edición de Latido Indígena recorremos distintos territorios de América Latina donde las comunidades indígenas enfrentan emergencias, defienden sus territorios y mantienen vivas sus prácticas ancestrales. Desde Colombia, el terremoto que dejó cientos de víctimas moviliza una minga comunitaria. En Chile, comunidades de Chiloé fortalecen el intercambio de semillas y saberes ancestrales, mientras que en Argentina, una comunidad de Jujuy denuncia un violento desalojo. En El Salvador, pueblos indígenas alertan sobre el despojo de tierras, los impactos ambientales y la falta de garantías para sus derechos. Desde la Federación Guatemalteca de Escuelas Radiofónicas FEJER, hoy en la conducción les acompaña Ángela Cuc Cachiquel de Guatemala. Antes de comenzar nuestro recorrido informativo, quiero hacer una pausa para quedarme con algo que para mí es fundamental. Hablar de los pueblos indígenas no es hablar solamente de las heridas que nos ha dejado la historia, el despojo, el racismo o las luchas que todavía enfrentamos. También es hablar de nuestra fuerza colectiva, de nuestras voces, de nuestras memorias y de la alegría con la que seguimos existiendo. El pasado 9 de agosto conmemoramos el Día Internacional de los Pueblos Indígenas, una fecha que también quiero aprovechar para decir que seguimos aquí, que seguimos existiendo desde nuestros idiomas, desde nuestros territorios y desde nuestros muchísimos conocimientos, desde nuestras comunidades y, por supuesto, desde el arte. Porque cuando cantamos, cuando creamos, cuando celebramos, también estamos diciendo que nuestras historias no terminaron, que nuestras voces no fueron silenciadas y que seguimos construyendo nuestros propios caminos. Y hay algo que me gusta especialmente de esta canción. Nos recuerda que somos muchísimos pueblos, muchísimas formas de entender la vida, somos distintas voces, pero también un tejido que puede encontrarse y caminar en comunidad. Por eso quiero comenzar Latido Indígena desde la música, desde la fuerza que nos une y nos permite decir con muchísima alegría y con dignidad que aquí estamos. Así que antes de entrar a nuestro recorrido informativo, vamos a escuchar la canción de Pueblos de la cantante Maya Cachiquel, Sara Kuruchich, junto a Lila Downs.
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6: A continuación desarrollamos cada una de estas noticias con el contexto y las voces desde las comunidades. En Colombia, un terremoto de magnitud 7.4 sacudió el occidente de Colombia el pasado lunes 10 de agosto, con epicentro en San José Palmar, Chocó. Según el reporte del puesto del mando unificado, al 12 de agosto se contabilizaban 239 personas fallecidas, 287 desaparecidas, 3.755 heridas y más de 9.000 viviendas destruidas. Ante la emergencia, el Consejo Regional Indígena del Cauca, CRIC, desarrolla una minga humanitaria por la vida para llevar alimentos, insumos de aseo y otros apoyos a las comunidades afectadas. A esta situación se suma la alerta por la emisión de ceniza del volcán Puracé en Cauca. Uber Adolfo Campos nos informa.
7: Un saludo de hermandad a todos los pueblos de América Indígena. Desde el programa de comunicaciones CRIC Nacional en Colombia, esta es la información. Colombia se declara en emergencia nacional. El pasado 10 de agosto del 2026, un fuerte sismo de magnitud 7.4 sacudió al país a las 7:34 de la mañana con epicentro en el municipio de San José del Palmar, Chocó, con una profundidad de 103 kilómetros, según informó el Servicio Geológico Colombiano. Desde el Consejo Regional Indígena del Cauca, CRIC, expresamos nuestra solidaridad y acompañamiento a las familias y comunidades afectadas. A esta hora, la Minga Humanitaria por la Vida, en articulación con la Guardia Indígena de distintos territorios del Consejo Regional Indígena del Cauca, CRIC, se movilizan hacia la ciudad de Cali para brindar apoyo ante la emergencia ocasionada por el sismo. Así lo dio a conocer el consejero mayor Edgar.
8: De parte del Consejo Regional Indígena del Cauca, hoy también nos movilizamos en Minga Humanitaria por la Vida, en la cual, pues con todas nuestras autoridades, nuestras 138 autoridades, la consejería, los diferentes programas, queremos vincularnos a este ejercicio humanitario en la cual estaremos entonces movilizándonos con la Guardia Indígena, también con el apoyo de las comunidades con víveres y logística que sea necesaria para poder ayudar a aportar un granito de arena en los diferentes escenarios que han ocurrido, como es en algunos municipios del departamento del Cauca, igual en el Valle, especialmente lo que ha sucedido en la ciudad de Cali, en la cual saludamos el gran esfuerzo que están haciendo las organizaciones sociales, entre ellos la primera línea, por acompañar estos ejercicios solidarios.
7: La emergencia deja hasta el momento un balance preliminar conocido desde el puesto de mando unificado: 239 personas fallecidas, 49.214 damnificados, 3.755 heridos, 287 personas desaparecidas, 9.215 viviendas completamente destruidas, 45.457 viviendas afectadas, 1.667 centros educativos afectados, 20 puentes, como también 15 centros de atenciones médicos. Las ciudades más afectadas fueron Manizales, Pereira, la ciudad de Cali y el epicentro que se realizó en el departamento del Chocó. Mientras la atención del terremoto se concentra en las grandes ciudades, crece la preocupación por comunidades de municipios y corregimientos que aseguran estar prácticamente abandonadas a su suerte. La comunicación por tierra estaría seriamente afectada, por lo que el acceso a algunas zonas debe hacerse por vía marítima o aérea. La preocupación va más allá de las capitales. Hay reportes en donde comunidades están tratando de resolver la emergencia con sus propios medios y donde, según habitantes, la ayuda todavía no llega. Es el caso de la comunidad indígena Huaunán, departamento del Chocó, que sufrieron varias afectaciones en el Bajo San Juan. Hasta el momento, el reporte es del 95% de afectaciones a las viviendas.

0: tratando de resolver la emergencia con sus propios medios y donde, según habitantes, la ayuda todavía no llega. Es el caso de la comunidad indígena Huaunán, departamento del Chocó, que sufrieron varias afectaciones en el Bajo San Juan. Hasta el momento, el reporte es del 95% de afectaciones a las viviendas. Familias enteras han tenido que desplazarse a otros hogares y amigos. Así lo da a conocer Juancito Chocho, vicepresidente de la Asociación Camahuá, representando a 17 comunidades afiliadas al pueblo, tratando de resolver la emergencia con sus propios medios y donde, según habitantes, la ayuda todavía no llega. Es el caso de la comunidad indígena Huaunán, departamento del Chocó, que sufrieron varias afectaciones en el Bajo San Juan. Hasta el momento, el reporte es del 95% de afectaciones a las viviendas. Familias enteras han tenido que desplazarse a otros hogares y amigos. Así lo da a conocer Juancito Chocho, vicepresidente de la Asociación Camahuá, representando a 17 comunidades afiliadas al pueblo, 667 centros educativos afectados, 20 puentes, como también 15 centros de atenciones médicos. Las ciudades más afectadas fueron Manizales, pero en el Bajo San Juan. Hasta el momento, el reporte es del 95% de afectaciones a las viviendas. Familias enteras han tenido que desplazarse a otros hogares y amigos. Así lo da a conocer Juancito Chocho, vicepresidente de la Asociación Camahuá, representando a 17 comunidades afiliadas al pueblo Huaunán.
1: Más que todo daño material.
0: Para recibir equipos internacionales de búsqueda, rescate y atención médica, pese a los ofrecimientos realizados por varios países. De acuerdo con la información, el gobierno de Abelardo de la Espriella no ha solicitado a la comunidad internacional principalmente ayuda humanitaria en forma de insumos, al considerar que los equipos nacionales de rescate, médicos y organismos de emergencia se encuentran desplegados atendiendo la solicitud. El presidente de El Salvador, Nayib Bukele, afirmó que su país había ofrecido personal especializado, pero recibió información de que Colombia no requiere por el momento apoyo humano. Ante esta respuesta, anunció el envío de 2 aviones con 100 toneladas de ayuda humanitaria. Por su parte, México también tiene preparado un equipo especializado en búsqueda y rescate, además de ayuda humanitaria. Sin embargo, la presidenta Claudia señaló que permanece a la espera de una solicitud formal por parte del gobierno colombiano para poder desplegarlo.
2: Estamos esperando por parte del gobierno de Colombia, está preparado el operativo por parte de la Secretaría de la Defensa Nacional.
0: Países como Chile, Argentina, Ecuador, Brasil y España también han expresado su disposición de colaborar frente a la emergencia. Según la publicación, hasta el momento no se había anunciado públicamente la aceptación de sus equipos especializados. La situación ha generado cuestionamientos debido a que las primeras horas posteriores a un terremoto son determinantes para localizar personas con vida bajo estructuras colapsadas, mientras las operaciones de búsqueda continúan en algunas de las ciudades más afectadas. A esta situación se suma nuevamente la actividad del volcán Puracé en el departamento del Cauca, lo cual genera preocupación entre las comunidades cercanas a la zona por la emisión de gases y ceniza. Hasta el momento, el volcán Puracé se encuentra en estado de alerta naranja. A ustedes muchas gracias por el espacio de información. Desde el programa de comunicaciones del Consejo Regional Indígena del Cauca Creek Nacional en Colombia, les informó Uber Adolfo Campo y nos estaremos escuchando en otro próximo latido.
3: Nos movilizamos ahora hasta Chile, en donde comunidades de la provincia de Chiloé participaron en un encuentro de intercambio de semillas y saberes ancestrales, una práctica que contribuye a preservar conocimientos tradicionales y fortalecer la soberanía alimentaria en los territorios. Alex Caicheo tiene los detalles.
4: Saludos hermanas y hermanos de América Latina que están en sintonía de Latido Indígena. Hoy en este reporte vamos a compartir una nota referente a un intercambio de semillas y plantas que se estuvo realizando aquí en la provincia de Chiloé. Acerca de eso le vamos a estar compartiendo en este siguiente latido. En la provincia de Chiloé, hace más de una semana atrás, estuvo realizando un intercambio de semillas y saberes, donde estuvieron participando agricultoras y agricultores de 6 comunas de la provincia, donde estuvieron intercambiando plantas, semillas y saberes ancestrales. Un momento que permitió a productores agropecuarios potenciar esta tradición que se rescata de lo que se ha vivido a través del tiempo y que hoy día de esta forma se mantiene vigente a través de la práctica del intercambio.

0: Nahuel Quim, productor agrícola de la comuna de Dalcahue, dio a conocer su punto de vista de lo que fue este encuentro realizado en Ancud.
1: Bueno, primero que nada, es muy importante seguir estas tradiciones, el transmito, no olvidarlo, para aprender y cultivarlo, para tener nuestro intercambio de semillas, porque de una comuna a otra, de repente uno hay diferentes, como las plantas, las semillas, todas esas cosas, uno lleva otras cosas que uno ya no tiene.
0: Por su parte, otra de las participantes que estuvo presente en este encuentro fue la señora Elvia Ule, quien también dio a conocer la relevancia que tiene esta práctica que hoy día se mantiene con este tipo de actividades.
2: Yo lo miro que fue algo maravilloso, muy bonito, que se intercambiaron mucha sabiduría, muchas intercambio que hubo entre semillas y plantas, y igual nuestros conocimientos de cada uno. Y eso fue lo más importante para mí, porque nosotros tenemos que rescatar lo que nosotros hemos vivido cuando chicos. Nosotros como chilotes siempre fue el tafquintu, que ahora le dice, antes era el intercambio de saberes y de conocimientos.
0: Finalmente, la directora de Turismo y Fomento Productivo del municipio ancuditano, Leonor Herrera, destacó la alta convocatoria que estuvo esta cita con la cultura y tradiciones campesinas dentro de lo que fue este encuentro.
3: Ha sido un evento exitoso, tuvimos una amplia convocatoria, 6 comunas se hicieron presentes en este Trafquintu provincial, alrededor más de 100 personas estuvieron presentes, distintas comunidades, así que desde el punto de vista de la participación creo que se cumplió ampliamente el objetivo. Y además ha coincidido, ¿no es cierto?, con poder instalar un conversatorio en conmemoración del Día del Campesino y Campesina.
0: De esta manera vamos cerrando nuestro reporte para Latido Indígena, entregando también un gran saludo de fortaleza y energía a nuestros hermanos colombianos que fueron afectados por este sismo que lo estuvo afectando días atrás y que hoy día viven difíciles momentos. Nosotros desde el sur de Chile le hacemos llegar toda nuestra fortaleza y energía para que puedan salir adelante ante todas estas dificultades. Con eso nos despedimos. Estuvo con ustedes para Latido Indígena, Alex Caicheo, de la radio Bueno Nehuén, en la isla de Chiloé.
4: Un operativo policial terminó con la represión y desalojo de la comunidad Santa Rosa en Huamahuaca, Jujuy, Argentina. El procedimiento dejó personas heridas y detenidas, además de 3 viviendas destruidas. La comunidad denuncia que a pesar de contar con documentos que respaldan la ocupación de sus tierras, un error en los planos del propio Estado provincial fue utilizado para justificar el desalojo. También advierte sobre el interés de proyectos mineros e inmobiliarios en el territorio. Karina Hernández reporta.
5: Mari Mari Compuche, Mari Mari Pulamien, Mari Mari Puwenui, buenos días, tarde o noche, hermanos y hermanas, amigos y amigas, aquí estamos una vez más en este latido indígena, recordando desde estos territorios de Argentina que venimos de una semana de debate sobre la ley de extranjerización de las tierras. También venimos desde el 9 de agosto, donde recordamos que se celebra el Día Internacional de los Pueblos Originarios, una fecha donde desde 1982 su fin era defender los derechos humanos, las lenguas, los territorios y las culturas de nuestras comunidades. Lamentablemente tenemos que contarles que este lunes 10 de agosto nos amanecimos con un violento operativo policial de desalojo contra comunidades indígenas de Santa Rosa en Humahuaca, aquí en Jujuy. Dejó al menos 10 heridos con balas de gomas, viviendas destruidas por maquinarias pesadas y varios detenidos en medio de reclamos por un error catastral

0: provincial. Escuchamos sus voces.
1: Ya pasadas las 11, el día 10 de agosto, nos encontramos en territorio comunitario. Hay hermanos de otras comunidades que están alrededor de la comunidad porque estamos totalmente encerrados por efectivo de la policía pidiendo DNI. Estamos dándonos claro que no estamos siendo de estar transitando libremente en territorio comunitario. Quedaba aclarar que la jueza de paz y el juez de que se presentó no tienen aval de estar en territorio comunitario, es en donde es una violación de derecho por nuestro estatuto establecido como legalmente, ¿no?
2: Más de que acá la policía no nos deja ingresar acá a nuestro territorio. Están por todos lados dispersados, hasta incluso en la playa, algo que es insólito. No nos dejan ingresar. Yo misma tuve esa experiencia recién ingresando a mi domicilio, no me querían dejar entrar si no presentaba el documento. Es algo, y no dejan ingresar a las demás comunidades para que nos vengan a ayudar. Siendo ellos un montón, no se dan cuenta que encima las comunidades le dieron el aval a ellos también para poder ser lo que son hoy en día. Pero sin embargo se hacen los tontos, los desentendidos, o sea, no sé. Esto es territorio comunitario, no deberían estar acá.
0: Desde la Red de Comunicación Indígena e Intercultural de Argentina y desde Radio Encuentro Patagonia Argentina, reporto para ustedes Karina Mández. Peucayal, Compucheca, Compulamán, Marichihuahua.

0: En El Salvador, en el marco del Día Internacional de los Pueblos Indígenas, representantes de comunidades originarias de El Salvador denunciaron el desalojo de sus tierras, los impactos ambientales y la falta de acciones concretas para garantizar sus derechos. También alertaron sobre la amenaza a sus territorios ancestrales por proyectos energéticos y los efectos que el régimen de excepción tiene en las comunidades indígenas. Reporta desde ARPAS en El Salvador.
1: Pese a los avances normativos, las comunidades originarias de El Salvador continúan enfrentando despojo de tierras, contaminación ambiental y una falta de reconocimiento efectivo de sus derechos humanos y colectivos. Así lo denunció Mauricio Mismit, representante de los pueblos indígenas, en la conmemoración del Día Internacional de los Pueblos Indígenas, fecha que se recuerda cada 9 de agosto. Mismit señaló que diversos proyectos de infraestructura, inmobiliarios y energéticos se ejecutan en territorios ancestrales sin consultar a las poblaciones locales.
2: Entre las principales preocupaciones, destacó la instalación de una planta fotovoltaica en las zonas altas de Izalco, Sonsonate, por el riesgo de impacto en las fuentes de agua y los bosques.
1: Asimismo, advirtió sobre las afectaciones causadas por represas en el río Sensunapán, las cuales han provocado contaminación, reducción de caudales y daños a la fauna acuática en la zona occidental del país.
3: Que están implementando, como por ejemplo esa planta fotovoltaica en esa zona, pues allí prácticamente se van a terminar todo lo que hay ahí. Es un proyecto que lo vemos ya así nosotros, así que se ha hecho un diagnóstico, vemos que eso quiere buscar hacia las zonas más verdes, pasar por lo que son las zonas más verdes del volcán de Izalco y llegar hasta el Cerro Verde, ¿verdad? Entonces, son ellos, el gobierno lo ve como cuestión turística. Entonces, todos los proyectos inmobiliarios entrarían por esa zona, ¿verdad? Entrarían por esa zona. Si poner esa planta, el objetivo real es ese.
1: Aunque El Salvador cuenta desde 2018 con la Política Nacional de Pueblos Indígenas, diseñada para resguardar la identidad cultural, la salud intercultural y las oportunidades de desarrollo, el líder comunitario afirmó que este instrumento no se ha implementado de forma efectiva en áreas cruciales como salud,

0: educación y protección territorial. Por ello, instó a las autoridades a realizar estudios actualizados que reflejen con precisión la cantidad de población indígena en el país y a detener proyectos extractivos, rechazando de forma directa la minería metálica y las construcciones que amenazan espacios como el Bosque El Espino. Finalmente, el representante denunció el impacto del régimen de excepción dentro de los territorios originarios, ejemplificándolo con el caso del hijo del Tata Silverio, de Nahuizalco, quien fue detenido y posteriormente quedó en un estado grave de salud. Mismith recordó que desde 2014, la Constitución reconoce formalmente a los pueblos originarios en su artículo 63, por lo que urgió al Estado a cumplir con el mandato de aplicar políticas públicas integrales que resguarden los recursos naturales y los conocimientos ancestrales.
1: Es decir, el régimen de excepción criminaliza la humildad, la sencillez y la pobreza. Nos hace ver como peor que indigentes, nos hace ver peor que delincuentes. Entonces, ese es el caso del hijo del Tata Silverio. Es un caso lamentable, y como ese caso hay miles y miles en este país, en donde el régimen de excepción le está arruinando la vida a la juventud. Hay un dato específico de las últimas flotas en cual la gente ha tenido que emigrar de este país. Hay una gran cantidad de jóvenes de entre 18 y 54 años que han tenido que salir del país como consecuencia del régimen.
0: Para Latido Indígena, desde Arpas, en El Salvador, les informó Esteban Gavira.
2: Y con esto concluimos la edición de Latido Indígena. Seguimos desde nuestros territorios amplificando las voces, las historias, las luchas y las esperanzas de los pueblos originarios de Avyayala. Gracias por acompañarnos y ser parte de esta red que fortalece nuestra palabra, nuestras memorias y nuestras alegrías. Nos encontramos en una próxima emisión con más noticias y relatos desde el corazón indígena del continente. Les acompañó Ángela Cook, de la Federación Guatemalteca de Escuelas Radiofónicas, FEJER. Janila Maltios Chibé.
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0: memoria, mi entendimiento y toda mi voluntad, todo mi haber y poseer. Tú me lo diste, a ti, Señor, lo devuelvo. Todo es tuyo, dame tu gracia y tu amor, que eso me basta. Señor, que desde una cruz me ofreces tu perdón para mis pecados, tu esperanza para mis tristezas, tu amistad para mi soledad, tu madre para mi cuidado. Yo me consagro cuanto soy y cuanto tengo a tu sagrado corazón inmaculado de María.
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2: Radio Fe y Alegría, la educativa del Paraguay, compartió un momento de oración con ustedes. Imploramos al Altísimo que sigan disfrutando de este día y que sea pleno en realizaciones espirituales y materiales.

Lunes, semana 20 del tiempo ordinario, año par. Venderlo todo para seguir a Jesús y su reino. Mateo 19, del 16 al 22. Vende lo que tienes y tendrás un tesoro. Un hombre joven se acerca a Jesús y le dice: Maestro, ¿qué es lo bueno que debo hacer para conseguir la vida eterna? Jesús contestó: ¿Por qué me preguntas sobre lo que es bueno? Uno solo es el bueno. Pero si quieres entrar en la vida, cumple los mandamientos. El joven dijo: ¿Cuáles? Jesús respondió: No matar, no cometer adulterio, no hurtar, no levantar falso testimonio, honrar al padre y a la madre, y amar al prójimo como a ti mismo. El joven le dijo: He cumplido todos esos mandamientos, ¿qué más me falta? Jesús le dijo: Si quieres ser perfecto, vende todo lo que tienes y reparte el dinero a los pobres para que tengas un tesoro en el cielo. Después ve y sígueme. Cuando el joven oyó esta respuesta, se marchó triste porque era muy rico. En primer lugar, sentirse satisfecho y querer más es un paso muy importante. El joven rico se dirige a Jesús porque ha vislumbrado en él algo que vale la pena, y le pregunta con sinceridad su inquietud religiosa: ¿Qué bueno ha de hacer para alcanzar la vida en plenitud? Jesús le responde poniéndole lo que sabe: cumple los mandamientos. El joven insiste en concretar algo más: ¿cuáles? Y Jesús se los enumera. Pero él quiere más. Se evidencia en él una vocación para algo más que la fidelidad a los mandamientos. Él quiere una respuesta personal. Hay en él una vocación especial, específica. ¿O qué más me falta? Y Jesús lo invita a seguirle. Pero antes ha de dejar todo lo que tiene. Es una gran inversión que ha de hacer por ese tesoro. Si quieres ser perfecto, vende todo lo que posees y reparte el dinero entre los pobres, para que tengas un tesoro en el cielo. Después, ven y sígueme. Seguramente él espera.

Esperaba que Jesús le propusiese hacer alguna obra buena, como dar una limosna más grande o cualquier otra cosa que pudiese realizar desde su riqueza sin complicar su vida demasiado. Pero Jesús le sorprende diciendo que venda todos sus bienes y se los dé a los pobres. En segundo lugar, un enorme obstáculo hace que el joven rico se retire triste, porque era muy rico. Su riqueza le impide tomar el camino hacia el reino. Al joven rico le parece excesivo el precio que tiene que pagar para entrar en el discipulado de Jesús, porque era muy rico. Jesús ya lo había dicho en el Sermón de la Montaña: no se puede servir a Dios y al dinero. A Dios hay que darlo todo, no a medias. El apego a las riquezas es un gran engaño. Es la seducción que sofoca el corazón, la mente y la vida misma. La codicia de riqueza se constituye en verdadera idolatría que excluye del reino. Para servir a Jesús y abrazar su

Jesús ya lo había dicho en el Sermón de la Montaña: no se puede servir a Dios y al dinero. A Dios hay que darlo todo, no a medias. El apego a las riquezas es un gran engaño, es la seducción que sofoca el corazón, la mente y la vida misma. La codicia de riqueza se constituye en verdadera idolatría que excluye del reino. Para servir a Jesús y abrazar su propuesta, Jesús ya lo había dicho en el Sermón de la Montaña: no se puede servir a Dios y al dinero. A Dios hay que darlo todo, no a medias. El apego a las riquezas es un gran engaño, es la seducción que sofoca el corazón, la mente y la vida misma. La codicia de riqueza se constituye en verdadera idolatría que excluye del reino. Para servir a Jesús y abrazar su propuesta, es preciso renunciar a todo. Jesús ya lo había dicho en el Sermón de la Montaña: no se puede servir a Dios y al dinero. A Dios hay que darlo todo, no a medias. El apego a las riquezas es un gran engaño, es la seducción que sofoca el corazón, la mente y la vida misma. La codicia de riqueza se constituye en verdadera idolatría que excluye del reino. Para servir a Jesús y abrazar su propuesta, es preciso renunciar a

0: es un gran engaño, es la seducción que sofoca el corazón, la mente y la vida misma. La codicia de riqueza se constituye en verdadera idolatría que excluye del reino. Para servir a Jesús y abrazar su propuesta, es preciso renunciar a todo aquello que contradice su buena nueva del reino, aunque no a todos de la misma manera. A unos los quiere laicos, a otros en la vida religiosa, a otros como sacerdotes diocesanos. Nos necesitan en la profesión que tengamos o en el servicio que prestemos, pero siempre con la misión de trabajar en la causa y los valores de su reino y para dispensar su misterio. Para ello, es preciso que seamos libres de aquello que nos ata o impide cumplir la misión encomendada. Es necesario vivir en total libertad y no atrapados por las redes de nuestros afectos desordenados. Jesús lo formula así: si quieres ser perfecto, feliz, vende lo que te ata, todo lo que te impide vivir en plenitud, y luego sígueme. En el joven rico hay buenos deseos, quiere más, siente que algo le falta, y Jesús le mira con cariño y feliz le ofrece lo mejor que tiene. Le invita a seguirle y a dejar su riqueza. Pero el rico no puede. La riqueza le tiene a él y se marcha triste. Preguntémonos por los apegos que pueden impedir nuestro seguimiento a Jesús. ¿Qué nos ata? ¿Qué nos quita libertad? Les saluda y bendice en el nombre del Padre, del Hijo y del Espíritu Santo, y Mariano.
1: Tiempos y tiempo de Dios. La persona. Dignidad humana y límites de la técnica. Óscar Martín, sacerdote jesuita.
2: En el texto anterior nos preguntábamos qué tipo de humanidad estamos construyendo con el enorme poder de la tecnología. Esta pregunta nos lleva a plantearnos por la idea de persona que está detrás de ese poder. Hasta ahora, nunca habíamos sabido tanto sobre las personas. El celular nos ubica, sabe qué compramos, qué leemos, con quién hablamos o qué cosas nos gustan. Cada día dejamos una inmensa cantidad de datos sobre nosotros, de mucho valor, porque sirven para vendernos productos, anticipar comportamientos, elegir entre candidatos o qué información llegará a nuestra pantalla. Un grave riesgo de esto es lo sobreexpuestos que estamos al control y a la manipulación por quienes controlan estos datos. También a confundir los datos sobre una persona con la persona misma. Sobre lo segundo, Magnifica Humanitas hace una afirmación fundamental. Nuestra dignidad humana no depende de las capacidades que poseemos, de lo que producimos, de nuestras riquezas, del papel social que desempeñamos, ni de nuestros éxitos o fracasos. La persona vale antes de hacer o demostrar nada, porque ha sido querida y amada por Dios, Creador y Padre, de quien recibe su ser y su dignidad. Esta afirmación fundamental de Magnifica Humanitas choca con nuestra sociedad que mide prácticamente casi todo: inteligencia, capacidades, productividad, rendimiento, eficacia, seguidores, rentabilidad, y tiende a aplicar la misma lógica a la persona, valorarla desde lo que tiene o produce, desde su competencia, desde sus capacidades. La cuestión es entonces, ¿cuánto vale para nuestra sociedad un anciano, una persona con capacidades diferentes, un enfermo crónico, un niño? Si nuestro criterio

Lo último es la utilidad. Inevitablemente habrá vidas que parecerán menos valiosas. Para León XIV, es claro que la tecnología no ha inventado esta mentalidad, pero sí señala que puede reproducirla muchísimo. Los algoritmos necesitan convertir la realidad en información que pueden procesar. Clasifican, comparan, calculan probabilidades y establecen perfiles. Todo eso, que en algún sentido podría ser útil, tiene también graves peligros, porque una persona siempre es mucho más que su perfil. Dicho de otro modo, las dimensiones decisivas de nuestra existencia son justamente las que no caben en ninguna base de datos. Ningún algoritmo puede dar cuenta con exactitud sobre el dolor de quien pierde un ser querido, o el corazón de una madre que cuida de su hijo enfermo, o el sacrificio y la fidelidad ante determinadas responsabilidades y compromisos, o de una reconciliación que pone punto final a una historia de resentimiento. Desde su mirada antropológica, León XIV da todavía un paso más. Nos dice que nuestra época tiende a mirar estas y otras realidades o límites como un defecto o problema que debe ser corregido. El Papa recuerda acá algo profundamente real y verdadero, que los seres humanos muchas veces no maduramos a pesar de nuestros límites, sino precisamente a través de ellos. Desde ahí cuestiona con firmeza las corrientes transhumanistas y posthumanistas y sus promesas de un futuro donde el ser humano será cada vez más perfecto porque consigue eliminar sus límites. Pero, ¿seremos mejores porque vivamos más años, recordemos más cosas o aumentemos nuestras capacidades mediante la tecnología? La cuestión es que incorporar la tecnología a los cuerpos ciertamente puede hacernos más poderosos, pero no necesariamente más humanos. León subraya así el valor de la fragilidad, el valor de la vulnerabilidad. Estas nos enseñan a necesitar, agradecer, acompañar, perdonar y dejarnos cuidar. Nos recuerdan que no somos autosuficientes, que el límite abre espacio al otro, nos abre espacio a la gracia. Por eso,

0: Y es que, aunque parezca contradictorio, lo más radicalmente humano no aparece cuando somos fuertes, eficientes o autosuficientes, sino cuando somos frágiles. La vulnerabilidad nos recuerda que necesitamos de los demás, además de ofrecernos la oportunidad de hacernos cargo unos de otros y salir de nuestra real amenaza, el ensimismamiento. Magnífica Humanitas insiste en que lo humano se juega precisamente ahí, en la capacidad de compartir, cuidar, acompañar y no descartar. Para León XIV, ante cada avance tecnológico, es importante que nos preguntemos, ¿esto hace al ser humano más poderoso o hace a nuestra sociedad más humana?
1: San Roque González de Santa Cruz nace en Asunción en 1576, de padre español y madre indígena. De niño, monaguillo y cantor en la catedral. De adolescente, aventurero con sus amigos en los bosques, llegando hasta Yaguarón. Siendo un joven de 22 años, es ordenado sacerdote en el Adviento de 1598. Párroco santo en la catedral de Asunción. A los 33 años, ingresa a la Compañía de Jesús. Como misionero jesuita, funda 12 pueblos en las reducciones. Catequista y enfermero, constructor, agricultor y organizador. Promotor de la liturgia y las expresiones de la música y la religiosidad popular. Intrépido defensor de los indígenas. Se expresa maravillosamente en lengua guaraní. Sufre hambre, soledad y enfermedad de opresión cardíaca en la selva, pero no abandona la misión. Cae martirizado a los 52 años en las actuales tierras brasileñas del Caaró, el 15 de noviembre de 1628. Su corazón arrojado al fuego habla prodigiosamente a los indígenas diciendo: «Me voy, pero volveré y les ayudaré».
2: Deja su familia, su casa y sus amigos.
1: Roque González de Santa Cruz, primer santo paraguayo, canonizado el 16 de mayo de 1988 en Asunción por Juan Pablo II, ahora San Juan Pablo II.

0: como sucesor del apóstol Pedro, tengo la dicha de celebrar esta Eucaristía en la que son elevados a los altares un hijo de esta querida ciudad de Asunción, el padre Roque González de Santa Cruz, y sus dos compañeros, los padres Alfonso Rodríguez y Juan de Castillo. Todos ellos gastaron su vida en cumplir el mandato de Cristo de anunciar su mensaje hasta los confines de la tierra.
1: Salmo paraguayo del país jesuita Ramón Juste. Bendigamos a Dios, que creó la tierra que habitamos y nos la da para que la mejoremos y la gocemos. Bendigamos a Dios, que nos regala el borebí y el yacaré, el dorado y el surubí, el mainumbú y el guirá campana, el ubapombó y el samuú. Bendigamos a Dios que nos sorprende con el amanecer radiante de nuestro sol y nos arrulla con el crepúsculo de nuestras largas tardes de verano. Bendigamos a Dios por la tupida sombra de nuestros mangales y por la belleza de nuestros lapachos en flor. Bendigamos a Dios que fecunda nuestros yerbales y cafetales, vivifica nuestros algodonales y tabacales y hace crecer nuestros mandiocales y cañaverales. Bendigamos a Dios que nos regala la soja y el tung, la piña y el aguacate, la naranja y el limón.

Bendigamos a Dios, que dirige el tranquilo cauce del río Paraguay y el bravo curso del Paraná, que facilita la navegación fluvial y nos permite el transporte y la comunicación. Bendigamos a Dios, que mece nuestras palmeras y cocoteros, que empapa nuestra tierra roja con la abundancia de las lluvias y atempera nuestro estío con el viento sur. Bendigamos a Dios, que acaricia nuestros arenales, cubre de verdor nuestras selvas y riega nuestra tierra con esteros, arroyos y lagunas. Bendigamos a Dios, que produce el pasto que alimenta a nuestros ganados y los torna fecundos en carne y leche para nuestros hijos. Bendigamos a Dios, porque nos hizo capaces de transformar en energía la fuerza avasalladora de nuestros ríos, en pan y harina del fruto de nuestros trigales, en aceite y grasa el fruto de nuestros campos y granjas. Bendigamos a Dios, que diariamente alimenta las cataratas del Iguazú y el lago Pacaraí y sostiene con sus manos los altos de la Mambay y el Baracayú. Bendigamos a Dios, que nos ha congregado a indígenas y europeos y ha querido hacer de nosotros un pueblo mestizo de hermanos. Bendigamos a Dios, que nos ha enseñado a través de nuestros hermanos guaraníes un idioma dulce y cadencioso con el que gozamos la intimidad de nuestra amistad. Bendigamos a Dios, que trajo a nuestras playas una legión de conquistadores indómitos que nos legaron su fe, su idioma y su forma de vida. Bendigamos a Dios por las buenas obras de nuestros antepasados y contemporáneos y por los deseos que nos inspira de hacer una patria mejor. Bendigamos a Dios que nos da oportunidad para superar nuestra ignorancia, mejorar nuestra salud y superar el subdesarrollo. Bendigamos a Dios que plantó entre nosotros una iglesia misionera que nos enseñó el camino para ser felices y ha luchado sin descanso para que vivamos como hermanos. Bendigamos a Dios que nos ha dado una madre en lo alto del Cerro Caacupé y ha salpicado nuestras ciudades con nombres marianos. Bendigamos a Dios que nos dio en nuestro hermano Roque González un testigo privilegiado de la fe y un modelo criollo de servicio evangélico. Bendigamos al Padre, Tupañan de Yara, que nos dio a su Hijo Jesucristo, el Señor que nos ofrece la liberación integral y nos comunica el Espíritu Santo, que es vida, luz y amor. Bendigamos al Dios Trino con nuestra mente, nuestra libertad y nuestro corazón, con nuestra fe, nuestra esperanza y nuestro amor, con nuestra alegría y nuestro dolor, con nuestra vida y nuestra muerte. Amén.

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3: Saludos, queridos amigos y amigas del programa En Buena Compañía. Un gusto estar de vuelta con ustedes. Soy Javier Silguero de Radio Fe y Alegría Paraguay. Juntos con la red de radios jesuitas de América Latina y el Caribe, estamos listos para presentarles las noticias destacadas de la presente semana. Como de costumbre, iniciamos con el análisis a la reflexión del Papa León XIV.
4: Esta es la palabra oportuna de León XIV.
3: El Papa León visitó Asís y allí se encontró con jóvenes. Les animó a juntarse para escuchar la palabra de Dios.

0: en la vida compartida. Adelante, Padre Lucas.
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2: Un saludo, Javier. Hace una semana, en un encuentro con jóvenes en Asís, la patria de San Francisco, el Papa León les animó a compartir la experiencia de la vida y la experiencia de Dios. Subrayó León que no estamos solos y que es compartiendo con otras y otros como nos encontramos con el Dios del amor y la vida. Les insistió, y esto es literal, es en la comunidad donde aprendemos a escuchar la voz de Dios. Pues eso, Javier, como buenos radialistas, nos toca escuchar la voz de Dios en la gente para aprender juntos a saborear vida y misión. Soy Lucas López de Radio Jesuita para En Buena Compañía.
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0: Estos son los titulares de la presente emisión. Terremoto en Colombia deja centenar de fallecidos y miles de heridos. Iglesia llama a la solidaridad nacional e internacional. Población hondureña pide a las iglesias mantenerse al margen de la política partidaria y asumir un papel activo en la sociedad. El Papa León XIV visitará Argentina, Uruguay y Perú en noviembre. Ahora vamos al desarrollo de las noticias. El terremoto registrado en Colombia deja hasta el momento más de un centenar de personas fallecidas, más de 3.000 heridas y más de un centenar desaparecidas, según el balance realizado por el gobierno colombiano. En ese sentido, el obispo de Quidoc, Monseñor Winston Moreno, llamó a la solidaridad nacional e internacional. Los detalles con Erasmo Escobar Santander, de Radio Ecos de Pasto.
4: Tras el terremoto ocurrido en Colombia, el presidente de la República, Abelardo de la Espriella, entregó un nuevo balance y anunció medidas de choque especialmente para ubicar a las personas en medio de la tragedia.
5: Lamentablemente, 265 fallecidos, 3.494 heridos y el número de desaparecidos ha subido a 496. Nuestros esfuerzos principales están concentrados en los desaparecidos. Para eso estamos actuando con todas nuestras capacidades y también valiéndonos de la ayuda internacional que empieza a llegar a Colombia.
4: En ese mismo sentido, Monseñor Winston Moreno, obispo de la diócesis de Quibdó, nos da a conocer las cifras de personas fallecidas y el llamado de solidaridad para toda la comunidad, tanto en Colombia como en el exterior.
6: Sabemos que la situación aquí fue bastante fuerte porque el epicentro fue acá en el departamento, en el municipio de San José del Palmar, y en Quibdó, de manera especial, pues siempre fue una cosa bastante complicada. Aquí se habla ya de 9 muertos, pero en total son 14 en el departamento, y los números consolidados que nos han pasado hasta ahora por parte de la gobernación, 10.124 familias damnificadas, 43.000 personas damnificadas en total en el departamento, 139 heridos, y así sucesivamente son muchas las casas que se derrumbaron y otras que están a punto de derrumbarse. Y desde aquí, por supuesto, enviamos ese mensaje también de esperanza, que el Señor no nos deja solos y que todos podemos seguir trabajando de la mano, aportando nuestro granito de arena. Hay colegios que están también averiados, que han tenido dificultades, de la misma manera que 29 municipios que han sido afectados en todo el territorio del departamento del Chocó. Y desde aquí, pues, también la bendición para todos en la red de Radio Jesuitas de América Latina y el Caribe. Paz y bien para todos.
4: Desde Ecos de Pasto, en Colombia, informó para En Buena Compañía Erasmo Escobar Santander.
0: En Honduras, la población pide a las iglesias mantenerse al margen de la política partidaria y asumir un papel más activo en la comunidad. La ampliación de la nota con Leslie Vanegas, de Radio Progreso.
7: Los resultados del sondeo de opinión pública del equipo de reflexión, investigación y comunicación ERIC 2026 muestran que cerca del 80% de la población pertenece a alguna confesión religiosa. Del total, alrededor del 42% se identifica como evangélica y un poco más del 35% como católica, mientras aproximadamente una de cada 5 personas afirma no pertenecer a ninguna religión.
8: La población hondureña confía más la iglesia evangélica, con una confianza superior al 50%, la iglesia católica en un segundo lugar y la Secretaría de Educación en un tercer lugar, que son las que se han mantenido en los últimos años con mayor confianza.

0: contexto marcado por la desconfianza hacia las instituciones públicas y sus dirigentes, las iglesias continúan figurando entre las instituciones que generan mayores niveles de confianza en la sociedad hondureña. En contraste, los partidos políticos concentran uno de los mayores niveles de descrédito. Sin embargo, esa confianza viene acompañada de cuestionamientos. El sondeo de opinión pública refleja un rechazo mayoritario a que los pastores y los líderes religiosos participen directamente en política partidaria o acepten cargos dentro del gobierno. Más de 7 de cada 10 hondureños prefieren que las iglesias permanezcan alejadas del poder político. No obstante, mantenerse fuera de la política partidaria no significa para la población permanecer al margen de la vida pública. 8 de cada 10 hondureños consideran que las iglesias deberían de involucrarse en la búsqueda de soluciones a los problemas sociales y comunitarios. Además, el 81.4% espera que los pastores desarrollen una misión evangelizadora que incluya no solamente anunciar el mensaje religioso, sino también denunciar las situaciones que afectan a la sociedad y actuar como mediadores ante los conflictos. La percepción ciudadana, en síntesis, parece establecer una línea clara. Las iglesias no son llamadas a ocupar el poder político, sino a ejercer influencia social desde su independencia, su credibilidad y su capacidad de acompañamiento. Desde Radio Progreso en Honduras, Leslie Vanega Frasier.
1: El Papa León XIV confirmó su próxima visita pastoral a Argentina, Uruguay y Perú en el mes de noviembre. En Argentina, una de las ciudades que visitará será Córdoba, donde el arzobispo y cardenal jesuita Ángel Rossi expresó su alegría por la confirmación del viaje. La información nos presenta el compañero Humberto González desde Radio Fabro.
2: Amigos de Buena Compañía, un gusto volver a estar en contacto con ustedes. Gracias por recibirnos una vez más. Finalmente, después de varios meses de dimes y diretes, este 5 de agosto pasado se confirmó la visita del Papa León XIV a la Argentina, visita que abarcará además los países de Uruguay y Perú. En Córdoba, una de las tres ciudades que visitará León XIV, su arzobispo, el cardenal jesuita Ángel Rossi, nos explica el sentido y el alcance de su presencia.
3: Bueno, en primer lugar es el alegrón de saber que ya es un hecho, lo veníamos deseando, soñando, bueno, ahora ya ese sueño ya es realidad. Así que lo primero es la alegría y ir disponiendo el corazón. Y es la visita de un pastor que visita su rebaño, su pequeño o gran rebaño, en este caso gran rebaño, que no es solo la iglesia, sino que la figura del Papa, digamos así, pastorea un rebaño más amplio de tanta gente, que bueno, que sin necesidad de tener que ser católico, comparten muchas cosas y se sienten cuidados y encuentran en el Papa, y en este caso en el Papa León, encuentran una referencia, encuentran una palabra de aliento, de consuelo, en fin, de eso que tanto necesitamos el mundo y también nosotros. No llega un ingenuo, llega alguien que además conoce Latinoamérica, ha pisado el barro latinoamericano, así que, digamos, sabe de estas cosas, ¿no?
2: Sin agenda todavía confirmada, la tierra de Francisco espera la visita de León XIV con una expectativa que va creciendo día a día. Noviembre no está lejos y la visita tampoco. Desde Radio Fabro de Argentina, les informó Humberto González, para En Buena Compañía.
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1: Ahora hacemos un recorrido con las redes y obras de la Conferencia de Provinciales Jesuitas en América Latina y el Caribe, CEPAL. Desde la Oficina de Comunicación de la CEPAL, Grecia Peláez nos informa que se activó el protocolo para la atención de emergencias de la CEPAL ante el terremoto en Colombia.
6: Ante el terremoto que afectó a Colombia el pasado 10 de agosto, la provincia colombiana de la Compañía de Jesús ha dado el primer paso para articular, junto con las demás provincias de América Latina y el Caribe, una respuesta común de solidaridad y acompañamiento a las personas y familias afectadas. Para ello, se ha activado el protocolo para la atención de emergencias de la CEPAL, poniendo en marcha los mecanismos de colaboración del cuerpo apostólico de la compañía en la región. Como parte de este llamado a la solidaridad, la provincia colombiana ha definido la campaña Unidos por Colombia. De esto también estamos hechos. La red Claver, que articula las oficinas de desarrollo de las provincias de la conferencia, se pone al servicio de esta iniciativa para facilitar su despliegue en

0: toda la región y canalizar la solidaridad de las comunidades, obras y personas vinculadas a la Compañía de Jesús. Les pedimos estar atentos y atentas a las convocatorias de recaudación que lanzarán a nivel nacional sus provincias jesuitas y participar. Dona y súmate a esta misión de solidaridad. Para En Buena Compañía, Grecia Peláez del equipo CEPAL.
1: Desde Chile nos informan sobre el proyecto Emanuel del Servicio Jesuita a Migrantes, quien acompaña a mujeres migrantes fortaleciendo su bienestar socioemocional y sus redes de apoyo. La nota con Felipe Galet.
2: Durante este primer semestre, el Servicio Jesuita a Migrantes inició un nuevo ciclo del proyecto Emanuel, una iniciativa que busca fortalecer las capacidades para la integración y el bienestar socioemocional de mujeres a migrantes. A través de encuentros, talleres y jornadas de trabajo, 29 mujeres han participado hasta ahora de este proceso. Macarena Medel, jefa de la Oficina de la Región Metropolitana del Servicio Jesuita a Migrantes, se refiere a este proyecto.
3: Durante este año dimos inicio a un nuevo ciclo del proyecto que busca fortalecer las capacidades para la integración y el bienestar socioemocional de mujeres migrantes. Gracias a la alianza con la Fundación Emanuel, hemos acompañado a 29 mujeres migrantes a través de encuentros, talleres y jornadas de trabajo.
2: El proyecto contempla también acciones de apoyo material, que durante el segundo semestre buscarán responder a algunas de las necesidades más urgentes de las participantes y contribuir a una mayor estabilidad en su vida cotidiana.
3: Durante el segundo semestre también esperamos realizar algunas acciones para mitigar la carencia material de las participantes a través de ayuda humanitaria básica.
2: De esta manera, el proyecto Manuel busca acompañar a mujeres migrantes no solo en sus necesidades materiales, sino también en la construcción de herramientas y vínculos que les permitan fortalecer su bienestar y avanzar en sus procesos de integración en Chile. Desde la provincia chilena de la Compañía de Jesús, informó Felipe Galé.
1: En México, encuentro del Diálogo Nacional por la Paz con el cardenal Pietro Parolin. La información con nuestra compañera Elizabeth Ángel.
4: Del 4 al 6 de agosto, el cardenal Pietro Parolin, secretario de Estado de la Santa Sede y primer colaborador del Papa León XIV en el gobierno de la Iglesia Universal, visitó México. Durante su visita, sostuvo un encuentro con el Diálogo Nacional por la Paz en la Conferencia del Episcopado Mexicano para conocer avances, experiencias y retos de esta iniciativa de construcción de paz. Durante el diálogo, conoció experiencias desarrolladas en distintas regiones del país, como el trabajo entre colectivos de madres buscadoras y autoridades, la articulación de iglesias, los conversatorios entre policías y ciudadanía y la creación de redes con jóvenes, empresas y comunidades religiosas. A continuación, escuchemos algunas palabras del padre Jorge Atilano González Candia, director general del Diálogo Nacional por la Paz, sobre el encuentro con el cardenal Pietro Parolin.
5: Fue una reunión donde el cardenal animó a no desfallecer en este esfuerzo de la paz. Señaló que esta experiencia dará esperanza a otros rincones del mundo donde la violencia prevalece. También nos dijo que la paz empieza con la empatía del dolor del otro. Esto lo dijo a partir del testimonio de una madre buscadora. Fue un diálogo empático. Preguntó que quiénes eran las víctimas en México. Se señaló que las víctimas son los niños de las familias que han perdido por homicidio, por desaparición, un papá o una mamá. Los jóvenes por el reclutamiento que está existiendo por parte de la delincuencia organizada. Los periodistas, los sacerdotes. Y también se habló de cómo el diálogo ha ayudado para ser solidarios con sacerdotes que viven en zonas de alta vulnerabilidad.
4: Reportó Elizabeth Ángel de la Compañía de Jesús en México para En Buena Compañía.
1: Centro de Educación Infantil Rosa Mutramaluf, perteneciente a la Fundación Fe y Alegría de Brasil, figura entre los 10 centros finalistas en la categoría de innovación de los premios a las mejores escuelas del mundo 2026. La directora del centro, Edineya Clara Correa, Marlene Márquez, expresa una de las características distintivas de la institución. Los detalles con nuestra compañera Ana Claudia Klein.
6: El Centro de Educación Infantil Rosa Mutramaluf, perteneciente a la Fundación Fe y Alegría de Brasil, ubicado en Cuiabá, estado de Mato Grosso, se encuentra entre los 10 centros finalistas en la categoría de innovación de los premios a las mejores escuelas del mundo 2026. La directora del centro, Edineya Clara Correa Marlin Márquez, explica una de las características distintivas de la institución.
7: Um dos nossos grandes diferenciais é a metodologia, Criancice, uma proposta que nasceu da nossa própria prática e da necessidade de repensar os espaços e experiências oferecidas às crianças. Organizamos o SEI em salas temáticas e por meio de movimento, que chamamos de cirandar. As crianças circulam

0: por diferentes ambientes de aprendizagem, explorando múltiplas linguagens, brincando, investigando e construindo conhecimento.
1: Este prêmio é considerado um dos reconhecimentos internacionais mais importantes em educação e se le conoce como a Copa Mundial de las Escuelas, por destacar iniciativas capazes de transformar el aprendizaje y generar impacto social en diferentes países.
0: Estar entre as 10 melhores escolas do mundo na categoria inovação nos mostra que é possível construir uma educação inovadora a partir da escuta das crianças, do compromisso com a equidade e da coragem de transformar a escola todos os dias.
1: Les habló Ana Claudia Klein, del Departamento de Comunicación de la Provincia Jesuita de Brasil, para En Buena Compañía.
2: Desde la Red de Solidaridad y Apostolado Indígena, RSAI, nos informan sobre la peregrinación por la defensa del territorio en Chiapas, México. La información con Leticia Hernández.
3: Un saludo, Javier, y a toda América Latina y el Caribe. En Chiapas, México, comunidades celtales y choles se organizaron el Día Internacional de los Pueblos Indígenas para realizar una peregrinación por los caminos de la región y defender sus territorios. Con un altar maya, incienso, imágenes y mantas bordadas en el idioma celtal, hombres y mujeres participaron en esta peregrinación para exigir la cancelación de la autopista Palenque-Ocosingo, llamada la Ruta de las Culturas Mayas. La peregrinación finalizó con una celebración espiritual. Al centro estuvo una ofrenda maya y posteriormente se dio lectura a un comunicado dirigido a los pueblos originarios de México y del mundo.
4: Puesto que su apertura ha traído consigo una serie de impactos negativos y riesgos, tales como violación a los derechos colectivos y de autodeterminación. La construcción de la autopista es jurídicamente inaceptable. Toda vez que las autoridades han realizado consultas sin previo aviso, ni libres ni informadas, a las que tienen derecho las comunidades indígenas afectadas.
3: Frente a este proyecto, las comunidades han decidido organizarse y defender su territorio, porque para los pueblos originarios la tierra no es solamente un lugar donde vivir, es donde se siembra, se trabaja, se celebra, se mantiene la cultura y se construye la vida comunitaria. Para En Buena Compañía les acompañó Leticia Hernández.
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2: Y en Bajo la Lupa, nuestro compañero el jesuita Julio Villavicencio nos invita a poner los ojos en los logros y los pendientes de la economía en Argentina.
7: Hola Javier, esta semana ponemos la lupa en los avances y los desafíos pendientes de la realidad argentina. Hay signos positivos, la inflación ha mostrado una desaceleración sostenida frente a años anteriores y se logró una mayor estabilidad macroeconómica, es verdad, eso trae un marco de previsibilidad que hacía falta en nuestras tierras. Sin embargo, el alivio aún no se siente de lleno en los hogares. Con salarios que se recuperan lentamente y tarifazos en los servicios, muchas familias deben endeudarse para hacer las compras cotidianas. Desde la provincia de Argentina y Uruguay valoramos el ordenamiento económico, pero recordamos que la verdadera recuperación debe medirse en el bienestar cotidiano de la gente. Soy Julio Villavicencio de Argentina y Uruguay para En Buena Compañía.
2: Por ahora finalizamos su programa En Buena Compañía. Los invitamos a un nuevo encuentro la próxima semana.
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9: Hola, ya es lunes 17 de agosto, soy Lucas López. Continuamos por Santa María de Nieva en la Amazonía peruana y hoy nuestra primera historia nos lleva a otra parte de la Amazonía, a Brasil, donde Petrobras anuncia descubrimiento de petróleo. En Venezuela, recuperamos una nota de la semana pasada y es el asesinato del jefe indígena Julio Rodríguez en la Amazonía venezolana. Y la tercera, en el Perú, transportistas protestan por precios del combustible. Ya verán que más en familia, estamos en el FOSPA, el Foro Social de la Panamazonía, esta vez en Ecuador.
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9: Pues así lo anunció Magda Chambriard, presidenta de Petrobras.
11: O que nós encontramos de fato é petróleo, já temos amostra desse petróleo em mãos.
9: Es muy importante subrayar

0: Que claro que ya se sabía que hay petróleo en la cuenca amazónica, en concreto en Perú, en la cuenca del Marañón y el Ucayali, en Ecuador, en la cuenca de Oriente, en Colombia, en los departamentos de Putumayo y Caquetá, y en Bolivia también, aparte de la cuenca amazónica venezolana. El problema no es si hay o no petróleo, sino qué vamos a hacer con él, destruir más selva y producir más gases de invernadero. Verán, el 2 de agosto de 2026, hombres armados irrumpieron de forma violenta en la vivienda de Rodríguez, ubicada en Pijihuaos, municipio sedeño del estado Bolívar, Venezuela. Apareció muerto una semana después. Julio Rodríguez, de 50 años de edad, era la autoridad legítima y capitán de la comunidad Jibi Ecunay. Oscar Trujillo, director de la ONG Provea, atribuye a los narcos colombianos, FARC y ELN, con la complicidad del estado, toda esta situación.
1: Y todo esto bajo la inacción, la negligencia, la falta de autoridad y la ausencia del Estado venezolano durante mucho tiempo, que ha hecho que esta zona entre en disputa por parte de grupos armados, bajo la complicidad del Estado, y quienes están en el centro de esta violencia son las comunidades indígenas venezolanas.
0: Los datos de esta ONG hablan de más de 40 líderes indígenas asesinados en el territorio venezolano. Los transportistas de Perú dan ultimátum al gobierno de Fujimori por la necesidad de soluciones ante la carestía del precio del combustible. El gobierno responde con promesas de un subsidio. A juicio de Felipe Canturias, presidente de la Asociación de Hidrocarburos, el subsidio es solo una medida paliativa que hay que usar para otra vía, el gas natural.
2: Bueno, este es un paliativo. Estamos a la espera de decisiones. Hay ya un proyecto muy avanzado que implica acelerar la masificación del gas natural y que sería la solución estructural.
0: En fin, otro tema que nos hace sospechar que la transición energética requiere un esfuerzo mayor del que se está haciendo.
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0: Precisamente en Puyo, Amazonía Ecuatoriana, tiene lugar desde ayer y durante toda la semana el duodécimo foro social panamazónico. Nuestro compañero jesuita Silvio Márquez Sousa nos lo cuenta.
4: Hola, compañeros y compañeras. Estamos llegando al 12º FOSPA en la ciudad de Puyo, en la Amazonía Ecuatoriana. Este FOSPA tiene como un gran objetivo, una vez más, afirmar, ¿no?, la autonomía territorial, defender los derechos humanos y de la naturaleza, construir desde la unidad de los pueblos y de los territorios caminos concretos para la protección de la Amazonía y la vida que sostiene en toda la región.
0: Hasta aquí nuestro 3 en 3 América de hoy, lunes 17 de agosto, desde Santa María de Nieva, en la Amazonía peruana. Hasta mañana. Bendiciones. Sigan en la radio, la mejor compañía.
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7: Estimados oyentes de Radio Vaticana y Vatican News, bienvenidos al programa informativo en lengua española. Un cordial saludo de la redacción hispanoamericana y de quien les acompaña, Sebastián Sansón Ferrari, este lunes 17 de agosto de 2026 en la vigésima semana del tiempo ordinario. La Iglesia celebra la memoria litúrgica, entre otros, de Santa Clara de Montefalco, abadesa agustina. Hoy destacamos: profunda tristeza del Papa León XIV por el terremoto en Indonesia y cercanía a todas las víctimas. En un telegrama firmado por el secretario de Estado del Vaticano, el cardenal Pietro Parolin, el Santo Padre asegura su solidaridad espiritual y su proximidad a quienes sufren las consecuencias del terremoto que azotó el país asiático el pasado 15 de agosto. El pontífice anima a las autoridades eclesiásticas y civiles a proseguir con su labor de ayuda humanitaria. Tras el rezo mariano del Ángelus en Castel Gandolfo este domingo, el Santo Padre reiteró su llamamiento para el cese de los repetidos actos de violencia contra la población civil palestina en Cisjordania. El obispo de Roma se encuentra en Castel Gandolfo desde el 12 de agosto y regresa al Vaticano este martes 18. El miércoles 19 preside la audiencia general en la Basílica de San Pedro a las 10 de la mañana y el sábado 22 realiza una visita pastoral a la República de San Marino, al meeting de Rimini y a la ciudad de Rimini. Tras los primeros días de la emergencia causada por el terremoto en Colombia, el secretario general del Episcopado, Monseñor Germán Medina Acosta, pide sostener la solidaridad y fortalecer la articulación de iniciativas. Enraizados en Dios como ágata para afrontar las pruebas y dar fruto, en Sicilia como legado pontificio para las

0: Celebraciones del noveno centenario del traslado de las reliquias de la mártir, Parolin presidió una vigilia de oración en Achicastello, donde se desembarcaron los restos mortales de la santa para su traslado a Catania. Su vida se fundamentó en una certeza mayor, pertenecer al Señor. Su testimonio sigue hablando a la Iglesia. En instantes ampliamos las noticias. Buena sintonía. El Papa León XIV ha recibido con profunda tristeza la noticia de la devastación causada por el terremoto de magnitud 7.7 que el sábado 15 de agosto por la mañana sacudió la región de Nusa Tenggara Oriental en Indonesia. El balance provisional es de 53 muertos al momento de preparación de este programa, así como 135 heridos y 13.000 personas que se han quedado sin hogar. El Papa, en un telegrama en inglés, firmado por el Cardenal Secretario de Estado de la Santa Sede, Pietro Parolin, y dirigido a Monseñor Paulus Budi Kleden, arzobispo de Ende, asegura su solidaridad espiritual y cercanía a quienes sufren las consecuencias de esta calamidad, en particular a las numerosas personas desplazadas y heridas. El pontífice anima además a las autoridades eclesiásticas y civiles en su labor de ayuda humanitaria y reza por el personal de emergencias que participa en las operaciones de rescate y recuperación. Por último, encomienda a todos los difuntos a la amorosa misericordia de Dios Omnipotente e invoca las divinas bendiciones de consuelo y fortaleza. El pasado sábado, un primer y violento seísmo de magnitud 7.7 sacudió la isla de Flores, al que siguieron numerosas réplicas a lo largo del día. Pocas horas después, otro seísmo de magnitud 6.9 sacudió la isla de Sumatra. Además de las víctimas mortales, el terremoto ha provocado la destrucción de viviendas e infraestructuras. Según ha informado la Agencia Nacional para la Gestión de Desastres, los temblores han dejado en ruinas más de 900 viviendas y han dañado otras casi 450. Al menos 167 edificios públicos, entre ellos colegios, centros de salud e iglesias, han quedado inutilizables. Los miles de desplazados se han refugiado en instalaciones provisionales.
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0: Al finalizar la oración mariana del Ángelus este domingo 16 de agosto de 2026 en Castel Gandolfo, el Papa León XIV realizó un llamamiento en favor de la población civil palestina en Cisjordania, afectados por repetidos actos de violencia, y pidió a la comunidad internacional que garantice el progreso hacia la solución de dos estados en favor de una paz justa y duradera. Asimismo, recordó que esta semana comienzan los Juegos Mediterráneos en la ciudad italiana de Taranto y deseó que este evento deportivo sea un presagio de paz y fraternidad.
3: Queridos hermanos y hermanas, renuevo mi llamamiento para que cesen las repetidas violencias contra la población civil palestina en Cisjordania y pido con urgencia
4: a la comunidad internacional que se haga lo posible para progresar en la solución de los dos estados para una paz justa y duradera. Esta semana comenzarán los Juegos del Mediterráneo que se desarrollarán en Taranto e implicarán a varios países de África, Asia y Europa que pertenecen al área mediterránea. Deseo que este evento deportivo sea una profecía de paz y de fraternidad entre los pueblos de esta región y del mundo entero.
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0: El Papa León XIV se encuentra en Castel Gandolfo desde el pasado miércoles 12.

de agosto y regresa al Vaticano este martes 18. Entre tanto, el miércoles 19 a las 10 de la mañana, el pontífice celebrará la audiencia general en la Basílica de San Pedro. En dicha oportunidad pronunciará su catequesis e impartirá a los presentes la bendición apostólica. Y ustedes podrán seguir en directo la transmisión de Radio Vaticana Vatican News con comentarios en nuestro idioma. Asimismo, recordamos que el sábado 22 de agosto el Papa León XIV efectuará una visita pastoral a la República de San Marino, al meeting de Rimini y a la ciudad de Rimini.

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1: A una semana del terremoto en escala 7.4 que azotó a Colombia el lunes 10 de agosto, el secretario general del Episcopado de dicha nación sudamericana, Monseñor Germán Medina Acosta, insta a sostener la solidaridad y fortalecer la articulación de iniciativas. Según el prelado, el reto central consiste ahora en permanecer unidos para acompañar la recuperación de las comunidades damnificadas y avanzar hacia la reconstrucción desde la organización. De acuerdo con el balance difundido por la Unidad Nacional para la Gestión del Riesgo de Desastres en Colombia, este domingo 16 de agosto, 287 personas han fallecido, 4.147 se encuentran heridas, hay 194 desaparecidos y 355 personas han sido rescatadas. Unas 410 vías han sido afectadas, así como unos 95 acueductos, 48 puentes vehiculares, 13 puentes peatonales y 5 aeropuertos. La unidad especifica que la cifra de personas fallecidas y desaparecidas fueron actualizadas con información de medicina legal con corte a las 10:20 de la mañana. Asimismo, se registra un aumento considerable en varias afectaciones debido a nuevos reportes del departamento de Tolima y a la incorporación de más municipios en la consolidación de datos.
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1: La fortaleza de Santa Ágata proviene de su comunión con Cristo. Por eso no se dejó doblegar por la violencia, las amenazas ni las promesas de poder. Así lo expresó el cardenal Pietro Parolin, secretario de Estado de la Santa Sede, durante la vigilia de oración que presidió este 16 de agosto en Achicastello, Sicilia, para conmemorar el regreso de las reliquias de la mártir a Catania hace 900 años. Los restos mortales de la santa, asesinada bajo tortura en su adolescencia en el siglo III por negarse a renunciar a su fe durante las persecuciones anticristianas desatadas por el emperador

Emperador romano Decio, fueron llevados a Constantinopla por los bizantinos en el siglo XI durante una campaña contra los sarracenos. 86 años después fueron devueltos a Sicilia. Tras desembarcar en Asi Castello, después de una breve escala en Apulia, las reliquias fueron transportadas en procesión a Catania el 17 de agosto de 1126. El cardenal Parolin, entonces, presente este 16 y 17 de agosto en la capital del Etna como legado papal para las celebraciones del noveno centenario del acontecimiento, nombrado por León XIV en una carta del 20 de junio, remarcó en su homilía que después de tantos siglos, el testimonio de Ágata sigue hablando a la Iglesia, que en ella celebra la fecundidad de una vida unida a Dios, porque quienes echan raíces en el Señor pueden soportar incluso las pruebas más difíciles sin perder la esperanza y pueden seguir dando fruto. El Santo Padre en su carta al cardenal también enfatizaba que en el martirio de Santa Ágata, ejemplo ilustre de fidelidad a Cristo y de amor hasta la entrega total, la comunidad eclesial contempla la victoria de la gracia sobre la violencia, de la fe sobre el miedo y de la caridad sobre la muerte. Inspirándose en el Salmo 1, proclamado durante la vigilia, el secretario de Estado del Vaticano se centró en el versículo 6. El Señor vela por el camino de los justos y aclaró que los justos no están librados del sufrimiento, como demuestra la historia de Ágata. La fe no elimina las pruebas, sino que proporciona una nueva presencia y fortaleza para afrontarlas, especificó el cardenal. El Señor conoce el camino de sus hijos, acompaña sus pasos y transforma incluso las heridas en lugares de gracia. Y nuevamente, al comentar el Salmo 1, el cardenal explicó que una lucha recorre la vida de todos. Por un lado, la voz de Dios, que conduce a la vida. Por otro, las muchas voces que amenazan con alejarnos de Él. Son el mal que a menudo no llega con gestos dramáticos, sino a través de pequeños pasos, hábitos que poco a poco transforman el corazón.

Hasta aquí, apreciados oyentes, el programa informativo en lengua española de Radio Vaticana y Vatican News este lunes 17 de agosto de 2026. Gracias por habernos acompañado. 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Alabado sea Jesucristo, laudetur Jesus Christus.

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3: Va a ser mañana con esta bajare, mañana con deponante, pa. Mañana dive Migdonio Ramírez desde Radio Admiración, distrito de Fasardi, ñamoñe puruñanare, me pone el departamento del Guairá. Va a ser para Migdonio, buen día.
4: Buen día, Javier. Bueno, a ver. Y bueno, Javier, estamos aquí, ya recordando 18 aniversario de Radio Admiración, hoy 17 de agosto, Javier.
3: Muy bien, muchas felicidades, compañeros y compañeras de Radio Admiración. Nos sumamos nosotros en este día con ustedes, celebrar 18 años de vida institucional a Beina Migdonio.
4: Así mismo, Javier, sin libreto, hemos iniciado este compromiso de buscar, de querer interpretar los sentimientos comunitarios sin ningún libreto. Hemos iniciado en el año 2008. Con un aporte de la municipalidad de 4 millones de guaraníes, preparando una comisión, y con eso hemos empezado en una plaza pública, en la placita de Fasardi. De ahí, después de quemas de aparatos, nos hemos trasladado a un local en Barrio San Pablo, pidiendo a una persona, a don Francisco Jiménez, una piecita. Ahí nos topamos con crisis política y que fuimos ya

0: a experimentar en lo judicial varios tiempos que quedamos sin salir al aire hasta tenerlo la personería jurídica de la radio, porque fuimos denunciados por comisión de radio en la municipalidad vencida. Y entonces, en ese interín ya también apareció el centro comunitario reconocida por la Corte Suprema de Justicia, que apoya y se avala a Radio Admiración. Y bueno, estos son los grandes pasos, por eso que le denominamos Entre Luces y Sombras. Fuimos ya tan prontamente acogida por Radio Fe y Alegría, por la asociación, en donde hemos recibido muchas capacitaciones referente a derechos fundamentales que reza los derechos a comunicarnos desde el nacimiento, nuestra comunicación, y que esto crece. Descubrimos la historia de la comunicación comunitaria en el Paraguay y así crecimos, y estamos a 18 años, Javier y audiencia, por dos periodos ya reconocida por la CONATEL, últimamente con mucha exigencia. Ya nos dijeron que a don Mildonio no se podía más continuar sin un toque reglamentario, sin un aparato de transmisor de fábrica, y esto nos costó. Entonces hemos iniciado últimamente un maratón que la comunidad, los oyentes, respondieron con 5 millones. Luego hemos alcanzado alrededor de 30 millones con los aportes comunitarios de la gente, y así estamos hoy en día cumpliendo 18 años, Javier.
1: Qué gusto, Mildonio, toda una vida construida desde las comunidades, el fortalecimiento del trabajo que vienen realizando, así como mencionás, luces y sombras, mucho sacrificio también para poder estar en regla, para que la Comisión Nacional de Telecomunicaciones también autorice el funcionamiento de Radio Admiración y puedan llevar adelante un trabajo en el marco legal, y también en ese sentido darle tranquilidad también al trabajo que llevan adelante, de educar, de comunicar, de llevar esperanza también a la comunidad de Fasardi.
0: Así mismo, Javier, y por sobre todas las cosas hay que destacarlo también para que sea una voz independiente, porque se ha pretendido para que sea una radio de los partidos tradicionales, y ante esto también hay una lucha constante para que sea más o menos independiente, que no sea solamente la voz, como se viene anunciando, radio comunitaria y sin embargo de uso político. Esto también hay que plantearlo, y lo podemos, y estamos bien que podemos exponer el libreto de radio comunitaria en cualquiera de las instancias con mucha fuerza, Javier.
1: Sí, señor. Muy bien, nos sumamos a las felicitaciones correspondientes. ¿Tenemos alguna agenda especial para este día del aniversario de la radio, Mildonio?
0: Prácticamente nada. Hemos pasado, Javier, ya lo que veníamos haciendo tradicionalmente: festival, festejo, colaboración de los oyentes hace 2 años, 2024, bebé. Aukei, Daikatubei, Ronoje, pareciera que nos volvemos viejos, y con los compañeros que estamos, no hay una iniciativa de crear. Hasta el momento estamos en ese campo un poco descaído, Javier.
1: Muy bien, Mildonio, de vuelta las felicitaciones a los compañeros, a seguir celebrando este trabajo comunicacional.

0: como la voz del Ibitiruzú, porque somos integrantes de esta asociación, Javier.
1: Muy bien, muy bien. El trabajo con otros también es sumamente importante y fortalece nuestra labor comunicativa, mi Donio.
0: Así mismo, Javier, a vos, fortaleza a cada uno de nuestros compañeros de la CEDEPAR, a Ñuaguazú, y vamos a estar esta mañana atendiendo, anotando a la gente que van comunicándose con nosotros, Javier.
1: Muy bien. Muy bien, muchísimas gracias a Midonio Ramírez desde Radio Admiración, distrito de Fasardi, compartiendo con nosotros esta comunicación en este marco del aniversario de la radio. 18 años de estar al aire en el departamento del Guairá, distrito de Fasardi. Y de Guairá pasamos hasta el departamento de Canindeyú. Está ya en línea con nosotros Juan José Morel desde Corpus Christi para actualizar un poco las noticias también desde esa zona del país. Este último fin de semana, el último viernes, también se ha llevado adelante, creo que ya desde día jueves, operativo de la Secretaría Nacional Antidrogas, también de las Fuerzas de Tarea Conjunta. Juan José Morel desde Corpus Christi, Baixapá.
2: Para mí, Javier, muy buen día para toda la audiencia de Fe y Alegría, las redes radios educativas del Paraguay. Una mañana fina de Corpus Christi. Tú y Tina, Javier, simplemente ocurrió últimamente, lastimosamente, nosotros en las noticias no tan buenas en todo el país, ¿verdad? Lo que ocurrió últimamente aquí en Corpus Christi, la operación que lleva adelante la CENAP y justamente con la FTC, estuvo en la zona de Uraloaná. Muchas quejas ya en el asentamiento primero de marzo, luego el viernes se trasladaron prácticamente en esta zona del país. Y bueno, últimamente un confuso episodio, lo que se llevó la muerte de un líder indígena, Antonio Carrillo, y de un profesor, Catalino Correa, que estaba con él, y la aprehensión de Bruno López prácticamente, y hay una desaparición también del hermano de Antonio, que es Fulgencio Carrillo. Todo esto ocurrió el viernes a la tarde, donde, como decíamos, un confuso episodio lo que pasó. Según, todavía no hay un informe oficial de la gente de la CENAP, pero nosotros estuvimos en el lugar de los hechos el sábado, donde fueron gente de los peritos prácticamente ya para analizar, y no hubo prácticamente enfrentamiento. Se le bajó del vehículo, prácticamente se le apartó a los dos, a un grupo le llevó a un lado, al otro le llevó al otro lado, se encontró su, ¿cómo lo dicen? Del profesor, su
3: riñonera.
2: Riñonera, uh-huh. Donde tenía también su globo, tenía ahí sus cosas personales, ¿verdad? Donde también se encontró huesos de su diente, todas esas cosas lo que juntaron también la gente criminalística. Es lo que tenemos últimamente. Ayer fue el entierro con mucha gente que fueron a participar y pidiendo justicia para que se pueda esclarecer este tema de lo que ocurrió el último viernes aquí en Corpus Christi, Javier.
1: Veíamos este operativo, Juan José, como una intervención exitosa de las fuerzas de seguridad. Veíamos en los títulos de los medios señalando que este enfrentamiento, tiroteo en Canindeyú, dejaba dos abatidos del clan de alias Macho. Esa era la presentación que se daba de este operativo, Juan José. Sin embargo, el cuestionamiento que se da por parte de la propia comunidad indígena, por parte también de la familia del profesor que denunciaba esta ejecución prácticamente, y esta situación de presentar armas de grueso calibre que serían de los supuestos criminales, que después se aclara esta situación que son personas que estuvieron participando de una actividad por el Día del Niño y que fueron convocados por parte de un referente de esta estancia cuestionada ya por hace tiempo por el

0: conflicto de la lucha por la tierra en el departamento de Canindeyú y por parte de esta comunidad indígena Gapó, Juan José. Mucho que investigar por parte de las autoridades para que pueda esclarecer este hecho.
1: Sí, Javier, porque aquí sí tenían ganas de aprender, tenía que aprender de verdad y no matarlo, no ejecutarlo ahora. Eso es lo que la gente se pregunta, porque son gente que no va a tener esa capacidad de enfrentarle, como dicen ellos, la gente de FTC. Por ejemplo, Bruno López estaba en su domicilio, estaba de reposo, estaba enfermo. También dijeron que tenía armas, que la gente no cree porque ahí estaban niños, sus hijos, su familia. Entonces, es bastante confuso lo que dicen la gente de FTC y lo que nosotros somos conocedores de la zona, ¿verdad? Entonces, todas las cosas pueden suceder, ¿verdad? Pero no se cree justamente las versiones que se está dando y ojalá que se haga una investigación porque hoy en día se ha perdido por completo. La gente ya la tiene miedo a la gente de FTC, ¿verdad? O a la policía, porque la forma que se hizo es bastante llamativo.
0: Desde el jueves pasado, Juan José, se han realizado varios operativos, mega despliegue policial y fiscal en el departamento para buscar desmantelar bases logísticas de la red narcotraficante que se registra también en la zona, pero vemos esta situación preocupante porque va afectando a comunidades rurales, comunidades campesinas e indígenas. ¿Cómo está la situación en estos momentos en la zona, Juan José? ¿Hay todavía despliegue policial? ¿Hay presencia importante de fuerza de seguridad en la zona? ¿Qué podemos hacer un poco de referencia en ese sentido?
1: El sábado yo estuve haciendo el recorrido del lugar, de hecho ya no había nada de policía, Javier, no se encuentra luego nada casi. Esto, ellos supuestamente seguramente se juntaron en otro lugar y vinieron, ¿verdad? Pero no hay así ese despliegue como se dice en los medios, ¿verdad? Y que la participación de la fiscalía, no sé, más de 300 policías y 9 fiscales supuestamente, pero aquí en la intervención que se hizo no estaba el fiscal. No había fiscal y acá ahora, según vemos la declaración también del fiscal encargado, que él no sabía nada de lo que estaba pasando ahora. El que intervino el fiscal Óscar Paredes está a cargo de esta investigación ahora.
0: Conmociona esta situación, Juan José. Hay que destacar que en el departamento de Canindeyú hace bastante tiempo venimos escuchando esta lucha por la tierra, comunidades indígenas en zozobra permanente, no solamente en Corpus Christi, sino prácticamente en el departamento de Canindeyú. ¿Cómo está la comunidad, Juan José, por la zona? ¿Se anuncian algunas manifestaciones, algunos reclamos para que se pueda atender estas denuncias también que se dan por parte de las distintas comunidades? ¿Qué podemos contar al respecto?
1: Hoy, por ejemplo, no se desarrolla clase en todas las comunidades y bueno, se está viendo para que se pueda ver qué es lo que qué acciones van a estar haciendo ellos, ¿verdad, Javier? Porque preocupante, porque la propia institución del Estado que debería velar por la seguridad está haciendo esto y a quién le va a creer más la gente, ¿verdad?
0: Hay mucha duda en ese sentido. Mencionabas lo de Bruno López, el líder indígena detenido, Juan José. Bruno sería hermano de Derlis López, dirigente indígena también de una de las comunidades de, creo que es de Gapó 4, que está detenido desde hace un buen tiempo. Por otro lado, hay un líder indígena también desaparecido que hasta el momento no se sabe del paradero, Juan José.
1: Así mismo es. La preocupación de los líderes también es que estaba desaparecido el hermano de Antonio Carrillo, que es Fulgencio Carrillo, que desapareció y según ellos manifestaron que fueron llevados también por la gente de RTC. Es lo que informan ahí los líderes de esa zona. Pero veremos qué va a pasar esta semana porque nadie quiere hablar de ellos, nadie quiere hablar, todos tienen miedo de hablar porque estamos en la frontera seca y bueno, el que habla mucho ya se arregló de su finalidad, ¿no?

0: Y los líderes están siendo, se ve claramente la lucha por la tierra, porque aquí fue aprendido Delis López, que es un líder que tiene convocatoria, que tiene, que habla, que discute, fue aprendido eso hace tiempo, entonces la lucha ya comenzó a disminuir ahí. Ahora con la muerte de Antonio Carrillo, que es un líder que tiene su forma de actuar, ¿verdad? Que es una persona que lidera toda la zona de lo que es Yapo, porque tiene Yapo 1, 2, 3, 4 y 5, y todas las comunidades alrededor otra vez, y es uno de lo que lidera. Si hay conflicto entre ellos, él es el RAS, porque es facilitador judicial también, entonces es lo que está activo permanentemente ahí en esa zona. Y la aprehensión ahora de Bruno López, ¿verdad? Entonces, la lucha van ellos, en síntesis, ya dejando más débil prácticamente a otros líderes de esa comunidad.
1: Una forma de descabezar también la lucha de las comunidades en protección de sus territorios, Juan José. Tenemos que mencionar que hay varias empresas que están en conflicto con varias comunidades indígenas. No solamente esta estancia Nueva Americana, sino también Principado S.A., también una de las empresas agro de la zona.
0: Sí, todos son del mismo dueño prácticamente, Javier.
1: Y bueno, Juan José, ¿algo más por ahí que podemos destacar, señalar?
0: Y nada, Javier, estamos atentos con la información también que va pasando estas semanas. Esperan a la gente que venga el presidente del INDI, porque en este momento están desamparados de sus instituciones, y es lo que escuchamos.
1: Muchas gracias, Juan José. Hasta cualquier momento.
0: Hasta cualquier momento.
1: Juan José Morel, desde Corpus Christi, departamento de Canindeyú, compartiendo con nosotros informaciones.

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3: Estamos en contacto con Mario Rivarola de la organización ONAI y también forma parte y es presidente de la Articulación Nacional Indígena por una Vida Digna, ANIVID. Mario, Javier,

0: Te saluda de Radio Fe y Alegría, Mbay
1: Buen día, Javier. Buen día, y entero Radio Fiel y ya rendo para afuera.
0: Muchas gracias por este tiempo, Mario. Semana pasada, Ñañe Monguetá, sobre la situación de las comunidades indígenas, defensa del territorio. Co semana Ñamotega Cue, tiene suceso lamentable en la zona del departamento de Canindeyú, ¿tiene posicionamiento había al respecto desde la articulación nacional indígena por una vida digna, Mario?
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1: 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Ya esa Mario con lucha por la tierra en el departamento de Canindeyú es constante, ya esa atropello a comunidades indígenas no solamente en Corpus Christi sino también en otras zonas del departamento de Canindeyú y también se acentúa en otros departamentos. Baiseite desde la ONAI y otras articulaciones indígenas BI Omba Apoica Tomaisa por lo menos o atender las autoridades nacionales y si es que no tenemos respuesta a nivel local, Mario, va a ser canalizar una cosa con situación a nivel internacional y que todos vamos a haber organismos de protección a los derechos de los pueblos indígenas y que todos vamos a haber intermedia, Mario.
0: Ahora hay una situación para dar y favorable paiva a pesar de que hoy derechos sobre favorecer a llevar la constitución nacional algunas leyes nacionales como por ejemplo ley 904 convenio 169 ley 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

0: creo que tres desalojados que se pudieron recuperar, a una gente con la lucha, y una gente que se llama, el aire, guaula, y un país brasilero, árabe, menonita, alemana, con el aire, y un país protegido con la gente, por las autoridades locales, allá, de alguna manera. Toreros echaron juego otra vez, hija, sea Canin de Yuro, ejemplo, vamos usted en el distrito de Baigo y Huipuna, Baigo.
1: Zona de Ipejú.
0: ¿Se mandó ahí? ¿Va a echar?
1: Zona de Ipejú.
0: Zona de Ipejú. Ipejú, justamente, el distrito de Ipejú, justamente, sí, a ti mismo. Un pueblo de 8.000 hectáreas de territorio de los pueblos, ya, Oima, Jicuay, Pepe, Madre. 40 años, oye, por la madre, años mango, pero ya eso es la unión que nos hago, tu hijo, oye, cuaja, ojo, jango, la camisa, y ya, pues, cuando anda en la altura, cuando es individualado, hija, con la complicidad con algunos líderes sinvergüenzos, oye, pande, y es que 3.000 hectáreas, oye, aseguran a la indígena, pues, a pesar de 14 comunidades indígenas, a un nieto, oye, me queda, pero el territorio, usted pero bien manejado por los compañeros, viaja, de 8.000 hectáreas. Es la hoja, la 5.000 de humedad, la indígena, deja 5.000 hectáreas, usted ve la zona de Ecuador y más. Vea, para llevarme. A usted lo encuentra Petillico, ahí Paguazú, lo coñendo ya, ahora mi chimimia, 14 comunidades, y hemos entrado a 3.000 hectáreas. A pese a guá, un año de trámites, hoy no es penaiva. A usted, ahí estoy, me voy a venir a echar ojo de alguna manera. Que lo, por lo menos lo hago tapar a la instancia correspondiente a nivel país, a usted, a Arirón, a tratar la denuncia internacional ante Lomo Guajetala, ante la Corte Interamericana de Derechos Humanos. Caso Huacoí, por ejemplo, es territorio ancestral, por eso hueco estudio antropológico, hueco paitino y medida cautelar de favor, hueco más personería jurídica, reconocido la comunidad indígena, pero mi menonita y no. 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La lucha va a ser prolongada, y cuál tu puta. Además, no estamos ahí, PBB, porque. 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Javier la. Uh-huh. La demanda internacional da por otra alternativa.
1: Por último, Mario, y agradecerte este tiempo, cosemanarás en ambas acciones, oye, Yapotajina, desde la ANIVI, desde ONAI, en el marco de esta investigación, oye, Yapotajina, en el hecho registrado en el departamento de Canindeyú y otras situaciones también que están padeciendo las comunidades indígenas.
0: Juan Aurelio Yotopataña, este generante Maro Yotopata, generante técnico de la Comisión Directiva de ANIVI, la hemos reunión de directiva llevada, pero hoy tenemos reuniones de diálogo de Cota de 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de ANIVI, a Pebero Guapi, invitaron yo muy estamba de paro de Saro, como Gina previsto. Algunas acciones, lo plantea Tajina en el Parlamento, algunos mistines, pero denuncia JAPE, PEA, los echa Tajina, PEA, este ya rombo JECO. Cuando estemos de Ecuador, pero ya por Tajina, este día, con el cual bueno, porque los echa lo analiza y mico este día, PEA, super idea, en la.

0: la más para los ya potaste donde era todo con este situación Juan que vivía y nada donde ve compañero.
1: Muchas gracias Mario por este tiempo, cualquier novedad ni meta atento.
0: Gracias, me avisa.
1: Muchas gracias, Mario Rivarola, presidente de la Articulación Nacional Indígena por una Vida Digna, ANIVID, y forma parte también de la Organización Nacional de Pueblos Originarios. Uruguay.